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1: A las 16, Suiza, Canadá y Bosnia, Qatar. A las 19, Escocia, Brasil y Marruecos, Haití. A las 22, Sudáfrica, Corea del Sur y República Checa, México.
2: Cielo despejado en la ciudad de Buenos Aires, 7 grados 4 décimas, la temperatura.
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0: Bueno, ¿cómo andan? Aquí estaremos, aquí estaré, aquí estamos. Vamos a conjugar el verbo estar en todos los, en todas las personas, pero en el presente y en el futuro. Estamos y estaremos, por lo menos hoy hasta las 4 de la madrugada, acompañándolos como todos los días, desde que hacía mucho calor, allá por principios de enero, hasta este frío, que ya nos vamos a ocupar un poco del tema del frío, porque hoy muchos de ustedes anduvieron escribiendo algunas cosas por allí, a propósito de una foto que subí por el tema del frío, y bueno, voy a empezar con esto, no voy a ser muy original. ¡Qué frío, por Dios! Y eso que me da la sensación de que estamos en cierto frío normal. Está empezando el invierno aquí en Buenos Aires. No sé si esto se frena aquí o cómo estaremos en julio con el tema de la temperatura. Bueno, se siente y mucho el frío aquí en la ciudad de Buenos Aires. Ustedes después nos cuentan, como siempre, desde cada rincón de la Argentina en el que escuchan el programa, cómo está el panorama meteorológico, pero acá en Buenos Aires, bueno, se sintió durante todo el día el frío, tal vez más que otras veces, y se está convirtiendo esta jornada de miércoles en la más fría, creo de todo este tiempo, porque, bueno, hay que sumarle el viento, hay que sumarle la humedad, hay que sumarle tantos factores que hacen que se sienta un poco más fresco, pero esto divide aguas, siempre el tema del invierno y el verano divide aguas. Y vaya si las divide. Yo hoy en mi Instagram, que ustedes siempre se comunican y me mandan mensajes y me mandan material, que lo agradezco. Algunos lo vamos a compartir esta noche allí en @HernanGarciaArena me encuentran. Puse una foto casi de protesta por el tema del frío, porque no sé por qué hoy no me podía templar de ninguna manera. Más allá de la campera, de las capuchas, de las bufandas. Y me recontestaron, querido, a mí me encanta el frío, o sea, 80-20, ¿eh? 80-20 fue. Y les hablo a ustedes porque la mayoría oyentes de madrugada 6:30 que se prendieron a esa pregunta que yo decía, ¿qué le vende bueno el invierno? Algunos me dieron algunas ideas. Y otros me decían todo, porque el verano, porque esto. Bueno, con algunos tuve la posibilidad de tener un ida y vuelta. No les pude contestar a todos los mensajes, fueron muchos, afortunadamente, allí. Y no me la vi venir, porque fue, insisto, una foto casi de protesta. Y me dio una idea de que, bueno, debo estar medio equivocado, porque la mayoría de las personas decían que el invierno tiene de bueno todo y que el calor no les gusta para nada. Yo no me voy al extremo de los 40 grados porque sería un hipócrita si dijera que me encanta estar 5 días con 40 grados de calor. No estoy diciendo eso, pero te firmo un 18-25, un 17-23. Menos de eso ya es molesto. Y para los que trabajamos con la garganta, un poco más todavía. Un poco más todavía. Pero bueno, parte del folclore del mundo nuestro, argentino, de discutir por esas pequeñas cosas. Ojalá esas fueran todas las discusiones que tuviéramos en nuestra vida. Lo cierto es que me parece que de madrugada a 6:30 hay más equipo del invierno que del verano, por lo menos en esta muestra gratis que tuve a través del Instagram. Y bueno, me rindo ante la mayoría. ¿Qué va a ser? Nos quedamos con el invierno por ahora. Bueno, ¿cómo están? Bienvenidos. Ya estamos promediando la semana, ya estamos en el último tramo, en los últimos días del mes de junio del año 2026. Ahora sí, llegando a mitad de año exactamente. Porque a veces, a principio de junio decimos, llegamos a mitad de año. No, en realidad mitad de año es el 30 de junio. Ahí estamos exactamente en la mitad del año. Así que nos queda nada para empezar a transitar, como les digo yo, con el programa El Lado B del 2026. Así que los saludo, los esperamos en el WhatsApp, que nos cuenten desde dónde nos están escuchando, cómo, desde cuándo. Bueno, un pequeño mensaje que ustedes en este momento pueden tomar el teléfono y enviarnos, que les cuesta solamente esos segundos de atención. A ustedes no les cuesta casi nada y a nosotros nos suma un montón. Así que animo a todos aquellos que escriben siempre y a los que no escriben, tal vez nunca, pero son allí oyentes silenciosos y oyentes fieles de Madrugada 6:30, a que ya se empiecen a comunicar a través del 11-50-26-8-6-30. 11-50-26-8-6-30. Ese es nuestro número de WhatsApp. Bueno, hoy es un día en el que, bueno, trajimos muchos momentos preparados especialmente para todos ustedes, pero en donde hay mucho recuerdo, ¿no? Donde hay mucha fecha importante para la historia de los argentinos, por ejemplo. Para la historia de antes, para la historia de un poco menos antes y para la historia del presente y del futuro. Hoy hay muchas fechas que se recuerdan, en algunos casos que se conmemoran y en otros casos que se celebran. Así que vamos de a poco, porque justamente por estas fechas importantes, hoy 24 de junio, estamos comenzando a celebrar en la Argentina el Día del Cantor, el Día del Cantante. No sé si es lo mismo, pero bueno, a los fines de este prólogo vamos a usarlos tal vez como sinónimos, aunque no sea lo más correcto, ¿no? Porque cuando uno escucha esa palabra, cantor, enseguida piensa en una persona. Enseguida. O decís cantor y enseguida se te aparece alguien en la cabeza. Pensás en un escenario. Pensás en un micrófono. Pensás, obviamente, en la canción. Pero a los fines de este prólogo, para empezar a compartir juntos algunas ideas en esta madrugada, a veces el verdadero protagonista de días como el de hoy, que es el Día del Cantor, no es solamente el que canta, es también el que escucha, el que oye a ese cantante, a ese cantor. Porque tal vez la pregunta o la idea más interesante no sea qué significa un cantante para la música. Lo más interesante de descubrir y de exprimir es qué significa un cantor para nosotros, para los escuchas de ese arte. La pregunta es qué significado tiene, por qué elegimos una voz o algunas voces entre miles y miles posibles. ¿Por qué algunas canciones en nuestra vida nos pasan de largo y otras se quedan a vivir para siempre? Para siempre, ¿eh? Desde que la escuchamos por primera vez hasta el último suspiro de nuestras vidas, a ese cantor o a esa canción la tenemos. Y hay miles, millones de canciones en el mundo, sin embargo, la mayoría las dejamos pasar, como si fuera, como eran los catálogos de Tinder, ¿viste? Que me cuentan, yo no tengo, ¿eh? Pero me cuentan que es como que es casi que vos, si tirás para la izquierda sí o para la derecha no, y así te va, y vas dejando pasar personas. Bueno, con las canciones a veces nos pasa algo parecido, pero sin ninguna acción. ¿Se quedan o se van las canciones de nuestra vida?
1: Si se calla el cantor,
0: se calla la vida, si se calla el cantor.
1: Calla la vida.
0: Claro que sí, claro que sí. Hay artistas que se convierten en parte de la familia, porque eso pasa también, ¿eh? Y todos lo sabemos, hay personas que escuchan el nombre de Gardel, vamos a hablar hoy dentro de un ratito de él, porque se está conmemorando justamente un aniversario y en su honor es el Día del Cantor, y no piensa en un cantante. A vos te dicen Gardel y capaz que pensás en tu abuelo, pensás en una radio encendida en la cocina, en una casa, en una época, en un sonido particular de esa época. Hay personas que escuchan a Sandro y por 2-3 minutos que dura la canción, rejuvenecen, vuelven a ser jóvenes por un rato. Personas que escuchan a Valeria Lynch, mujeres sobre todo, bueno, pueden ser todos, por supuesto, no estamos en tiempos de diferenciar, pero era más habitual antes que fueran las mujeres, y recuerden exactamente quiénes eran cuando cantaban esas canciones frente al espejo, tal vez en algún despecho amoroso, ¿no? Y te ponías en el espejo y le cantabas qué ganas de no verte nunca más, casi imitando a Valeria Lynch, pero esa frase tenía destinatario, Sí, tenía nombre y tenía apellido. Hay muchos de nosotros, acá me incluyo, que escuchamos alguna canción de Lerner, de Alejandro Lerner, y volvemos a la época en que, no sé, en muchos casos algunos construían una familia, otros empezábamos a hacer nuestro primer camino adolescente, empezábamos a trabajar por un sueño y decíamos, y bueno, lo estamos haciendo muy a pulmón. Y ya todo el mundo sabía que estábamos hablando de una canción de Alejandro Lerner, no había que explicar demasiado. Los cantantes hacen algo muy extraordinario. No solamente cantan, los cantantes guardan recuerdos. Se estudió hasta desde la neurología el vínculo entre la música y la memoria. Un neurólogo, Oliver Sacks, que descubrió que personas que habían olvidado nombres, lugares, acontecimientos, seguían recordando canciones enteras. Yo ya no recuerdo si lo dije aquí o lo dije en otro lado. Si lo dije aquí, perdón, porque me voy a repetir. Pero a veces uno pensaba de chico, ¿por qué me acuerdo tanto la tal canción de tal artista que me gusta y me cuesta tanto recordar media página del manual de biología? ¿No? Y yo pensaba cuando era chico, los manuales tendrían que venir con melodía para que la lección nos quede más rápido, así como tan rápido se nos pega una canción. Esto lo pensaba de verdad en algún momento de la vida. Es como que si la música, es como que la música tiene una llave especial, ¿no? Que abre alguna puerta que permanece cerrada para todo lo demás. Y por eso cuando escuchamos una vieja canción, no solamente oímos una melodía, escuchamos una parte de nuestra historia. A veces creemos que elegimos un cantante por cómo canta. Yo tiendo a pensar que la mayoría de las veces, y esto lo hablamos en tantas otras oportunidades, elegimos a un cantante por cómo nos hace sentir. Por eso Gardel sigue vivo para muchos, porque no cantaba solamente tangos, cantaba nostalgia, cantaba deseo, cantaba sensaciones humanas de querer volver a lugares que quizás ya no existen más. Y cuando una emoción encuentra una voz perfecta, esa voz ya no es más del cantante. Nos empieza a pertenecer a todos. Ocurrió algo parecido con Mercedes Sosa. No era solamente una intérprete extraordinaria. Digo, cada uno le puede poner el nombre que quiera. Yo traje apenas algunos ejemplos de los tantos posibles. Tal vez de aquellos que marcaron realmente una huella, por ejemplo, en el cancionero argentino. Pero hay personas que todavía hoy te dicen que cuando cantaba Mercedes Sosa, cantaba una provincia entera. Hablaba una historia, hablaba una identidad. Y ahí ya se produce el traspaso del cantor, del cantante, en un símbolo cultural. Porque ya empiezan a representar algo mucho más grande que ellos mismos. A veces las personas necesitamos algunos relatos, ¿no? Para poder comprender quiénes somos. Cuando lo vemos en un relato, en una canción, en una poesía, en una historia, tal vez lo que no podíamos ver, de alguna otra manera lo vemos de esta, nos lo refleja. Y los cantantes son constructores de relatos. Relatos de amor, relatos de identidad, relatos de lucha, relatos de esperanza, relatos de nostalgia. Cada uno de esos relatos se terminan mezclando con nuestra propia historia. Y por eso hay artistas que acompañan a generaciones enteras. Volvamos a hablar de Sandro, por ejemplo, un ícono. Que a lo mejor grandes y no tan grandes, por recuerdo o por historia, lo tienen ubicado. Sandro era más que un cantante. Sandro no vendía solamente canciones. Sandro despertaba romanticismo, fantasía. Hacía sentir de manera especial a las personas que lo seguían. Y eso no hay que subestimarlo para nada. Porque todos en algún momento necesitamos ser reconocidos, vistos, deseados, importantes. Bueno, y dicen que Sandro entendió esa necesidad como pocos y por eso sus admiradoras eran parte de un fenómeno cultural casi, un fenómeno emocional muy grande. Después vino otra generación. La Argentina de los 80s estaba llena de personas que se reconstruían, que empezaban de nuevo, que volvían a apostar. Muchos sobrevivientes en la década de los 80s, y de repente, como decíamos hace un rato, alguien decía todo a pulmón, y muchos sentían que esa frase los describía. Eso es lo que hace tal vez un gran cantante, ¿no? Pensaba, no inventa las cosas, las traduce. Le pone palabras a lo que a los demás tal vez nos cuesta ponerle palabras de esa manera. Nos organiza el pensamiento, después le pone música y así estamos. Pueden gritar donde otros tuvieron que callar. Le ponen una intensidad a la voz que la mayoría de la gente no le puede poner porque no encuentra ese lugar donde canalizarla. Entonces, ¿quién elige a quién? ¿Elegimos nosotros a los cantores, a los cantantes? ¿O los cantantes nos encuentran en determinados momentos de la vida? Porque también puede pasar, así como hay canciones que nos acompañan toda la vida, el fenómeno inverso. Alguna canción nos puede parecer insignificante a los 20 años y recobrar un sentido enorme a los 50. La canción es la misma. La canción no cambió. Lo que cambió fue nuestra vida, nuestra mirada, nuestra historia. Crecimos, nos alegramos, sufrimos, tuvimos experiencias. Por eso vieron que los cantantes parecen que envejecen de una manera diferente. Las voces como que quedan suspendidas en el tiempo y los que cambiamos somos nosotros. Ellos allí están, con su canción esperando. Y cada vez que volvemos encontramos algo nuevo. Pensemos, la semana pasada, creo, o la anterior, lo tuvimos como artista del día a Jairo. ¿Cuántas personas encontraron belleza en su voz? No tristeza, no nostalgia, no bajón, no, belleza. Y gente que a lo mejor, digo, los de mi generación, que somos de una generación posterior al furor de Sandro, tal vez mientras éramos jóvenes, no, o un poco más jóvenes, no disfrutábamos de una canción y hoy la escuchamos ya con otros ojos, con otros oídos. Sí, a veces se escucha con los ojos también. Con otra experiencia de vida y la resignificamos y tal vez no lo teníamos en nuestro repertorio habitual cuando teníamos 20 años y hoy los 40 y todos aparece en alguna lista de nuestro Spotify, alguna canción. Tal vez no todo el repertorio, pero sí alguna. Tal vez nuestro cantante favorito nunca sea el mejor cantante que escuchamos. Tal vez sea el cantante que llegó en el momento exacto, el que apareció cuando nos estábamos enamorando, o cuando nos habíamos quedado solos, o cuando estábamos reconstruyéndonos de algunas cenizas, o cuando necesitábamos fervientemente creer en algo o sostenernos desde algún lugar. Por eso alguien puede reconocer que existe una voz técnicamente superior a otra y aún así seguir eligiendo a otro artista más allá de la técnica. Porque no elige una voz, elige un recuerdo, una emoción. Una parte de uno mismo elige cuando elige a un cantante. Bueno, hay mucho más para hablar de esto, pero no quiero hacerlo más largo. Hoy es el día del cantor, el día del cantante. El objetivo que tiene este prólogo, y ojalá lo logremos, es que mientras avanzamos en estos pensamientos que compartimos, en ustedes la cabeza vaya hacia ese lugar y les despierte cosas que a lo mejor hace un rato no la estaban pensando con el vértigo del día. Y a veces son tan o más importantes que las historias vertiginosas que nos acompañan durante la vigilia. Así que en el día del cantante, en el día del cantor, bueno, la pregunta hoy es obvia. Por supuesto, no vamos a poder pasar todas las canciones que nos pidan o todos los cantantes que aparezcan. Esa no es la idea. Técnicamente, imposible. Artísticamente, para el programa, también. Pero sí, no importa quién, nos digas quién es ese cantante o esos cantantes que te encontraron en el camino de la vida y que vos abrazaste y no lo soltás más. Algunos se encargan todas las noches de decirnos eso, porque siempre nos piden alguna canción y nos queda recontra claro a quienes aman por sus voces y por lo que les hacen sentir. Pero bueno, otros no. Y podemos ir armando una lista propia de los cantantes de Madrugada 6:30 que a ustedes los atraviesan por alguna razón en particular. Pueden ser de antes, pueden ser de ahora, puede ser una canción de hace 80 años o una que escucharon antes de ayer. No importa. Vamos armando nuestro propio rompecabezas en el Día del Cantor. Y después veremos por qué se celebra y tantos otros motivos que nos van a unir en esta madrugada 6:30. ¿Te animás a mandarnos un mensaje? Después charlamos al aire. Pero por ahora abrimos el WhatsApp, el 11-50-26-8-6-30. Allí te leemos, allí te recibimos y compartimos parte de tu historia juntos en estas 4 horas que transitamos en madrugada 6:30. 0-28, en el Día del Cantante les damos a todos una gran bienvenida.

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2: Todos los problemas que tenemos ahora no se agregan discutiendo. Yo veo ahí en la televisión, ¿no? No quiero hablar de sectores, pero este partido le tira al otro, el otro le tira acá, que el gobierno, que la oposición. Y yo siempre digo, y bueno, señores, mire, mañana cambio todo el estamento y viene otro presidente y se va a encontrar con los mismos problemas. No va a ser diferente el país, no, porque ese hombre no va a haber un mago acá que va a arreglar cosas que vienen de hace decenas de años. Las cosas de nuestro país vienen porque esto estuvo mal parido, porque no hubo una clase dirigente, no es de ahora, es de muy lejos. Entonces, alguna vez habrá que sentarse en una mesa y decir, bueno, mire, dejemos de lado las desavenencias, como decía San Martín, y pongámonos a trabajar por la unidad de nuestro país y la unidad latinoamericana.
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Hablábamos de el gran Sandro y Lucas Herrera, que está hoy en la puesta en el aire, en la musicalización, en la realización del programa, que le damos la bienvenida. Me habrá leído, porque es uno de mis temas favoritos de Sandro, Septiembre Amor, que tiene esta particularidad que es una traducción de September More, ¿no? La canción en inglés, que está escrita para el hemisferio norte, es decir, cuando en septiembre empieza el otoño. Pero yo la retomo acá para septiembre, y en este día en que me estaba quejando del frío, para mí pensar en septiembre es como un alivio, ¿viste? Para pensar en la primavera. Así que para mí es Septiembre Amor, y lo dice Sandro y lo canta como los dioses, esperando un clima un poco más agradable, a propósito de lo que hablábamos al comienzo. Bueno, muy bienvenidos. Le dije que está Lucas con nosotros. Está Tony también, ¿no? Está Tony Smoris también en la edición. Lo tendremos un ratito también aquí al aire. Javier Villa nos acompaña con las noticias en el rotativo del aire. Está Darío en la recepción. Y este humilde servidor. Buenas noches. Mi nombre es Hernán García Arena. Bienvenidos a todos a Madrugada 6:30. Cada noche abrimos la puerta, aunque sea con la imaginación, para hacerles un lugar en esta mesa de trabajo. Es fundamental la participación de ustedes, la presencia de ustedes, las opiniones de ustedes, los recuerdos que nos traen, los mensajes buenos, de aliento, los que, con respeto siempre, ¿no? Como ayer al final uno que escribió, con respeto nos dan alguna sugerencia. Bueno, todos son enormemente bienvenidos. Así que, y leemos todos los mensajes. A veces pasa que hay un porcentaje que al aire no llegamos, pero ustedes saben que tienen una señal cuando termina el programa de que el mensaje fue leído, por lo menos en la mayoría de los casos. Así que ningún mensaje es en vano. Los estamos leyendo en el 11-50-26-8-6-30. 11-50-26-8-6-30. Hoy en el Día del Cantor, en el Día del Cantante, vamos a usarlo como sinónimo, decíamos al comienzo. Bueno, nuestra pregunta es: ¿cuál es aquel cantante que abrazaste alguna vez y que lo seguiste siempre, y que es el día de hoy, que todavía escuchás su música y te emociona, te conmueve, te trae algún recuerdo? Bueno, puede ser uno, pueden ser dos, pueden ser tres, no muchos más. La idea es que podamos elegir algunos entre la multitud, si tuviéramos que quedarnos con algunos. Bueno, los vamos a leer en el 11-50-26-8-6-30. Les decía, una noche muy fría en la ciudad de Buenos Aires. Estamos con 6 grados, 6 décimas de temperatura. Vamos a hacer un pequeño repaso de cómo va a seguir el clima durante esta jornada de día miércoles, que va a ser la más fría de la semana, porque la mínima está pronosticada en 4 grados para hoy. Para aquellos que estén preparando el vestuario, el atuendo, bueno, todo lo que hay que preparar para las próximas horas, hoy mínima de 4 y la máxima va a ser menor que ayer. Menor que ayer, va a llegar a 11 grados. Así que se va a sentir, y bastante, el frío, porque además ayer tuvimos un poco de sol, pero hoy el servicio meteorológico dice que el cielo va a estar bastante nublado durante todo el día, madrugada, mañana, tarde y noche. Así que gris y con temperatura un poco más baja. 4 grados de mínima y 11 de temperatura máxima. El jueves, bueno, lentamente empieza a mejorar, sobre todo la temperatura mínima va a estar ubicada en 8, la máxima en 13, con cielo algo nublado, y terminamos la semana con cielo parcialmente nublado, una mínima de 6 grados y una máxima de 13. Vamos a estar así, ¿eh? La máxima que veo los próximos 7 días es el sábado de 16, apenas, después vuelve a bajar. Así que el invierno, señores, llegó con bombos y platillos, y me voy a quedar con lo que muchos me dijeron en los mensajes hoy de mi foto protesta, y algunas cosas lindas que tiene el invierno también, por supuesto que sí, que las tiene, y a veces es un juego esto de dividir las aguas. Reitero, a esta hora 6 grados 6 décimas en la ciudad de Buenos Aires, 74% la humedad, el viento proviene del oeste a 4 kilómetros por hora. La visibilidad es de 10 kilómetros y la presión 1015.3. 11 de temperatura máxima para hoy, ¿sí? 11 de temperatura máxima
para esta, este promedio de semana. Nos dice este mensaje, anoche mientras dormía, soñé con Carlos Gardel. Le aseguro que era el que sonriente me decía, andate de parte mía y le avisás a Razzano y Martino y Leguizamo y a todo criollo porteño que tuviste este sueño. Haceme el favor, hermano, decirle que es mentira todo lo del accidente, que no siga la corriente, a toda esa fantasía, que pronto la voz mía todos la van a escuchar porque la van a irradiar desde un punto muy lejano, donde tarde o temprano todos la van a escuchar. Carlos Pereira escribe este mensaje desde Las Flores, provincia de Buenos Aires. Abrazo grande y que sigan los éxitos. Y nos recuerda que Carlos Gardel falleció el 24 de junio, pero de 1935. Es parte de nuestra historia del día. Carlos Pereira, gracias por este escrito que nos enviaste. Y en un rato lo vamos a recordar como corresponde. En realidad ya lo estamos haciendo desde el comienzo porque el Día del Cantante en la Argentina, el Día del Cantor, tiene que ver con la conmemoración de la muerte de, bueno, de una de las figuras más importantes, ¿no? De la música y especialmente del tango en nuestro país. Así que gracias por estas palabras con rima que nos enviaste. Un gran saludo a vos y a toda la gente de Las Flores en provincia de Buenos Aires. Bueno, en un rato avanzo con algunos mensajes, pero como siempre hacemos más o menos a esta hora, nos ponemos un poco a tono de los temas del día, de lo que está marcando la agenda de esta noche y de lo que se va a hablar en las primeras horas de este miércoles, ¿no? Bueno, finalmente se logró retrasar la ofensiva en el Congreso para la interpelación, la remoción o la supuesta remoción de Manuel Adorni. La oposición no consiguió quórum en la Cámara de Diputados para avanzar con la interpelación del jefe de gabinete. Apoyados por el PRO y la UCR, el oficialismo logró esto. Hoy sí va a haber sesión, pero ya por otro tema. Va a ser para tratar el Super Rigi y el pago a los fondos buitre, dos proyectos que el gobierno busca aprobar. Bueno, esto generó mucho movimiento interno en La Libertad Avanza, porque Manuel Adorni contradijo la versión de Patricia Bullrich. Patricia Bullrich es la jefa de la bancada oficialista, ¿no? Había anunciado que se cancelaba la presentación en la Cámara Alta para evitar un desgaste sin sentido. Pero más tarde, el jefe de gabinete la contradijo a Patricia Bullrich y aseguró que está a disposición para brindar su segundo informe de gestión como estaba previsto. Bullrich había afirmado que querían suspenderlo, el informe de gestión, para evitar un desgaste político. Pero dijo Adorni, estoy a disposición para presentarme el día 2 de julio en el Honorable Senado de la Nación para brindar el informe de gestión como marca la Constitución Nacional. Dice fin, pero ya me irrita ese fin de Adorni, así que no lo voy a leer de acá en más. La aclaración pública del ministro llegó después de que Bullrich anunciara que había tomado la decisión de evitar la presentación del funcionario por considerarla un desgaste sin sentido. Bueno, te decíamos que la oposición no consiguió quórum para avanzar con la interpelación de Adorni y el PRO y la UCR apoyaron la estrategia oficialista. Pero al mismo tiempo, en estas cosas que tiene la política argentina, desde el PRO redoblaron la apuesta y presionan al gobierno diciendo que Manuel Adorni no puede seguir en su cargo. Nuestra posición fue coherente de principio a fin. Primero pedimos explicaciones y una vez conocidas entendimos que Adorni no puede seguir en el cargo, aseguraron desde el PRO en un comunicado. En el Congreso del PRO, mejor dicho, en el Congreso, el PRO, no en el Congreso, el PRO, impulsó la apertura de una comisión para emitir dictamen y avanzar con el tratamiento de los proyectos presentados. Ese objetivo se alcanzó antes de la sesión, por lo que el quórum ya no era necesario para garantizar que el tema siguiera su curso institucional. Bueno,
Pero impulsó la apertura de una comisión para emitir dictamen y avanzar con el tratamiento de los proyectos presentados. Ese objetivo se alcanzó antes de la sesión, por lo que el quórum ya no era necesario para garantizar

Producto Bruto Interno en el primer trimestre de este año respecto del mismo periodo del año 2025. Este 2,3 fue difundido por el INDEC en las últimas horas. MAGA escribió en su cuenta de X, una adaptación de la sigla estadounidense Make America Great Again, hacer de América grande de nuevo, que suele usarse como hacer Argentina grande otra vez. Y junto a su mensaje, el presidente reposteó el del ministro de Economía, Luis Caputo, que había escrito que el nivel de actividad había alcanzado un nuevo récord histórico en el primer trimestre del 2026. Esto en cuanto a los datos de la economía. Anoche a esta hora te estábamos contando sobre una tragedia en la ciudad de Mar del Plata que tuvo que ver, que ocurrió en pleno centro, allí en Peralta Ramos, entre Rivadavia y San Martín, ¿no? En una parada de colectivos y que provocó la muerte de una joven de 18 años y heridas a varias personas. Bueno, declaró el chofer del colectivo ante la justicia y aseguró que el trágico siniestro se produjo por una falla mecánica en la unidad. Se rompió la dirección, no giró el volante y no pude hacer nada, dijo Mariano Miralles, que tiene 30 años, y prestó testimonio frente al fiscal Vera Tapia, que lleva adelante la investigación. Después de la audiencia, bueno, el conductor recuperó su libertad, pero continúa imputado en la causa, porque su versión coincide por el momento con los testimonios brindados por tres pasajeras que viajaban en el colectivo al momento del accidente y que habían señalado que el conductor circulaba a velocidad normal, que respetaba las paradas, que frenaba en los semáforos y que habían advertido que instantes antes del impacto parecía que había perdido el control de la unidad. Bueno, por supuesto vendrán las pericias, vendrán los informes, pero el conductor reveló, bueno, se rompió la dirección del colectivo y no tuve manera de encauzarlo y evitar el impacto. Esto es lo que se conoció en las últimas horas respecto a este accidente allí en pleno centro de la ciudad de Mar del Plata. Bueno, por aquí más o menos están pasando los dos o tres temas centrales de estas últimas horas, de las primeras del día. Todo esto va a estar, bueno, correcto, como corresponde, ¿no? Como esta dosis homeopática que damos de noticias, como corresponde, ampliado, mejorado, y con todos los detalles a partir de las 4 de la madrugada en el panorama del rotativo del aire de Radio Rivadavia. Nosotros hacemos una pequeña pincelada para saber desde qué lugar y en qué contexto estamos comenzando a transitar esta madrugada, y todo lo que tengamos que saber durante la noche, por supuesto, lo sabremos. Todo lo que haya que comunicar siempre será comunicado. 12 de la noche con 52 minutos. ¿Estás en el 11-50-26-8630? Te vamos a esperar, te estamos esperando. Hernán y equipo, perdón, dice, ayer no pude enviar un mensaje ni hablar. Después de escuchar a Nicolás de Río Negro, me conmovió mucho y me quedé hasta las 4 escuchando como todos los días. Gracias por tan cálida compañía y qué hermosa que es la gente del interior, son auténticos, nos dice Susana de Avellaneda. Sí, Susana, vos es que me llegaron varios mensajes hoy en ese sentido, así que le mandamos un gran saludo a Nicolás de Río Negro, que ayer abrió su cabeza, su corazón, para contarnos parte de su historia, y lo escuchamos atentamente, y muchos se sintieron tocados, conmovidos, identificados, ¿por qué no? Nos contaba la historia de la flor que apareció allí en el medio de una grieta, en un lugar ni esperado, y que eso le dijo, bueno, a partir de ahora, si una flor puede sobrevivir a esto y a estas condiciones, todos podemos, ¿no? Recuerdo ese mensaje que nos dejó Nicolás. Y aprovecho el mensaje de Susana, muchos que también me llegaron hoy en el Instagram, también destacando la historia de Nicolás, que para eso estamos nosotros también, ¿eh? Te lo digo a vos, que a lo mejor no llamaste nunca, porque hay viejos y buenos conocidos de Madrugada 6:30, que charlamos un ratito corto.

0: cada noche porque ya hablamos seguido, pero si vos tenés ganas de contar parte de tu historia, de alguna experiencia que tuviste, de algo que te parece importante compartir, ya sea solamente para contarlo, porque pensás que en esa historia puede haber alguien que se identifique, alguien a quien le sirva, alguien que lo pueda tomar, no me gusta la palabra ejemplo, pero sí de inspiración, bueno, estamos también para eso. Y me gustaría que ya agendaras el número para que cuando abramos las líneas, bueno, tal vez todas las noches podamos tener, no la misma historia, pero sí un Nicolás que nos conmueva con la propia. O nos movilice, o nos divierta. No necesariamente tiene que ser para mover un solo tipo de emoción, puede ser un montón. Así que para eso estamos también en Madrugada 6:30, para escucharte y para compartir. Nos encantaría que eso sucediera mucho más seguido, cada noche. 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En el 11-50-26-8630, Susana de Flores dice: escucho desde que empezaste, me encanta el programa. Dice: seguí con ese amor que le pone siempre. Bueno, muchas gracias, Susana. Sí, eso no te lo voy a negar. No sé si sale bien o sale mal, pero que le ponemos mucho. Mucho. No solamente amor. Mucho. No, más o menos, dice el otro. Ese parece el que llamó, el que mandó mensaje de anoche, ¿no? Sobre el final. Que decía: salame. Decía: deja de pasar canción en inglés, salame. Decía: 4 menos 3 minutos me manda eso. Bueno, le contestamos salamín, que es un poco más amigable que salame. Pero así que gracias, Susana de Flores, por este mensaje. ¿Qué más? Hernán, soy un cantante friolento, nos dice este mensaje. Feliz día para todos los cantantes, que hay grandes talentos en la Argentina, nos dice Juan Roberto. Bueno, Juan, llamanos dentro de un ratito, así te saludamos y nos contás tu historia de cantante, cómo empezaste, cómo transitas tu vocación. Si tenés ganas, en un rato cuando abrimos las líneas, bueno, te vamos a esperar. 11-50-26-8630. Voy a saludar a toda la gente del chat de YouTube, a todos los que escuchan en YouTube. En principio, que ya, bueno, impresionante en menos de una hora de programa la cantidad de gente que se sumó, y a todos los que también participan del chat, ¿no? Y todas las noches tienen una pregunta para mí, es como la mini conferencia de prensa. Y yo puedo decir, siempre quise decir esto: no hablo de mi vida privada. ¿Lo puedo decir o no vale? No, lo voy a decir porque la pregunta que me hacen es muy sencilla. Me preguntan cuál es mi color favorito. Bueno, mi color favorito es el azul en todas sus gamas, desde el azul marino hasta el celeste. Me doy cuenta que en mi placar, de cada 5 prendas que tengo, 4 son en la gama del azul, celeste, azul marino, azul Francia, azul eléctrico, azul más clarito, azul más débil. El azul. Si tengo que elegir uno, elijo el azul. Me gustan muchos otros también, pero el azul es como que predomina allí en la paleta de colores. Saludos a Maru, a Alex, a Ángela, a Tayel, a Susana, a Elena, a Alicia. Bueno, voy viendo algunos por allí, como siempre, que están. A Nilda, a Elena, no sé si la nombré a Elena antes. Bueno, todos y todas las que se suman a hacer comunidad allí en el chat de YouTube y nos hacen también una muy linda compañía. Así que gracias por estar con nosotros. Nos siguen a través del canal de YouTube de Radio Rivadavia, se meten en YouTube, ponen Radio Rivadavia en vivo y nos encontramos también por allí. Además de por el aire de la M630, por la aplicación de Radio Rivadavia. Bueno, posibilidades para escucharnos no faltan. Hernán, feliz cumple al gran amor de mi vida. No, al gran amor, dice. A ver, a mi gran amor. Mi papá. Ah, pará, porque como mandaste la foto de un perro, yo primero vi la foto y pensé que te decías el amor de tu vida. No, voy de nuevo. Feliz cumple a mi gran amor, mi papá. Besos al cielo. Y nos manda la foto, entiendo, del perro que se llama Renato. Pero no me decís quién sos vos. No me decís cómo te llamás. Así que bueno, a quien haya escrito este mensaje y haya mandado esta foto, bueno, gracias. Qué lindo perro, ¿eh? Parece, está ahí como... Ellos sí que no tienen problema con el frío. Ellos, ¿viste? Vos te vas a trabajar. Si más o... se quedan ahí al lado de la estufa y te mueven la cola cuando tú vas a los 3 grados bajo cero y ellos se quedan ahí calentitos. Ellos no tienen ningún problema. Hay que reencarnar en perro de familia rica para ser feliz. Para ser feliz. Señores, estamos llegando a la 1 de la mañana. En un rato, porque no me dio el tiempo ahora, vamos a contarles primero la historia del día, por supuesto. Vamos a recordar a dos figuras de las que hoy se conmemora el aniversario de su muerte. Vamos a ir y venir entre las dos en esta historia del día. Y voy a compartir también un texto, un poema que me envió un oyente, Yamila, a través del Instagram, en arroba Hernán García Arena, de una autora muy joven, que se llama Invierno. Se llama Invierno. Pero todo esto será en la próxima hora de madrugada 6:30, porque es tiempo de actualizarnos con Javier Villa y el rotativo del aire.
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2: Es la hora 1, la temperatura en la ciudad de Buenos Aires, 6 grados 6 décimas, la humedad 74%, con cielo despejado. El gobierno vuelve a exponer su interna. Adorni contradijo la versión de Bullrich y se puso a disposición para dar su informe de gestión el 2 de julio. En un desafío a Karina Mirey, Bullrich había anunciado la cancelación de la presentación de Adorni en la Cámara Alta para evitar un desgaste sin sentido. «No vengas que nadie te quiera escuchar», le dijo al jefe de gabinete. Menos de 2 horas después, Adorni aclaró en redes que está dispuesto a ir a responder preguntas la semana próxima. Bullrich acordó con los dialoguistas endurecer las condiciones para impulsar la interpelación de Adorni a contramano del criterio que ella misma había fijado una semana atrás. Caos por el GNC en La Plata, protestas, largas filas y apenas 6 estaciones funcionando por el frío. El invierno arrancó con protestas de taxistas y remiseros. Hay tope de carga y restricciones en Berisso y Ensenada porque el 87% de las estaciones platenses eligió contratos con opción a corte. 2 muertos y un menor de edad herido tras un tiroteo en una biblioteca de California. El menor fue hospitalizado por lesiones leves. Por el hecho, las autoridades detuvieron a un joven de 18 años. El atacante actuó solo. Mundial 2026 ganó Colombia 1-0 a República Democrática del Congo y se mete en 16avos de final. El partido correspondiente al Grupo K se jugó en Guadalajara, México. Cielo despejado en la ciudad de Buenos Aires y alrededores. Temperatura actual 6 grados 6 décimas.
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Bueno, para que no queden dudas, ahí está, el azul, el color preferido de este humilde servidor. Algunos dicen que habían apostado, que ganaron ahí en el chat de cuál era el color preferido. Bueno, Cristian Castro, temazo este azul, ¿eh? Siempre levanta el espíritu, levanta un poco el ánimo escuchar a Azul de Cristian Castro, que ya se convirtió en un clásico. Es música de casamiento, sí, música de casamiento. Viste que hay canciones, que hay canciones en los casamientos o en los cumpleaños de 15, que hay gente que llega casi a, o está toda la noche, casi al borde del colapso, ¿no? O sea, de casualidad que están vivos. Y de repente suena, no sé, un Azul o un Suave. Esas canciones y resucitan, se levantan como resortes de la silla y se van para la pista. Bueno, esto es lo que tiene la música hoy en el Día del Cantante, que estamos celebrando juntos y que aprovechamos para, bueno, para pensar con vos, para que nos cuentes, para que nos escribas, para que dentro de un rato nos llames, para contarnos cuál es aquel cantante, aquella cantante que te acompaña desde siempre, de toda la vida, esos artistas que abrazaste alguna vez y que no los soltaste nunca más. Bueno, de eso estamos hablando para comenzar en esta noche que tiene tantos momentos preparados especialmente para vos, como cada día en madrugada 6:30 hasta las 4, después de los chicos de la Oral Deportiva y hasta que llega el panorama del rotativo del aire. Bienvenidos a los que se suman a la 1 de la mañana. 1:08 marca el reloj y el termómetro nos habla de 6 grados 6 décimas de temperatura, con una mínima pronosticada para hoy en 4 grados y una máxima de 11, y cielo gris durante toda la jornada. Así que hay que seguir abrigados, hay que seguir cuidándose porque el frío se vino con todo. Ahora 6 grados 6, 74% la humedad, viento del oeste a 4 kilómetros por hora y el cielo está totalmente despejado. Eso es lo bueno, podemos mirar hacia arriba y ver bien limpio el cielo con las estrellas de invierno, ¿no? Que a veces tienen un brillo diferente. 11-50-26-86-30 es nuestro número de WhatsApp. En un rato abrimos el 4010-7242. Nos podés escuchar a través de el canal de YouTube de Radio Rivadavia, Radio Rivadavia en vivo, a través de la radio. Mira, Leandro, en el chat todo lo que está contando de mí. Mirá vos, me estoy enterando de cosas que ni yo sabía. Pero bueno, mirá vos. Muy bien, Leandro, ¿eh? Muy bien, parte de la biografía. Bueno, en un rato les voy a contar, les voy a leer, vamos a compartir un poema de una autora que me lo envió Yamila. A propósito, vieron que les conté que hoy puse una foto en el Instagram, allí en @HernanGarciaArena, que me la saqué muy emponchado en otra de mis actividades. Cuando iba para trabajar tenía un frío distinto, qué sé yo. Tal vez había comido mal, ¿viste? No estaba con las calorías suficientes para salir de casa. Entonces hice como una suerte de foto protesta, muy mal sacada, muy fea. ¿Viste cuando decís, bueno, esto lo único que va a hacer es bajar seguidores? Bueno, no pasó eso, sino que hubo mucha respuesta, porque todos me criticaron, porque yo estaba criticando el invierno. Decían, no, mejor el invierno, qué sé yo. Y la mayoría de ustedes, porque yo ya conozco quiénes son muchos de los oyentes que me siguen a través de Hernán García Arena en Instagram y que ya tenemos cierta conversación. Bueno, y en ese ida y vuelta, un oyente de nombre Yamila me dice, a los que nos gusta el invierno, este poema nos encanta y les va a encantar a tus oyentes. Así que en un rato, en el transcurso de esta hora, lo voy a compartir. Es de una autora que se llama María Belén Martiré, entiendo. No tiene acento, pero bueno, no sé por qué me suena que es con acento en la E, tal vez sea Martire, una autora muy joven que me lo envió Yamila y que en un rato vamos a ponerlo en común. Pero más o menos a esta hora, todas las noches, traemos una historia, traemos un momento para recordar, para aprender, para compartir, para rememorar,
Y cuando preparaba el programa, que era el Día del Cantante, pensaba que hay fechas, hay días, que no sé si es una casualidad, y todo es obra de la casualidad y estamos inmersos en un gran azar, o algunos momentos parecen que están trazados por el destino. Días que, por alguna razón, que es muy difícil explicar desde la razón, y tal vez no la tenga, insisto, tal vez sea todo producto de la casualidad, pero van formando historia, van armando la historia de una ciudad, de un pueblo, de un país, del mundo. Y estas fechas terminan unidas para siempre en la memoria colectiva. Bueno, hay una de estas fechas, que es el 24 de junio, este día que estamos comenzando en el país. Un día que separa generaciones, separa estilos musicales, separa épocas completamente distintas, pero que en el calendario quedaron marcadas por una coincidencia tan extraordinaria como dolorosa. El 24 de junio de 1935, nos lo recordaba muy temprano un oyente con un poema que nos envió, con unos versos que nos envió, murió Carlos Gardel. Y el destino quiso que 65 años después, el 24 de junio del 2000, también perdiera la vida Rodrigo Bueno. Rodrigo, el cantante tan popular de fines de los 90 y apenas comienzos de los 2000. 65 años separaron a estas dos historias, ambas trágicas, por cierto. Pero ambos formaban parte de los artistas más populares de su tiempo. Esto es lo curioso. Ambos habían alcanzado una fama inmensa. Ambos movilizaban multitudes. Y los dos se encontraron con la muerte cuando parecían atravesar uno de los momentos más importantes de sus carreras. Dos leyendas, dos historias, la de Carlos y la de Rodrigo. A comienzos del siglo XX, el tango iba construyendo su identidad. Era una música popular ligada fundamentalmente a los barrios de Buenos Aires y a la vida cotidiana de miles de inmigrantes y trabajadores. Pero todavía, tal vez no había alcanzado la dimensión internacional que iba a tener más adelante, ¿no? Entonces apareció Carlos Gardel, una figura rodeada de misterio desde el comienzo. Bueno, la discusión sobre su lugar de nacimiento, si Francia, si Uruguay. Bueno, lo que nunca estuvo en discusión, no nos vamos a meter en eso. Lo que nunca tuvo discusión fue su talento. Desde muy joven, cantó de una manera que revolucionó al tango. Su voz tenía una claridad impresionante. Interpretaba transmitiendo emociones de una forma que el público tal vez no había escuchado antes. No era solamente un cantante, narraba historias. Cada canción parecía una escena de la vida real. Cada palabra tenía su intención, cada pausa tenía un significado. Y a medida que transcurrieron los años, Gardel se convirtió en una auténtica estrella internacional. Cientos de canciones, actuaciones en películas, giras por América y por Europa. Su popularidad crecía sin parar. Mi Buenos Aires querido, Volver, El día que me quieras, formaban parte del patrimonio cultural del país, ¿no? Argentino. Para millones de personas era mucho más que un artista, era un orgullo nacional, un símbolo, y su fama crecía, crecía. Pero el destino se empezaba a interponer silenciosamente. Décadas después, otro músico argentino recorrería un camino parecido. Todavía faltaban muchos años para que naciera cuando murió Gardel. Todavía no existían los escenarios que lo iban a convertir en un ídolo popular. Pero iba a conocer el vértigo de la fama, las giras interminables y el amor incondicional del público.
Volvemos hacia atrás, en 1935 Carlos Gardel se encontraba realizando una gira muy extensa por América Latina, un éxito enorme, multitudes, teatros llenos, las radios hablaban de él, los diarios seguían sus movimientos. Y durante esos meses visitó distintos países, ofreció numerosos espectáculos, nada iba a hacer pensar que esa gira se iba a convertir en la última de su vida. El 24 de junio de 1935 debía continuar viaje desde Medellín, Colombia. Abordó un avión de la empresa Saco. Allí había colaboradores y amigos cercanos. El letrista Lepera, autor de muchas de sus canciones. Y lo que ocurrió después quedó registrado para siempre en la historia de la aviación. Durante la maniobra de despegue, el avión en el que viajaba Gardel se desvía sobre la pista, choca contra otra aeronave que se encontraba detenida, un incendio, llamas que se expanden y la muerte de 17 personas, entre ellas Carlos Gardel. La noticia recorrió el continente a una velocidad poco habitual para la época. Miles de personas conmovidas, periódicos dedicando portadas completas al accidente. En Buenos Aires, bueno, un impacto increíble. Era imposible imaginar a Buenos Aires sin Gardel. Pero su muerte no apagó su figura, la multiplicó, como ocurre cuando los ídolos populares se terminan convirtiendo en mitos, ¿no? Y hoy se repite, Gardel cada día canta mejor. La escuchaste la frase, o la dijiste, depende de qué generación seas. Así que su figura terminó convirtiéndose en leyenda, sin saber que la historia todavía tenía preparada una coincidencia inesperada. Mucho tiempo después de la muerte de Gardel, en Córdoba nacía un niño que iba creciendo rodeado de música, Rodrigo Alejandro Bueno. Desde muy chiquito mostró interés por el canto y por los escenarios. Y quienes lo conocieron, bueno, lo recuerdan como un hombre inquieto, lleno de energía, pero lo que todos repiten, seguidores y no seguidores, los que lo seguían mucho y tal vez los que no consumíamos tanto su música, no podíamos dejar de reconocer que la palabra que lo definía era carisma. Rodrigo tenía un carisma único. Y con el paso de los años su carrera se giró al cuarteto cordobés, un género profundamente popular en la provincia. Con un éxito gradual al principio, pero que explotó hacia finales de la década de los noventas. Dejó de ser una figura importante del cuarteto y se transformó en un fenómeno, con un estilo diferente, inquieto, bailaba, corría de un lado a otro, interactuaba todo el tiempo con el público. Cada recital era una fiesta, era un derroche de energía permanente, y miles de personas comenzaron a seguirlo otra vez. Las radios reproducían sus canciones, la televisión lo invitaba a los programas. Una popularidad impresionante. Soy cordobés, lo mejor del amor, la mano de Dios. Éxitos que todavía hoy se siguen escuchando en todos lados. Shows numerosos, viajes constantes. Hasta que llegó el último viaje. Aquella noche del 23 de junio de 2000. Una noche más de trabajo para Rodrigo. Una presentación multitudinaria en La Plata. La gente cantó, bailó, aplaudió. Y después del recital emprendió regreso hacia Buenos Aires, acompañado por amigos y colaboradores, y otra vez, en una madrugada como la de hoy, del 24 de junio del 2000, ocurrió la tragedia y la camioneta en la que se trasladaba y que circulaba por la autopista Buenos Aires-La Plata. Bueno, a través de una maniobra se perdió el control del vehículo, volcó varias veces en un accidente devastador en el que falleció Rodrigo y también su amigo Fernando Olmedo. Ustedes, ya de esto tenemos más memoria, todos nos acordamos dónde estábamos o qué estábamos haciendo cuando nos enterábamos de esta tragedia. Insisto, seguidores y no seguidores, porque nadie desconocía a Rodrigo, un hombre muy joven además. Sus canciones también continúan sonando, hay documentales, homenajes, recuerdos. Cada 24 de junio, miles de personas vuelven a pensar en él.
en él y en ellos. El hombre que hizo cantar al tango, Carlos Gardel, y el artista que hizo bailar a todo un país. Dos generaciones, muchos años en el medio y dos tragedias en la misma fecha del calendario. Así que estas leyendas argentinas, de alguna u otra forma, continúan unidas en el 24 de junio y en el Día del Cantante, en homenaje a Gardel, y 65 años después, recordando también la muerte de un ídolo popular como lo fue Rodrigo. Ellos dos hoy confluyeron en este texto que se convirtió para nosotros en Madrugada 6:30 en la historia del día.

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0: Qué temazo, hablando del Día del Cantante. Bueno, por aquí, por este programa, pasan los de los mejores siempre. En un rato tendremos a nuestro artista del día. ¿Hoy es nuestro o son nuestros? Me parece son nuestros artistas del día. Pará, porque yo con la agenda de los días... Sí, hoy vamos a escuchar lindas voces también en el Día del Cantante. Muy, muy lindas voces con muy lindas canciones. Pero esto será dentro de... un rato. En el Día del Cantante te estamos preguntando a vos cuál es aquel que te conmueve, que te trasciende, que te atravesó en algún momento, que no abandonaste nunca más. Bueno, Cerati es uno de los grandes referentes de la música argentina, de la música más contemporánea, y con este Bocanada con el que abrimos este nuevo tramo del programa, bueno, nos ubica y nos da el contexto y el color al clima que intentamos crear también cada noche en Madrugada 6:30. 1:31. Te cuento que ya están habilitadas las líneas para que nos llames al 4010-7242. 4010-7242. Simplemente teneme 2 minutos de paciencia, pero llamá para aprovechar que están liberadas y quedate escuchándolo. Porque el programa va avanzando y voy prometiendo cosas que después a lo mejor no tenemos tiempo. Y a propósito de toda la polémica que se armó hoy por el invierno y por el calor, por el frío, por el calor, una oyente me escribió antes de empezar el programa en Instagram, un ratito antes, allí en @ Hernán García Arena. Esperá que la quiero buscar el mensaje como corresponde. Yamila, que... dice lo siguiente: a la gente que amamos el frío les va a encantar este poema, por si lo querés leer en el programa o pasar el video. Bueno, obviamente lo vamos a leer, ¿no? Que es lo que puede suceder. Ella fue una de las que me dijo que anoche le había gustado mucho, se había sentido muy impactada por la historia de Nicolás, y me cuenta que nos manda este poema, que dice: es de un libro que una chica me lo regaló a mí. El libro también se llama Invierno, es de poemas. Y su autora se llama María Belén Martire, o Martire. Por eso pido disculpas si me estoy equivocando de acento en su apellido. Me lo pueden corregir cuando quieran, será bienvenido. Así que es un texto cortito, un poema que tiene 4 párrafos. Mientras ustedes se van enganchando en el 4010-7242, lo compartimos. Se llama Invierno. Y dice: los ojos bailaban sobre mi eje. La naturaleza violentaba en el destello de los ojos. Me encontré pensando sola. ¿Cómo sería una noche de invierno con él? Pero al mirar a la derecha encontré aquellos cautelosos ojos. No dejaba de examinar mi alma, queriendo descubrir cada parte de ella, colapsando mi mente, desequilibrando mi habla. Y lo único que podía pensar es que los ojos estaban incrustados como vidrios en mi corazón. Y no podía dejar de admirar la placentera tortura que me provocaba su existencia en invierno. En mi último suspiro caí en la cuenta de que estoy bailando con la propia alma de la noche de invierno, siendo protagonista de la propia mirada. El poema se llama Invierno. Viene a ponerle fondo de historia a la temperatura que tan fríamente a veces decimos. Lo envió Yamila, se lo agradezco enormemente, y su autora es María Belén Martire. Invierno. Gracias. Gracias por haberlo compartido con nosotros. 4010-7242. Hola, buenas noches, ¿quién habla?
1: Hola.
0: Hola,
1: ¿quién? Habla Eduardo, el enfermero acá de Citibel.
0: Hola Eduardo, ¿cómo te va?
1: Vos estabas comentando del tema de cuando falleció este cantante, y él estaba trabajando en su último baile, que en Escándalo, en Citibel, y bueno, cuando salió de terminar la jornada, tomó Camino General Belgrano, de ahí desembocó en la autopista La Plata-Buenos Aires, y fue el accidente. Ese día fue la última vez que lo escuchamos. Yo soy un veterano de Malvinas,
0: sí,
1: pero no soy excombatiente. Nosotros estuvimos en el continente, nada más que estábamos dentro del teatro de operaciones. Y bueno, ese es un triste recuerdo porque nadie lo puede olvidar. Y ahí a donde ocurrió el accidente habían hecho una ermita para...
0: Sí, lo recuerdo, sí.
1: Flores,
0: es cierto, sí.
1: Pero no, después lo habían cambiado de lugar. Así que bueno...
0: Recuerdo los primeros años, o los primeros...
1: Como Gardel, que nos dio tanta alegría, ¿no es cierto?
0: ¿Me escuchás vos, Eduardo?
1: Sí.
0: Sí, no, te decía que recuerdo que los primeros años, cuando uno tomaba la autopista Buenos Aires-La Plata, podía ver las largas filas de automóviles que se abrían para esa suerte de, sí, como decís vos, de una ermita, de un santuario, de un lugar para llevar una flor, ¿no? A Rodrigo. ¿Por qué te acordás tanto de ese momento? ¿Era seguidor de Rodrigo vos?
1: Sí.
0: Sí.
1: Fanático de Rodrigo.
0: Mirá vos, lo seguía siempre.
1: Sí. Después nos colamos con el hermano, que actualmente sabe cantar, pero...
0: Claro.
1: Como él, no, nada que ver.
0: Claro, canta el hermano y canta alguien más de la familia. Yo no soy muy seguidor de esa música, sí, pero bueno, parte de la familia siguió un poco su legado, ¿no?
1: Claro, sí.
0: Uh-huh.
1: Pero el que más lo capto es
0: al hermano. Que aparte tiene un decir muy parecido, es bastante parecido, ¿no? Pero Rodrigo generaba cosas increíbles.
1: Inolvidable, igual que cuando le hizo la canción a Maradona.
0: Claro.
1: Cuando, no, vos no sabés lo que era eso.
0: Claro. Es el día de hoy que sigue sonando esa canción y que se pone para musicalizar muchos momentos.
1: Sí, sí, sí.
0: Y entonces te acordás perfectamente cuando te enteraste del accidente, ¿viste? Esas noticias que uno se acuerda...
1: Yo estaba en mi casa, que vivo a 30/40 cuadras del lugar donde actuó él. El bailable se llamaba Escándalo, frente al Camino General Belgrano.
0: ¿Habías ido vos esa noche al recital?
1: No, porque fue familiar nuestro, sí, pero yo me enteré después a la mañana.
0: A la mañana, claro.
1: Sí, sí.
0: Bueno, sos enfermero, Eduardo, vos, enfermero.
1: Una controversia porque no se sabía si él tuvo algo que ver con la maniobra o hay otra persona.
0: Sí, bueno, después se escribió toda una historia. Hoy no nos estamos metiendo mucho en el detalle, sí en el recuerdo de lo que fue su figura y esta coincidencia con la muerte, la misma fecha de la muerte de Gardel, ¿no? La verdad que fue,
1: claro,
0: son esas fechas coincidentes. Te preguntaba, ¿sos enfermero? ¿Estás actualmente trabajando de enfermero?
1: Yo soy enfermero naval. Estuve trabajando hasta hace 10 años menos, ya me retiré, me jubilé, así que ahora, bueno, estoy acá disfrutando en mi casa.
0: Bueno.
1: Y justo me enganché con Radio Rivadavia y aproveché a comentarte eso.
0: Bueno.
1: Yo estuve cuando fue conflicto con Chile, en el frente.
0: Ah, mira.
1: Gracias a Dios vino San Moreno, pasó.
0: Claro, claro.
1: Y ahora me tocó en el Hospital Naval de Ushuaia. Y bueno, entraba dentro del teatro de operaciones. Lo único triste de nosotros que éramos los, como un equipo de partido, lleva su, si falta alguno, coloca ese para que continúe el mismo trayecto. Y nosotros, apenas fueron recordados los excombatientes. Nosotros, hola, ¿qué tal? Ni nada de eso. Eso es lo triste de algunos. Así que bueno.
0: ¿Vos recibías a los heridos ahí en Ushuaia?
1: Yo estaba en el Hospital Naval de Ushuaia, como destino de enfermero, y estuve un año en la isla de los Estados, y estuve en una isla que en pleno acontecimiento de del 82, es una isla que está frente a Puerto William, que la situación se generó por la... se había informado que un helicóptero de los ingleses estaba rondando Chile. Así que bueno, para cubrirse, porque donde estábamos nosotros, para cruzar a la isla, no teníamos más de 2.000 metros. El canal de Beagle, ¿no?
0: Vos sabés que nosotros el 2 de abril de este año comenzamos el programa con una conversación muy, muy profunda, muy intensa, con una enfermera de Malvinas que estaba destinada allí, en este caso de la Fuerza Aérea, ¿no? Que prestaron claro, servicio estaba, en la guerra.
1: Estaba ahí en la isla, estuvo. Es combatiente, le decimos, porque estuvo presente. Pero nosotros somos simplemente veteranos porque estuvimos en el continente como la reserva. En la actualidad yo soy enfermero naval de la reserva de la Marina. Así que, bueno, estamos en eso.
0: Bueno, Eduardo, te agradezco enormemente el llamado. Gracias por compartir este rato con nosotros.
1: Bueno, muy agradecido por escuchar.
0: Por favor, al contrario.
1: A todos y... que la pasan re bien.
0: Te esperamos cuando quieras, cuando quieras. Gracias, bueno, Eduardo, por todos estos recuerdos que nos trajiste. 1:42 a.m. Nuestra línea directa es el 4010-7242. Alguien nos espera. Buenas noches.
2: Hola.
0: Hola, ¿quién habla?
2: Hola, hola. La abuela Esther, aparecí yo.
0: Hola, ¿no? Esther, ¿cómo te va? Buenas noches.
2: Perdóname otra vez, yo me tira.
0: No, bueno, está muy bien. Vos tenés paciencia y ganas, yo acá estamos.
2: Sí, me encanta escucharte hablar, la verdad que me quedaría toda la noche escuchándote cuando haces tus prólogos, porque son maravillosos.
0: Bueno, gracias, te agradezco mucho.
2: Pero la verdad que son hermosos.
0: Bueno, y gracias.
2: Yo te quería decir que en parte, dijiste muchas cosas que yo conté anoche que me pasa con Jorge Rojas.
0: Sí, sí, sí.
2: Viste que tiene una relación. Y yo cuando te escuchaba, decía, a mí me pasa todo eso, todo lo que vos estabas diciendo, me pasa con Jorge Rojas.
0: Con él, ¿no hay otro como para
2: no.
0: Solamente con él? Qué raro, porque,
2: no.
0: A ver, digo, Jorge Rojas es un cantante relativamente nuevo, digamos. Tiene sus años, por supuesto, pero lo que quiero decir que uno podría pensar algún cantante más de tu juventud, alguna banda más de tu juventud, te conmovió como más grande la presencia de un cantante en
2: claro,
0: este caso.
2: Pero yo lo sigo desde que estaba con Los Nocheros.
0: ¿Sabes? Está bien, pero ¿de cuántos años estamos hablando? ¿20 años?
2: Sí, más o menos.
0: Bueno.
2: Y de chica no tenía así algo. Me gustaba Rafael, me gustaba, no sé, pero no tenía mucha cosa con la música.
0: Apareció Jorge Rojas y te conmovió.
2: Sí, pero ¿te acordás que yo te dije que me conectaba mucho con mi mamá?
0: Sí.
2: Entonces ahí eso, yo pienso que debe ser por ese lado que conecto tanto.
0: Porque fue un artista compartido.
2: Compartido con mi mamá,
0: claro.
2: Con mi hija.
0: Claro.
2: Entonces son tres generaciones. Pero yo te juro, Hernán, que yo lo escucho y lloro. Yo no sé si es porque me conecta con mi mamá o por qué. Mi marido dice que estoy loca, pero me pasa. ¿Qué voy a hacer? Me pasa.
0: Hay cosas que no se pueden explicar. O sea que hoy vas a rayar el disco en el Día del Cantante.
2: Hoy sí.
0: Hoy lo pones ahora a la 1:45 de la mañana y hasta las 12 de mañana lo seguís escuchando. Se va tu marido, se va a comprar el pan, se va para otro lado y vos seguís con Jorge Rojas.
2: Yo sigo todo el día. Yo no te juro que yo escucho la canción del adiós.
0: Sí.
2: Ay, mira.
0: Y te encanta.
2: No se puede explicar. Después tiene una canción que dice, que se llama Mi Último Deseo de Navidad.
0: Oh.
2: es exactamente contando la historia
0: sí.
2: de una pareja que se desde joven, que primero se va ella y él queda esperando el momento de ir con ella de vuelta. Es hermosa, ¿no? Te juro que lo pienso y me pone
0: te emociona,
2: el pollo.
0: Te emociona.
2: Ay, sí, te juro, te juro.
0: Bueno.
2: No sé si algún día, si algún día querés buscarla y ponerla, porque es maravillosa. Porque aparte él recita al principio toda la historia y te hace volar, pero no, te saca de la realidad. Te saca de la realidad.
0: Bueno, yo admiro a las así personas que tienen este amor tan grande por un otro que no sea alguien cercano, ¿no? Me refiero por un artista, sí, sí. por una historia. A mí no me pasa, y eso que hay artistas que me encantan y que escucho y que disfruto y que me atraviesan, pero nada como para, como, o sea, los ismos, como digo yo, el ismo... no me tocó mucho la puerta a mí en general. Entonces cuando yo escucho sí. estas historias de
2: ¿vos
0: personas
2: te referís a fanatismo?
0: Claro, a alguien que realmente, viste, te vuela la cabeza y que lo seguís a todas partes y que vas a los recitales y que te compras lo del merchandising y que te... Bueno, a mí no me pasó, no me pasa casi con, creo que con nadie me sucede. Y eso que insisto, eso no significa que algo no me guste mucho, mucho, mucho, me pasa eso, pero por eso cuando escucho estas historias admiro realmente, porque me parece tan lindo que se pueda generar ese amor por alguien que uno no conoce en definitiva, porque no lo conoces, no sabes cómo es, no sabes cómo es en su vida, pero que su música, su manera de decir, su manera de contar la vida, te capta desde un lugar diferente y, bueno, bienvenido sea ese disfrute.
2: Por eso yo te decía que la única explicación que yo encontraba era que me conecta mucho con mi mamá.
0: Y puede ser, puede
2: entonces,
0: ser.
2: Yo digo, a lo mejor es por ahí, porque yo a mí se me caen las lágrimas. Yo lo escucho cantar y lloro. Lloro, pero de emoción, de alegría, no de tristeza.
0: Claro.
2: Y bueno, yo hoy cuando te escuchaba tu prólogo... Ay, Hernán, qué cosa maravillosa. Ya te lo escribí en WhatsApp, te lo escribí en el Instagram.
0: Ah, bueno, ahora después en un rato me encuentro con esos mensajes. En un rato me encuentro.
2: Como siempre, la pesada.
0: Escúchame, es que es eso, como decíamos, alguien nombra a Gardel y no piensa en Gardel, piensa en el abuelo, piensa en una época, piensa en la radio encendida, piensa en el olor a bizcochuelo de la casa de la abuela, qué sé yo, tantas cosas, ¿no? Entonces, cuando sucede esto, es una casi como una magia que se produce, que va mucho más allá de una canción, de un cantante y hasta incluso del talento de ese cantante, porque hay mucha gente talentosa que no nos genera eso. Y sin embargo, otros sí.
2: Claro.
0: Entonces, bueno, por eso la música para mí, en esto sí, es la expresión artística más universal de todas, ¿no? Porque todos tenemos una canción o un cantante o algo que en algún momento nos atraviesa.
2: A mí me pasa.

0: así se dejaba hinchar. Así ya está, así le damos el gusto. Mira, acá estamos recibiendo un mensaje. Pasale una canción, pobre, dice Marita. Pasale. Pasale un tema de Jorge Rojas a Esther, por favor, no puede ser. Bueno, vamos a ver.
1: Yo quiero compartirlo, quiero que sientan lo mismo que yo.
0: Bueno, está bien. Eso es lo que pasa. Hoy es el día del cantante. Capaz que te damos el gusto. Vamos a ver, tenemos que ver acá tenemos que ir a la discoteca acá de la radio, a ver si encontramos el disco, porque nos cuentan que todos te los compraste vos, los discos. Así que yo no sé si habrá acá algún disco de, de Jorge Rojas. Dice que todos los de la Argentina los tenés vos en tu casa. Entonces me parece que acá ni en la radio quedó un disco de Jorge Rojas. Mirá vos, lo tiene Esther. Gracias, Esther, por llamar. Buena semana, buen día, buenas madrugadas.
1: Gracias, mi amor.
0: Chao, buenas noches. Chau. 10 minutos faltan para las 2 de la madrugada. 4010-7242. Hola, buenas noches.
2: ¿Cómo te va, Hernán?
0: ¿Quién habla?
2: Carla.
0: Hola, Carla, ¿cómo estás? Buenas noches.
2: Buenas noches.
0: ¿Cómo estás?
2: ¿Cómo te va?
0: Muy bien.
2: Bueno, me alegro.
0: Bueno, yo también me alegro.
2: Bueno, a mí me gustaba Sergio Denis.
0: Sergio Denis.
2: Sí. Dame luz.
0: Dame luz, esa canción te gustaba. Sí. Si la sombra nubla el sol, dame luz, decía algo así.
2: Claro.
0: ¿Me acuerdo? ¿Bien?
2: Sí. Tengo luz.
0: ¿Esa sola te gustaba o alguna otra de Sergio Denis?
2: No. Hay mucho, pero me gustaba.
0: Escuchame, hablame un poquitito más cerca del micrófono del teléfono, que te escucho muy lejos, Carla.
2: Sí.
0: Ah, ahora sí.
2: Lo que pasa es que, viste, tengo mucho CD, me gusta Fabio muchísimo.
0: Leonardo Fabio también.
2: Me encanta, sí. Estoy enamorada de él.
0: Ah, bueno, y ahí pasa por otro lado, pasa por el amor.
2: Sí, me gusta.
0: Ah, bueno.
2: Lo paso 10 veces, viste.
0: Ah, también.
2: Me encanta. Sí, la primer música de él, ¿cómo era? Vos me olvidaste, algo esa.
0: ¿Ella ya me olvidó?
2: Ella ya me olvidó. Pero yo no lo olvidé a él.
0: Claro.
2: Lo quiero.
0: ¿Y te gustaba Ella ya me olvidó? ¿Qué te hacía? ¿Te enamoraba esa canción?
2: Sí. Bueno, yo me enamoro de mucho. No,
0: ¿sos enamoradiza, Carla?
2: Yo sí.
0: ¿Ah, sí?
2: Me sé.
0: Ah, mirá vos.
2: Y enamoro.
0: Directamente, o sea, te enganchás con todo, no es livianito.
2: No, pero aparte enamoro, se enamoran de mí.
0: Ah, se enamoran de vos, pero bueno, Leonardo Fabio se te llegó a enamorar de vos, ¿no? ¿Lo llegaste a conocer?
2: No,
0: eso fue, quedó en el
2: 88 tintero. Años que Leonardo cumplió.
0: Escúchame, así que sí. Vos enamorás también.
2: Yo sí.
0: Ah, mirá vos.
2: Yo enamoro con la mirada.
0: ¡Apa! Bueno. Mirá vos.
2: Sí, claro.
0: Qué bien.
2: Más vale.
0: Está
2: más
0: muy
2: vale.
0: Bien. Te sigue pasando hoy.
2: El amor es para siempre.
0: Escúchame, y vos enamorás y después permitís enamorarte, o los dejás ahí, bueno, ahí con distancia, enamorate pero no te acerques mucho.
2: No, sí, claro que sí. No lo dejo, porque mira, tengo acá uno que se acerca así a la reja, ¿viste?
0: Sí.
2: Y entonces yo me agarro de la reja. Y yo veo que me agarra la mano, y a mí no me gusta, ¿viste? Ya, porque no es mi gusto, ¿viste?
0: Sí.
2: No, te tiene que entrar por los ojos, entonces sí.
0: ¿Y este no te entra, el que se acerca
2: no
0: a la reja?
2: Entra.
0: No, este no. Pero algunos sí.
2: Sí.
0: ¿Y con eso qué pasa? ¿Les abrís la reja o lo dejás afuera, lo dejás de lado de la vereda?
2: No, lo dejo afuera, porque si lo dejo adentro. Por ahí viene mi hijo, porque se acerca y como que me quiere, viste, dar un besito, pero la mejilla.
0: Un beso, claro, sí.
2: Esto, licuado.
0: Sí.
2: Entonces, viste, hace 20 años que está atrás, pero yo no lo digo. ¿Viste?
0: ¿20 años?
2: Sí.
0: ¿Qué pasa?

0: conciencia que te tienes, Carla.
1: Claro. ¿Qué? Hace 20 años que...
0: Pero lo tenés loco, entonces.
1: Loco. Me tiene re podrida. Porque, viste... Claro, porque, escúchame, mi hijo, por ejemplo, me dice, mamá, se acerca mucho esta persona, no me gusta, ¿eh?
0: ¿Tu hijo es medio cuida? No. ¿Tu hijo es medio cuida?
1: Sí, porque no... Si yo no te doy pase a vos, no tenés por qué...
0: Ah, no, eso por supuesto. Bueno, pero vos decís que vos enamorás y que les das el pase. ¿En qué quedamos, sí o no?
1: No, a él no, a otro.
0: No, a él no, pero a otro sí. Contame a quién sí. Hasta ahora me dijiste todos los que no. El de la reja, el de la mano, el de los 20 años. Pero ¿a quién sí?
1: Sí, bueno, pero... hay uno que sí, por ahí me toca la mano y no digo nada.
0: Ah, muy bien. Pero no te llegas a poner de novia, eso pregunto.
1: No quiero otro hombre. En mi cuerpo no.
0: Está muy bien, es solamente una amistad.
1: Eso, ¿sabes lo que es eso? Yo le digo, lo llamo platónico.
0: Platónico, mira vos. Platónico, bueno, está muy bien.
1: Sí, así que por eso soy enamoradiza y se enamoran de mí, porque no sé lo que me ven.
0: Y bueno, debes tener lo tuyo, Carla. Aparte sos muy amable, muy simpática, muy entradora, muy conversadora, te gusta conversar seguramente.
1: Sí, ¿la viste la foto?
0: ¿Qué foto?
1: La que mandó mi hijo, la mandó hace rato ya.
0: ¿Hoy?
1: Sí.
0: Ah, no vi nada todavía. No llegó todavía. Bueno, en un rato la voy a ver seguro. A medida que avanza el programa, me voy a encontrar con la foto. Bueno, Carla, entonces nos quedamos con Leonardo Fabio y con Sergio Denis.
1: Lo adoro.
0: Bueno.
1: Me emociona mucho, me encanta.
0: Qué bueno. Y bueno, hoy lo celebramos entonces. En el Día del Cantor, celebramos a Leonardo Fabio y a Sergio Denis en tu nombre.
1: Sí, te felicito por el programa. Y bueno, hoy me quedé para escucharte, tenía ganas, ¿viste? No todos los días, ¿viste? Pero hoy sí.
0: Está bien. Tenés que hacer como con los de la reja, ¿viste? Hasta ahí. Un ratito sí, un ratito no. Un ratito sí, un ratito no.
1: Pero escúchame, la puerta no se puede abrir.
0: No, claro, obvio, hay que tener cuidado además, por supuesto. Pero hay uno que hace 20 años que está en la reja. La verdad me saco el sombrero. Te digo...
1: Ese de la...
0: Me saco el sombrero, pobre hombre, lo tenés enloquecido. Hijo,
1: que se la aguante.
0: La paciencia que te tiene, no se fue a buscar a otra, te está esperando a vos.
1: Escucha, que se la aguante.
0: Y bueno, que se la banque.
1: Que se la banque, si yo no lo llamo. Él pasa a ser lo mandado y yo estoy al jardín y está ahí, se agarra de la reja. Y yo para en el levanto me dice, vení. A veces me levanto, pero de ahí afuera.
0: No. De la vereda para afuera. Para afuera. No,
1: porque pica flor. Hace 20 años, viejo, que está. Dale.
0: Bueno, Carla, gracias por llamar. Que tengas una linda madrugada.
1: Buena semana.
0: Igualmente, bueno. Gracias, muchas gracias. Bueno, vamos a hacer una pausa con las llamadas por teléfono. Después de las 2, rehabilitamos las líneas porque tengo cantidad de mensajes que nos llegan al 11-50-26-86-30, como Elida de Paster, que dice, te escucho siempre, muy de vez en cuando, escribo, quiero creer que es lo que nos querés decir. Hoy lo hago, estamos con 3 grados de térmica, muy buen programa, me encanta. Bueno, muchísimas gracias a Elida de Paster por este mensaje. Hola Hernán y equipo, les escribo temprano para que los oyentes lo puedan hacer. Es encender una pequeña fogata o una vela y pedir que se vaya lo malo y venga lo bueno, porque es la noche de San Juan, claro, es cierto. Antes hacíamos grandes fogatas en los barrios, yo ya la aprendí. Muchos buenos augurios para todos los oyentes, nos dice Cristina de Temperley, que nos cuenta que estuvo en el entierro de Sandro, en Lomas de Zamora, y fue algo maravilloso. Lo seguimos, las fans, lo seguimos hasta el final. Gracias, Cristina de Temperley, lo recordamos a Sandro, que también lo recordamos con una canción, ¿no? ¿Cómo estás? Dice, soy Rosaura, hoy en el Día del Cantor yo tengo una canción que me gusta mucho y me trae lindos recuerdos de mi mamá, que mientras que cocinaba, cantaba tangos. Por eso siempre escucho el tema El amor desolado por Jorge Falcón. Recuerdo con una sonrisa a mi mamá. Esa canción la trae al presente. Se llamaba Balbina. Te pido si puedes pasarla, me gustaría escucharla. Y también quiero mandarle un saludo a Lionel Messi y desearle que pase un muy feliz cumpleaños. También hoy es el cumpleaños de Lionel Messi. Una fecha el 24 de junio tremenda de cantidad de recuerdos y de celebraciones que tenemos para compartir. Las iremos deshojando en lo que queda del programa. Son las 2 de la mañana y es tiempo de noticias. Ya venimos.
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3: A las 2 de la mañana la temperatura en la ciudad de Buenos Aires es de 6 grados 6 décimas. La humedad 74% con cielo despejado. Acuerdo en el Senado. Oficialismo y oposición dialoguista ratificaron la sesión de mañana jueves, donde aparece el tratamiento de un eventual pedido de interpelación de Adorni. Para alcanzarlo, Patricia Burlitt tuvo que desconocer el acuerdo inicial que tenía con el peronista José Mayans y, para que la convocatoria al jefe de gabinete se efectivice, deberá habilitarse en el recinto por 2/3 de los presentes. Luis Caputo defendió la deuda que tomó el lunes por 5.000 millones de dólares. Es un ahorro enorme para los argentinos, afirmó. El ministro de Economía respondió a las críticas por la toma de préstamos internacionales con garantía de organismos multilaterales bajo la jurisdicción judicial de Nueva York. No es deuda, dijo, sino refinanciamiento. Aumentan los casos de tuberculosis en Argentina. Fueron notificados 6.482 casos hasta principios de junio, 133 más que el mismo periodo del año pasado. El dato surge del último Boletín Epidemiológico Nacional. Mundial 2026, Didier Deschamps abandonó la concentración de Francia en Filadelfia. Regresó a su país tras enterarse del fallecimiento de su madre. No estará en el banco el viernes cuando Les Bleus enfrenten a Noruega en el último partido del grupo I. Cielo despejado en la ciudad de Buenos Aires, temperatura actual 6 grados 6 décimas.
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0: vida del cantante no podía faltar una de las grandes voces. En esto no soy muy objetivo, para mí es la gran voz latina, que es el señor Luis Miguel con el Te Extraño. ¿Se acuerdan allí por la década de los 90, cuando empezó a incursionar después de sus baladas y su pop en los boleros? Y bueno, los hizo renacer a los boleros, fundamentalmente de Armando Manzanero y de otros autores. En realidad, claro, Manzanero, me apunta Lucas, tuvo la idea. Dijo, mis boleros con la voz de Luis Miguel. Bueno, un éxito asegurado. Y allí empezó a hacer su camino. Estaba pensando en el Te Extraño. Otro que me encanta cuando lo interpreta Luis Miguel es Nos Hizo Falta Tiempo. El Contigo Aprendí. Justo estos días, no sé tú, justo estos días, como estamos preparando los artistas del día, de los días que vienen. Bueno, mañana vamos a tener algo que va a ir por este lado. No voy a spoilear demasiado, pero va a ir por este lado. Así que estuve escuchando algunos boleros en las últimas horas. Bueno, bienvenidos a los que se suman a esta hora al programa. Estamos comenzando el lado B de Madrugada 6:30. Te acompañamos hasta las 4 de la madrugada en el aire de Radio Rivadavia, como todos los días, con el equipo de trabajo, con Lucas Herrera en la puesta en el aire, en la musicalización. Hoy estamos compartiendo una música exquisita gracias a él. Está Tony Smoris en la edición, está Javier Villa en el rotativo del aire, está Darío en la recepción y aquí Eu. Buenas noches, si te estás sumando ahora, me presento. Mi nombre es Hernán García Arena y humildemente vengo cada noche a acompañar y a entretener. Después vamos encontrando excusas para que eso suceda, pero la idea es transitar juntos estas horas de la madrugada, mientras estás trabajando, mientras estás manejando, mientras estás yendo de un punto a otro, mientras estás desvelado, desvelada. El insomnio, bueno, está haciendo sus travesuras en estas noches, y entonces durante un rato te acompañamos hasta que el sueño vuelva. O también elegís la noche como momento personal para entregarte a la escucha de un programa de radio y te encanta hacerlo. Bueno, bienvenido a vos también. Tal vez te estás levantando ya muy, muy, muy temprano para ir a trabajar. Hay gente que a esta hora, o a la que a esta hora le está sonando el despertador porque entra muy temprano a trabajar. O tal vez estás volviendo muy, muy, muy tarde. Bueno, a vos también, bienvenido. 2:08 y si estás preparando el día y viendo cómo salir, bueno, el servicio meteorológico anticipa para hoy una temperatura mínima de 4 grados y una máxima que va a llegar a los 11 grados, ¿sí? Así que va a estar frío el día, fría la jornada, porque además va a haber nubes, no se va a ver mucho el sol, ¿no? En estos momentos la sensación térmica en Buenos Aires, el servicio meteorológico todavía no la actualizó, pero mi celular la actualizó y dice que la sensación térmica a esta hora en la ciudad de Buenos Aires es de 2 grados. 2 grados. No sé cómo lo estás sintiendo vos en tu barrio, en tu zona, si esto es así, pero marca una térmica de 2. La temperatura mínima para hoy, 4, pero puede seguir bajando. Y la máxima llegará apenas a los 11 grados. Mañana vamos a volver a ver el sol porque el cielo va a estar algo o parcialmente nublado, con una temperatura mínima de 8 grados y una máxima de 13. Esto es más o menos el panorama del clima con el que nos estamos encontrando en esta madrugada de 24 de junio. En el panorama de mensajes, que tengo cantidad gracias a ustedes que se enganchan, que participan, que nos dan el presente, que nos acompañan. No saben el valor que tiene recibir mensajes de ustedes. Los leemos todos, todos, todos. Me quedo después del programa leyendo si alguno quedó pendiente de decir al aire. Y muchos escribieron muy temprano y todavía estamos demorados en su lectura. Buenas madrugadas, Hernán y equipo. No estoy bien, nos dice. Solo llamé para saludar ahora, a brillar, nos dice Mary. Bueno, Mary, que estés mejor, que lo que esté sucediendo sea un ratito o un rato, y que pronto vuelva cierta tranquilidad. Es lo que te deseamos desde aquí, desde Madrugada 6:30, y sabes que contás con poder llamarnos para conversar un ratito y tal vez distraerte de aquello que te esté quejando en esta noche. Buenas noches, Hernán, te esperaba con mi radio al lado de mi almohada, era mi compañía. Y nos dice, mañana te vamos a extrañar, menos mal que está Luisa. Sin la radio no duermo, dice Lili de Wilde, pero mañana todavía estamos. Hoy es miércoles recién. Nos queda jueves y viernes. El sábado a la madrugada está Oscar. Claro, encima Luisa viene más temprano. El sábado está Oscar a la madrugada. El domingo está Oscar a la madrugada y sábado. Y domingo también está Luisa más temprano. Pero nos quedan dos días. Lili, ¿dónde tenés el calendario? Lili, capaz que te adelantaste con el calendario. Mañana estamos, si Dios quiere, qué sé yo. Por lo menos no hay novedades en sentido contrario, hay que recalcular. Te escucho desde el primer día, Hernán, muy lindo el programa, seguí así, un abrazo. Virginia desde Montevideo, en Uruguay, un gran saludo a la gente de Montevideo, a toda la gente de Uruguay, son cantidad también de oyentes que nos escuchan desde allí, lo sabemos por los mensajes que recibimos cada noche. Bueno, y para vos, Virginia, también un gran saludo y gracias por escribir. Nelly y Nino, dice este mensaje, somos Nelly y Nino. Te escuchamos siempre y te vemos. ¿En dónde me ven? Para mí, acá hubo algún error, porque dice, nos gustaría participar de algún premio, y nos deja el número de documento. Entre que dice que me ven y que quieren participar de algún premio, nosotros acá el premio que tenemos todas las noches es el amor que entregamos a cada uno de los oyentes. Otra cosa, es bastante intangible el premio que tenemos. No se toca, no se ve, no se huele, pero lo damos.
1: Si empiezan con los juegos.
0: Sí, algún día me encantaría alguna de estas noches poder, bueno, ojalá que el programa vaya creciendo lo suficiente como para ir siendo cada vez más y poder abrirnos esa posibilidad. Pero bueno, le mando un abrazo a Nelly y a Nino, que dice que me ven, no sé por dónde me verán, tal vez por Instagram, en @ Hernán García Arena, se los agradezco si me ven por allí. Pero premios por el momento no tenemos. Por Disney. Por la plataforma, ¿me ven? Ah, en mi última ficción. En la última ficción que hemos grabado. Bueno, acá este mensaje nos nombra a Jairo, y nos dice Vivir Enamorado, temazo de Jairo, a Sandro Te Propongo, Ismael Serrano, Ahora Que Te Encuentro, El Camino de Regreso, también de Ismael Serrano. Bueno, no me firmás el mensaje, pero muchas gracias por enviarlo, y estamos recordando a los cantantes de nuestra vida, ¿no? En el Día del Cantor. Hernán y equipo, hoy también recordamos a Rodrigo, bueno, lo comenté, este mensaje es anterior a nuestra historia del día. Siempre lo recordamos con su alegría. Feliz día a todos los cantantes, nos dice Susana, que también nos escucha todas las madrugadas desde Uruguay, en este caso desde Mercedes, Uruguay. Gracias, Susana, ojalá que hayas disfrutado de nuestra historia del día, en donde por supuesto lo recordamos también a Rodrigo en el día del aniversario de su fallecimiento, ¿no? Buenas noches, Hernán, mi nombre es María Esther de Hurlingham. En el Día del Cantante me gusta mucho Coldplay y U2 en sus canciones Viva la Vida y Juan. Bueno, muchas gracias, María Esther, desde Hurlingham. Víctor Heredia, nos dice Silvia, acompaña y expresa lo que a veces no supe poder expresar en muchos vínculos. Nos dice, sí, coincido, tiene unas canciones extraordinarias. Más allá de las canciones que tienen que ver con su contenido social, tiene algunas canciones de vínculos, justamente, Víctor Heredia, que son extraordinarias. Pienso en una que es muy dura y es bastante nueva dentro de su repertorio, ya tiene sus años, pero no estamos hablando de las habitualmente conocidas, y es El Bar de los Fracasos. Escuchen esa canción porque habla mucho del amor y del desamor. Gracias, Silvia, por traerlo. Hola, Hernán, mi cantante preferido argentino, Luciano Pereyra. No me pierdo ningún show. El del Teatro Colón fue lo más impecable. Muchos extranjeros, nos dice Susana de Hurlingham, que también está presente en el chat. Bueno, en el Instagram me llega este mensaje en @ Hernán García Arena, que dice, hola, buen miércoles. Dice, en primer lugar, me gusta más la primavera y los días primaverales de otoño. Bueno, coincido. Mi casa es muy abierta y la transforma en fría. Por lo tanto, yo no soy del invierno. Temas de la música. Hay un tema de Donald que se llama o dice Todo Tiene Música. Si lo tienen, lo pueden poner en un día como hoy. Mis gustos en adolescencia, Juan Manuel Serrat. a punto de analizar sus temas y buscar en diccionarios las palabras difíciles. Sandro, poco. Más de grande, porque me gustaba su voz. A los 20 años, conocí a Sandra por una propaganda de cigarrillos. Me encantó ese tema. Después también a Lerner. Ambos tienen casi mi edad. Después de los 30, conocí a Arjona y su disco Historias. Por mi pareja, después de los 40, ya a Silvio Rodríguez y Sabina. De hecho, fuimos a varios recitales, de todos los que mencioné. Teníamos gustos parecidos. Cuando llegaba a casa, luego de un día estresante o de mucho público, me relajaba escuchando música clásica recostada. Bueno, muy completo el mensaje de Nora, que nos trae tantos y tantas artistas, cantantes, en el Día del Cantor en la Argentina. Gracias por compartirlo con nosotros. Ya volvemos al 4010-7242. Podés llamar y charlar conmigo un ratito. Hola Hernán, buenas noches. Dice, soy Ramón de Mar del Plata. Un abrazo grande. Me alegro que andes con buena salud. Todavía me quedo un poco de tosca. Tanto le doy algún disgusto a Lucas, pobre, que me tiene que sacar del aire porque me agarran esos atentos. Ahí está. Ahí está, eso es lo que hace Lucas, me saca el aire para que yo pueda toser en paz. Porque yo estoy hablando con ustedes de repente o contando alguna historia y me viene, ¿viste? Me viene. Y bueno, y hay que subir y bajar la cortina. Bueno, gracias a mis compañeros que están siempre muy, muy atentos. Pero bueno, estamos bien, la tos espero que se vaya pronto. Dios te bendiga, la música que me alegra es el folclore, nos dice este mensaje. Muchas gracias por toda la música que pasás, que andes muy bien. Y también le digo feliz cumpleaños a Leo Messi. Un abrazo grande y felicitaciones. Bueno, Ramón desde la ciudad de Mar del Plata. Muy buenas noches, Hernán y equipo. Maru de Aedo. Hola, Maru, bienvenida. Los cantantes siempre nos acompañaron en la voz de mamá al cantarnos esa canción de cuna. Y como bien dijiste, luego esos cantantes nos marcaron el rumbo. Besitos musicales para todos. ¿Hoy podré volar? Yo creo que sí. Si te referís a nuestros artistas del día, yo creo que hoy te van a encantar los dos temas que trajimos. Son bien para volar, bien románticos de un grupo. Hoy no es un artista en particular, es un grupo con voces muy lindas que vamos a recordar. Así que andá ajustándote el cinturón, Maru. Después me decís si te gustó la selección o no te gustó. Javier Flores de Perico Jujuy. Gracias por ser mi compañía en las noches de trabajo. Buenas historias. El cantante que más me identifica es Marco Antonio Solís. Saludos desde Jujuy. Muy buen programa. Los escucho siempre. Magia, dice Javier allí desde la provincia de Jujuy. Un gran saludo a todos los jujeños que nos están escuchando. 2:18 a.m. En un rato se vienen nuestros artistas del día. Pero antes, 4010-7242. Buenas noches. ¿Quién habla?
1: Hola, Hernán, sí, acá estoy justo esperando, mirá que me tendieras.
0: Y acá estamos.
1: Tantos llamados que hay, bueno, acá invoqué justo.
0: Bueno.
1: Con vos, acá te hablé anoche, Nicolás, ¿te acordás de Río Negro?
0: Ah, vos sos Nicolás que hablamos anoche, sí, claro, no sabés la cantidad de gente que se sintió, atravesada por tu historia, por lo que nos contaste, por lo de la flor y todo eso.
1: Sí, vos sabés que te iba a poner justo, no la pude bajar del escritorio, allá arriba tenía una máquina de escribir, tengo una Olivetti vieja que justo hablaste anoche.
0: Anoche, sí, sobre el final.
1: Te iba a poner un timbre, viste, cuando corrías el carretel que hacía ¡tín!
0: A una campanita, sí.
1: Claro, te la iba a poner porque si es que a vos te gusta eso, digo, bueno, no pude bajar la máquina, así que mil disculpas.
0: No, por favor, pero bueno, nos trajiste este sonido de las máquinas de escribir, que ayer recordábamos a propósito de, bueno, la primera patente formal, porque después entendimos que venía de mucho antes, ¿no? La máquina de escribir, pero bueno, usamos la excusa para hablar de historias.
1: Sí, la tengo con la cinta roja y negra, mitad roja y mitad
0: negra. Claro, claro.
1: La roja se usaba para emitir algún tipo de documento tipo como oficial, era como la tinta negra de antes, de ahora, digamos.
0: Sí, además si querías en algún texto resaltar alguna palabra o alguna frase en particular, bueno, la forma que teníamos con la máquina de escribir era de cambiar de color, no había otra como ahora que tenés con la compu negrita, cursiva y todas esas cosas, ¿no?
1: Exactamente, sí, señor. Bueno, la consigna de hoy, para si te puedo meter todo rápido, porque ¿sabes qué nos pasa cuando llamamos así nosotros los oyentes, me imagino yo? Es como que tenemos un montón de cosas para decirte y resulta que después nos olvidamos la mitad.
0: Suele pasar, es normal que pase.
1: Sí, debe pasar a todo. El tema hoy, la consigna es, que ¿cuál es la consigna hoy? ¿El tema de la música?
0: Del cantante, de tu cantante, aquel, ese que es único y irrepetible en tu vida, porque hoy es el día del cantante.
1: Mirá, va pasando el tren justo acá, no sé si escuchaste la bocina, yo estoy acá a 500 metros de la donde pasa la vida.
0: No lo escuché, yo no lo escuché, capaz que algún oyente sí.
1: Qué lástima. Bueno, consigna musical, yo te quería pedir por ahí que hagas un tema, saques un tema así algún día del tema de las radios, más que nada de las AM, porque vos sabés que está desapareciendo, como ha desaparecido también la televisión, los programas de televisión, la modernización, todo esto que nos ha traído, viste, la cultura esta nueva. Acá, por ejemplo, muchas radios han desaparecido, están desapareciendo y es una tristeza enorme para el tipo que está atravesando una ruta y no tiene otra cosa que escuchar, o ya viene, viste que ahora tenés internet, hasta si querés una antena satelital y ponés los temas que vos querés, si querés Spotify, lo que sea. Y ha ido destruyendo un poco todo el tema de la radio. Eso me pone triste.
0: Yo creo que se está reconstruyendo. Soy un poco más optimista con todo eso. Pueden cambiar a veces las formas de escuchar, pero yo creo que la radio va a seguir siendo la radio y la televisión va a seguir siendo la televisión. Hay modas por momentos que parece que las opacan, ¿no? Pero creo que a la vuelta todo, ¿viste cómo es medio cursi lo que voy a decir? Pero lo viejo funciona, ¿viste? Creo que tarde o temprano hay como regreso, tal vez con otras formas, porque si no estaríamos estancados siempre en un pasado, ¿no? Pero nuevas maneras de escuchar, pero creo que la necesidad de compañía y la necesidad de tener en la casa una tele democrática donde todo el mundo esté mirando lo mismo, no sé si va a terminar. De hecho, hoy hay muchas otras plataformas que después terminan necesitando de la televisión como para poder consolidarse. Así que yo en ese sentido soy un poco más optimista, pero tomo lo que me decís.
1: Va a seguir. Inclusive yo te voy a contar, yo viste que vivo en una zona rural, una zona de campo acá. Yo pongo internet a través de... pongo la radio, la M ahora, a través de internet.
0: Claro, por eso. Puede cambiar. Pero bueno, contanos, Nicolás, lo del cantante, que es la consigna del día. ¿Cuál es tu cantante preferido, aquel que abrazaste de joven y que todavía seguís consumiendo? No me gusta la palabra, pero bueno, sí, escuchando, disfrutando... y que te acompaña.
1: Ahora actualmente, ya con mi 49 años, pongo directamente la radio, ya está, escucho la radio, lo que pasa.
0: ¿No tenés a alguien, alguien de quien sos fanático o que te gusta mucho?
1: La Negra Sosa.
0: Me
1: gusta como homenajeado, digamos, para el Día del Cantor, como un referente, inclusive como un referente argentino, me
0: sí,
1: parece a mí.
0: La nombramos al comienzo del programa, sí. La nombramos.
1: Claro. Mercedes Sosa o León Gieco también me tira por ese lado. ¿Y cómo? ¿Qué sé yo? Me gustaría. Pero en definitiva todos son buenos y todos son... No tendría como para decir que hoy, más allá de Mercedes Sosa, coincido totalmente en eso.
0: Bueno, Nicolás, gracias por el llamado.
1: ¿Para vos cuál sería?
0: No sé, mira, yo pregunto mucho y después cuando tengo que contestar no contesto porque no estoy acostumbrado a contestar yo, pero sí, coincido. Bueno, a mí una de las voces latinas, que lo dije hace un ratito, que más me conmueven en su cantar es, por ejemplo, la de Luis Miguel. A mí me parece que es un gran, gran cantante. Por si no es argentino, obviamente. Acá en Argentina tenemos un montón, desde Sandra Mianovich, Alejandro Lerner, bueno, todos que tienen más que ver con mi generación, ¿no? Por eso los elijo. A ellos, pero en general a mí me pasa que me gustan más canciones que músicos, es decir, a mí me gusta la canción, claro, más allá de quién la cante, claro. Entonces vos agarrás mi playlist en mi celular y podés encontrar de todos los géneros, de todos los artistas, de todos los tiempos, porque soy más un amante de la música que del músico en sí mismo, no sé si soy claro. Me gusta la canción, así que bueno, te agradezco por compartirlo con nosotros y me diste también pie para que yo contara un poco lo que me pasa a mí con la música. Gracias a toda la gente allí del sur que nos escucha y gracias por llamarnos nuevamente.
1: Gracias, un abrazo y saludo a todos.
0: Igualmente para vos, Nicolás. 2:25, nuestra línea directa es el 4010-7242. Hola, buenas noches.
2: Rosalía.
0: ¿Cómo estás, Rosalía? Buenas noches.
2: No iba a llamar, pero...
0: Pero llamaste.
2: Lo que pasa que... Sí, porque hoy, si estaba presente en mi peor es nada, cumpliríamos un aniversario donde perdí mi soltería, porque era una solterona empedernida.
0: Ajá.
2: Pero no triste, ni amargada. No, era solterona alegre porque me gustaba ser soltera. Pero como mi marido era muy picaflor, estuvo un año y medio cortejándome, o sea, arrastrándome el ala.
0: Mira vos.
2: Y viste, me conquistó, qué sé yo. Tenía esa cosa, viste, que... Y bueno. Y hoy cumpliríamos años del primer... Sí, no, encuentros teníamos, pero por motivos que no vienen al caso. Pero desde ese 24 de junio que nos dimos el primer beso y algo más, nunca más nos separamos. Después nos casamos y bueno, comimos perdices y fuimos felices.
0: Bueno, y bueno, así que es una fecha especial hoy.
2: Vos podés creer, el 24 de junio.
0: Bueno.
2: Y las canciones que nos gustaban a los dos en general.
0: A ver.
2: A mí me gustan todas. Porque yo, por ejemplo, o tomo la música o tomo la letra, según lo que me guste. Porque hay canciones que me gustan más la música.
0: Claro.
2: Tiene acordes que me llevan, me trasladan. Y hay letras que son especiales.
0: Uh-huh.
2: Y después nosotros escuchábamos mucho. Los conjuntos de cuando éramos chicos, jóvenes, por ejemplo, los Iracundos, los Ángeles, los tantos Ángeles Verdes, qué sé yo, había de todos los colores. Y no, Marco Antonio Solís, a los dos nos gustaba. Entonces poníamos música a todo trapo y se nos daba por limpiar.
0: Mira vos, bueno, ahora... con Marco Antonio Solís de fondo.
2: Sí, sí, nos gustaba un poco.
0: ¿Lo fuiste a ver alguna vez cantar en vivo?
2: No, yo no, no. Mi papá era el que me llevaba cuando era chica, a los 15 años, a ver todo cantantes italianos al círculo. Y no sé cómo hacía, pero lograba entrar, él le decía el camerino. Y lo recibían y yo me colaba, por supuesto. Pero conozco varios cantantes italianos.
0: Bueno, pero te gustaba Marco Antonio Solís. Si tenemos que elegir a uno, lo elegimos a él.
2: Por supuesto, sí.
0: Ok.
2: Pero en sí, me gusta mucho la música. Vos estabas hablando de algo muy importante, que vos te das mucho con la música.
0: Sí.
2: Porque hay acordes que logran trasladarte, que no logran otros cantantes.
0: Tal cual,
2: no,
0: sí.
2: Y bueno, y dice que en todas las áreas, en todo tipo de música, no solamente la popular, ni la lírica, de todos lados. Hay algo que lo saben los músicos, yo no lo sé expresar, que te trasladan y te tocan.
0: Uh-huh.
2: Por eso, ¿cómo se llama? Esther llora, porque hay algo en la música de Rojas que a ella la tocan profundamente.
0: Claro,
2: sí, quizás eran recuerdos de la infancia o situaciones especiales, y uno no lo puede explicar.
0: No, es cierto. Bueno, una vieja definición de música, no sé si seguirá diciendo en los colegios, la música es el arte de combinar los sonidos, ¿no? Entonces,
2: los sonidos,
0: la manera de combinar los sonidos es tan propia de cada músico o de cada persona que hace, y acá está la palabra, los arreglos musicales, que para mí es lo más lindo que tiene la música, y por eso una versión de una canción puede no decirte mucho, y otra versión con otro arreglo y con otra combinación de instrumentos y con otra combinación de armonías puede decirte un montón. Bueno, ahí me parece que está el secreto de por qué algunos las canciones, por la manera en que se combinan esos sonidos, nos atraviesan más y a otros. Es así.
2: Fíjate el Averizo. Por mi edad, mucho no les gusta.
0: Claro.
2: Pero la Berizzo tiene algo, por ejemplo, en guitarras, y él tiene unas letras que hay que parar un ratito los sonidos que hay en la casa y escucharlo.
0: Y escucharlo, claro, tal cual, tal cual.
2: A Rolo, que le dice Rolo, el Colorado. Bueno, él tiene algo que habla y yo digo...
0: Y te transmite algo.
2: No, vos sabés que la gente no se da cuenta que le... Él dice que no cree en Dios, pero es una persona muy espiritual.
0: Y bueno, sí, sí, puede ser, claro.
2: Pero nadie se da cuenta, ni él se da cuenta. Fíjate, a
0: mí viste, a veces la gente de sus propios dones no se da cuenta, se dan cuenta los demás. Es así.
2: Bueno, podríamos hablar mucho.
0: Mucho.
2: De mucho. Sí.
0: Pero mirá, me sorprendiste con la Berizzo, Rosalía, mirá
2: sí,
0: vos.
2: La Berizzo, yo soy fan de la Berizzo. Aparte que él hizo una canción, mira, me voy a extender. Hugo perdió una nieta que salía con el hijo de Rolo.
0: Ah, mira.
2: Y cuando salió de la cancha de Boca, vino un auto en contramano, ella iba en la moto con el padre y la mató. Y él, cuando hace cómo olvidar, cómo me voy a olvidar, algo así, la canción, que todos lloran con esa canción, porque todos tenemos a alguien, él habla, dice, porque él eligió tener una pareja hombre, bueno, es la costumbre de él, y él dice, para mis mujeres. Y en esas mujeres están las dos hermanas y la novia del hijo. Era para la nieta de Hugo.
0: Mirá vos, no conocía esa historia y bueno, mucho menos que tenía que ver con vos. Bueno, espero que te guste la música que viene ahora, Rosalía, porque ya se viene nuestro artista del día, nuestras artistas del día. Vamos a ver si te gustan.
2: Todas.
0: Te agradezco por llamar y linda madrugada.
2: Bueno, un beso grande para todos.
0: Chau, chau, buenas noches. Bueno, hacemos el stop. Bueno, algunos querían volar hoy. Yo voy a presentar a una banda, a un grupo, hoy son artistas del día, con unas voces muy lindas, pero que además tienen una historia detrás, porque estamos hablando de una banda musical argentina que se formó relativamente hace poco tiempo, estamos hablando del 2015, ¿no? La integran Paolo Ragone, Franco Fabini y Bruno Ragone, y siguen el legado de un famosísimo trío que se llamó Trío San Javier. Ellos toman la posta del Trío San Javier y forman lo que se conoce como Destino San Javier, un grupo que, como les decía, nació en el 2015, continuó, tomó la posta del Trío San Javier, porque los tres miembros son hijos de los integrantes de aquella banda. Hablando de arreglos, hablando de versiones, hablando de canciones, hablando de voces, bueno, tienen unos arreglos muy lindos para canciones conocidas, tal vez, como esta que presentamos para comenzar. Nuestros artistas del día son Destino San Javier y cantan, para el inicio, Lo mejor de tu vida.

Bueno, versión de una canción que la conocemos todos por Julio Iglesias, Lo Mejor de Tu Vida, y que la hicieron este trío del legado del trío San Javier, Destino San Javier, que son nuestros artistas del día. En el 2017, por eso son un grupo muy joven, formaron parte de los principales festivales folclóricos de nuestro país y se presentaron en varios teatros de la ciudad de Buenos Aires con, bueno, muy buena repercusión de público, y también presentaron su discografía, el último del 2021, que se llamó Amanece. Destino San Javier son nuestros artistas del día y cantan, para finalizar, otro tema para que, bueno, a muchas de las personas que nos escriben que les gusta volar, tal vez vuelen un poquito. Esta va más a fondo, aunque ya no vuelva a verte.

0: años ellos, un grupo legado del trío San Javier, son Destino San Javier y esta noche fueron nuestros artistas del día.
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El programa empieza su cuenta regresiva. De todas formas, tenemos mucho más para compartir en esta noche, en este 24 de junio, de fechas especiales, de momentos especiales que preparamos también especialmente para vos. Y hoy en el Día del Cantor, en el Día del Cantante, aquí en la Argentina, la excusa que nos está trazando toda la madrugada es, bueno, que nos cuentes quién es tu cantante preferido, tu... No me gusta decir la palabra preferido, aquel cantante que en algún momento de tu vida te impactó de alguna manera y no lo abandonaste nunca más, y quedó allí como, como ese telón de fondo de la banda de sonido que tenemos todos en la vida. Así que en un rato vamos a reabrir el teléfono en el 4010-7242, 4010-7242, y también los leemos en el 11-5026-8630, 11-5026-8630. Le agradezco mucho también a todos aquellos que me están escribiendo en el Instagram esta noche a propósito del frío, del calor, de los cantantes. Obviamente me pasa que yo cierro el teléfono en el corte y ahí está. Y a Marta le quiero agradecer este mensaje que dice que saluda a Lucas, lo saluda a nuestro querido compañero Lucas Herrera, a Tony Smoris, que también está con nosotros esta noche, a todos, dice. Buenas madrugadas, Hernán, qué profundo todo, se me pasa todos los días, me quedo escuchándote y no escribo la consigna, dice, jaja. Dice, a ver, cantor, cantante, hay muchos que me gustan, escribo algunos. Patricia Sosa, Shakira, Alberto Cortés, Celine Dion y Jairo. Bueno, no sigo así, no te enojas. No, ¿cómo me voy a enojar? No, para nada, ¿cómo me voy a enojar? Yo me enojo muy seguido, che. Pues sí, no, bastante poco me enojo. Cada tanto alguno me hace, pero un poquito, ¿sabes lo que soy yo enojado? No, más o menos, no me enojo tanto. Le agradezco mucho también a Liliana de Caballito, que me mandó un audio también a través de Instagram. Dice, felicitaciones por el programa, ojalá sigas por mucho tiempo. Dice, Rivadavia me acompaña todas las noches. Bueno, gracias Lili, me alegro que podamos ser tu compañía y que te podamos entretener y acompañar. A eso venimos, vamos encontrando los modos a medida que transitamos la madrugada. Alicia también, que, bueno, muchas gracias por tus palabras. Nos manda un abrazo fuerte, muchísimas gracias. Raquel, que me dice, yo odio el invierno, si tuviera plata me iría a otro país donde haga calor. Pues yo también, Raquel, yo también, y haría 6 meses y 6 meses. Yo pienso lo mismo. Sos de San Rafael, Mendoza, Raquel, gracias. Gracias por este mensaje. Bueno, hoy tuvimos varios temas que han aparecido. Hola, buenas noches, dice... Qué mejor que escuchar de Andrés Calamaro la canción El Cantante. Gracias por tanta compañía. En mi caso, que por mi enfermedad estoy casi todo el día en la cama. Dios los bendiga eternamente, nos dice Javier de Los Hornos, allí en la ciudad de La Plata. Pará, él me dice El Cantante. Claro, también tiene una canción que se llama Mi Enfermedad, Calamaro, y habla de su enfermedad, tal cual, sí. Es cierto, pero nos agradecemos, gracias Javier por enviarnos este mensaje y que te mejores pronto, que puedas sobrellevar esta situación de la mejor manera posible. Edgardo Rosario nos dijo a las 2:00 de la mañana, el tiempo 3 grados de térmica, no, 3 grados de térmica, 1 grado allí en Rosario, viento a 11 kilómetros por hora, algo nublado. No anuncian lluvias, dice, un abrazo. Los cantantes, la hinchada Rosario Central, le gusta a Edgardo. Esos son sus cantantes favoritos. Germán desde Israel nos escribe. Aguante Rivadavia, Marilina Ross, una grande. Hoy hace poquito lo tuvimos como artista del día a Marilina Ross. Gracias, Germán, por escribirnos allí desde Israel. Juan de Entre Ríos, que nos dice que está trabajando... De sereno, nos recuerda que también el 24 del 6 de 1789 nacía el soldado correntino Juan Bautista Cabral. Es una noche de muchas fechas para recordar, ¿no? Hola, buen día, los escucho todas las madrugadas. Hermosa consigna la de hoy. Yo soy una fan de Marco Antonio Solís. Mirá, la tercera o cuarto mensaje ya alrededor de Marco Antonio, ¿eh? Fui varias veces a verlo cuando viene a Buenos Aires. Nina... de San Nicolás. Bueno, ni

0: gran saludo a vos y a toda la gente que nos escucha desde San Nicolás. Maru dice, bravo por la elección de Destino San Javier y de las canciones. Me alegro mucho que te haya gustado. Gracias por compartirlo al 11-50-26-8-6-30. ¿Para qué? ¿Me tengo que ir más abajo? Porque tenía mensajes sin leer. Hernán, mi lista es muy variada y tal vez extensa. Me gustan. Baglietto, Serrat, Sabina, Sandro, Mercedes Sosa, Spinetta, Cerati, Freddie Mercury, Abel Pintos, Los Tenores, Patricia Sosa, y puedo seguir por más, pero ya es suficiente, nos dice Berti.
1: Y además, desde
0: Venado Tuerto, ahí está el amigo Mirol diciendo eso además. Hernán, soy May de 3 de febrero, te escucho desde el primer día. Hoy me animo a llamarte. Soy habitué de Radio Rivadavia, hace más de 50 años que la escucho. Bueno, muchísimas gracias por tus palabras. Me da un poco de pudor seguir leyendo el mensaje, pero lo valoro enormemente. Dice, me encanta escucharte, los temas que tocas. Felicitaciones y felicidades a toda la audiencia. Sigo escuchando. Gracias, María, así desde 3 de febrero. Buenas noches, Hernán. Miriam, te saludo desde San Martín de San Juan. El veranito de San Juan es único, no hay humedad y se disfruta el frío. Y debe ser, ¿eh? Mi cantante preferido es Serrat y Jairo. Agradezco las imágenes de esta Argentina hermosa que nos regala. Ah, entiendo que a través del canal de YouTube, que también, mientras nosotros hablamos de fondo, bueno, transmite imágenes de maravillosos paisajes de la Argentina. Gracias, Miriam. Aquí en la costa, desembarco de pingüinos, nos dice Bernardo desde Mar del Plata. ¿En serio? No quiero hacer una pregunta inocente, pero puede ser, porque hace poquito, creo que hace 10, 15 días, hubo algunas ballenas que se acercaron a la costa de la ciudad de Mar del Plata. Nunca vi un pingüino en vivo yo. En vivo y en directo. ¿Vos viste, Lucas, un pingüinito? Porque como no viajé tan al sur, nunca los he visto. Son tan simpáticos los pingüinos así caminando que me gustaría ver alguno. ¿En serio de Mar del Plata o es un chiste? Mirá que me la creo toda y después quedo ahí como meme diciendo, ¿el dinosaurio vivo? Bueno, ¿el pingüino vivo en Mar del Plata? Y debe ser, pero puede ser tranquilamente que haya pingüinos en Mar del Plata. Y con el frío que hace, alguno capaz que llegó, no sé. Me contarán o me dirán si estoy diciendo una burrada. Ya recuperé el sueño después de mis noches en la clínica, nos dice este mensaje de Pato, desde San Nicolás. Mi mamá bien, bueno, nos alegramos muchísimo. Lo más importante, que ya haya pasado este momento más complejo y ahora ya estén en casa, tu mamá recuperada y vos un poquito también más aliviada. Soy Tim Verano, dice, porque toda la vida trabajé afuera, en el patio, con mi garganta, dando clases o en la cancha, entrenando hasta las 10 de la noche. Por los cantores tengo varios. Una voz actual que me gusta es Maggie Cuyen y obviamente la Negra Sosa. Te sigo escuchando, saludos y feliz cumple para Messi. Claro que sí, Hoy está celebrando Messi su cumpleaños, lo nombramos hace un ratito. Al equipo de Rivadavia los escucho como todas las noches. Mi cantante favorito es Gustavo Cerati, Corazón de la Toro. Soy Mirta desde San Miguel, quien nos desea buena noche. Mariana desde Temperley dice, el cantante que me marcó, el Indio Solari, sobre todo la primera época. Un bayón para el ojo idiota. Había ahorrado para poder comprarme esos cassettes. Me lleva a mi adolescencia cuando empecé a ir a bailar. Era tan feliz. Teníamos tanta ilusión. Eran los años 80. Me lleva a todo eso. Los primeros amores. Andábamos en la calle sin temor a nada. Fue una época tan linda. Por eso me dio tristeza la muerte del Indio, porque sentí que despedí todo eso. Hermoso programa. Gracias por la compañía. Gracias a vos, Mariana, desde Temperley, por este mensaje. Buenas noches, Hernán y equipo. Muy bueno el programa. Vicente de Valentina Alsina, que nos felicita. Gracias, Vicente. Gracias por acompañar. Y Juana de La Pampa dice, como todas las noches, escuchando madrugada 6:30. Gracias, Juan, y un saludo para vos y para toda la gente de La Pampa. Los mensajes nos llegan al 11-50-26-8-6-30. 11-50-26-8-6-30. Tengan paciencia porque esta noche afortunadamente tenemos muy buena compañía y muy buena recepción por parte de todos ustedes. Así que ya llegará la lectura del mensaje que ustedes con tanta dedicación escribieron y nosotros honramos, por supuesto, ese gesto tan lindo que tienen para nosotros. 3 de la mañana en punto. Llega el rotativo del aire. Llega Javier Villa con las noticias. Ya venimos.
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2: A las 3 de la mañana la temperatura en la ciudad de Buenos Aires es de 6 grados 6 décimas, humedad 74%, con cielo despejado. Citaron a indagatoria a José Luis Espert por los $200.000 que recibió de Fred Machado. La medida la dispuso el juez federal de San Isidro, Lino Mirabelli, a pedido del fiscal Fernando Domínguez. Es en el marco de la causa por enriquecimiento ilícito y lavado de dinero. El exdiputado de La Libertad Avanza deberá presentarse el martes de la semana próxima. El Senado debatirá hoy la ley de sociedades que permite armar empresas sin control estatal y con inteligencia artificial. El tratamiento se efectuará a las 15:30 en la Comisión de Legislación General. Expondrá el ministro de Desregulación, Federico Sturzenegger, autor de la iniciativa. Las escrituras de compra-venta en la ciudad de Buenos Aires cayeron un 3,1% en mayo. El mercado inmobiliario porteño cerró el quinto mes del año con 5.435 actos. El financiamiento para vivienda profundizó su retroceso. El crédito hipotecario acumula una baja del 37% en el año. El dólar oficial cotiza a 1.490 pesos, el blue a 1.505. El riesgo país se ubica en 433 puntos. Cielo despejado en la ciudad de Buenos Aires, temperatura actual 6 grados 6 décimas.
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0: Bueno, para una noche de frío como la de hoy, este tema de Simple Red, si aún no me conoces, viene como ideal para pensar en una fogatita, ¿no? En poner las manos al lado del fuego, cerquita, no tanto para como para no quemarnos, pero estar un poco acurrucados. De hecho, yo preguntaba hoy en esta foto que generó tanta repercusión de ustedes, tanta repercusión en el sentido de respuestas, ¿no? ¿Qué le pueden ver de bueno el invierno? Y hubo muchos que decían, bueno, cucharita, acurrucarse, bueno, debe ser lo único bueno que tiene. Sí, eso sí. Y con canciones de fondo como la de recién, como la de Simple Red, bueno, como que invita a que eso suceda. Con este temazo estamos comenzando el último tramo del programa, la última estación. 3:06 a.m. Muy bienvenidos a todos los que se suman a esta hora, porque están amaneciendo, está comenzando su día. Sonó el despertador recién, hace un ratito. Se levantan muy temprano para ir a trabajar. Y bueno, los recibimos con mucho afecto, con mucha tranquilidad, de a poquito, sin mucha estridencia en las palabras para no bombar desde tan temprano. Esa es nuestra función también. Con lo que no podemos recibirlos es con calor climático, porque la verdad que está haciendo mucho frío en la ciudad de Buenos Aires a esta hora. Mira, quiero chequear si el servicio meteorológico finalmente actualizó, porque venía medio demorado en la actualización de datos y sigue estando demorado. Pero bueno, hoy tenemos los teléfonos a mano y según el teléfono, en este momento la sensación térmica en Buenos Aires es de 2 grados. 2 grados y la temperatura de 5. Y se anticipa para hoy una mínima de 4, o sea, más baja todavía que la habitual. Puede bajar un poquito más la térmica. Y una máxima de 11. Una máxima de 11 grados para este día en el que a partir del mediodía va a prevalecer el clima gris. Va a haber mucha nubosidad y demás. Ya mañana vuelve a salir el sol. Para mañana jueves se anticipa una mínima de 8 grados y una máxima de 13. Bueno, mucho mejor en comparación a esta noche. Así que si estás por salir de casa, estás armando el atuendo, la ropa, todo lo que tenés que llevar, bueno, andate muy abrigado, muy abrigada, porque se siente el frío en esta madrugada de miércoles, de día miércoles. Vieron que a miércoles hay que agregarle día, porque si no parece que uno estuviera medio como insultando, ¿no? Dice madrugada de miércoles, ¿no? Y parece medio feo. Al miércoles tenés que agregar el día, madrugada de día miércoles, para amortiguar el impacto. Bueno, miércoles 24 de junio del año 2026. Una jornada en la que hemos recordado muchas fechas importantes. Hoy es un día de efemérides particularmente cargadas. Hablábamos al comienzo de Carlos Gardel, de Rodrigo Bueno, esta fecha que los une en la tragedia, ¿no? Dos cantantes en su tiempo absolutamente populares y que el mismo día, bueno, con 65 años de diferencia, parten de este mundo. Y en homenaje a Gardel hoy se celebra el Día del Cantor, y por eso te estamos preguntando cuál es aquel cantante que abrazaste desde siempre y que nunca más soltaste, que te encanta su música, que te encanta su manera. Bueno, te escuchamos y te leemos. Te leemos en el 11-50-26-8-6-30. Ya vamos a ponernos más al día con los mensajes. 11-50-26-8-6-30. Y te escuchamos en el 40-10-72-42. ¿Quién está por allí? Buenas noches. Hola. Buenas noches. Vamos a la línea 8. Hola, buenas noches. ¿Me escuchás? Se cansaron del clima, del frío y todo eso. Claro, es lo que suele suceder. A veces pasa esto a las 3. Bueno, aprovechen porque está todo liberado de nuevo. Así que pueden volver a llamar. 40-10-7-2-4-2. Hola, buenas noches.
1: Hola.
0: Hola.
1: Hola.
0: Hola.
1: Hola, Hernán.
0: Sí.
1: Ay, Alice.
0: Hola, Alice. ¿Cómo te va? Buenas noches.
1: ¿Qué tal? ¡Ay, por fin!
0: ¿No te podías comunicar hoy?
1: No podía.
0: Pero,
1: no podía.
0: Che.
1: Iba a renunciar y dije, no voy a renunciar.
0: Y mira, viste, Dios premia al que persiste.
1: Exactamente.
0: Ahí estamos. Bueno, ¿cómo te trata el frío, Alice? ¿Cómo te trata el frío?
1: Estoy hecha un bollito en la cama.
0: Ah, qué lindo, qué lindo.
1: Muy hecha un bollito en la cama con la estufa al costado y no. No, no, no.
0: Y no te levantás ni para un vaso de agua, te quedas ahí. Ahí.
1: No, tengo todo acá al costadito.
0: Todo preparado para no moverse.
1: Más bien, no, no, no, no, no me gusta.
0: No te...
1: Tampoco me gusta el verano.
0: No, a mí tampoco, tampoco quiero los 40 grados, pero este frío me paraliza, me paraliza, o sea, no me dan ganas de salir, ¿viste? No me...
1: ¿Qué sé yo? Exactamente, claro, nada, nada, no te frena todo.
0: Sí, pero bueno, es una discusión en la que a los que les gusta no nos vamos a poner nunca de acuerdo, así que yo ya la doy por perdida. Pero bueno, espero que la temperatura ceda un poquito para tener ganas, aunque sea, de salir a caminar una vuelta manzana, ¿viste? De esta manera no me da ni ganas.
1: Lo que decís, que los grados, que un grado... ¡Ay, no! Me da más miedo.
0: Y está fresco, está fresco. Pero bueno, es el invierno y también tiene sus cosas buenas, hay que aprovecharlas.
1: Hay que soportarlo. Escúchame, Hernán.
0: Sí.
1: Te hablaba por la consigna.
0: Bueno.
1: Nadie lo nombró.
0: A ver...
1: Y a mí fue siempre un Cacho Castaña.
0: Ah, mira.
1: Nadie lo nombró.
0: No, todavía no apareció. No apareció dentro de los...
1: Me gustaba la forma de ser, de él, alegre, uh-huh. Chistoso. Me quedé con las ganas de ir a verlo. Digo, quería ir a verlo.
0: ¿Nunca lo pudiste ver en vivo?
1: Nunca lo pude ver.
0: Ah, mira vos.
1: Me encantaba. La música toda. Me gusta el tango, los tangos, todo. Pero toda la música me gusta. Yo pongo la radio bajita y la tele.
0: Y ahí, claro.
1: De fondo a la música.
0: Está bien. Así que, Cacho, ¿te gusta alguna canción en particular que te haya marcado por algo de su repertorio?
1: Todas.
0: Todo.
1: Todos de él. No, en este momento no me viene ninguna a la mente, pero me gustaba todas las canciones de él. Lo vago, lo alegre que era, las canciones que cantaba, que muy lindo, muy lindo. Me gustaba mucho. Lo sentí mucho cuando falleció. Bueno,
0: Cacho Castaña, lo estamos anotando. Me quedé porque apareció muchas veces Marco Antonio Solís, apareció Lerner, apareció... Sí. Aparecieron un montón. Y es cierto, sos la primera que lo nombra en esta noche, en el Día del Cantor, ¿no?
1: Viste, sí, esperaba, yo digo, alguno lo va a decir, alguno lo va a nombrar. Y nada.
0: Bueno, sí, capaz que ahora, viste, vos lo nombraste, lo trajiste a la memoria y alguno coincide con tu gusto, Alice, ¿por qué no?
1: ¿Por qué no?
0: Puede pasar.
1: Exactamente.
0: Bueno, la verdad, mi máxima admiración, que estás haciendo un bollito en la cama, que estás con el agua al lado, con todo lo necesario, no te tenés ni que mover, yo ahora me tengo que volver a casa con este fresco, pero bueno, en un rato, si Dios quiere, voy a estar como vos también, en un ratito.
1: Exactamente, que estés bien calentito y que te cure bien esa garganta.
0: Esa tos que sigue.
1: Sí.
0: Bueno,
1: sí.
0: Gracias, Alice.
1: Bueno, un poquito.
0: Gracias.
1: Un besote grande y un beso para el Messi.
0: Claro, que está celebrando en pleno mundial, cumpliendo años. Así que, bueno, que le renueve las energías, que lo necesitamos.
1: Ay, sí, que sigamos, eso, que hasta que termine, que siga bien.
0: Que siga, hasta ahora tiene todas las pilas puestas,
1: Eso, sí.
0: Así que capaz que, viste que dicen que después del cumpleaños uno tiene unos días de buen impulso. Bueno, capaz que le pasa eso a Lionel.
1: Que se recargue.
0: Exactamente. Gracias, bueno, Alice.
1: Amorcito, un besote grande.
0: Igualmente
1: grande.
0: Para vos, que descanses. Chau. 3 de la mañana con 15 minutos, 40-10, 72-42. Buenas noches.
2: Hola, Liliana.
0: Hola, Liliana, ¿cómo estás?
2: ¿Cómo estás?
0: Bien,
2: quería decir algo, a ver si puede ser o no puede ser. Mira, tengo una habitación para alquilar. Tiene que ser una chica porque me pasa.
0: Mira, Lili, para antes de entusiasmarte con el tema, en este momento tengo imposibilitadísimo poder hacer cruces de mensajes con alguna persona que lo esté necesitando. Así que, excepto que me quieras mandar un WhatsApp, me mandas un WhatsApp y que la persona que esté interesada también me envíe por WhatsApp. Al aire no.
2: ¿Sabés lo que me pasa, Jorge?
0: No, no soy Jorge. Por eso, me parecía que estabas equivocada. Te equivocaste de emisora. Te mando un abrazo. Chau, Liliana. Un abrazo, me parecía. 3 de la mañana con 16 minutos, 40-10-72-42. Buenas noches. Hola.
3: Hola, ¿cómo estás?
0: ¿Qué tal? ¿Cómo te va?
3: Bien. ¿Vos querés nombre es Araceli.
0: Araceli, ¿cómo estás?
3: Me quedé esperando porque me atendiste y no estaba escuchando como al mismo tiempo la radio. Entonces,
0: ah, mira vos. Bueno.
3: ¿Será que sí?
0: ¿Vos querés hablar conmigo?
3: Sí.
0: Ah, bueno, menos mal. Por las dudas te pregunto, ¿viste? ¿Qué sé yo? Capaz que no.
3: Sí. Es la primera vez que llamo, pero te estoy escuchando hace yo soy bastante
0: Escúchame, Araceli, necesito que te corras un poquito y te acerques un poco al tubo, mira, al micrófono, porque te escucho lejos y entrecortada. A ver si podemos mejorar, porque no te estaba escuchando. Me decías que escuchás hace mucho, pero es la primera vez que llamás.
3: Es que llamo y con tu programa empecé a escuchar radio, porque es como algo que no escuchaba.
0: Ah, mira.
3: Me la recomendaron y ahora es como la única radio que escucho, pero está bueno, porque estoy bastante despierta a la noche y es como... y bueno, me gusta mucho esta dinámica de las... ¡Ay, se me fue la palabra!
0: A ver.
3: De las consignas diarias.
0: Ah, de la propuesta que hacemos cada noche. Sí.
3: Así que por eso te llamaba, para charlar un poco de música.
0: Bueno, dale, charlemos de música. Me encanta que hablemos de música. Sí. ¿De dónde sos, Araceli, que no me dijiste?
3: Yo vivo en zona rural, pero para que te des una idea, estoy bastante cerca de Villa Ventana. Como por esa zona de sierra.
0: Perfecto, zona serrana. Bueno, debe ser por eso que estamos con un poquito la voz entrecortada, de ver algún temita de señal, pero vamos a hacer todo el esfuerzo por escucharte de la mejor manera posible. Vos podés hacer la parabólica, a ver si te escuchamos bien.
3: Ok, gracias. Vos avísame.
0: Dale.
3: Pero bueno, ya que la consigna es el tema de los cantantes, te escuchaba hace un rato que decías esto de que vos por ahí no te pasas todo el fanatismo... Bueno, los sismos en general, que creo que es interesante, y a mí me pasa todo el contrario. Yo soy una persona muy fanática.
0: Mira.
3: Me pongo a investigar mucho, pero como que me gusta mucho entender el contexto de la persona a la que estoy escuchando.
0: Sí.
3: Entonces me empieza a gustar un artista y medio que termino conociéndome todo de una forma más como de investigación, pero me parece muy interesante. Mi cantante favorita es Lana del Rey. No sé si la conoces.
0: No, la verdad, te podría decir que sí para hacerme el que me conozco todo, pero la verdad, por lo menos no... A ver, ¿viste que pasa a veces que no asocias un nombre con una canción? Eso puede pasar,
3: claro,
0: por cuestión generacional o por lo que fuere, pero no la tengo tan en el radar. Contame un poquito. ¿Lana del Rey me dijiste?
3: Lana del Rey, sí, anótatela y te pones algún tema.
0: Pero claro, escúchame, ya...
3: Estoy como la... Jorge Rojas.
0: Me encanta descubrir. Mirá, me encanta descubrir. Acá la tengo. Tiene Summertime Sadness, ¿no? ¿Puede
3: claro.
0: ser?
3: Claro.
0: Mirá.
3: Sí, ese es como su hit.
0: Ese es su hit. Ese es su hit. Sí, mirá vos. Bueno. Y te encanta.
3: Lana del Rey. La empecé a escuchar cuando era más o menos chica y me metí como en todo un mundo. Porque la verdad es una persona que más allá de la música que es increíble, para mí tiene un sonido que es como... ¿Viste esa música que la escuchás y es como que nunca se vuelve vieja? Parece como de cualquier época posible. Podría ser una canción que salió en el 2020, como que podría salir en los años 50 y no te das cuenta. Tiene un sonido muy clásico.
0: Mira, Araceli, aprovechamos, porque a lo mejor a mucha gente le pasa lo mismo, que no la tiene descubierta, aunque sea por nombre. Esta la estamos escuchando un poquito, Tony... Tony buscó el tema, a ver, estamos bien, ¿no? Tenés razón, es una canción que podría ser de cualquier otro artista y también sería reconocible, me podría sonar a otras cantantes de otros tiempos.
3: Y este tema puntualmente es como muy, comercial, pero ella tiene una gran variedad de música, pero tiene muchísima música y no sé, tiene mucho ese estilo, como muy Nancy Sinatra, es muy lindo. Lo recomiendo también para la gente grande, porque a pesar de ser una artista más contemporánea, conocido que la escucha, como que le pasa mucho esto también, así que está bueno.
0: No, y además, sucede, por lo que estoy escuchando, que, a ver, esto lo digo sin... no es una crítica a los nuevos ritmos, pero viste que los ritmos más jóvenes, bueno, tienen una estructura de canción que es distinta a este tipo de melodías. Esta es más universal.
3: Tal cual.
0: ¿No? ¿Viste? ¿Viste que algo entiendo? Algo casé, no la conocía, pero algo caso, ¿viste? Algo te puedo decir.
3: Esencia muy presente, así que ni bien la escuchás, yo creo que ya la empezás como a entender. Eso tiene también. Puntualmente a mí lo que me pasa con Ana del Rey es que como que descubro un universo muy... Nada, como todo un universo estético, pero también una especie de filosofía que ella tiene, es una persona que estudió metafísica. Entonces es interesante.
0: Bueno, buenísimo. Gracias por traerla para que la descubramos los que no la teníamos tanto en el radar.
3: No, por favor, un placer. Yo a cualquier persona que... a mi reina lo hago.
0: Bueno, así que te gusta escuchar, bueno. Sé que llegaste a la radio y te quedaste con Maruá 630, no eras tan oyente de radio y te enganchaste con la noche.
3: Tal cual, o sea, siempre escuché la cuestión de que mi papá era un gran oyente de radio,
0: sí.
3: En realidad, pero en toda mi infancia hasta que cumplí 18 con él, mi papá tenía la radio prendida todo el día, dormía con la radio, todo. Hasta que en un momento la dejó de escuchar, entonces es como que la dejé de lado y ahora una persona muy querida mía me recomendó su programa, era la noche, y dije, a ver qué onda, y como no nos vemos, como que compartimos el espacio, tipo, se hacen las 12 y tipo, ponemos Hernán y escuchamos a Hernán, así que está muy bueno, te felicito.
0: Bueno, gracias por llamar. Yo estamos haciendo el esfuerzo porque se entrecorta un poquito, pero te entendimos perfecto.
3: Okay.
0: Así que ojalá que la próxima que nos llames, porque me gustaría saber a qué te dedicas, qué haces. Bueno, viste lo que me gusta charlar para que nos conozcamos, pero también te quiero escuchar bien y está un poquito entrecortada la comunicación. ¿Estás con altavoz de casualidad?
3: Sí, estoy con altavoz, ¿puede ser por eso?
0: ¿Será eso? A ver si lo sacamos. A ver.
3: Lo saqué.
0: Bueno, vamos a probar, porque a ver si no se corta.
3: Okay.
0: A ver si no se corta. Contame de qué haces de tu vida, por qué estás a esta hora despierta.
3: Uy, qué pregunta. Primero que nada, soy una persona nocturna ya de por sí, o sea, me gusta estar... Estoy intentando cambiarlo, pero bueno, ahí está. Y además está linda la noche, es un horario... Pero bueno, yo soy trabajadora independiente, laburo más que nada en marketing, hago como marketing digital. En este momento estoy colaborando con una persona que hace sitios web, hace aplicaciones, así que... Y bueno, intentando infiltrarme un poco en el mundo del arte.
0: Del arte, en el mundo del arte. Bueno, escúchame, ahora no era, o sea, podés manejar tus horarios.
3: No era el altavoz.
0: Eso es lo que no era el altavoz. O sea, al principio parecía que sí, mejoró el volumen, pero estamos un poquito entrecortados. Te quiero agradecer enormemente el llamado y ojalá que te puedas volver a comunicar otro día sin estos inconvenientes técnicos de la línea y podamos conocer un poco más de vos.
3: Muchas gracias.
0: A vos.
3: A la próxima, entonces.
0: A vos, gracias por llamar. Gracias por llamar. Bienvenida. Bienvenida.
3: Gracias. Buenas noches.
0: Nos contaba que estaba en una zona rural y es probable entonces que tenga que ver con la señal. 4010-7242, nuestra línea directa, 3 de la mañana con 24 minutos. Buenas noches, ¿quién habla?
4: Hola, Raúl, te habla Hernán, ¿cómo andás?
0: ¿Qué tal, Raúl? ¿Cómo te va? Buenas noches.
4: Bien, te hablo hasta ahora porque sé que llaman poquito, yo para darte una mano, ¿viste? Para levantarte el rating.
0: Bueno, te agradezco. Depende la noche, ¿viste? A veces depende el día.
4: Pero
0: no hay reglas,
4: Bomba. Después a fin de mes arreglamos, vamos y vamos.
0: Bueno, está muy bien.
4: Escuchame,
0: sí.
4: Yo soy fana del flaco Morán, ¿viste? Yo soy fanático de Alberto Morán.
0: Sí.
4: Pero a mí el que yo quisiera que ponga, ¿sabe qué? Si tenés ganas. Algo de la voz de Terciopelo, Javier Solís. Y no te vas a arrepentir.
5: Los genios hacen eso.
0: Javier Solís. Bueno.
4: Sí, pon esa voz, que es lo mejor que hay en México, mira.
0: Bueno, Javier Solís, lo vamos a anotar. ¿Por qué te gusta tanto Javier Solís? ¿Por qué te gusta tanto? Contame.
4: La él tiene una voz extraordinaria. Es algo, viste, que... ¿Viste cuando tomás un whisky importado, suave, que no lo sentí?
0: Sí. Bueno, eso no sé porque no tomo alcohol, pero lo puedo sospechar, sí.
4: ¿Viste? Algo suave que te penetra en la garganta.
0: Sí.
4: Es lo más divino que hay. Javier Solís tiene una voz extraordinaria.
0: Mirá vos.
4: Aunque sea un ratito, cualquier bolero de él.
0: Bueno.
4: Una voz que te va a encantar. Vos que te gusta la música romántica, ponelo a Javier Solís.
0: Bueno, está bien. Escúchame, ¿y es tu preferido o hay otro? Porque dijiste el Flaco Morán antes.
4: Ah, me gusta mucho Armando Manzanero, Tito Rodríguez.
0: ¿Te gusta Manzanero? Bueno, escuchanos mañana que tenemos algo especial de Manzanero para mañana.
4: El petiso es lo más grande que hay. Gracias. Fue mancomunado el asunto, viste. Manzanero estaba seco. Le entró a cantar Luis Miguel.
0: Sí.
4: Los boleros de Manzanero. Se levantó Manzanero y se levantó Luis Miguel.
0: Y se levantó Luis Miguel, es cierto, sí, es cierto. Eso pasó.
4: Porque Manzanero, viste, que me dio un metro cuarenta y ocho, media pobrecito, viste.
0: Sí.
4: Se enganchaba con una mina. Le hacía un hijo y después le pedían la parte. Pobre muchacho, cantó para tener hijos nomás, ¿viste? Para hacer plata y dársela a todas las mujeres que él tenía.
0: Bueno, pero te gusta mucho los boleros de Manzanero.
4: No, me gusta mucho el bolero. No se va nunca de moda, es como el tango. No
0: es cierto,
4: se va nunca de moda.
0: Es cierto. Bueno, no, mañana, mirá vos qué casualidad. Hoy no, pero mañana lo tenemos ahí programado especialmente, alguna cosita de Manzanero. Así que si escuchás el programa, seguramente lo vas a disfrutar.
4: No, Tito Rodríguez me gusta mucho, ¿viste?
0: Cosa.
4: Altemar Dutra, Rosamela Araya. Me gustaron siempre, ¿viste? Esos artistas a mí.
0: Bueno.
4: Lo que pasa es que yo estoy identificado con el tango.
0: Sí, ya lo sé, ya lo sé. Sí, lo sabemos.
4: Laburé mucho con el tango, pero a mí toda la música me gusta. Ahí me pone a los tres tenores con Swing Meta en la escala de Milán y me vuelvo loco.
0: Y te encanta también.
4: Me encanta.
0: Qué linda, la música es muy linda. La música es linda toda.
4: Caruso, Montserrat Caballé, todo me gusta.
0: Bueno.
4: ¿Viste? Porque, qué sé yo, me gusta la música linda.
0: Bueno.
4: La música que te llena me gusta, ¿viste? La música que no, a mí no me ponga elegante que tiro el celular al medio de la calle, ¿viste?
0: No te gusta. Bueno, pero hoy hablamos de lo que nos gusta. Hoy hablamos de los cantantes que nos gustan.
4: Eso no es música, es una payasada, A, B, C, D, déjame.
0: Bueno, viste que son... También cuando nosotros éramos más chicos, lo que escuchábamos para nuestros padres o para nuestros abuelos era otra cosa. Hay cosas que son generacionales y después se va acomodando.
4: Nosotros teníamos, en esa época, había compositores, autores, un Cadícamo, un...
0: Bueno, pero también estaba despeinada, jaja, jaja, jaja. Y tampoco era, viste, el último grito de la música.
4: Lo iracundo, Pintura Fresca, Conexión Número 5 con Ricardo Vici, Carlos Vici, Conexión Número 5. No, había un montón de cantantes buenos.
0: Bueno, pero hoy también los hay. Siempre convivieron, viste, las cosas más de moda, las cosas más de los pibes, la música un poco más formal.
4: Las letras algo te decían, esto no te dice nada de toda hora.
0: Para mí son cuestiones generacionales. Yo pienso como vos muchas veces, ¿eh? Porque cuando me lo pongo a pensar, bueno, yo soy de otra generación también. Pero digo, también en mi época se escuchaba, no sé, canciones que tampoco te decían nada. La música, tengo un tractor amarillo. ¿Y qué te decía el tractor amarillo? Nada. Sin embargo, nosotros los boliches de Bariloche lo bailábamos todo el tiempo cuando nos fuimos a viaje egresado.
4: Me acuerdo cuando era chico, empecé a escuchar a Billy Cafaro. Sí. Y mi viejo se me enojaba. ¿Dónde sacaste ese
0: por nombre? por eso digo, toda la gente. Y después, con el tiempo, las reivindicamos, esas canciones, porque formaron parte de nuestra historia.
4: Sí, sí.
0: ¿Viste?
4: Sí, la verdad.
0: Es así. Gracias, Raúl. Te mando un abrazo, gracias por llamar.
4: Te escucho todos los días.
0: Bueno, muy agradecido, más todavía, por la compañía. Gracias por acompañar. Chau. 3:30 a.m. Ahí está Tini, por ejemplo. ¿No? ¿Es Tini? Pues yo estoy tan mayor que Tini con Elegante. Yo me los confundo. Pero bueno, es el día del cantante y hay espacio para todos, hay gustos para todos. Y creo, para ampliar un poco más lo que le decía a Raúl, tal vez si no se entendió, que no por desestimar al Despeinada, pero digo, cuando la gente escuchaba que los jóvenes cantaban despeinadas, jajajaja, ja, ja, dirían, ¿y este que está cantando? Mirá qué pavada está cantando. Y sin embargo, después se convierten en clásicos y todos somos padres, son metafóricamente, de hijos que van a escuchar una música muy distinta a la que escuchábamos. Y cada generación dijo, la nuestra era mejor, la nuestra era mejor. Y después terminan conviviendo, algunas cosas se decantan solas, lo que no es música se termina decantando solo y va quedando el clásico o va quedando la época. Esto es lo que tiene de maravilloso la música que nos atraviesa a todos. 3:31.
5: Hoy estamos cheto con la música.
0: Muy, yo soy muy, sí, yo sí. 40107242, buenas noches.
6: Qué alegría poder comunicarme.
0: Bueno, me alegro por tu alegría. ¿Quién habla?
6: Sí, qué lindo, Hernán. Bueno, yo te hablo desde un pueblo, mi pueblo, Berna, provincia de Santa Fe.
0: Sí.
6: Yo, cuando, por esta consigna que hiciste hoy, yo recuerdo, porque tengo algo muy especial, con Palito Ortega.
0: Ah, mira.
6: Ramón, que no lo nombraron tampoco.
0: No, no lo nombraron todavía. Recordame tu nombre, por favor. Me dijiste de Santa Fe, pero ¿tu nombre?
6: De Berna, provincia de Santa Fe, mi nombre es María Luisa.
0: María Luisa, de Berna, provincia de Santa Fe. Ahí está, no nos habías dicho el nombre y no, sí, que era de Santa Fe. Berna, provincia de Santa Fe.
6: Berna, con B alta, Berna, Argentina, no Berna, capital de Suiza.
0: No, claro, por supuesto. Sí. Por supuesto. Bueno, Palito Ortega, claro, cómo no, marcó toda una generación.
6: Claro, ¿sabes por qué? Porque en el 2010, por medio de Eugenia Tobal y Canal Encuentro,
0: sí,
6: vinieron. Yo soy la fundé la biblioteca con la ayuda de muchísima gente acá en mi comunidad de Berna, la Biblioteca Popular, y se me ocurrió un día hacer el bicilibro, es decir, salía con la bicicleta a llevar libros.
0: Mirá,
6: a la comunidad.
0: Qué buena idea, el bicilibro.
6: Sí, es el primero, es el primero. Bueno, y vos sabés que cuando mi amigo, que me hicieron el contacto con Canal Encuentro, Eugenia Tobal me llama y llegaron a Berna, ellos me venían a visitar para conocer y ver lo que yo hacía con la bicicleta que se llamaba Bicilibro. Entonces, ¿por qué tengo algo muy especial con Palito Ortega? Porque yo cantaba, llevando la bicicleta, y ellos me filmaban, era mi... Yo tengo fe que todo cambiará, que triunfará, por siempre el amor. Y si no, también, una sonrisa puede más que un grito, puede más que todo. Por eso es algo muy especial con Palito Ortega. No lo conozco personalmente, sí, cuando él fue gobernador de Tucumán, le escribí y me mandó una foto. Y vos sabés que la vuelta de la vida, yo tengo 72 años, y la vuelta de la vida, mi hijo mayor, Mauro, vive en Tucumán.
0: Ah, mira.
6: Mirá lo que son las cosas.
0: ¿Y lo conoció? ¿Lo llevó a conocer a Palito?
6: No, porque no. Palito está... Mauro hace 10 años.
0: Ah, bueno, no, está bien, pensé que de antes.
6: No. Sí, no. Y bueno, Palito nació en Lulén, bueno, en Tucumán, ¿viste? Así que te quería contar eso. Hay canciones hermosas, a mí me tiene siempre algo muy especial con Palito Ortega por él. No por la persona, como vos decís, por las canciones.
0: Claro.
6: Tiene mensajes muy profundos.
0: Claro, deduzco, María Luisa, que te gustan las canciones que contagian esperanza, que contagian alegría, ¿no? Que invitan a... Bueno, a eso, a vivir la vida mirando el medio vaso lleno.
6: Pero por supuesto, yo también. Me pasaron muchísimas cosas tristes en mi vida. Pero todos los días doy gracias a Dios porque estoy viva. Yo tengo 3 hijos.
0: Sí.
6: Siempre digo, tengo 3 hijos varones. El mayor, 47 años, tiene, está en Tucumán. Paolo, que está en Córdoba, tiene 45 años. Y Nicolás, el más chico, va a ser 13 años, que tuvo un accidente en automóvil y está en el cielo. Entonces, yo tengo 3 hijos.
0: Sí.
6: Por eso te digo, me pasaron muchas cosas, pero lo más triste fue la partida de mi Nico.
0: Claro.
6: De mi Nico.
0: Sí.
6: Así que, gracias a Dios que me pude comunicar contigo. Trato en lo posible de ser una persona de mandar mensajes de buena onda, de alegría, de... Así que estoy feliz que me pude comunicar. Te escucho hace mucho tiempo y no me podía comunicar.
0: Bueno.
6: Yo creo que hoy el día de San Juan Bautista me regaló esto.
0: En la noche de San Juan. Bueno, sí. Primero te quiero agradecer por la generosidad de tus palabras y segundo por la manera que tenés de contar, que seguramente muchas personas que atravesaron situaciones difíciles, como la tuya, o diferentes, pero en el mismo sentido, bueno, transmitís una energía especial, María Luisa, y te gustan esas canciones que contagian esa alegría, como las de Palito, por ejemplo.
6: Sí, yo creo que es uno puede sobrellevar las cosas de la vida tristes, con la fuerza de Dios, en el caso nuestro, fuerza de Dios, de la Virgen, nuestra patrona en mi pueblo.
0: Sos muy creyente, sos muy creyente.
6: Sí. Aquí la patrona es Santa Teresita del Niño Jesús.
0: Sí.
6: Así que a través tuyo, a través de la radio, lo mejor poder comunicarme con Palito Ortega directamente.
0: Uy, sería buenísimo. Pues es que yo me pregunto todas las noches, porque puede pasar, una vez nos llamó algún que otro, ¿no? Alguna figura un poquito más conocida. Yo digo, ¿habrá algún famoso que nos está escuchando o que nos pueda hacer de puente, por ejemplo, ahora con Palito Ortega para vos? No lo sé. 3:37 es una hora difícil, pero no perdamos la esperanza. A lo mejor alguien le puede hacer llegar este mensaje y quien te dice, ocurra, qué sé yo. Vamos a lanzar la moneda al aire.
6: Sí, totalmente. Y bueno, a todos, les deseo a todos un hermoso día, feliz, que siga ganando Argentina. Feliz cumpleaños para Messi.
0: Sí, señora.
6: Nos están regalando mucha alegría a los argentinos. Y pum para arriba, pum para arriba.
0: Bueno, muchísimas gracias. Gracias por contagiarnos. Ayer hablábamos del contagio, no sé si lo escuchaste ayer el programa, de contagiar la buena energía. Bueno, nos contagiaste linda energía esta noche, María Luisa.
6: Ojalá tengo fe que, yo tengo fe que todo en algún momento se va a dar, que Palito se comunique a través de ustedes conmigo o que me llame directamente a este número.
0: Bueno, vos escuchá, que si llega a suceder yo te voy a avisar.
6: Dale, este es mi número. Hernán, que seas muy feliz, vos también transmitís muchas cosas hermosas, sos una persona muy sana. Gracias por los mensajes y doy gracias que pude comunicarme contigo.
0: Por favor, los agradecidos somos nosotros por conocerte. Chau, saludos a toda la gente de Berna en Santa Fe. Chau, buenas gracias, noches. Amigo. Chau. 3:38, 4010-7242. Qué noche que estamos teniendo hoy, muy linda, la estamos pasando, yo la estoy pasando bárbaro. No sé ustedes, acá la estamos pasando muy, pero muy bien y pasó volando esta madrugada. Buenas noches. Hola.
5: Hola.
0: Hola, ¿quién habla?
5: Buenos días, soy Graciela.
0: Hola Graciela, ¿cómo te va?
5: Uy, después de mucho tiempo que estoy llamando, mucho tiempo, bueno, intentando.
0: Bueno.
5: Me despierto con vos, así que, lamento que estén pasando tanto frío porque lo detesto el invierno.
0: Ah, yo también.
5: Como con 30 grados.
0: Pará, ¿en dónde estás, Graciela?
5: Estoy en Grecia.
0: ¿En Grecia? Ay, pero qué paraíso.
5: Pero sí, hermoso, es muy lindo. Es muy lindo, pero se extraña mucho, obviamente, ¿no?
0: ¿Estás de viaje o vivís en Grecia?
5: No, vivo acá hace 32 años.
0: Muchísimo tiempo ya.
5: Sí, mucho tiempo. Y me daba, no sé qué, llamaba y cortaba.
0: ¿En serio?
5: Y te mandé mensaje por Facebook, porque es el que mejor manejo.
0: Es que yo no tengo Facebook.
5: Ah, porque me salió que te pedía amistad y te mandé un mensaje por Messenger por una señora que necesitaba silla de rueda.
0: Ah, hace bastante.
5: Sí.
0: Claro, lo que pasa es que yo, de paso aprovecho, Graciela, para aclararlo. A mí me figura un Facebook porque Instagram me obligó a abrirlo. pero ni lo uso, ni entro, no tengo actividad en Facebook, me manejo más por Instagram. Entonces, bueno, claro, te puede aparecer mi nombre y apellido, pero no lo tengo ni descargado, ¿viste? Allí.
5: Yo no tengo Instagram, no me gusta, porque veo que, no sé, he escuchado cosas, no me convence. Me parece bárbaro Facebook, Messenger y WhatsApp, más solo uso.
0: Mirá vos. Bueno, decirle a tu hija, decirle que me contacte por Instagram y ya sé que es de parte tuya.
5: Bueno, gracias. Lo que te quería decir, si querés anotarlo ahora para comunicarte con esa señora, yo me quedé muy preocupada, ¿viste? Porque habiendo una institución excelente en Buenos Aires, en la Paternal, puedo decirte el nombre, es una organización sin fines de lucro.
0: A ver cuál es, porque a muchos les puede servir.
5: Por eso, se llama SILSA. Es C de casa, I, L, S de sí, A, punto, org,
0: claro, sí, punto org, está bien.
5: Y está en Paternal, yo era socia, pero después con el tiempo ya no seguí pagando, viste, no se comunicaron conmigo, bueno, dejé. Pero es una gente que hace sillas de ruedas especiales para cada caso. Uh-huh. Eso es lo importante, y que no se le dé trascendencia y que no se los ayude, ¿viste? Nosotras éramos socias con mi hermana y, bueno, colaborábamos, obviamente.
0: Bueno, más allá de esta historia que ya pasó hace un tiempo largo aquí en el programa, está buenísimo que traigas esto, porque tal vez hay muchas personas que están escuchando y están con una necesidad similar.
5: Y que pueden, para niños, para grandes.
0: Bueno.
5: Mira, y te lo hacen adecuado.
0: Bueno.
5: Y bueno, quería agradecerte porque sos una persona muy dulce, llegás muy bien, pones cosas que nos atañen a todos, ¿no? Y más los que somos de cierta edad,
0: uh-huh,
5: ya bien maduros. Así que bueno, y hay días que te quiero hablar y te digo, ay, que voy a estar hablando, que me da vergüenza.
0: No, llamá, que aparte hoy estamos...
5: Estaba el señor, el tanguero que le gusta a Javier Salí,
0: sí,
5: y hablaba y lo escuchaba él por teléfono y no te escuchaba vos, entonces dije, no, corté. Pero no, te agradezco porque el otro señor a mí no me gustaba, no sé quién es, pero no me gustaba su forma de hablar. Entonces dejé de escuchar. Y un día sí, porque sí, apareciste. Así que te agradezco tanto tu calidez, tu dulzura, la música, obviamente, los recuerdos y todo.
0: Bueno, así te agradezco que... mucho por la compañía. Me gustaría que nos llamaras otro día un poquito más temprano, si podés. Así, claro, nos contás un poco de Grecia, que me encantaría saber cómo es vivir en Grecia.
5: Yo me levanto entre 4 y 5 de la mañana. El otro día a las 5 de la mañana vino una vecina a tomar café. Vivo en una granja.
0: Ah, mira.
5: Y bueno, y le doy de comer a mi caballo, así que...
0: ¿Está cerquita de la playa?
5: Estoy a 4 kilómetros.
0: A 4 kilómetros, qué lindo, con esas playas hermosas.
5: La gente va caminando.
0: Y claro, claro.
5: El mar es muy cálido, es muy lindo y ya empezó la época, ¿viste? Acá en febrero ya la gente se tirará al mar porque es el día del bautismo de Jesús.
0: Uh-huh.
5: Entonces con un frío de morirse se tiran al mar, pero bueno, hay gente que va todo el año. Gente grande, jóvenes, es muy lindo.
0: ¿Cuántos grados me dijiste que hace en Grecia ahora?
5: Ahora 30 grados,
0: rato
5: leí.
0: Me quiero teletransportar, Graciela, me quiero teletransportar.
5: No, pero sabes que me da mucho miedo porque cuando en el 2007 fueron los incendios, teníamos a 2 cuadras y media de casa el incendio. Es horrible.
0: Sí, me imagino. Me imagino.
5: Viento,
0: claro, o sea que cuando hay mucho, cuando hace mucho calor, te despierta la alerta, sí, de que no vuelva a suceder.
5: Sí. Y vos no sabés que en esa época me llamó una persona y un amigo, el papá de una amiga mía de toda la vida, me escuchó por radio que yo hablaba lo de los incendios, ¿viste? No sé cómo llegaron a mí, porque no tengo ni idea, ¿viste? Y bueno, pero por eso, así que ya hablamos un día, así que te agradezco mucho tu atención, te agradezco tu carisma y tu modo.
0: Bueno.
5: Una dulzura.
0: Bueno.
5: Así que gracias.
0: Muy generosa, muy generosa.
5: Por lo que haces y lo que hace tu grupo de compañeros, la radio, sí, los escucho siempre.
0: Bueno, Graciela, mucha generosidad de tu parte. Ojalá, insisto, otro día puedas llamar un poquito más temprano y te voy a exprimir bien de cómo es vivir allí en Grecia y todas las cosas lindas que nos encanta conocer. Que yo, por ejemplo, no conozco Grecia ni de casualidad. Seguramente muchos de los que están escuchando tampoco. Y va a ser muy lindo poder recibirte otro día. Gracias, un saludo para vos y todos los que nos escuchan desde Grecia. Cada madrugada nos sorprenden desde algún destino diferente. 3:46 PM. Tony, hacemos un pequeño recreo. Tomamos un poquito de agua porque, mira, se nos fue volando la madrugada. Nos quedan los últimos minutos. Hay más para compartir en Madrugada 6:30. Lo vamos a hacer al trote porque ya nos vamos. Pero quédate, que esto recién empieza.

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aclimatar juntos en estas 4 horas que ya estamos por cumplir. Empezamos muy temprano, a las 12, cuando el día recién asomaba, y ya nos estamos por despedir. Nos quedan 9 minutos para llegar a las 4 de la madrugada. Pasamos una noche fría, pero solo desde el clima, porque fue muy cálido conversar con ustedes, las historias que trajimos. Creo que récord de mensajes en esta noche, así que los agradezco. Les pido disculpas si algunos no llegamos a leerlos, porque bueno, ahora vamos a hacer un rapidito de mensajes para cumplir con la mayor cantidad de oyentes posibles, pero bueno, seguro alguno va a quedar afuera, pero después nos quedamos leyendo todo lo que haga falta. También fue una noche especial porque es el Día del Cantante. Recordamos a Carlos Gardel, en su honor se hace el Día del Cantante, pero también estas coincidencias de la vida y de las fechas que hicieron que los 24 de junio, con 65 años de diferencia, fallecieran dos cantantes tan populares, ¿no? Como Carlos Gardel y 65 años después, Rodrigo. Y tenía otra historia para traer esta noche que ya no vamos a llegar a compartir, pero bueno, también hay coincidencias de nacimientos, ¿no? Porque en los primeros minutos de el 24 de junio de 1911 nacía en la ciudad de Balcarce don Juan Manuel Fangio, ¿no? Y también un 24 de junio nacía Ernesto Sábato, el mismo día. Bueno, teníamos esta historia cruzada para compartir, así como compartimos la de Gardel y la de Rodrigo, pero no nos da el tiempo. Sería una lástima hacerlo a las apuradas, pero no podíamos dejar de mencionarlo junto con el cumpleaños de Messi y también un 24 de junio muy, pero muy cargado de fecha especial. Muy linda la música de hoy, dice este mensaje. Ahora cerrás con Vicentico, sí, recién lo escuchábamos. Bueno, muchas gracias, Esther. Oscar dice, buenas madrugadas desde Ámsterdam. Me gustaría charlar con Hernán, ¿hay tiempo hoy? ¡Ay, Oscar, otra vez! Ya no tenemos tiempo. Escúchame, ¿me estás escuchando? Te pido, por favor, que mañana, si nos mandás un mensaje un poquitín más temprano, nos comunicamos con vos. Ya nos quedan segundos para terminar el programa. Gracias, Oscar, de todas maneras, por comunicarte. Y no quiero tampoco que sea una charla tan efímera. Buenas, Hernán, soy Elma de San Luis. Solo te quiero enviar saludos. Me encanta escuchar el lindo el programa. Cantante de tango para mí, genial, Julio Sosa. Igual me gusta todo tipo de música. Depende de la ocasión. El rock, el tango, clásica, folk, cumbia, cuarteto. Un abrazo cálido en esta fría madrugada. Sigo trabajando. Bueno, Elma, un gran saludo para vos. Javier nos recuerda a Samba Kipildori. Dice que lástima que nadie recuerda a Coral Campopiano, la mejor voz argentina femenina de la actualidad. Gracias, Javier, por traerla. Hernán, soy Fernando desde Uruguay, otro uruguayo. Hoy varios se comunicaron desde allí. Recuerdo de Mercedes, de Montevideo. El frío no solamente paraliza, mata literalmente. No hay más que ver la naturaleza. Es en la primavera cuando todo reverdece, renace y vuelve la alegría. Yo soy team primavera. Si tengo que elegir extremos, team verano. Pero los team invierno, con todo respeto, dicen, están locos o tienen condiciones de vida muy privilegiadas. Excelente compañía, saludos y gracias. Bueno, Fernando, yo también, si tengo que elegir, elijo el verano. Tampoco me gusta tanto esas temperaturas extremas, pero sí, de elegir, ni hablar. Yo el verano te espero a las 7 de la tarde y una vueltita te salgo a dar, ¿viste? En el invierno no tengo ganas ni de asomar la nariz a ningún lado. Julián de Merlo dice, acá trabajando hasta las 6, prendido a Rivadavia. Cantante que me gusta, Gustavo Cerati con Soda Stereo. Buen día desde la ciudad de La Banda, lo saluda Miguel Ángel, trabajando y disfrutando de su grata compañía. Miguel Mateos me marcó, obvio lo escuchamos a Miguel Mateos hace un ratito. Mi hermano me hacía sentar frente al centro musical a escuchar todos sus temas. Luego con el tiempo comencé a escuchar también a los cantantes de mi tierra, como Rally Barrio Nuevo, Mario Álvarez Quiroga, Los Carabajal, etcétera. Gracias, Laverizo, dice Rosalía, ¿cómo olvidarme? Buenos días, soy Patricia, team invierno a full. En este momento escuchándote desde Noruega y así será por un mes más. Excelente programa y con Rivadavia siempre a donde esté va conmigo. Saludos para vos y todo el equipo. Estamos hiper internacionales esta noche. Gracias, No saben cuánto agradezco que nos manden

estos mensajes. Recién vi la foto, Hernán, entiendo que la foto de Instagram, la que me encuentra todo emponchado, ahí en arroba Hernán García Arena, y dice, es todo un tema, tanto el frío como el calor excesivo son malos, no tienen casi nada de bueno, pero si hay que yo prefiero toda la vida es el frío que el calor, porque me abrigo y si no tengo necesidad de salir, me quedo en casa, el calor me mata. Bueno, nos escribís muchos mensajes, perdón que disienta con vos, pero no me parece que Luis Miguel sea el mejor cantante de América Latina. Pienso que si no fuera por Armando Manzanero, que lo eligió para cantar sus boleros, sería uno más del montón. Bueno, opiniones, las respetamos, por supuesto. Te agradezco mucho por el mensaje. Te sigo desde el principio, mi ídolo Sandro, fui varias veces a ver sus recitales, me gustaría escuchar Quiero Llenarme de Ti, ya que estoy pasando por un duelo, nos dice Isabel de Varela. Recién recibimos este mensaje, Isabel. Igualmente hoy tuvimos una muestra de Sandro con Septiembre Amor hace un ratito, ojalá que lo hayas disfrutado. Hernán, de mi época, Charles Aznavour, Polanca, Rosamel Araya con el tema Quémame los ojos, también Diango y más acá Luis Miguel. Para mí, la mejor voz. Dice, muy linda noche, nos dice Marta de Villa Urquiza, que se olvidó de Camilo VI. Camilo VI, bueno, ahí lo nombra. Imposible comunicarse, dice este mensaje de Marita de San Cristóbal. Bueno, mañana, Marita, a ver si tenemos revancha. Aguante, Miguel Mateos. Bueno, no llego más. Tenemos, deben quedar, no sé, fácil 30 mensajes sin leer o más, que ahora me voy a quedar, una vez que termine el programa, leyéndolos y mandándoles algún saludo a todos los que generosamente se comunican con nosotros. Nos vamos, Tony. 3:57. Ya está. Hemos dado todo. Hermosísima noche que pasamos. Hermosa madrugada que compartimos junto a ustedes. Ya está listo todo el equipo del panorama del rotativo del aire. Mario Portugal a la cabeza, acompañado por Javier Villa, con todo el equipo de producción, con los columnistas, que son una banda. Y que bienvenidos sean para contarnos todo lo que hay que saber. Porque si escuchás Rivadavia a las 4 de la mañana y hasta las 6, date por seguro que no te vas a perder de nada. Nosotros nos reencontramos, si Dios quiere, mañana. Gracias a Lucas Herrera, Tony Smoris, en la puesta en el aire. Una música extraordinaria que compartimos hoy toda la noche gracias a ellos. Mi nombre es Hernán García Arena y mañana, si Dios quiere, nos volvemos a encontrar pasada las 12 de la noche, después de las noticias, para una nueva aventura en Madrugada 6:30. Chao.

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0: Muy bien, nos ponemos en marcha. ¿Cómo les va? Bienvenidos a una nueva edición correspondiente al miércoles 24 de junio de 2026, salvo raro emisión. Bueno, ¿qué está pasando en este día? Bueno, día más frío de la semana, si estás en la Ciudad Autónoma de Buenos Aires, abrigarse. Según datos, algunos datos privados, porque no está funcionando bien el servicio meteorológico, por lo menos no está actualizando temperatura, 5 grados, la actual 2 grados, la sensación térmica, la humedad 86%, la presión alta, 1018 hectopascales. El cielo está despejado, la máxima para hoy 11 grados, pero por ahora abrigarse y mucho. En Mar del Plata se esperan chaparrones, lluvias, máxima de 9 grados, nublado, nevadas fuertes en Bariloche, despejado, máxima 15 grados en Santiago del Estero, al igual que en Corrientes. En Santa Rosa La Pampa se esperan chaparrones, máxima 9 grados. Lluvias aisladas en Río Grande, Tierra del Fuego, mucho frío, máxima de tan solo 3 grados. Despejado, máxima de 15 grados, tanto en Salta como en Resistencia. En Formosa, despejado, máxima 14 grados. Ya está todo el equipo, ¿eh? Está Rocío Kalenok, Rolando Klemper, Gonzalo del Monte, Camila Hassan, Mariano Fernández, Martín Millán, Juan José Moro, ya con sus informes para actualizarnos. En la operación, hoy está el señor Tony Esmoris. Hola, Tony. Junto a Lucas Herrera, la producción de Eric Spolky, acompañándome durante toda la madrugada a cargo del rotativo del aire, el señor Javier Villa. Javi, ¿cómo va? Buen miércoles.
1: Muy bien, muy buen día. Aquí
0: bueno,
1: estamos.
0: Bueno, abrigadito, como corresponde.
1: Qué fresca. Che,
0: a propósito de abrigado, sí. Qué bien que estuvo nuestro oyente.
1: Impresionante Jorge Ismael, que tuvo la deferencia de mandarnos
0: el hombre de
1: un
0: Francisco Álvarez.
1: Sí, señor.
0: Muy bien, nos mandó unos cuellitos abrigaditos que la verdad que nos van a venir buenísimo.
1: Me viene fantástico.
0: Para este día más frío del año. Así que,
1: sí, señor.
0: Jorge Ismael, gracias. No solamente oyente fiel, sino también, bueno, con algún regalo, qué lindo.
1: El público enloquecido.
0: Totalmente. ¿No? Bueno, sí. Saben ustedes que nos pueden enviar mensajes de texto, saben cuál es el WhatsApp de Rivadavia, 1150268630, 1150268630. En un rato nos cuentan cómo están afrontando este día muy frío en gran parte del país y sobre todo aquí en la Ciudad Autónoma. Un día muy especial, ¿eh? Hay varios cumpleaños para festejar, entre otros el del hombre de este mundial, el de Messi. Después hablaremos del tema. Bueno, saben también que están habilitadas nuestras redes sociales. Mi Instagram, MarioPortugal59, y el de Javi Villa, que es
1: JVilla17.
0: Y por supuesto, dada la invitación a mi canal de YouTube, Mario Portugal Novedades. Bueno, hablando de novedades, de historias, de algo que va marcando la actualidad de este miércoles, diputados, está convocando a sesión para debatir el Superrigi, otros proyectos. Se cayó la sesión en donde la oposición buscaba la interpelación y moción de censura a Adorni, pero Adorni, que ayer recibió a senadores del oficialismo, no a Patricia Bullrich, que no asistió, y que confirmó que va a dar el informe de gestión el 2 de julio a contraposición de lo que había dicho Bullrich. El Senado tendrá sesión mañana y tratará el tema de la eventual interpelación a Adorni. Hablando del presidente, ayer estuvo en un acto de la Fundación Faro, va a partir a España en las próximas horas, acusó a los medios de difundir únicamente datos negativos. Jorge Macri confirmó que irá por la reelección en la Ciudad Autónoma de Buenos Aires. ¿Alguna causa judiciales? Esper fue citado a declarar la semana próxima por el presunto lavado de dinero. Condenaron a Devido a 3 años de prisión por irregularidades en la contratación de Odebrecht. Es la cuarta condena que tiene el exministro kirchnerista por corrupción. Causa Maradona, declaró por 9ª vez Leopoldo Luque, se desvinculó de la responsabilidad en la internación domiciliaria. Vamos a tener reunión de la CGT en las próximas horas definiendo medidas de fuerza. Un grupo de gremios, los denominados gremios duros, van a pedir un paro de 36 horas. En tanto, mañana habrá una nueva reunión hasta ahora. No hay acuerdo en el conflicto que tienen los aceiteros. El gobierno abrió retiros voluntarios en parques nacionales. Dice que no va a cubrir los puestos que queden vacantes. En materia de economía, dólar oficial 1.490, blue 1.505 en alza. Riesgo país 4.33. Caputo defendió la deuda que tomó por 5.000 millones de dólares. La economía comenzó 2026 con crecimiento. Mejoró el 0,7 en el primer trimestre, 2,3 en el último año. Pero volvió a caer el consumo en mayo. Según estudios privados, el 1,6%. También cayeron escrituras de compraventa en la ciudad autónoma 3,1%. También en materia de la justicia, Jessica Sirio entregó su celular y ha fijado domicilio. Murió el ex juez federal Julio Cruciani, ¿lo recuerdan? El juez del Moñito tenía 92 años. Atención, jubilados, hoy cobran los que perciben más que la mínima con documentos terminados en 2 y 3. En materia internacional, Teherán desmintió acordar el ingreso de inspectores de la ONU, algo que había indicado Donald Trump. Ola de calor en Francia, ayer pasó la noche más calurosa de su historia. Dicen que hay 40 muertos, se quitaron más de 43 grados. En Perú, Roberto Sánchez denunció fraude, no reconoce la derrota ante Keiko Fujimori y llamó a protestar en las calles. En materia deportiva, bueno, reitero, hoy cumple Messi 39 años, seguramente bueno, habrá varios festejos en torno al 10 de la selección, una selección que ya está en 16avos. El viernes se va a conocer cuál será su rival y Argentina está preparando escalón y dicen que hará alguna rotación de jugadores el sábado a las 23 frente a Jordania. En tanto, ayer apareció Portugal, 5-0 le ganó Uzbekistán con un doblete de Cristiano Ronaldo. Inglaterra no pudo con Ghana, empató sin tantos. Panamá cayó ante Croacia 1-0 y Colombia, por el mismo resultado, derrotó a Congo. Entre Colombia y Portugal van a definir el grupo. Hoy tenemos Suiza-Canadá, Bosnia-Qatar, ambos a las 4, Escocia-Brasil, Marruecos-Haití a las 19 y a las 22 Chequia-México, Sudáfrica-Corea. Y atención, porque el domingo tenemos Fórmula 1, Gran Premio de Austria. Vamos a ver cómo le va a Franquito Colapinto el viernes, primera práctica libre. Algunos de los temas que van conformando la actualidad de este día miércoles 24 de junio. Los que se van despertando ya preparándose para el laburo, preparando el tupper para el pibe, preparando la pilcha. Salí abrigado, porque hace mucho frío, 2 grados, la sensación térmica. Te contamos estos, los títulos destacados de este 24 de junio.
1: Sigue la novela de Manuel Adorni. El gobierno vuelve a exponer su interna.
0: Bullrich anunció la cancelación de la presentación del jefe de gabinete en la Cámara Alta para evitar un desgaste sin sentido.
1: Adorni contradijo la versión de Bullrich y se puso a disposición para dar su informe de gestión el 2 de julio.
0: Oficialismo y oposición dialoguista ratificaron la sesión de mañana, donde aparece el tratamiento de un eventual pedido de interpelación de Adorni.
1: Para que la convocatoria, para que se lleve adelante la convocatoria, deberá habilitarse por 2/3 de los presentes.
0: La mayoría de los bloques aliados no dieron quórum a la sesión convocada por la oposición para avanzar en una interpelación a Adorni. Hay mucho enojo en la oposición.
1: El PRO justificó su ausencia en la sesión. La oposición quiere contribuir a un show mediático, dijeron.
0: En otro comunicado, el PRO sostiene que Adorni no puede seguir en la jefatura de ministros.
1: Diputados opositores aseguran que el oficialismo está perdiendo apoyo parlamentario.
0: La Cámara de Diputados volverá a sesionar hoy. Avanzará con 2 proyectos impulsados por la Casa Rosada. El eje es el superrigi.
1: El Senado debatirá hoy la ley de sociedades que permite armar empresas sin control estatal y con inteligencia artificial.
0: Javier Milei en la Fundación Faro presentó a los 2 nuevos funcionarios de su administración, el vocero Adrián Ravier y el secretario de Medios Fabián Fernández.
1: El presidente celebró los datos sobre el PBI en el primer trimestre.
0: Milei pidió que se abrochen los cinturones porque Argentina vuelve a ser grande otra vez.
1: Luis Caputo defendió la deuda que tomó el lunes por 5.000 millones de dólares. Es un ahorro enorme para los argentinos, afirmó.
0: Más recortes en el Estado. El gobierno abrió los retiros voluntarios en parques nacionales.
1: Para Ricardo Lorenzetti, el Poder Judicial no tiene independencia porque no maneja su presupuesto.
0: Reclamó para que sea cubierta la vacancia y la falta de cargos, que ya ronda el 36%.
1: Justicia y gobierno desconocen a Luis Barrio Nuevo al frente de Gastronómicos.
0: La Secretaría de Energía autorizó a YPF a construir un nuevo gasoducto en el Neuquén bajo exigencias y controles ambientales.
1: El presidente de YPF dijo que gracias al RIGI y al cambio de gobierno están viniendo muchas empresas extranjeras.
0: Citaron a indagatoria a José Luis Espert por los 200 mil dólares que recibió de Fred Machado.
1: Condenaron a Julio debido a 3 años de prisión por irregularidades en la concesión a la empresa brasileña Odebrecht.
0: El exministro bonaerense Jorge Donofrio irá a juicio oral.
1: Allanaron la casa de Jessica Sirio, la de Pichirilo, y por otra causa, al gobernador Alberto Weretilneck.
0: Jorge Macri firmó un decreto para exigir servicios mínimos en subtes, colectivos y recolección de residuos ante posibles paros.
1: Caos por el GNC en La Plata, protestas, largas filas y apenas 6 estaciones funcionando por el frío.
0: Murió el ex juez general Julio Cruciani, era reconocido como el juez del Moñito, tenía 92 años.
1: Economía, el dólar oficial cotiza 1.490 pesos, el blue a 1.505, el riesgo país se ubica en 433 puntos.
0: Baja jornada financiera, cayeron ADRs, Merval y se frenaron los bonos. El central compró 20 millones de dólares.
1: La economía argentina creció un 0,7% en el primer trimestre de 2026, según el INDEC.
0: Por ahora, la Argentina seguirá siendo un mercado aislado, según los criterios de Morgan Stanley.
1: Los salarios registrados subieron 3,5% en abril frente a una inflación de 2,6%.
0: Volvieron a caer el consumo en mayo, 1,6%.
1: Molinos vuelve a salir de compras, refuerza su apuesta por el vino argentino.
0: Ponen en venta a la dueña de Ayudín y Poet.
1: Marcos Galperín es el primero en firmar el RIGI de Valenzuela en 3 de febrero.
0: Las escrituras de compra-venta en la ciudad de Buenos Aires cayeron 3,1% en mayo.
1: Cada vez más argentinos buscan un segundo trabajo para llegar a fin de mes.
0: El PBI creció 2,3% en el primer trimestre, pero la inversión cayó 11,6%.
1: Productores ganaderos conseguirán importantes beneficios fiscales en la compra de toros y vientre.
0: Aumentan los casos de tuberculosis en Argentina.
1: Motochorros asesinaron a tiros a un pibe de 17 años que iba al colegio con su padre en Quilmes.
0: 3 heridos del accidente en Mar del Plata siguen en terapia intensiva.
1: El chofer del colectivo aseguró que se rompió la dirección del vehículo y no pudo hacer nada.
0: Juicio por el Ara San Juan. La querella pidió 5 años de prisión efectiva y 10 años de inhabilitación especial.
1: Juicio por la muerte de Maradona. Leopoldo Luque se desvinculó de la responsabilidad en la internación domiciliaria.
0: Detuvieron en Bariloche al exministro de Educación de Río Negro condenado por cobrar sobresueldo.
1: Córdoba aprovecharon los festejos por el triunfo de Argentina para robar celulares con la modalidad pasamanos. Hay 4 detenidos.
0: Horror en Mendoza. Intentó prender una estufa con nafta. Explotó y se quemó. Está grave.
1: Conmoción en Salta por la muerte de un nene de 2 años. Detuvieron a la madre y al padrastro.
0: Recuperaron cartas de San Martín, Rosas y otras figuras de la historia argentina que iban a ser subastadas por 100 mil dólares.
1: Las estufas a toda marcha. Una masa de aire polar se instaló sobre la Argentina. Hoy será el día más frío de la semana.
0: Internacionales, la ocupación israelí del sur del Líbano debe terminar, señaló el presidente de ese país, Joseph Aoun.
1: Donald Trump aseguró que Irán aceptó completamente las inspecciones nucleares.
0: Por su parte, Teherán desmintió acordar el ingreso de inspectores de la ONU a su territorio.
1: Un piloto de Estados Unidos derribado en Irán informó ver drones iraníes formando una especie de enjambre con forma de medusa.
0: El Congreso de Estados Unidos votó una resolución que pide el retiro de las fuerzas desplegadas contra Irán.
1: Mundial de fútbol, hablamos de deportes también en internacionales. En el marco de las negociaciones, Estados Unidos flexibilizó el ingreso de la selección de Irán.
0: China intensifica su guerra por la opinión pública mediante campañas de desinformación y manipulación digital.
1: El gobierno de Uruguay analiza el uso de vehículos del ejército en combate al crimen organizado.
0: El conteo del balotaje en Perú favorece a Keiko Fujimori. Su rival denunció fraude y advirtió que no reconocerá una derrota.
1: Un caso similar al de Kim Gómez en La Plata, pero en Chile. Un niño de 12 años murió arrastrado en medio de un robo.
0: Deportes, Mundial 2026. Hoy Messi cumple 39 años. Además, se disputan 6 partidos.
1: A las 16, Suiza-Canadá y Bosnia-Qatar.
0: A las 19, Escocia-Brasil y Marruecos-Haití.
1: A las 22, Sudáfrica-Corea del Sur y República Checa-México.
0: Ayer ganó Colombia 1-0 a Congo.
1: Inglaterra y Ghana empataron 5 goles.
0: Croacia logró su primera victoria 1-0 a Panamá.
1: Furor por ver a la selección en Miami. Las búsquedas de vuelos y alojamiento hacia Estados Unidos se dispararon un 300%.
0: Gianni Infantino defendió las pausas de hidratación.
1: El presidente de la FIFA además confirmó que entregará el trofeo final del Mundial junto a Trump.
0: El técnico francés Didier Deschamps abandonó la concentración en Filadelfia.
1: Cristiano Ronaldo hizo historia con sus 2 goles a Uzbekistán.
0: En el partido entre Congo y Colombia apareció Lumumba.
1: Fútbol local, tras depurar jugadores, River busca algunos refuerzos.
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0: 15 minutos han aparecido desde las 4, han pasado desde las 4 de la madrugada. Abrigarse, 5 grados, la temperatura, 2 grados, la sensación térmica, está para usar cuellito. La portada de Clarín con estos títulos, el destacado: Milei logra retrasar la ofensiva legislativa para remover a Adorni. En el Senado anunciaron que el jefe de gabinete no dará su informe el 2 de julio. Bueno, algo que contradice, ¿no?, el propio Adorni. Bullrich faltó a la cita con el jefe de gabinete. La economía creció 2,3% en un año por el agro, la minería y el petróleo. La inédita ola de calor en Francia ya provocó 40 muertos. Polémico argumento de un juez en una condena por intento de femicidio. Hoy la portada de Clarín no lo tiene a Messi, lo tiene a Cristiano Ronaldo, porque luego del récord de Messi, titula Clarín, llegó el de Cristiano. Y aquí se lo ve festejando uno de sus dos goles, es el único jugador que convirtió en 6 mundiales.
1: Pero se puso chungo, ¿eh?, sí, en la conferencia de prensa.
0: Sí, cuando le preguntaron, y también le preguntaron, ¿qué opina de los dos goles de Messi? Tipo, dio la vuelta a la cara y dijo, ¿qué otra pregunta hay? Se puso loco. Bueno, Argentina, Messi de cumple, equipo alternativo contra Jordania, lo está analizando Scaloni. Esper citado a indagatoria, el exdiputado deberá presentarse ante la justicia por presunto lavado de dinero. Y también una foto de Natalia, la otra Pastoruti, con brillo propio, abogada, cantante, hermana de Soledad, acaba de lanzar un nuevo álbum. Títulos de portada del matutino Clarín. Nos vamos a La Plata. El diario Hoy tiene estos títulos.
1: Crisis por la falta de GNC, nuevas restricciones y cupos en estaciones de servicio generan largas filas y reclamos por la falta de previsión del gobierno nacional. Kicillof afianza vínculos con la Unión Europea. Crece la crisis en la cadena de pagos de las pymes. Bueno, en mi bolsillo también. Vuelve a escalar el conflicto en el Garrahan. La Universidad Nacional de La Plata volvió a entregar notebooks a estudiantes. Y un título internacional, la ONU evacúa marinos tras la reapertura de Hormuz. Pero no nos quedamos solamente ahí, porque el diario Hoy de La Plata nos trae la fotografía de Messi, claro, que hoy festeja a añitos, va a soplar velitas. La selección se entrenó en Kansas, pero del cumple no dice nada el diario Hoy de La Plata. La ciudad de las Diagonales amanece, o por lo menos a estas horas, tenemos 3 grados 9 décimas, la humedad 84%, cielo despejado. Se espera para hoy una máxima de 11 grados con cielo mayormente nublado.
0: Bueno, hoy la portada de Crónica lo tiene en la foto, cuando no, a Leo Messi. El cumple de Messi, el deseo de todos los argentinos. El título destacado de Crónica es Pedí por la cuarta. Rodeado de su familia y sus compañeros de la selección, la Pulga festeja hoy sus 39 años en un momento excepcional, con la ilusión de ir por otra Copa del Mundo. Ya clasificados como primera del grupo y pensando en 16avos, Scaloni preservaría varios titulares, pondría un equipo alternativo para enfrentar el sábado a Jordania. Cuti Romero se hizo estudios en la rodilla y comenzó el proceso de recuperación. También hablando del Mundial, Portugal 5, Uzbekistán 0, Cristiano Ronaldo se sacó la mufa. Inglaterra no pudo con Ghana, intenso 0-0 en Boston. Los partidos de hoy: Suiza-Canadá, Bosnia-Qatar, Escocia-Brasil, Marruecos-Haití y Sudáfrica-Corea, República Checa-México. En otros títulos, según el INDEC, el PBI creció 2,3% en el primer trimestre del año. Diputados, el oficialismo logró frenar la sesión para interpelar a Adorni. Piden justicia, dolor y bronca, un mes del crimen de Agostina. Horror en Chile, murió un niño tras ser arrastrado varios kilómetros por delincuentes. Y en un informe especial, Crónica habla del tema inquilinos, expensas, otro dolor de cabeza. Muchos títulos en la portada del matutino Crónica. Bueno, hablando del Mundial y hablando de la música, Shakira estrenó una versión en español de Dai Dai mientras se disputaba el partido entre Colombia y Congo. Esto a través de medios colombianos. Amplía la información Camila Hassan.
2: Shakira estrenó una versión en español de Dai Dai durante el partido entre Colombia y República Democrática del Congo. La cantante barranquillera presentó la canción oficial de la Copa del Mundo 2026 en medios de comunicación colombianos este martes 23 de junio, mientras ocurría el encuentro que se disputó desde las 23 horas de Argentina en el Estadio Akron de Guadalajara, México. La artista adelantó la noticia desde Dallas, donde presenció el enfrentamiento entre Argentina y Austria, y aseguró que el lanzamiento tiene un significado especial por coincidir con la participación de su selección nacional. Además, la intérprete destacó el presente de Colombia en la competencia y celebró la repercusión internacional de la pieza, que ya figura entre las más escuchadas a nivel global, informó Camila Hassan para Radio Rivadavia.
0: 4.21, 5 grados, 2 de térmica, mucho frío, abrigarse. Marcelo del Dorado de Misiones nos dice, allí 3 grados, se están congelando. Dice, máxima 15. Y también, como siempre, muy tempranito, Esther Aquino comunicándose. Dice que sigue buscando, pero se tiene que ajustar el cinturón. Qué vida de locos en este hermoso país.
1: ¿Pero qué está buscando?
0: Le mandamos un abrazo. No, estaba buscando, me parece que en el vestidor, pero no encontraba nada.
3: Qué loco, ¿no?
0: Estaba buscando abajo de las remeras. Yo también busqué entre las medias y algo. No aparece, che, yo pensé que era una cuestión argentina.
1: Yo busqué entre las medias, lo único que encontré fueron polillas, lo único, ¿no? Ninguna otra cosa.
0: Cosas que pasan. Vamos al diario La Capital de Rosario, tiene estos títulos.
1: Asoma un nuevo debate sobre los puntos de carga de autos eléctricos. Un proyecto en el Consejo apunta a regular obras particulares, adaptar estacionamientos existentes y utilizar espacios públicos para el abastecimiento. La apertura de la importación promovió el crecimiento en la venta de esos rodados. Hablando de la demanda, la infraestructura existente resulta insuficiente. Bueno, eso es porque no se hizo una previsión, ¿no? Claro, pasa eso. Puja salarial. Los docentes piden paritaria urgente, pero la provincia esperaría el receso. En el gobierno santafesino recuerdan que todavía queda un aumento a pagar en julio próximo y que luego se reabrirá la discusión. Ética pública. Sin quórum, el proyecto opositor para interpelar a Adorni no avanzó en diputados. Luego vamos a estar ampliando todo sobre este tema. La historia de la bandera de 20 kilómetros que terminó fraccionada. Bueno, ¿dónde fueron a parar los miles de retazos que componían el proyecto Alta en el Cielo? Una nota del diario La Capital de Rosario. Más títulos. Esto tiene que ver con lo internacional. Ola de calor en Europa. Francia sufrió el día más tórrido de su historia. Bueno, 40 muertos es terrible, delirio absoluto. Y una fotografía a pie de página nos muestra una escena habitual en la ciudad de Rosario. Buscan reducir la cantidad de cordones amarillos. Promueven en el Palacio Vasallo que haya más lugar para estacionamiento de vehículos en las cuadras de Rosario. Existen experiencias en otras ciudades. Bueno, acá en la ciudad de Buenos Aires, la experiencia que te pintan toda la cuadra de amarillo, más o menos. Sí. Temas que tienen que ver con lo deportivo y con el Mundial. Messi cumple 39 años en el momento cumbre de su carrera. El jugador récord en presencias y goles mundialistas vivirá hoy un día muy especial y emotivo en la concentración argentina. Y por otra parte, Cristiano, otra de las superestrellas que irrumpieron con goles. ¿Por qué? Bueno, Portugal vapuleó 5-0 a Uzbekistán. En la ciudad de Rosario, provincia de Santa Fe, 4 grados una décima, la temperatura 78%, cielo despejado. Se espera una mínima de 1 grado bajo cero a eso de las 8 de la matina y una máxima de 12 grados con cielo mayormente nublado.
0: Vamos a las loterías. Quiniela nocturna de la ciudad, la ex nacional a la cabeza, 1488, el Papa. Y en la quiniela nocturna de la provincia a la cabeza, 2771, los excrementos.
1: Caca.
0: 88 en la ciudad, 71 en la provincia.
4: Gracias, mi amor.
0: No, de nada, gracias a vos. Vamos a los diarios deportivos españoles. Bueno, hoy destacando la figura de Cristiano Ronaldo. Doblete de Cristiano, dice Marca. Único jugador en marcar en 6 mundiales. Se suma a la fiesta. Segundo futbolista más veterano en anotar en un mundial. Supera a Eusebio como máximo goleador luso con 10 goles. También la situación de Julián Álvarez está dando mucho que hablar. El Barça cree que somos débiles o estúpidos. Esto lo dice la gente del Athletic, ¿no? Confirmando una denuncia a la FIFA por el caso Julián. El tema AS pone a Cristiano Ronaldo. Cristiano es único. CR7 marca 2 goles, se convierte en el primer jugador en anotar en 6 mundiales. También el de más edad en hacer un doblete en el torneo. Portugal se rehabilita a costa de Uzbekistán. El diario Mundo Deportivo, en tanto, prefiere poner a Julián Álvarez. Su sueño es el Barça. La voluntad de Julián es azulgrana, ya está de acuerdo con el club y ha rechazado el interés del Arsenal y del PSG. El Atleti, sin embargo, no encaja el golpe y endurece su postura. Anuncia una denuncia ante la FIFA. También Cristiano, primero en marcar en 6 mundiales, y los pros se ven frenados por Ghana, hablando del triunfo, del empate ayer sin tantos de Inglaterra frente a Ghana. Títulos de los diarios deportivos españoles. Nos metemos en el tenis. Ganó Tirante en Inglaterra, donde debutan Juan Manuel Cerúndolo y Tommy Echeverry. La información la amplía Juan José Moro.
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4: Hola, ¿qué tal? Muy buenos días, amigos del panorama. ¿Cómo están ustedes? Bueno, en Inglaterra se está realizando la actividad casi total, salvo el torneo de 250 Mallorca, donde no hay argentinos, solamente está alguien que ya dejó de ser de nuestro país, como Luciano Dardelli, que ganó ayer, pero en Innsbruck, allí, ayer Ferry le ganó a Ramón Burruchaga 6-2, 4-6, 7-5, Thiago Tirante, buena victoria de quien está en un gran momento, el argentino le ganó a Stewart, también de Gran Bretaña, 7-5, 6-2, Tirante hoy enfrenta a Samuel, que no es el entrenador de Argentina, 142 del mundo, Ferry enfrenta a Juan Manuel Cerúndolo, que debuta, y Diallo, de Canadá, será el rival de Tommy Echeverry. Todo esto en el campeonato de Innsbruck, en Gran Bretaña, preparatorio para Wimbledon. Hasta luego.
0: Nos trasladamos imaginariamente al sur de la Argentina para recorrer la portada del diario Río Negro. Estos títulos.
1: La economía creció un 2,3% en el primer trimestre del año. Siguen traccionando el agro, la minería y la energía. La diferencia más sustantiva fue la recuperación de la construcción. Se mantienen a la baja la industria y el comercio. Y otro dato saliente es la caída de la inversión de 9,8% interanual y se profundizó la baja de 2,1% del último trimestre de 2025. En Neuquén, la legislatura trata un proyecto clave para el desarrollo del GNL. A nivel país, el gobierno desactivó también en el Senado la ofensiva sobre Adorni. La fotografía a pie de página ocupa prácticamente toda la portada. Nos muestra una imagen simpática, si se quiere, la Torre Eiffel en el fondo y allí en los Champs-Élysées. Dos pibes saltando al agua, un gordo en el fondo metidos en el agua también en esa.
0: El calorete, ¿eh?
1: Sí, un calor de ese que te lo volvió dire. Media Europa en alerta rojo por la bomba de calor en el continente. Las principales capitales sufren altas temperaturas inéditas que provocan muertes y suspensión de actividades. Y a nivel deportivo, no hablamos de deporte. Messi cumple 39 años en un gran momento de su carrera, contenta la pulga y allí va festejando. En la ciudad de San Carlos de Bariloche, provincia de Río Negro, 3 grados 7 décimas la temperatura. La humedad 68%, se espera para hoy, tenemos cielo mayormente nublado, pero se espera para hoy una mínima de 1 grado a eso de las 9 de la mañana y una máxima de 9, pero atenti porque por la mañana puede haber nevadas fuertes y por la tarde lluvias aisladas.
0: La portada de página 12 tiene un beso que le dan la pelada Milei a Expert.
1: Ay, qué lindo.
0: El título es
1: muy romántico.
0: Los simuladores. A pesar de que Milei lo definió como víctima de una operación mediática infame, José Luis Expert terminó citado a indagatoria por los $200,000 que recibió de Fred Machado, preso en Estados Unidos. El fiscal lo acusa de haber lavado ese dinero de una organización criminal comprando autos de lujo y propiedades en la costa. Considera que el contrato que presentó es una simulación. Nota de Irina Hauser. El PRO y la UCR al rescate, titula página. Misión cumplida. El gobierno apeló a sus aliados y evitó el quórum para avanzar en la interpelación de Adorni. La nota de Leandro Renú. Argentina ya no consume. El ajuste libertario profundiza sus efectos tomando todos los rubros. En mayo el gasto familiar cayó otro 1,6%. La nota de Mara Pedrazzoli. El título, las vaquitas son ajenas. Otro de las portadas de página 12. En el último mes hubo importaciones récord de carne porcina, vacuna y aviar. Números que no cierran. Sigue la incógnita en Colombia. La izquierda reclama que se recuenten los votos del exterior. Y también 39 momentos de Messi, momentos estelares del capitán argentino que hoy festeja su cumpleaños en pleno mundial. Temas que aborda en su portada, página 12. Bueno, por supuesto que en el ámbito político la novela por el caso Adorni parece que no termina. Ayer sumó otro capítulo cuando Patricia Bullrich anunció la suspensión de la presentación del jefe de gabinete para el 2 de julio. Pero hubo novedades. Las cuenta Gonzalo del Monte.
5: La tensión por el caso Adorni no cesa y ayer sumó otro nuevo capítulo en el Senado de la Nación cuando la jefa de Bloque Libertario, Patricia Bullrich, anunció la suspensión de la presentación del jefe de gabinete del próximo 2 de julio, donde expondría el informe de gestión del gobierno. Según Bullrich, es porque los senadores no están dispuestos a recibir a Manuel Adorni sin que antes sea interpelado por el Senado. Sin embargo, a las pocas horas, Adorni dijo que esa decisión no fue suya y aclaró que sigue a disposición de la Cámara Alta. Ayer, por la tarde, fracasó en diputados el intento de los opositores al gobierno de emplazar en comisión la interpelación de Adorni con el mismo fin, que rinda cuentas ante la Cámara Baja, informó Gonzalo del Monte para Radio Rivadavia.
0: 31 minutos pasaron, 32 ya, desde las 4 de la madrugada, 5 grados la temperatura en la ciudad autónoma, 2 grados la sensación térmica, abrigarse. Hoy es el día más frío de la semana en la ciudad autónoma. Nos vamos a Mendoza, portada del diario Los Andes.
1: La selección entusiasma y aumentan las ventas en las fotografías y en la primera plana nos muestra, bueno, una postal de algún centro comercial que se la pasa vendiendo camiseta y gorro, bandera y vincha.
0: Ay, gorro, bandera.
1: Claro, y también pañuelos venden. Bueno, especialistas señalan que el buen clima generado por la escaloneta impacta en las decisiones de consumo. Durante junio aumentó la demanda de merchandising, alimentos y artículos vinculados a reuniones sociales.
6: Qué lindo.
1: Sí, interesantísimo, Mauricio. Victoria Peronista García será la rectora de la Universidad Nacional de Cuyo. La candidata de Encuentro Plural derrotó al oficialista Gabriel Fidel y conducirá a la Casa de Estudios junto a Ana Sisti hasta 2030. Con el 53,36% de los votos, el PJ recuperó el control después de 12 años. Más títulos del diario Los Andes de Mendoza. A nivel de Congreso, el gobierno y sus aliados lograron el blindaje de Adorni. Hablamos de planes de ahorro, la Corte de Mendoza frena los remates de vehículos y una condena, 2 meses de prisión para antiminero que agredió en Uspallata. Si estás en Mendoza, capital de provincia, 3 grados, 5 décimas la temperatura actual, la humedad 65% con cielo despejado y se viene la fresca, se anuncia para eso de las 8 y media de la mañana, 0 de mínima y ¡apa! Cielo mayor a parcialmente nublado.
0: Bueno, Jorge Ismael, como siempre, nos manda fotos desde Francisco Álvarez.
1: Muchas gracias,
0: bueno, Jorgito. Mostrando cómo se iba la tarde, media luna creciente, tapada por las nubes.
1: Lindo.
0: Nos recuerda, después lo haremos en las efemérides, el aniversario de Fernando Olmedo y Rodrigo Bueno en accidente fatal. Aparte de Messi y Román, festejan cumples. Bueno, gracias por estar y le reiteramos a Jorge, gracias por el regalito de los cuellos muy, muy abrigaditos.
1: Súper útil.
0: Bien, ya los estamos usando.
1: Sí,
0: vamos a la portada del diario El Mundo, lo tiene al expresidente Felipe González, que titula "Hay responsabilidad política, dimita o convoque a elecciones". Felipe González le recuerda a Sánchez que Ábalos fue nombrado por él y reclama junto a Page un liderazgo no mercenario en el PSOE. El diario El Mundo, el diario El País, en tanto, destaca, el Banco de España dice, la vivienda es una emergencia nacional. Es la gran preocupación de los españoles, la vivienda y el costo de la vivienda.
1: Sí.
0: La Unión Europea negocia escondidas con los talibanes la deportación de afganos. La comisión se reúne en Bruselas con representantes del régimen. Sánchez irá a la ofensiva en el debate sobre la corrupción en el Congreso. Felipe González, como titula también El Mundo, dice Sánchez tiene dos opciones, dimitir o elecciones. Eutanasia a un menor de 12 años en Países Bajos. La ministra de Sanidad anuncia el primer caso antes de que la Fiscalía resuelva si se cumplió la ley. Y sobre el Mundial, titula El País, Messi Cristiano, la pugna infinita. En una foto, se ve los estragos de la ola de calor, lo que está pasando en gran parte de Europa y sobre todo en Francia, donde ya se está hablando de más de 40 muertos. Bueno, justamente este tema lo aborda, amplía Rolando Klempert.
6: La ola de calor récord en Europa se ha vuelto sumamente letal. Hasta inicios de esta semana se registraban al menos 40 muertos por las altas temperaturas que superan en hora pico los 40 grados centígrados. Especialmente en Francia, donde incluso se han registrado numerosas muertes por ahogamiento, luego de que las personas se metieran en los ríos o en el mar para refrescarse. Las temperaturas registradas en el inicio de la temporada de verano en el hemisferio norte han batido todos los récords históricos y los meteorólogos advierten que el escenario podría ser todavía peor, llegando a los 45 grados en algunos países. Según sostienen, se trata de un comportamiento excepcional, ya que los mayores calores suelen producirse a finales de julio o principios de agosto. Destacábamos el caso de Francia. Bueno, allí el lunes se batieron 120 récords de temperatura y el martes fue todavía peor. De hecho, la Administración Meteorológica Oficial Francesa, la Météo France, aseguró que el 23 de junio de 2026, o sea, ayer, fue el día más caluroso en la historia del país, llegando a los 44,2 grados en la ciudad de Pisos y promedió los 42 grados en Burdeos. Cada año se registran aproximadamente 175.000 muertes por los calores intensos del verano europeo. Este año, las autoridades están extremando las precauciones porque temen que el número sea todavía mayor, informó Rolando Klempert, Radio Rivadavia.
0: Seguimos avanzando, un rato vamos a estar con los mensajes que llegan al WhatsApp, pero antes, portada del diario El Atlántico de Mar del Plata.
1: El SIDA no será un riesgo para la salud en 2030. La Asamblea General de las Naciones Unidas adoptó una declaración política y reafirmó el compromiso de poner fin a esta enfermedad como amenaza para la salud pública hacia fines de 2030. Desde 2010, las muertes relacionadas con el SIDA han disminuido un 56%. Las nuevas infecciones por VIH se redujeron un 43% y más de 32 millones de personas reciben actualmente tratamiento. Título que tiene que ver con el Mundial. Croacia venció 1-0 a Panamá y Portugal goleó 5-0 a Uzbekistán. Más sobre el Mundial. Mira qué interesante esto, un pibe. Dejó todo por la escaloneta. Ajá. Enzo Jones, un docente de Chubut, dejó su empleo, viajó miles de kilómetros y gastó una fortuna para alentar a la selección argentina en Estados Unidos.
0: Mira.
1: Pero. Ahora se enfrenta a un problema migratorio que podría obligarlo a abandonar el Mundial antes de tiempo. Muchachos, hay que pensar las cosas antes, se gastó una guita el chabón. Seguimos con deportes. Messi, el mejor de la historia de los mundiales, cumple hoy 39 piruletes y Argentina ya está en Kansas City y entrena pensando en Jordania. A nivel de país, el PBI creció 2,3% en el primer trimestre de la mano del campo. Un caso que tiene que ver con un desfalco, con cuestiones judiciales, pero nos ponen el título de mundialista. Citan a declarar a 4 concejales opositores en el marco de la denuncia del fiscal general Juan Manuel Petigiani por presuntas irregularidades en la licitación. Los concejales Diego García, Valeria Crespo, Gustavo Pulti y Horacio Tacone fueron convocados para hoy por la UFI número 10 de Delitos Económicos. Y también en el centro de la primera plana del diario El Atlántico de Mar del Plata, bueno, una fotografía de lo que sucedió en la jornada de antes de ayer, con este colectivo que perdió el control y, bueno, arrolló a una gran cantidad de gente que estaba allí en la vereda. Falla mecánica, dice el título. El chofer del colectivo que atropelló a varias personas y provocó la muerte de una joven de 18 años en la costa declaró ante la justicia y aseguró que el trágico siniestro se produjo por una falla mecánica en la unidad. En la ciudad de Mar del Plata, 3 grados, una décima. La humedad 99%, el cielo algo nublado. Para hoy se espera una máxima de 9 grados con tiempo inestable durante toda la jornada.
0: Bueno, vamos a actualizar datos del tiempo en la ciudad autónoma. 4 grados la temperatura, 3 grados la térmica, máxima 11 grados. Hoy va a ser el día más frío de la semana. Bueno, en materia de portadas, si recorremos la de BAE Negocios, tiene estos títulos. Con un buen desempeño de los sectores primarios, la economía creció un 0,7%. El agro anotó una mejora del 18,1%, mientras que la minería incrementó un 12,3% su producción. El salario de los trabajadores registrados frenó su caída en abril y anotó una suba del 0,8%. Adorni y Bullrich abren otra polémica pública por el informe en el Senado. Negocios, el mercado inmobiliario pierde fuerza y caen las ventas. El consumo masivo acumula una baja del 3% en el año. Y en materia internacional, titula BAE, Estados Unidos retiró las sanciones que pesaban sobre Irán. Portada de BAE Negocios en este miércoles 24 de junio. Bueno, lo decíamos en los títulos, Argentina seguirá siendo un mercado financiero aislado, al menos durante todo este año. Los analistas creen que la mejora podría llegar recién en el 2028. Amplía el tema Rocío Kalenok.
7: Argentina seguirá siendo un mercado financiero aislado, al menos durante 2026, tras la difusión de la clasificación anual de mercados de Morgan Stanley Capital International. La decisión se mantiene por la existencia de restricciones al movimiento de capitales, limitaciones operativas y condiciones de acceso que todavía dificultan la participación de inversores extranjeros en el mercado local. De acuerdo con el análisis, los cambios en la clasificación del país siguen dependiendo de mejoras en la accesibilidad del mercado y en las condiciones regulatorias para los inversores internacionales. Rocío Kalenok, Radio Rivadavia.
0: 4:42, nos ocupamos ahora de nuestros oyentes que se comunican con el WhatsApp de Rivadavia a través de mensajes de texto 115026-8630, esto dice.
1: Le mandamos un abrazo a Gabriel, que está allí en Lloret de Mar, porque como todos los días nos escribe, nos deja saludos y abrazos. Hola, corazones, feliz miércoles, ¿cómo están? Soy Beatriz de Bariloche, hoy noche fresca con mucho viento, pero como siempre, claro, al pie del cañón, esperándolos para ponerme al día con su informativa.
0: Muchas gracias.
1: Bueno, nos agradece y nos deja una buena estrella. Muchas gracias, ¿eh? Un abrazo. Buena madrugada, señor Portugal, señor Villa, hay una consulta. El payaso Piltrafa se fue a ver el Mundial. José de Resistencia preparando el desayuno, saludos a todos los oyentes. Fría madrugada, ahora 4 grados. Pero el descarado nos manda esta fotografía. Yo quiero que vos veas lo que es esto, Mario. No puede mandarnos una foto de unas, un pan tostado. Con bondiolita encima, por un lado, y después otros sanguchitos con jamón, queso, un cafecito, si no un chocolate, no sabemos qué es.
0: Tengo la baba.
1: Límpiate por ahí porque no está bueno. Sobre todo porque babeas toda la mesa.
0: Sí.
1: Saludos al tío Tom, que nos manda un abrazo como todos los días. Buenas, aquí escuchando M630, don Mario y su gente, siempre informado. ¿Qué número hoy cobran los jubilados?
0: Bueno, hoy los que cobran más de la mínima, números 2 y 3.
1: Bueno, listo. Luisa Tamisqui de Santiago del Estero, ya estás informado, así que la pases bonito. Saludos, buen miércoles, buen programa, acá firme, gracias por la compañía. Quien nos escribe es Karina, que nos deja allí a una, ¿cómo se llama esta chica? Britney Spears.
0: Britney Spears.
1: Tirando brillantinas por ahí, una cosa de locos, y el perro que se morfó la sandía. Hola Mario, aquí la abuela Esther de Barraca presente. Hoy tuvimos un día muy romántico con Hernán y ahora queremos las noticias, pero solo por ustedes que las leen con ese poquito y sutil de humor. Cariños para vos, Javier y todo Rivadavia 630. Bueno, muchísimas gracias, abuelita. Algunos mensajitos más, le mandamos saludos a Tere de la comunidad Sanca de Liniers. Buen día desde Oxford, United Kingdom, con 25 grados a las 8:17. Gracias por su grata y certera información. Y nos muestra una foto de sus dos perros. Dos perros muy bonitos, todos blanquitos.
0: Qué
1: ellos.
0: Lindo.
1: En una especie de gran parque. Todo muy lindo. Buen día, muchachos. Doy el presente como todos los días y les dejo un saludo. Gabriel Colchonero, el kilómetro 31. Bueno, te mandamos un abrazo. No entran todos los mensajes, pero bueno, vamos a ver qué es lo que podemos decir. Buen día, gente informada. La foto de la página 12 de Milei dando el beso en la pelada de... Sí, Luis Panadero de Villa Tezey. Precisamente, es un beso muy afectuoso.
0: Sí, pero no es Adorni, es a Esper.
1: Esa Esper, claro.
0: Bueno, enseguida estamos con más. ¿Querés uno más? ¿El último?
1: El último. Buen día, jóvenes speakers de la madrugada. Mucho frío en la zona sur. No puedo saber cuánto hay en Plumas Verdes, pero las arañas caminan con zapatillas.
0: Mirá vos.
1: Todo porque el servicio meteorológico no funciona. No actualiza desde las 12 de la noche, nos dice Germán.
0: Exactamente, por eso estoy dando información de servicios meteorológicos privados, ¿no? Del Nacional.
1: Claro.
0: Vamos a la portada de Olé, lo tiene a Messi sonriente, pero habla de Ronaldo. Hombre récord, sería top jugar contra Messi, aunque lo incomodó la pregunta acerca de Leo, que hoy sopla 39 veritas. Cristiano no le escapó al morbo tras convertirse en el único futbolista en gritar en 6 mundiales. Doblete en el 5-0 de Portugal ante Uzbekistán. Título destacado en la portada de Olé. Pero en el ámbito futbolístico, por supuesto, tenemos que tener la información que nos da Mariano Fernández sobre los resultados y la agenda de esta competencia 2026.
8: Mundial 2026, selección argentina, se viene la rotación. Con la clasificación y el primer puesto del grupo J asegurados, Lionel Scaloni prepara un equipo alternativo para enfrentar a Jordania el próximo sábado. En la última práctica desarrollada en Kansas, los titulares ante Austria realizaron tareas regenerativas en el gimnasio, mientras que los habituales suplentes trabajaron en el campo y ganarían minutos de juego. Bajas y regresos. Cuti Romero descartado para el partido tras un golpe en la rodilla. Por otro lado, Leandro Paredes ya dejó atrás su lesión muscular y asoma como una fija para el mediocampo titular. ¿Qué pasa con el capitán y el Dibu? El gran interrogante es si jugará Lionel Messi o si lo preservarán para los 16avos de final. En caso de descansar, Nicolás Paz ocuparía su lugar. Además, Emiliano Martínez podría dejarle el arco a Jerónimo Rulli para evitar cualquier riesgo físico innecesario antes de la fase eliminatoria. Mariano Fernández, Radio Rivadavia.
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0: ...48 minutos, pasaron desde las 4 de la madrugada, día frío, el día más frío de la semana, dicen en la ciudad autónoma, 4 grados la temperatura, 3 grados la térmica, una máxima de 11 grados... Recordamos algunos hechos de este 24 de junio. Hoy es el día contra la contaminación electromagnética, es el día del maquillador por Bud Westmore, esteticista de Hollywood, que murió en el 73... Es el día del socorrista por la batalla de Solferino de 1859... Es el Inti Raymi, la fiesta del sol, una fiesta indígena andina. Es el día de las hadas.
1: ¿Eh?
0: El de las hadas. Así que le mandamos un saludo a todas las
1: sí,
0: hadas que nos escuchan.
1: Todos los días.
0: Es el día del ovni, porque en 1947 se hizo el primer avistamiento de uno en Estados Unidos. Saludos a todos los ovnis. Sí. Es el día del piloto, porque en 1911 nació Juan Manuel Fangio. Es el día del cantor nacional.
1: Vamos,
0: porque en el 35 murieron Gardel, Lepera, Barbieri en un accidente de aviación en Colombia.
1: Ah,
0: y atención, Javier, es el día del decorador de tortas.
1: ¿Qué momento,
0: porque
1: no?
0: En 1997 falleció Marta Ballina, pionera en este rubro. Así
1: bueno,
0: que
1: hay que mandarle saludos a una amiga. Decoradora, bueno, ya luego,
0: decora
1: luego
0: de tortas.
1: Luego bueno, le voy a decir, perfecto. Es decoradora de
0: bueno,
1: tortas.
0: Muy bien. En
1: las
0: materia
1: hace
0: política.
1: Ella todas,
0: toda muy bien. Bueno, que mande una.
1: Sí.
0: Política, 24 de junio de 1558, se funda en Catamarca la ciudad de Londres de la Nueva Inglaterra. 1784, nace en Uruguay el general Juan Antonio Lavalleja de los 33 Orientales. En 1786 nace en Irlanda el general Juan O'Brien del Ejército de los Andes. En 1789 nace en Corrientes el heroico sargento Juan Bautista Cabral. En 1793 Francia adopta la primera constitución republicana. En 1806 se cumple la primera invasión inglesa en Buenos Aires, un año después la segunda. 1829, pacto de Cañuelas, armisticio entre el general Lavalle y Juan Manuel de Rosas. 1942, nace en Chile el ingeniero Eduardo Frei Ruiz Tagle, presidente trasandino en 1994. 1952, se crea el destacamento aeronáutico militar Río Gallegos de la Fuerza Aérea. Está cumpliendo años, nació en 1962 la actual presidenta de México, Claudia Sheinbaum. 2007, Mauricio Macri gana en segunda vuelta la jefatura de gobierno de Buenos Aires. 2021, el proyecto de cupo laboral trans en el sector público se hace ley. 24 de junio de 1947, nace en Inglaterra, Mauricio Macri gana en segunda vuelta la jefatura de gobierno de Buenos Aires. 2021, el proyecto de cupo laboral trans en el sector público se hace ley.

En materia de innovación, 24 de junio de 1821 nace en San Juan el doctor Guillermo Rawson de la Cruz Roja. En 1910, en Italia, se funda Alfa Romeo. En 1916, el piloto Eduardo Bradley es el primero en cruzar la cordillera de los Andes por aire. En materia cultural, 24 de junio de 1542 nace en España el religioso San Juan de la Cruz de la Orden de las Carmelitas Descalzas. En 1909 nace en Buenos Aires el titiritero Javier Villafañe. En 1911 nace en Buenos Aires el escritor Ernesto Sábato. En 1958 se crea la editorial Eudeba. Y en 1974 muere en Estados Unidos el pintor José Gurdjieff. 24 de junio de 1993 nace en Italia el cantante Piero Barone de Il Volo, intérprete de temas como Grande Amore. Dime.

0: En espectáculos, 24 de junio de 1930, nace en Francia el cineasta Claude Chabrol. 1947, nace en Estados Unidos el actor Peter Weller, el de Robocop. 1982, muere en Buenos Aires el actor Tito Luciardo. 1996, nace en Buenos Aires el rapero Duki. Vaya un abrazo para él. En el 2000, recordemos, padecían el cantante Rodrigo Bueno y el actor Fernando Olmedo. En el 2012, muere en Buenos Aires la actriz Ethel Rojo. En deportes, 24 de junio de 1895, nace en Estados Unidos el boxeador Jack Dempsey. 1927, nace el director técnico Osvaldo Subeldía. 1931, se crea la Liga Santafesina de Fútbol. Y muchos cumpleaños, de grandes futbolistas. 1978, nace el ahora dirigente Juan Román Riquelme. Y en 1987, nace en Rosario Lionel Messi, hoy cumpliendo 39 años. En 1986, Sportivo Italiano vence Huracán, asciende a primera. 1990, Mundial de Italia, Argentina supera 1-0 a Brasil. 1995, Sudáfrica vence a Nueva Zelanda 15-12 y gana el Mundial de Rugby. 24 de junio de 1992, nace en España el rapero Cruz Cafuné, que se ha presentado en Argentina con temas como Mi Casa.
1: 4.20 con los 8.40, ¿qué carita tienes? Me dice desde la puerta, perdona, me olvida qué hora era la fiesta. Hoy empecé a fumar antes de tú estar despierta. Chacho, chacho, qué vergüenza.

0: Y bueno, ya que hablamos de decoradoras de tortas, querés mandar un saludo muy especial, Javier.
1: Lo tengo que mandar inevitablemente para ver si le agarroneamos una torta como corresponde, porque ella, bueno, se llama Raquel Sanyutzika, algo así, Sanyutzik. Bueno, nada, Raquel, la famosa Rachel, vos buscala como RZ Pastelería Creativa.
0: Ajá, unas tortas impresionantes me están mostrando.
1: Pero impresionante lo que hace esta chica, bueno, es increíble, de verdad.
0: Saludo a ellas, las decoradoras de tortas que hoy están festejando su día. Faltan 5 minutos para las 5 de la mañana, nos metemos un poco en parte de la historia del folclore argentino. Porque hablando de cumpleaños, hoy está cumpliendo años el enorme guitarrista, el querido Luis Salinas, que nació el 24 de junio de 1958 en Monte Grande. Incursionó en melodías influenciado por su padre, músico que aprendió de oído y se presentaba en una radio de Sáenz Peña como hombre banda. Tocaba el hi-hat con un pie, el bombo con el otro y al mismo tiempo tocaba la guitarra y la armónica. De la mano de su progenitor, Luis también fue autodidacta. Aprendió secretos de las 6 cuerdas y de los ritmos más variados, del jazz al tango, al folclore, bossa nova, blues, rock e incluso algún leitmotiv de grandes películas. Su fórmula para el éxito es simple pero sofisticada. Cuando toca folclore trata de estar autorizado por Jaime Torres, en tango por María Graña y así en los

estilos. Debutó discográficamente en 1996 con un álbum homónimo. Luego siguió con otras obras como Muchas Cosas de 2006, Clásicos de Música Argentina 2007, Solo de Salinas de 2016, entre varios. Esta obra le valió reconocimientos como 8 premios Gardel, que incluyen Mejor Álbum de Folclore por Música Argentina volumen 1 y 2 y Mejor Álbum de Jazz, Por Ahí Va. Fue nominado 2 veces al Grammy, lo premiaron con el Conex de Platino como Mejor Solista Instrumental de la última década y fue declarado Personalidad de la Cultura en el 2006. Su talento no conoció fronteras, grabó CDs en Suecia, España, trabajó con productores como Tommy Lee Puma y Ricky Peterson, que grabaron con Al Jarreau y Miles Davis, tocó en escenarios de varios países, Colombia, Venezuela, Cuba, México, Perú, Chile, Estados Unidos, Italia, Francia, Curazao, Portugal, el Montreux Jazz Festival en Suiza, Festival Patrimonio de Córcega en Francia, entre muchos. También estuvo con los artistas más renombrados de la escena local y del exterior: Horacio Salgán, Adolfo Ábalos, B.B. King, Hermeto Pascual, el flamenco Tomatito, el jazzero Scott Henderson, Paco de Lucía. Compartió discos con Lito Vitale, Chico Navarro, Chango Nieto y fue convocado por el Chango Farías Gómez en el 2005 para participar de Corazón Libre, el disco de Mercedes Sosa. Incluso en su momento tocó en el Colón con Dino Saluzzi. Respecto a su vínculo con las músicas tradicionales, Salinas profesa que primero están nuestros ritmos, nuestro lugar y nuestro idioma, y eso lo ayudó en su carrera, ya que al tocar jazz puede frasear en la guitarra con un JTB tango o una samba. Luis Salinas celebra su cumpleaños esta noche en La Trastienda, donde presenta Hay que Seguir, un disco quíntuple en el que comparte música con sus hijos Juan y Rita Salinas. Y hablando de su hija, el guitarrista cuenta que ella describió a la perfección lo que es el arte de las 6 cuerdas. Tocar la guitarra es como cantar con las manos. Hoy festejamos el cumple de Luis Salinas. Le mandamos un abrazo y, bueno, lo recordamos con esta chaya instrumental de 1953. La música de Ramón Navarro, la interpretación del cumpleañero Luis Salinas para Chayita del Vidalero.

0: Bueno, y por supuesto que le mandamos un abrazo enorme a Luis Salinas. Hoy festejamos su cumpleaños con esta chaya instrumental, la música de Ramón Navarro, la interpretación de Luis Salinas para Chayita del Vidalero.
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0: Le damos la bienvenida a los de las 5 de la mañana. ¿Cómo les va? Miércoles 24 de junio del 2026. Prepararse para afrontar el día más frío de la semana en la ciudad autónoma. Ahora, 4 grados, la temperatura 3 grados, la térmica, la humedad 87%, está alta la presión, 1018 hectopascales, al viento del sudoeste a 7 kilómetros, cielo despejado, máxima 11 grados. Mañana empieza a subir un poquito la temperatura, una mínima de 8, una máxima de 13 grados. En Mar del Plata se esperan chaparrones, lluvias, máxima de 9 grados, nevadas fuertes en Bariloche, despejado, máxima 15 grados, en Santiago del Estero, Corrientes, Salta y Resistencia, chaparrones en Santa Rosa La Pampa, máxima 9, lluvias aisladas en Río Grande, máxima 3 grados, Formosa comienza el día despejado con una máxima de 14 grados. Nosotros, como siempre, estamos desde las 4 hasta las 6 con todos estos colegas: Rolando Klemper, Rocío Calenó, Gonzalo Del Monte, Camila Hassan, Mariano Fernández, Martín Millán, Juan José Moro y todos los informes. La operación técnica hoy a cargo del señor Tony Smoris.
3: Hola.
0: Junto a Lucas Herrera. Hola, Tony. Y en la producción, Eric Spolsky. En la locución y redacción, el señor Javier Villa. Y ustedes, por supuesto, breves mensajes de texto escribiendo al WhatsApp de Rivadavia, 115-026-8630. Para, por supuesto, nosotros ampliar todos estos temas que brevemente te cuento algunos títulos. La Diputados de Libertad Avanza convocan a sesión para debatir Super Rigi y otros proyectos. Se cayó en la Cámara Baja la sesión donde la oposición buscaba la interpelación y moción de censura a Adorni. Adorni recibió a senadores oficialistas, no asistió Patricia Bullrich. Confirmó Adorni que brindará su informe de gestión el 2 de junio, el 2 de julio, a contraposición de lo que anunciaba la senadora Bullrich. El Senado tendrá sesión mañana y tratará el tema de la eventual interpelación al jefe de gabinete. Milei ayer habló en un acto de la Fundación Faro. Va a partir a España en las próximas horas. Acusó a los medios del presidente de difundir únicamente datos negativos. Jorge Macri confirmó que irá por la reelección en la ciudad autónoma. Espert fue citado a declarar la semana próxima por la causa de presunto lavado de dinero. Condenaron a Devido a 3 años de prisión por irregularidades en la contratación de Odebrecht. Es la cuarta condena que tiene el exministro por corrupción. En la causa Maradona, declaró por novena vez Leopoldo Luque, se desvinculó de la responsabilidad en la internación domiciliaria del ex astro. Hoy se reúne la CGT, define medidas de fuerza. Grupo de gremios pedirá un paro de 36 horas. Mañana, nueva reunión para ver qué sucede con el conflicto en el sector aceitero. El gobierno abrió retiros voluntarios en parques nacionales. Dice que no cubrirá los puestos que queden vacantes. Dólar oficial en alza, 1.490. Blue superó los 1.500. 1.505. Riesgo país, 433 puntos. Caputo defendió la deuda que tomó por 5.000 millones de dólares. La economía comenzó el 2026 con crecimiento. Mejoró el 0,7 en el primer trimestre, 2,3 en el último año. En tanto, volvió a caer el consumo en mayo, según estudios privados, 1,6%. Las escrituras de compraventa en la ciudad autónoma cayeron el 3,1%. Jessica Sirio entregó su celular a la justicia y fijó domicilio. Murió el ex juez federal Julio Cruciani. Recuerdan, el juez del Moñito tenía 92 años. Hoy perciben su jubilación los que tienen más que la mínima con documentos terminados en 2 y 3. En materia internacional, Teherán desmintió acordar el ingreso de inspectores de la ONU a contraposición del anunciado por Donald Trump. Ola de calor en Francia, la noche más calurosa de su historia, 40 muertos, afrontaron más de 43 grados. En Perú, Roberto Sánchez denunció fraude, no reconoce la derrota ante Fujimori, llamó a protestar en las calles. En deportes, la Argentina prepara, aparentemente con una rotación en el equipo anunciada por Scaloni, el partido del sábado a las 23 frente a Jordania. El viernes se va a saber el rival en 16avos. Hoy cumple Messi 39 años. Portugal 5, Uzbekistán 0, doblete de Cristiano Ronaldo. Inglaterra no pudo con Ghana, empató en 0. Panamá cayó ante Croacia 1-0 y Colombia le ganó 1-0 a Congo. Colombia y Portugal definen su grupo. Hoy juegan a las 16, Suiza, Canadá, Bosnia, Qatar. A las 19, Escocia, Brasil, Marruecos, Haití. Y a las 22, Chequia, México y Sudáfrica, Corea. Y el domingo tenemos Fórmula 1, Gran Premio de Austria. El viernes, primera práctica libre. Algunos de los temas que van conformando lo destacado de este día, miércoles 24 de junio del 2026. Abrigarse, ¿eh? Mucho frío en la ciudad autónoma. Para los que recién se van despertando, bueno, vamos, tomando el primer café, el primer mate.
3: Correcto.
0: Estos son los principales títulos del día.
4: Sigue la novela de Manuel Adorni. El gobierno vuelve a exponer su interna.
0: El jefe de gabinete contradijo la versión de Bullrich y se puso a disposición para dar su informe de gestión el 2 de julio.
4: En un desafío a Karina Milei, Bullrich había anunciado la cancelación de la presentación de Adorni en la Cámara Alta para evitar un desgaste sin sentido.
0: No vengas que nadie te quiere escuchar, le dijo al jefe de gabinete. Menos de 2 horas después, Adorni aclaró en redes que está dispuesto a ir a responder preguntas la semana próxima. Bullrich acordó con los dialoguistas endurecer las condiciones para impulsar la interpelación a contramano del criterio que ella misma había fijado una semana atrás.
4: Acuerdo en el Senado, oficialismo y oposición dialoguista ratificaron la sesión de mañana jueves, donde aparece el tratamiento de un eventual pedido de interpelación de Adorni.
0: Para alcanzarlo, Patricia Bullrich tuvo que desconocer el acuerdo inicial que tenía con el peronista José Mayans, y para la convocatoria que al jefe de gabinete se activice, deberá habilitarse en el recinto 2/3 de los presentes.
4: La mayoría de los bloques aliados no dieron quórum a la sesión convocada por la oposición para avanzar en la interpelación a Adorni.
0: La iniciativa se trataría la próxima semana en comisiones, en un clima de mucho enojo. De esta manera se expresó la legisladora Mónica Frade.
5: El 29 de abril vino acá y nos mintió a todos. Nos dijo que tenía todo correctamente presentado. Nos mintió en el informe de gestión. Nos dijo a todos los argentinos que evadían porque el presidente lo convalida. Es lógico algunas ausencias, porque miren, hay diputados que hoy no podrían estar votando acá en contra de Adorni, porque tienen los papeles más flojos que Adorni. Vamos a seguir adelante a pesar de los niños Menem y del clan Menem que en esta Cámara está cubriendo a Manuel Adorni.
4: El PRO justificó su ausencia en la sesión.
0: El bloque en diputados difundió un comunicado. Precisa que la verdadera intención de la oposición era contribuir a un show mediático y no al resultado concreto. Pidieron al gobierno que evite los escándalos que desgastan la gestión. En alusión a la insistencia del sector para que Milei defina la situación de su jefe de gabinete.
4: Otro comunicado del PRO, el bloque en el Senado presionó al gobierno. Sostienen que Adorni no puede seguir en la jefatura de ministros.
0: Vamos a pedir la interpelación, pero no vamos a hacerle el juego a los kirchneristas, señala un texto difundido anoche, con vistas a la sesión prevista para mañana en el recinto.
4: Debido al malestar por la ausencia allí de los bloques aliados, en un intento de la oposición de avanzar por una interpelación a Adorni, de esta manera se expresó el diputado de Provincias Unidas, Pablo Giuliano.
6: Jefe de gabinete que le faltó el respeto a este Congreso y que ahora usted entonces, en condición de presidente de este cuerpo, tendría que haber tomado otro tipo de actitud. Pero en ese mismo estrado se nos dijo que no había ocultación alguna el 29 de abril. Se le dijo a los representantes del pueblo que la documentación iba a estar perfectamente presentada. 42 días mediaron entre esa pantomima que encuentra la complicidad del oficialismo y de algunos radicales. Un político no se hace una fuente. Un político no deja al pueblo de rodillas. Si te haces llamar de la Unión Cívica Radical, con lo que eso significa, no podés estar ausente acá. ¿Qué te dieron para no venir? Obvio que el jefe de gabinete es un dispositivo. Ustedes están condenando a la Argentina a una crisis institucional. La sentencia más importante ya la carga sobre sus espaldas. Y la sentencia la tiene la gente.
0: Diputados opositores aseguran que el oficialismo está perdiendo apoyo parlamentario.
4: Consultado por Rivadavia, así se expresó el legislador de Unión por la Patria, Juan Marino, tras el fracaso de la sesión que tenía como objetivo avanzar con la interpelación a Manuel Adorni.
3: Queda claro que el PRO y la UCR decidieron ausentarse, aceptando la maniobra dilatoria del gobierno nacional. Lo mismo algunas diputadas y algunos diputados que responden a algunos gobernadores que vienen teniendo acuerdos con el gobierno nacional. El hecho de que hayan tenido que convocar la reunión de la Comisión de Asuntos Constitucionales demuestra que están cada vez más en minoría en la Cámara de Diputados y que estamos cada vez más cerca de lograr la remoción de Adorni desde la Cámara de Diputados y el Senado de la Nación.
0: La Cámara de Diputados volverá a sesionar hoy y avanzará con dos proyectos impulsados por la Casa Rosada. El informe de Gonzalo del Monte.
7: La Cámara de Diputados volverá a sesionar este miércoles en base a un temario confeccionado por el oficialismo y que tiene como eje central la creación del Super Rigi, en el marco de un repertorio que también incluye los acuerdos de conciliación con dos grupos acreedores. La sesión especial, prevista para las 12 de hoy, tendrá lugar luego de que fracasara este martes la convocatoria al recinto impulsada por la oposición para tratar proyectos de interpelación y moción de censura contra el jefe de gabinete Manuel Adorni. El Super Rigi busca captar mega inversiones en industria de frontera tecnológica a partir de exenciones impositivas y beneficios aduaneros y cambiarios, y alcanzará proyectos vinculados a actividades que aún no existen en la Argentina o que están en etapa de experimentación, informó Gonzalo del Monte para Radio Rivadavia.
4: El Senado debatirá hoy la ley de sociedades que permite armar empresas sin control estatal y con inteligencia artificial.
0: El tratamiento se efectuará a las 15:30 en la Comisión de Legislación General. Expondrá el ministro de Desregulación, Federico Sturzenegger, autor de la iniciativa.
4: Javier Milei se mostró anoche por primera vez en una actividad junto a los dos nuevos funcionarios de su administración, el vocero Adrián Rabier y el secretario de Medios, Fabián Fernández.
0: El encuentro organizado por la Fundación Faro tiene eje en la batalla cultural del oficialismo y está vinculado a actividades de recaudación para la campaña libertaria.
4: El presidente presentó, como decíamos recién, a su nuevo vocero presidencial, Adrián Rabier.
8: También quisiera agradecer al diputado nacional y exdirector académico de esta institución, Adrián Rabier, quien no solo me ha estado acompañado en distintos eventos de divulgación económica en el último tiempo y con quien hemos publicado el libro La batalla por la macroeconomía hace algunas semanas. Ha hecho una contribución enorme de leyes que están haciendo posible la Argentina del futuro. Y por sobre todo, quiero felicitarlo y agradecerle porque en los próximos días va a empezar un enorme desafío, convertirse en el portavoz del presidente.
0: Javier Milei celebró los datos sobre el PBI en el primer trimestre.
8: Muy interesante porque hoy se cayeron todas esas mentiras. Hoy se publicó el dato del PBI del primer trimestre. El primer trimestre mostró un crecimiento respecto al mismo trimestre del año anterior del 2,3%, situación que hace que hayamos batido un nuevo récord histórico en producción.
4: Vamos, Carl.
0: 5 de la mañana, 14 minutos. Milei pidió que se abrochen los cinturones porque Argentina vuelve a ser grande otra vez.
8: Si los argentinos deciden seguir abrazando las ideas de la libertad, el riesgo país se va a desplomar, Argentina se va a encaminar a ser investment grade y Argentina va a crecer como nunca lo vio antes en su historia. No olvidemos que ya tenemos 150 mil millones de dólares por RIGI y que van a empezar a entrar, motivo por el cual la economía va a acelerar. Están las licitaciones de los corredores viales, con lo cual también vamos a tener empujando la economía desde ese lado. El salario real, ya lo que es el dato del mes de abril, le ganó el salario a la inflación y además en la medida que la tasa de inflación siga bajando, lo que va a ocurrir van a subir las jubilaciones. Por lo tanto, el consumo también va a despegar. Por lo tanto, abróchense los cinturones porque Argentina empieza a ser grande nuevamente.
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0: Cinco y cuarto, portada de Diario Popular, lo tiene, no podía ser de otra manera. Leo Messi siempre cumple, Messi festeja hoy sus 39 años que lo encuentran en la cima del fútbol. También en materia deportiva, goleó 5-0 Uzbekistán, el show de Portugal con el gran Ronaldo. Inglaterra no pudo quebrar a Ghana, ambos quedaron cerca de la clasificación. Chofer declaró que fue una falla mecánica, 3 de los atropellados por un colectivo en Mar del Plata siguen en terapia intensiva. motochorros matan a adolescente de 17 años que iba a la escuela. Bullrich suspendió en Senado el informe de Adorni y el jefe de gabinete la cruzó. Estoy dispuesto a ir. En estaciones de servicio llegó el frío y ya comenzó a faltar GNC. 10 años sin justicia. Lo despojaron de sus bienes mientras estaba enfermo y estafaron a sus herederos. Los títulos de portada del diario Popular. Nos vamos ahora a Córdoba. Títulos del diario La Voz del Interior.
4: El director del ente que controla La Noche denunció mafias. Ezequiel Ormache, a cargo del ente de control y fiscalización de la municipalidad, compareció ante el Consejo Deliberante y lanzó fuertes acusaciones. Diputados del PJ cordobés divididos por Adorni. La fallida sesión tuvo 3 asistencias y 3 faltas del cordobesismo. El jefe de gabinete contradijo a Bullrich. Una fotografía lo tiene a Messi como protagonista, eterno, cada día, hoy cumple 39 y lo celebra como gran figura del Mundial. La economía crece, pero baja la inversión. Los datos del primer trimestre revelan las asimetrías de la actividad en el país. Tironeos en Córdoba por el juez electoral. La justicia y el poder político quieren instalar un candidato propio. Y por último, las pruebas que acorralan a Barrelier. Numerosos elementos complican al acusado de matar a Agostina Vega. En la ciudad de Córdoba, 8 grados 6 décimas la temperatura, la humedad 68%, el cielo despejado. Para hoy se espera una mínima de 1 grado bajo cero a eso de las 8 y cuarto de la mañana y 13 grados de máxima con cielo mayor a parcialmente nublado.
0: Bueno, lo decíamos, hoy se conmemora el día más argentino del año, así se lo define, ya que hay varios nacimientos, aniversarios vinculados a figuras emblemáticas de la cultura y del deporte. La información la amplía, la recuerda Camila Hassan.
9: Llegó el día más argentino del año, ante la coincidencia de los aniversarios del deceso de Carlos Gardel y Rodrigo Bueno. Este martes 24 de junio vuelve a conmemorarse una fecha considerada el día más argentino del año, ya que reúne nacimientos y aniversarios vinculados a alguna de las figuras más emblemáticas de la cultura y el deporte nacional. La jornada marca los 91 años de la muerte de Carlos Gardel y los 26 años del fallecimiento de Rodrigo Bueno, pero además el 24 de junio nacieron los futbolistas Lionel Messi, Juan Román Riquelme y el cantante Duki. A ellos se le suma Juan Manuel Fangio, quíntuple campeón mundial de Fórmula 1 y una de las máximas leyendas del automovilismo internacional, que nació el 24 de junio de 1911. Por la coincidencia de estas fechas ligadas al tango, el cuarteto, el fútbol, el automovilismo y la música urbana, el 24 de junio se convirtió en una de las jornadas más simbólicas del calendario argentino, informó Camila Hassan para Radio Rivadavia.
0: 5:19, nos vamos a Santa Rosa, La Pampa, portada del diario La Arena, estos títulos.
4: Provincia invierte 4.467 millones en Santa Rosa, agua y cloacas, una obra financiada con orden fiscal, destacó Cilioto. La Libertad Avanza y sus aliados blindaron a Adorni en la sesión de diputados. En Miguel Cané hirió a un hombre a machetazos por una deuda. Un vecino fue a reclamar y sufrió una brutal agresión. Debió ser internado en terapia intensiva en el Hospital Centeno de Pico. El agresor quedó detenido. El consumo masivo sigue en picada. Cayó 1,6% y acumula un 3% en negativo este año. ONG de Castex anunció sala de quimioterapia para evitar el traslado de pacientes a otras localidades. Y conmoción por la tragedia, rescatan otro cuerpo. El siniestro vial en el Bajo Giuliani generó enorme dolor en 25 de mayo, localidad de la que eran oriundas las víctimas. La conductora está fuera de peligro. En la ciudad de Santa Rosa, provincia de La Pampa, 9 décimas de grado y la sensación térmica 2,5 grados bajo cero. La humedad 71% con cielo despejado. Para hoy se espera una máxima de 9 grados con tiempo inestable para lo que resta de la jornada.
0: En loterías recordamos que línea nocturna de la ciudad, la ex nacional a la cabeza 1488. En la quiniela nocturna de la provincia a la cabeza 2771. 88 en la ciudad, 71 en la provincia. Bueno, en tenis comenzó la quali de Wimbledon con altibajos argentinos. Amplía la información Juan José Moro.
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11: Muy bien, amigos del programa. Y ahora, Mario, si te parece bien, vamos a las mujeres que están jugando la clasificación de Wimbledon. Hay que ganar 3 partidos para acceder al cuadro principal. Muy buen triunfo de Lourdes Carlet frente a Halíčková de Serbia por 7-5, 5-7, 6-4. Y también ganó Julia Riera. Es una ronda, pero vale. 2-6, 6-2, 6-4. Hay que animarse frente al Britón de Gran Bretaña. Perdieron Hortensi y Giovannini. Son jóvenes y tienen que seguir invitando, intentando sobre la hierba londinense. En tanto que entre los varones perdieron todos hasta ahora en la primera ronda. Los que jugaron ayer en la primera vuelta, incluso Francisco Comesaña, el tiburón del puerto de Mar del Plata, fue el jugador mejor rankeado que fue derrotado. Y el único que pasó en la primera vuelta fue Federico Coria, el único que pasó a segunda ronda, un jugador que no había tenido gran actividad, por lo menos en los planos superiores, en los últimos tiempos. Chau.
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4: Luis Caputo defendió la deuda que tomó el lunes por 5.000 millones de dólares. Es un ahorro enorme para los argentinos, afirmó.
0: El ministro de Economía respondió a las críticas por la toma de préstamos internacionales con garantía de organismos multilaterales bajo la jurisdicción nacional de Nueva York. No es deuda, sino refinanciamiento, aclaró.
4: Más recortes en el Estado. El gobierno abrió los retiros voluntarios en parques nacionales.
0: La reducción apunta al personal de planta permanente, comprendido en la ley marco de regulación del empleo público nacional.
4: Parques nacionales está abocado a la preservación de reservas y monumentos naturales del país, proteger la biodiversidad nativa, evitar la extinción de especies amenazadas, la caza furtiva, la tala ilegal y la pesca no autorizada, y administra el Servicio Nacional del Manejo del Fuego.
0: Para Ricardo Lorenzetti, el Poder Judicial no tiene independencia porque no maneja su presupuesto.
4: El juez de la Corte Suprema se refirió a la situación de la jurisprudencia nacional. Además, el magistrado analizó la situación procesal de la expresidenta Cristina Kirchner. Desde el punto de vista jurídico está terminado el tema. Nosotros dimos la última opinión, está confirmado y no hay nada más que decir, apuntó el magistrado.
0: Lorenzetti habló sobre la necesidad de completar las vacantes disponibles en el máximo tribunal de justicia desde la diversidad de género. La vacancia y falta de cobertura de cargos ya ronda el 36%.
4: Esta falencia genera crisis de operatividad, dilata los tiempos en la administración de justicia, afecta los derechos humanos y debilita el principio de independencia judicial establecido no solo por la Constitución, sino también por tratados internacionales.
0: Justicia y gobierno desconocen a Luis Barrio Nuevo al frente de Gastronómicos.
4: Tanto la Secretaría de Trabajo como un juez laboral rechazaron otorgar la certificación de autoridades electas en el gremio en diciembre, argumentando irregularidades en el proceso electoral interno. Crece el temor por una intervención al gremio.
0: La Secretaría de Energía autorizó a YPF a construir un nuevo gasoducto en el Neuquén bajo exigencias y controles ambientales.
4: La traza del gasoducto implica un desafío logístico y técnico, ya que debe realizar el cruce del dique Planicie Banderita y atraviesa el perímetro del complejo hidroeléctrico Cerros Colorados.
0: El presidente de YPF dijo que gracias al RIGI y al cambio de gobierno están viniendo muchas empresas extranjeras.
4: Horacio Marín agregó: el conflicto en Oriente Medio provocó que haya más financiamiento para Argentina y se adelante la expansión productiva de hidrocarburos en el país.
0: Citaron a indagatoria a José Luis Esper por los 200 mil dólares que recibió de Fred Machado.
4: La medida la dispuso el juez federal de San Isidro, Lino Mirabelli, a pedido del fiscal Fernando Domínguez. Es en el marco de la causa por enriquecimiento ilícito y lavado de dinero. El ex diputado de la Libertad Avanzada deberá presentarse el martes de la semana próxima.
0: Condenaron a Julio De Vido a 3 años de prisión por irregularidades en la concesión a la empresa brasileña Odebrecht.
4: El exministro de Planificación, que se encuentra en detención domiciliaria, sufre la 4ª pena por hechos de corrupción.
0: El exministro bonaerense Jorge Donofrio irá a juicio oral.
4: Es investigado por lavado de dinero por la compra de un auto de lujo. También será procesado el ex titular de la BTV bonaerense, Facundo Asensio.
0: Allanaron la casa de Jessica Sirio. La difusión de 7 grabaciones en la que la conductora muestra fajos de dólares reavivó la investigación sobre el origen del dinero.
4: El material se conoció en medio de la causa en la que Sirio, su ex marido Martín Insaurralde y Sofía Clerici son investigados por enriquecimiento ilícito y lavado de activos.
0: Gendarmería peritará el celular que entregó Sirio a través de su abogado, al tiempo que se ordenaron nuevos peritajes contables.
4: Allanaron la casa del financista Elías Pichirilo en Banfield.
0: El procedimiento se llevó a cabo por supuestas amenazas contra el empresario Francisco Auque. Fue solicitado por el fiscal Picardi para conseguir pruebas. El ex marido de Jessica Sirio cumple arresto domiciliario en ese domicilio en el marco del expediente que investiga la presunta plantación de un arma y droga en el auto de Auque.
4: También allanaron a Alberto Huertilneck por sus vínculos con el arrepentido de la AFA.
0: En un hecho inédito para la provincia de Río Negro, la justicia federal secuestró una computadora que pertenece al gobernador. Es uno de los mandatarios que más colaboró con el gobierno libertario para aprobar leyes en el Congreso.
4: El allanamiento en la Casa de Gobierno en Viedma y el secuestro de una computadora pone a Huertilneck en una situación muy delicada. En la provincia quedaron desorientados. Creen que es un mensaje del gobierno nacional.
0: Jorge Macri firmó un decreto para exigir servicios mínimos en subtes, colectivos y recolección de residuos ante posibles paros.
4: Los niveles mínimos de servicio deben ser entre el 50 y el 75% de su funcionamiento habitual. La iniciativa se apoya en la ley de modernización laboral que impulsó Milei.
0: Caos por el GNC en La Plata, protestas, largas filas y apenas 6 estaciones funcionando por el frío.
4: El invierno arrancó con protestas de taxistas y remiseros. Hay tope de carga y restricciones en Berisso y Ensenada porque el 87% de las estaciones platenses eligió contratos con opción a corte.
0: Murió el ex juez federal Julio Cruciani.
4: Tenía 92 años. Era reconocido como el juez del Moñito. Tuvo una carrera judicial polémica con casos que tocaron la cúpula del poder político de los 90, entre ellos la Operación Langostino. También incursionó en política, fue candidato a diputado y senador por el Partido Federal.
1: Economía.
0: El dólar oficial cotiza a 1.490 pesos, el blue en suba a 1.505. El riesgo país se ubica en 433 puntos.
4: Jornada financiera.
0: Los ADR se sufrieron bajas de hasta el 4,4%. El Merval se dio casi 3% en dólares. Los bonos frenaron su repunte.
4: El Banco Central compró en tanto 20 millones de dólares en el mercado de cambios.
0: La economía argentina creció 0,7% en el primer trimestre de 2026, según el INDEC. El gobierno celebró el dato, señaló que el indicador se encuentra en un récord histórico. Amplía el informe Rocío Kalenok.
12: La economía argentina creció 0,7% en el primer trimestre del 2026, según informó el INDEC. En la comparación interanual, la actividad mostró una suba del 2,3%. El gobierno celebró el dato y señaló que el indicador se encuentra en un récord histórico. El crecimiento estuvo impulsado principalmente por los sectores de energía y minería, junto con actividades vinculadas a la exportación que explicaron parte del desempeño. De los 16 sectores relevados, 12 mostraron variaciones positivas en el periodo. Entre los que registraron caídas se encuentran la industria manufacturera, la administración pública y el comercio mayorista, minorista y reparaciones. El consumo privado también aportó al resultado. El dato refleja una economía que crece, aunque con comportamientos heterogéneos en su interior. Rocío Kalenok, Radio Rivadavia.
4: Por ahora, la Argentina seguirá siendo un mercado aislado, según los criterios de Morgan Stanley.
0: Finalmente, la calificadora decidió no abrir el proceso de consulta para reclasificar al país, por lo que hasta fin de año se mantendrá en la última categoría, lo que significa que fondos internacionales no podrán invertir en acciones locales. Morgan Stanley, además, cuestionó la continuidad del cepo cambiario con intervenciones del gobierno.
4: Los salarios registrados subieron un 3,5% en abril frente a una inflación del 2,6%.
0: Sin embargo, esa suba real de los haberes se explica en su totalidad por los salarios privados, que aumentaron 4%. Los públicos se incrementaron apenas un 2,3% y quedaron nuevamente por debajo del IPC. La pérdida del poder adquisitivo de los salarios públicos se afianza por encima del 17%, Esto también lo informó el INDEC.
4: Volvió a caer el consumo en mayo 1,6%.
0: Lo indica un relevamiento de la consultora Sentia. Señala que la pérdida del poder adquisitivo y el estancamiento de los ingresos familiares obligan a reconfigurar la canasta básica en casi todos los rubros.
4: Molinos vuelve a salir de compras y refuerza su apuesta por el vino argentino.
0: La compañía de la familia Pérez Compán acordó la adquisición de bodega Echard a Pernod Ricard. De esta manera fortalece su negocio vitivinícola con el desembarco en una de las bodegas más tradicionales de Cafayate. La operación se suma a la reciente compra de Notco.
4: Ponen en venta a la dueña de Ayudín y Poet.
0: Hace apenas 2 años que Apex Capital compró las operaciones de Clorox en Argentina, Uruguay y Paraguay. Ahora inició un proceso para desprenderse de Grupo Ayudín, New Sun y Boninos Río de la Plata, entre otros grupos de capitales nacionales que aparecen entre los interesados.
4: Marcos Galperín es el primero en firmar el RIGI de Valenzuela en 3 de febrero.
0: Mercado Libre tendrá un año de exención impositiva y de 10 a 15 años en los que se abonará el 50% de la tasa municipal por abrir un depósito en el distrito.
4: Las escrituras de compra-venta en la ciudad de Buenos Aires cayeron un 3,1% en mayo.
0: El mercado inmobiliario porteño cerró el quinto mes del año con 5.435 actos. El financiamiento para la vivienda profundizó su retroceso. El crédito hipotecario acumula una baja del 37% en el año.
4: Cada vez más argentinos buscan un segundo trabajo para llegar a fin de mes y la cantidad de ocupados informales subió más del 11%.
0: Según informó el INDEC, la desocupación alcanzó a más de 81.000 personas durante el trimestre. El PAN mapa de desempleados lo lideran Buenos Aires, Córdoba y Santa Cruz.
4: El PBI creció un 2,3% en el primer trimestre, pero la inversión cayó un 11,6%.
0: El agro, la minería y las exportaciones impulsaron la actividad. La industria volvió a retroceder. El consumo se sostuvo con importados. Así lo informó el INDEC.
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4: Con la vigencia del régimen de incentivo para medianas inversiones, el productor ganadero conseguirá importantes beneficios fiscales en la compra de toros y vientre. La información del campo la trae Martín Millán.
13: Muy buenos días, equipo del Panorama. Les comento sobre la vigencia del régimen de incentivo para medianas inversiones, el RIMI. Con la entrada de este programa, los productores ganaderos obtendrán beneficios fiscales para la compra de semovientes inscriptos. Cabe señalar que a dicho programa entran solo las adquisiciones de toros puros de pedigrí y toros puros controlados, igual que también las categorías de vientres, puras de pedigrí y puras controladas. El beneficio de esta ley es que comprando alguna de las categorías anteriormente mencionadas, serán descontadas del pago de ganancias del ejercicio en curso. A su vez, también se le devolverá el IVA de dicha inversión. Es importante también señalar que el régimen apunta a mejorar los rodeos con genética de primer nivel. Martín Millán, Rivadavia Agro.
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0: Seguimos avanzando cuando han pasado 34 minutos desde las 5, 4 grados la temperatura, 3 grados la térmica. La información que como siempre nos proporciona José Héctor Vera desde Salta. Impulsan una ley para bloquear celulares en las cárceles. Hoy va a debatir la iniciativa a la Cámara de Diputados salteña. Es una iniciativa de legisladores desde La Libertad Avanza. Diputados piden la reactivación del Fondo de Integración Socio-Urbana. Esto lo pidieron los legisladores salteños a sus pares nacionales. Tras la multa récord en Salta, Greenpeace le pide al gobernador para garantizar la restauración del mayor desmonte ilegal del país. Un pedido que se da un contexto alarmante. Fraude a la administración pública. El expresidente de la panadería social Luis Fallón Medina y 2 familiares formalmente acusados. El funcionario de la gestión de Betina Romero en la municipalidad quedó formalmente imputado. Y el paso siguiente es el sorteo del juez que va a intervenir en el control de la acusación. La información de Salta, que como siempre tan gentilmente nos proporciona José Héctor Vera. Mensajes que llegan al WhatsApp de Rivadavia, esto dice.
4: Buenos días, Rivadavia, soy José María desde Navarra, España. Ustedes sufren el frío y por acá con temperaturas muy altas, más de 40, y muchos incendios forestales. Les deseo un excelente día, dice José María. Muchas gracias, les mandamos un abrazo y ánimo, muchacho, ¿qué va a hacer?
0: Sí, sí.
4: Buen día, los muchachos del Panorama. Estamos en el mes y el año del Mundial y ustedes que son mundiales los saludamos con fervor, dice Edu de Bahía Blanca. Le mandamos un abrazo.
0: Muchas gracias.
4: Hola, Mario y equipo. Se vino el invierno en serio, pero está la selección que, bueno, nos da el calor en el corazón.
0: Claro.
4: Aunque tengamos las patas congeladas, dice Néstor Muti desde Espeleta. Muchas gracias, querido. Buenas madrugadas, Mario. Muy buena la radio, dice Gladys de Mataderos. Nos deja besos. Bueno, muy amable. Buenas madrugadas, Mario y Javier. Los escuchamos desde Laguna Blanca Grande, partido de La Barría. Ángela María y Juan Carlos tomando mates con tostadas con miel.
0: Qué
4: ¿cuándo
0: rico,
4: vienen? Dice.
0: Bueno, ya salimos para allá.
4: ¿Ahora?
0: Sí.
4: Pero ahí, tengo que cargar la sube, todo, negro. No, no sé si llego, bueno.
0: ¿Qué más?
4: Buen día, Rivera del equipo referente al frío para combatirlo. Escuchan un discurso de los muchachos y entra en calor al toque. José de Flores, abrazos. Gracias, José. Un abrazo para vos también. Hola, Mario. Buen día. Soy Rubén Cani, presidente de la Asociación Gardeliana Argentina. Como siempre, felicitaciones por el programa y agradecido a la hora del tango. Bien. Hoy, a las 11... hacemos un homenaje a nuestro ídolo máximo, Carlos Gardel, en el cementerio de La Chacarita. Nos deja un abrazo.
0: Bueno.
4: Bueno, y un sticker.
0: Abrazo.
4: Algunos mensajitos más. Buen día, Javier Mario, escuchando lo del tren Sarmiento y qué sé yo. Bueno, la cuestión es que nos dice, esperaba, o varios esperábamos que hoy en la canción ciudadana se recuerde al zorzal criollo, que cada día canta mejor a 91 años de su muerte, nos dice Mariano. Bueno,
0: ya
4: no
0: lo
4: siempre...
0: vamos a ir recordando. Ya lo hemos pasado, ya estamos pasando muchas veces a Carlitos Gardel, lo admiramos y lo queremos y lo conmemoramos. Pero bueno, hoy tuvimos nada más y nada menos que al querido Luis Salinas, que estaba cumpliendo, que está cumpliendo años. Así que siempre hay lugar para todos. No tenemos tanto tiempo, no es un programa para pasar tanta música.
4: No, claramente. Si me permite, le tengo que mandar un beso grande a Monona del Obelisco, maquilladora ella.
0: Ah, hoy es el día de las maquilladoras.
4: Hoy es el día de las maquilladoras, maquilladores. Así que le mandamos un beso grande a Monona del Obelisco y que disfrute de su día.
0: Hoy el día más frío de la semana en la Ciudad Autónoma. Abrigarse, 4 grados la temperatura, 3 grados la térmica.
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4: Aumentan los casos de tuberculosis en Argentina.
0: Fueron notificados 6.482 casos hasta principios de junio, 133 más que en el mismo periodo del año pasado, dato que surge del último boletín epidemiológico nacional.
4: Motochorros asesinaron a tiros a un alumno de 17 años que iba al colegio con su padre en Quilmes.
0: Lautaro Servín murió tras ser baleado en un intento de robo. Los atacantes escaparon en moto y son intensamente buscados.
4: 3 heridos del accidente en Mar del Plata siguen en terapia intensiva.
0: Son 2 mujeres de 42 y 56 años y un joven de 19. El novio de la chica que murió derrollada por el colectivo, que perdió el control y se subió a la vereda. Una amiga de ellos contó que se habían conocido hace pocos meses y que esperaban juntos el colectivo para ir a un cumpleaños.
4: El chofer del colectivo declaró ante el fiscal Germán Vera Tapia. Aseguró que se rompió la dirección del vehículo y que no pudo hacer nada.
0: Juicio por el Ara San Juan. La querella pidió la pena máxima para los 4 acusados. 5 años de prisión efectiva y 10 años de inhabilitación especial.
4: En la primera jornada de alegatos, Lorena Arias y Valeria Carreras atribuyeron el hundimiento del submarino a una cadena de decisiones y omisiones dentro de la estructura del mando naval.
0: También cuestionaron la interpretación de la operatividad del submarino. Defendieron la responsabilidad de los superiores jerárquicos en la planificación de la misión. No fue el mar el que los hundió, afirmaron.
4: Juicio por la muerte de Maradona. El neurocirujano Leopoldo Luque se desvinculó de la responsabilidad en la internación domiciliaria del futbolista.
0: Ante el tribunal, Luque apuntó directamente contra la psiquiatra Agustina Kosachov y calificó que la modalidad de atención que ella diagramó fue un error.
4: Luque explicó que él era el médico de confianza de Diego. El neurocirujano imputado agregó, nunca jamás tomé el rol de médico clínico de él, siempre lo derivé. Dijo además que los audios fueron sacados de contexto.
0: Detuvieron en Bariloche al exministro de Educación de Río Negro, condenado por cobrar sobresueldos.
4: César Barbeito fue detenido en el aeropuerto al regresar de un viaje al exterior. La detención se concretó tras el rechazo de la Corte Suprema a su recurso, que dejó firme la condena por haber percibido sobresueldos durante 6 años en la gestión del gobernador radical Miguel Saiz.
0: Aprovecharon los festejos por el triunfo de Argentina para robar celulares con la modalidad pasamanos. 4 detenidos.
4: Sucedió en Córdoba. Los sospechosos, 3 hombres y una mujer de entre 22 y 28 años, fueron aprehendidos tras la denuncia de una víctima. La policía recuperó 9 aparatos.
0: Intentó prender una estufa con nafta. Explotó y se quemó. Lo tuvieron que trasladar en helicóptero. Está grave.
4: La víctima, un hombre de 39 años que reside en Las Paredes, en Mendoza. El accidente le dejó lesiones que abarcan aproximadamente el 70% de su cuerpo.
0: Conmoción en Salta por la muerte de un nene de 2 años. Detuvieron a la madre y al padrastro.
4: El niño se llama Tiago Altamirano. Ocurrió en las últimas horas de ayer. La primera explicación apuntó a una caída de la cama, pero los médicos detectaron lesiones que despertaron sospechas. Los abuelos paternos aseguran haber realizado denuncias previas por presuntos maltratos y reclaman la guardia de su hermano de 10 meses. Se aguardan los resultados de la autopsia.
0: Recuperaron cartas de San Martín, Rosas y otras figuras de la historia argentina que iban a ser subastadas por $100,000.
4: Las ofrecía una casa de subastas en Rodríguez Peña al 1700 en Capital. Estaban a punto de ser subastadas. El lote incluía fotografías, recortes periodísticos, cartas y libros. El allanamiento estuvo a cargo de la Policía Federal y lo dispuso el Juzgado Nacional en lo Criminal y Correccional Federal número 4 a cargo del juez Ariel Lijo.
0: Una masa de aire polar se instaló sobre la Argentina. Hoy será el día más frío de la semana.
4: El Servicio Meteorológico emitió alertas amarillas para el AMBA y varias provincias por temperaturas extremas. También hay advertencia por posibles nevadas en la Patagonia. Hoy, miércoles, en la ciudad de Buenos Aires, no habrá poncho para los pobres. El cielo se mantendrá mayormente nublado. La mínima será de 4 grados y la máxima de 11. El viento del sudoeste rotando al oeste.
0: Abrigo fuerte, camiseta, 2 pares de medias, guantes y gorro de lana. Ayer lideró el ranking de frío en la localidad de Uspallata, en Mendoza, con 10 grados bajo cero.
1: Internacionales.
4: La ocupación israelí del sur del Líbano debe terminar, así lo señaló el presidente de este país, Yosef Aoun.
0: Diplomáticos libaneses e israelíes se reúnen en Washington para restituir los derechos de las partes con Estados Unidos como mediador.
4: Donald Trump aseguró que Irán aceptó completamente las inspecciones nucleares del más alto nivel durante mucho tiempo.
0: El presidente de Estados Unidos agregó: esto garantizará la honestidad nuclear. Si no hubieran aceptado, no habría más negociaciones.
4: En tanto, Teherán desmintió acordar el ingreso de inspectores de la ONU a su territorio.
0: Más temprano, y luego de conocerse el avance en el acuerdo de alto el fuego, el presidente de Estados Unidos había informado todo lo contrario. El gobierno iraní invocó cuestiones de seguridad para negar el acceso a sus instalaciones nucleares bombardeadas.
4: Un piloto de Estados Unidos derribado en Irán informó ver drones iraníes formando una especie de enjambre con forma de medusa.
0: Funcionarios de inteligencia estadounidenses indicaron: si el aviador realmente vio lo que describió, sería un avance alarmante en las capacidades de los drones iraníes.
4: El Congreso de Estados Unidos votó una resolución que pide el retiro de las fuerzas desplegadas contra Irán.
0: Es un revés simbólico para Donald Trump, ya que la medida es una resolución concurrente, lo que significa que no llegará a manos del presidente y, por lo tanto, carece de fuerza legal.
4: En el marco de las negociaciones, Estados Unidos flexibilizó el ingreso de la selección de Irán a los Estados Unidos. Puede estar 2 días antes del partido. Juega el 27 contra Egipto en Seattle y tiene chances de seguir. La información la trae Rolando Klempert.
14: En el marco de una nueva mesa de diálogo entre Estados Unidos e Irán, Donald Trump decidió flexibilizar las restricciones que había impuesto sobre la selección de Irán, que está disputando la primera ronda de la Copa del Mundo de la FIFA y debe jugar este 27 de junio su último partido del grupo contra Egipto en Seattle. Recordemos que Washington había decidido que la selección de Irán solo pudiera entrar al país para jugar sus partidos e inmediatamente después tenía que marcharse rumbo a México, donde estableció su campamento con sede en Tijuana. Pero ahora, en vistas de las negociaciones, el Departamento de Seguridad Nacional de los Estados Unidos permitirá a los iraníes, no a todos por supuesto, sino a los jugadores y al cuerpo técnico, ingresar hasta 2 días antes del encuentro. En declaraciones a la agencia Associated Press, el director ejecutivo del Grupo de Trabajo de la Casa Blanca para la FIFA, Andrew Giuliani, aseguró que esta decisión ya estaba prevista. íbamos a evaluar cómo se desarrollaban los dos primeros desplazamientos, y si transcurrían sin problemas, extenderíamos el día adicional debido al mayor tiempo de viaje. Claro, porque el primer partido fue en Los Ángeles y ahora tiene que jugar en Seattle, que es mucho más lejos. Irán empató el primer partido frente a Bélgica y luego volvió a empatar contra Nueva Zelanda. Por eso se ubica segunda en su grupo. ¿Tiene chances de pasar como primera en caso de ganar o como segunda en caso de empate o derrota, de acuerdo a cómo salga Bélgica contra el equipo de Tim Payne? Si queda primera, tendrá que jugar en San Francisco el 1 de julio. Si queda segunda, será en Dallas el 3 de julio. Informó Rolando Klempert, Radio Rivadavia.
0: China intensifica su guerra por la opinión pública mediante campañas de desinformación y manipulación digital, siguiendo métodos de operaciones rusas.
4: Según publica el diario inglés The Economist, mediante automatización y operadores humanos con origen en el Partido Comunista Chino, replica medios y distorsiona debates en América Latina y otras regiones.
0: El conteo del balotaje en Perú favorece a Keiko Fujimori, pero su rival Roberto Sánchez denunció fraude y advirtió que no reconocerá una derrota.
4: El candidato de izquierda sostiene que manipularon la votación en el exterior y pidió anularla. Señala que si no se contaran, él tendría 40.000 votos más que la líder de Fuerza Popular. Llamó a sus seguidores a protestar en las calles.
1: Deportes.
0: Mundial 2026. Hoy Messi cumple 39 años, pero además se disputarán 6 partidos.
4: A las 16, Suiza-Canadá y Bosnia-Qatar. A las 19, Escocia-Brasil y Marruecos-Haití. A las 22, Sudáfrica y Corea del Sur. Y República Checa, México.
0: Pero tenemos más información y reiteramos, por supuesto, todo lo que tiene que ver con el Mundial, lo que pasa con Argentina, agenda, información que trae Mariano Fernández.
15: Mundial 2026, resultados de la jornada. Portugal aplastó 5-0 a Uzbekistán, anotando Cristiano Ronaldo por duplicado a los 6 y a los 39 de la primera mitad. Nuno Méndez a los 17 de tiro libre, un gol en contra de Nematov a los 15 del complemento y Liao a los 42 del segundo tiempo. Inglaterra y Ghana no se sacaron ventajas y empataron 0-0. Croacia superó 1-0 a Panamá con tanto de Budimir a los 9 de la segunda parte. Colombia clasificó, le ganó 1-0 a la República Democrática del Congo gracias al gol de Muñoz a los 31 minutos de segundo tiempo. Agenda de la jornada. A las 16, Suiza enfrenta a Canadá y al mismo tiempo Bosnia-Herzegovina se mide ante Qatar. A las 19, Escocia choca contra Brasil, mientras que Marruecos juega frente a Haití. Cierra la jornada a las 22, Sudáfrica contra Corea del Sur y República Checa contra México. Mariano Fernández, Radio Rivadavia.
4: Furor por ver a la selección en Miami.
0: Luego de que clasificara 16avos de final, las búsquedas de vuelos y alojamiento hacia Estados Unidos se dispararon el 300%.
4: Referentes de agencias que operan en plataformas online sostienen que los hinchas incluso proyectan viajes con fechas para rondas más avanzadas. Por un paquete de vuelo y alojamiento más entrada, piden casi $5,000 y sin entrada, 2.500.
0: Gianni Infantino defendió las pausas de hidratación en el Mundial. La FIFA no gana absolutamente nada con esto.
4: De esta manera salió el cruce de las críticas y sostuvo que aún se debe analizar si parar es bueno o malo.
0: El presidente de la FIFA confirmó que entregará el trofeo junto a Trump.
4: Lo haremos juntos, estamos todo el tiempo juntos, afirmó Infantino.
0: El técnico francés Didier Deschamps abandonó la concentración en Filadelfia.
4: Regresó a su país tras enterarse del fallecimiento de su madre. No estará en el banco el viernes cuando Les Bleus enfrenten a Noruega en el último partido del grupo I.
0: Cristiano Ronaldo hizo historia con sus 2 goles a Uzbekistán.
4: A sus 41 años, el bicho se convirtió en el primer jugador en la historia del fútbol en anotar en 6 mundiales distintos. Además, alcanzó a Eusebio en el top de los máximos goleadores portugueses en este torneo.
0: También se convirtió en el segundo jugador más longevo en marcar en mundiales detrás del camerunés Roger Millá, que anotó con 42 años y 39 días.
4: En el partido entre Congo y Colombia apareció Lumumba.
0: Michel Kukambolatinga, más conocido como Lumumba Bea o Lumumba Vive, es el hincha más famoso de la República Democrática del Congo.
4: Se viste con traje elegante de colores llamativos y permanece completamente inmóvil durante todo el partido, adoptando la pose exacta, con el brazo derecho levantado, igual a la estatua de Patrice Lumumba de Kinshasa, primer presidente de su país y líder anticolonialista. Lumumba no salta, no grita y apenas parpadea. La gente lo adora.
0: Fútbol local. Tras depurar jugadores, River busca algunos refuerzos.
4: Mientras marcha la pretemporada en Alicante, España, esperan por Fernando Fattori, volante de Argentinos Juniors. Solo restan ajustar detalles económicos.
0: Antes de su regreso a Buenos Aires, River hará un amistoso contra Flamengo de Brasil en Portugal.
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0: Cuatro grados la temperatura, el día más frío de la semana en la ciudad autónoma, una sensación térmica de 3 grados. El cielo está despejado, pero no va a ser un día mayormente nublado. Una máxima de 11 grados. Ya preparado el equipo de Esta Mañana. 4 grados la temperatura, el día más frío de la semana en la ciudad autónoma, una sensación térmica de 3 grados. El cielo está despejado, pero no va a ser un día mayormente nublado. Una máxima.

0: Y oposición dialoguista ratificaron la sesión de mañana, donde aparece el tratamiento de un eventual pedido de interpelación de Adorni.
1: Para que se pueda llevar adelante esta convocatoria, debería habilitarse por 2/3 de los presentes.
0: La mayoría de los bloques aliados no dieron quórum a la sesión convocada por la oposición para avanzar en una interpelación a Adorni. Hay mucho enojo en la oposición.
1: El PRO justificó su ausencia en la sesión. La oposición quiere contribuir a un show mediático, dijeron.
0: En otro comunicado, el PRO sostiene que Adorni no puede seguir en la jefatura de ministros.
1: Diputados opositores aseguran que el oficialismo está perdiendo apoyo parlamentario.
0: La Cámara Baja volverá a sesionar hoy. Avanzará con 2 proyectos impulsados por la Casa Rosada. El eje es el superrigid.
1: El Senado debatirá hoy la ley de sociedades que permite armar empresas sin control estatal y con inteligencia artificial.
0: Javier Milei en la Fundación Faro presentó a los 2 nuevos funcionarios de su administración, el vocero Adrián Rabier y el secretario de Medios Fabián Fernández.
1: El presidente celebró los datos sobre el PBI en el primer trimestre.
0: Milei pidió que se abrochen los cinturones porque Argentina vuelve a ser grande otra vez.
1: Luis Caputo defendió la deuda que tomó el lunes por 5.000 millones de dólares. Es un ahorro enorme para los argentinos, afirmó.
0: Más recortes en el Estado. El gobierno abrió los retiros voluntarios en parques nacionales.
1: Para Ricardo Lorenzetti, el Poder Judicial no tiene independencia porque no maneja su presupuesto.
0: Reclamó para que sea cubierta la vacancia y la falta de cargos, que ya ronda el 36%.
1: Justicia y gobierno desconocen a Luis Barrio Nuevo al frente de Gastronómicos.
0: La Secretaría de Energía autorizó a YPF a construir un nuevo gasoducto en Neuquén bajo exigencias y controles ambientales.
1: El presidente de YPF dijo que gracias al RIGI y al cambio de gobierno están viniendo muchas empresas extranjeras.
0: Citaron a indagatoria a José Luis Esper por los 200.000 dólares que recibió de Fred Machado.
1: Condenaron a Julio De Vido a 3 años de prisión por irregularidades en la concesión a la empresa brasileña Odebrecht.
0: El exministro bonaerense Jorge Donofrio irá a juicio oral.
1: Allanaron la casa de Jessica Sirio, la de Pichirilo y, por otra causa, al gobernador Alberto Huertilneck.
0: Jorge Macri firmó un decreto para exigir servicios mínimos en subtes colectivos y recolección de residuos ante posibles paros.
1: Caos por el GNC en La Plata, protestas, largas filas y apenas 6 estaciones funcionando por el frío.
0: Murió el ex juez federal Julio Cruzan. Era reconocido como el juez del Moñito. Tenía 92 años.
1: Economía, el dólar oficial cotiza a 1.490 pesos, el blue a 1.505. El riesgo país se ubica en 433 puntos.
0: Baja jornada financiera, cayeron ADRs, Merval y se frenaron los bonos. El central compró 20 millones de dólares.
1: La economía argentina creció un 0,7% en el primer trimestre de 2026, según el INDEC.
0: Por ahora, la Argentina seguirá siendo un mercado aislado, según los criterios de Morgan Stanley.
1: Los salarios registrados subieron un 3,5% en abril frente a una inflación del 2,6%.
0: Volvió a caer el consumo en mayo, 1,6%.
1: Molinos vuelve a salir de compras, refuerza su apuesta por el vino argentino.
0: Ponen en venta a la dueña de Ayudín y Poet.
1: Marcos Galperín es el primero en firmar el RIGI de Valenzuela en 3 de febrero.
0: Las escrituras de compra-venta en la ciudad de Buenos Aires cayeron 3,1% en mayo.
1: Cada vez más argentinos buscan un segundo trabajo para llegar a fin de mes.
0: El PBI creció 2,3% en el primer trimestre, pero la inversión cayó 11,6%.
1: Productores ganaderos conseguirán importantes beneficios fiscales en la compra de toros y vientre.
0: Aumentan los casos de tuberculosis en la Argentina.
1: Motochorros asesinaron a tiros a un pibe de 17 años que iba al colegio con su padre en Quilmes.
0: 3 heridos del accidente en Mar del Plata siguen en terapia intensiva.
1: El chofer del colectivo aseguró que se rompió la dirección del vehículo y no pudo hacer nada.
0: Juicio por el Ara San Juan. La querella pidió 5 años de prisión efectiva y 10 años de inhabilitación especial.
1: Juicio por la muerte de Maradona. Leopoldo Luque se desvinculó de la responsabilidad en la internación domiciliaria.
0: Detuvieron en Bariloche al exministro de Educación de Río Negro, condenado por cobrar sobresueldo.
1: Córdoba aprovecharon los festejos por el triunfo de Argentina para robar celulares con la modalidad pasamanos. Hay 4 detenidos.
0: Horror en Mendoza. Intentó prender una estufa con nafta. Explotó y se quemó. Está grave.
1: Conmoción en Salta por la muerte de un nene de 2 años. Detuvieron a la madre y al padrastro.
0: Recuperaron cartas de San Martín, rosas y otras figuras de la historia argentina que iban a ser subastadas por 100.000 dólares.
1: Las estufas a toda marcha. Una masa de aire polar se instaló sobre la Argentina. Hoy será el día más frío de la semana.
0: Internacionales, la ocupación israelí del sur del Líbano debe terminar, señaló el presidente vicepaís Joseph Aoun.
1: Donald Trump aseguró que Irán aceptó completamente las inspecciones nucleares.
0: Por su parte, Teherán desmintió acordar el ingreso de inspectores de la ONU a su territorio.

0: El piloto de Estados Unidos derribado en Irán informó ver drones iraníes formando una especie de enjambre con forma de medusa.
1: El Congreso de Estados Unidos votó una resolución que pide el retiro de las fuerzas desplegadas contra Irán.
0: Mundial de fútbol. En el marco de las negociaciones, Estados Unidos flexibilizó el ingreso de la selección de Irán.
1: China intensifica su guerra por la opinión pública mediante campañas de desinformación y manipulación digital.
0: El gobierno de Uruguay analiza el uso de vehículos de ejército en combate al crimen organizado.
1: El conteo del balotaje en Perú favorece a Keiko Fujimori, su rival denunció fraude y advirtió que no reconocerá una derrota.
0: Un caso similar al de Kim Gómez en La Plata, pero en Chile. Un niño de 12 años murió arrastrado en medio de un robo.
1: Deportes. Mundial. Messi cumple hoy 39 años, pero además se disputan 6 partidos.
0: A las 16, Suiza-Canadá y Bosnia-Qatar.
1: A las 19, Escocia-Brasil y Marruecos-Haití.
0: A las 22, Sudáfrica-Corea del Sur y República Checa-México.
1: Ayer ganó Colombia 1-0 a Congo.
0: Inglaterra y Ghana empataron 5 goles.
1: Croacia logró su primera victoria 1-0 a Panamá.
0: Furor por ver a la selección en Miami. Las búsquedas de vuelos y alojamiento hacia Estados Unidos se dispararon un 300%.
1: Gianni Infantino defendió las pausas de hidratación.
0: El presidente de la FIFA además confirmó que entregará el trofeo junto a Trump.
1: El técnico francés Didier Deschamps abandonó la concentración en Filadelfia.
0: Cristiano Ronaldo hizo historia con sus 2 goles a Uzbekistán.
1: En el partido entre Congo y Colombia apareció Lumumba.
0: Fútbol local. Tras depurar jugadores, River busca algunos refuerzos.
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1: Segundos para las 6 de la mañana, ya preparado Nacho Ortelli con su programa esta mañana, la continuidad de las 6:30. Nosotros, con una fría mañana, 4 grados, 3 grados la térmica, el día más frío de la semana. Los vamos despidiendo con todo el equipo, con Klemper, Kalenok, Del Monte, Hassan, Fernández, Millán, Juan José Moro. En operación técnica le agradecemos a Tony Esmoris junto a Lucas Herrera, la producción de Eric Spolsky y acompañándonos durante toda la madrugada a cargo del rotativo del aire, el señor Javier Villa. Javi, que tengas un excelente miércoles.
3: Muchísimas gracias, igualmente para todos.
1: La propuesta es volver a encontrarnos mañana a partir de las 4 de la madrugada con 2 horas.
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0: ¿Qué tal? ¿Cómo están? Muy bienvenidos a este día miércoles 24 de junio de 2026. Son las 6 y 4 minutos en toda la Argentina. Los vamos a acompañar hasta las 9 cuando llega Nelson Castro y hacemos el pase del que tanto disfrutamos junto a todo el equipo de Vamos Rivadavia. Por supuesto, esto es Esta Mañana. Estamos luego del gran panorama del rotativo del aire a cargo de Mario Portugal, secundado por Javier Villa, un verdadero equipazo que te fueron poniendo al tanto de todo lo que ha ocurrido en la Argentina y lo que está por venir. Algo de eso intentaremos hacer en las próximas 3 horas, obviamente con todo el equipo, con, obviamente la cuestión del Mundial en el centro de la escena. Hay partidos todos los días, hay partidos y la mirada está puesta por un lado en lo deportivo. Es indudable, cada 4 años el mundo se para en torno al fútbol. Pero siguen ocurriendo cosas en materia política, contra todos los pronósticos, incluso primero del gobierno, pero después de un sector de la oposición que creía que o veía en el Mundial un peligro para que se deje de hablar de política. Bueno, esto no está ocurriendo afortunadamente, porque el tema de Manuel Adorni, el jefe de gabinete, sigue estando en el centro de la escena. El gobierno sigue sin tomar una definición en torno al jefe de gabinete, o mejor dicho, sí, la toma, que es que mantener a Manuel Adorni, y eso tiene un impacto indudable en el desgaste que está sufriendo el gobierno y en la figura, sobre todo, de Javier Milei, que es quien lo mantiene en su cargo. Por supuesto, vamos a desarrollar estos temas. Tenemos la sesión fallida en la Cámara de Diputados. Ayer se presentó el tema de una manera, yo tengo una mirada distinta, te la voy a transmitir en el transcurso de este programa, pero básicamente, y lo resumo, tiene que ver con que ayer lo que se definía era si había show o no había show. Con esto de la sesión no se iba a definir más que eso, porque en todo caso se definía emplazar a las comisiones a que traten el tema Manuel Adorni, algo que ya habían acordado entre el oficialismo y entre el PRO y el radicalismo. Ayer creo que el oficialismo hizo política primero en la Cámara de Diputados con Martín Menem, arreglando esto con el PRO y con la Unión Cívica Radical. Martín Menem, sabiendo que no iba a poder soportar el que se votara un emplazamiento para que se trate en la comisión, y decidió, bueno, habilitar para que se convoque a la sesión de asuntos constitucionales, a la reunión de asuntos constitucionales para tratar este tema. Por otro lado, quería evitar el show en el Congreso, el show en el sentido de durante una sesión que se votara el emplazamiento. Martín Menem logró evitar que hubiera una sesión caldeada y que eso le pudiera descontrolar lo que va a ser hoy un debate por otras leyes. Hoy se tratan temas que sí quiere el gobierno, el superrigi y la ley de inviolabilidad de la propiedad privada. Son dos leyes que el gobierno quería tratar y que se suponía que si no la sesión iba a quedar en el camino. De hecho, el fin de semana todos daban por hecho que se iba a caer la sesión de hoy. Bueno, finalmente ayer se logró evitar por parte del oficialismo, haciendo política, negociando, diciendo, bueno, ¿ustedes qué van a votar? ¿El emplazamiento de las comisiones? Bueno, quédense tranquilos, ya mismo las emplazamos a que traten el tema, se convoca la comisión y no tienen que sumarse a la movida del kirchnerismo. El PRO y el radicalismo tal vez no lo explicaron de manera exitosa. Igual después vamos a estar hablando con alguien del radicalismo para que nos cuente, o en todo caso para explicar si realmente es así como lo estoy diciendo yo, o tal vez tiene una mirada distinta, ¿por qué no? Y vamos a, obviamente, tomar y escuchar lo que nos quiera decir. Pero efectivamente creo que ayer lo que se evitó por parte del gobierno, y evitaron también el PRO y el radicalismo, es quedar presos de la agenda del kirchnerismo, lo cual no me parece mal, me parece desde ese punto de vista bueno. Hay que ver ahora si finalmente las comisiones se reúnen en la fecha convocada, y también si el gobierno logra evitar que el PRO apoye en el Senado, bueno, el pedido de interpelación. Ahí sí hay una postura mucho más dura del PRO. Martín Gerlin, el senador que es el representante de Macri en esa cámara, ayer sugestivamente faltó a la reunión de labor parlamentaria, y entonces hace pensar de que tal vez el PRO no solamente hizo un acuerdo en diputados, sino que en el Senado. Ahí sí que me parece sería bastante más gravoso. ¿Por qué? Porque lo habíamos escuchado a Martín Gerling decir que iba a apoyar el pedido de interpelación. Y la sesión ya está convocada para el jueves. Y ahí me parece que faltar a esa sesión, me parece que va a ser mucho más difícil de explicar. Acá, en todo caso, lo que hizo el PRO fue evitar el show del kirchnerismo, lo cual tampoco me hubiera parecido mal que el PRO se hubiera sumado a esto, porque en definitiva no importa que los anteriores o los que estén impulsando el proyecto sean unos corruptos o hayan apañado corruptos o hayan defendido corruptos, como ha hecho sistemáticamente el kirchnerismo. El kirchnerismo es un espacio que ha defendido la corrupción con uñas y dientes, básicamente. La ha defendido de todo tipo de salvaguarda republicana, no solamente a través de los jueces, a través de los jueces propios, y cuestionando a los jueces que hacían su trabajo de manera correcta, sino también desde la política, blindando, por ejemplo, en algún momento a Vudú, blindando a ministros, blindando a jefes de gabinete, blindando a la propia Cristina. Es decir, el kirchnerismo ha hecho de la defensa de la corrupción un culto cuando estuvo en el poder. Por lo tanto, si yo me tuviera que poner purista y decir quién puede hablar de corrupción o no en la Argentina, claramente el kirchnerismo no. Ahora, como en este caso la corrupción en curso no puede ser apañada, no puede hacer la vista para otro lado, la verdad que quien sea el vehículo para denunciar esa corrupción a mí no me interesa, a mí me tiene sin cuidado, y en todo caso que el gobierno se dedique a comparar las corrupciones, la gravedad de esas corrupciones, ah no, pero tal cosa, ah no, pero Cristina, ah no, pero Vudú, ah no, pero Jaime, ah no, pero Devido, está claro que fueron una manga de corruptos los anteriores, eso no habilita a los actuales, y en todo caso que el gobierno se esmere en compararse, le hace un flaco favor al kirchnerismo, porque le está diciendo, bueno, yo soy un poquito menos corrupto que vos, no sé cuál es el objetivo. El objetivo no es bueno, y no deja en quienes han cuestionado la corrupción o quienes han luchado contra la corrupción, me estoy refiriendo a los ciudadanos de a pie, me estoy refiriendo a los que no tienen ni camiseta política partidaria, ni tienen un micrófono, ni tienen nada, solamente tienen sus ideas, sus valores y su fortaleza del voto, a eso me estoy refiriendo, los está arruinando ese planteo, porque no, están huérfanos de alguien que defienda la lucha contra la corrupción. Y ya a esta altura, te diría que no les queda ni siquiera en otros espacios. Porque uno la escucha a Lilita Carrió, lamentablemente, después de todo lo que hizo por la República, por la defensa de los valores, la lucha contra la corrupción, y uno ve a Lilita Carrió con una mirada apañando a Cristina, y ¿saben qué? La verdad que ya está, Lilita, ya está. Perdió su turno, oyendo a los streaming kirchneristas que la trataban de loca cuando denunciaba la corrupción, y ya está, Lilita. La verdad, la decadencia de Carrió también habla de la decadencia de la República. Porque otra Lilita Carrió nunca hubiera hablado como habla de Cristina, nunca hubiera ido a los streaming que defendían a Cristina, que les hacían los mandados a Cristina, que cuestionaban a ella, cuestionaban a los periodistas que denunciaban la corrupción y que apoyaban a Lilita Carrió. Entonces, uno entiende que todo lo que estamos viendo finalmente es una degradación de la política, pero sobre todo de la Argentina. Lo que estamos presenciando es eso, una degradación constante de la Argentina. Hay que ver, insisto, después de innumerables aclaraciones, el PRO me parece que terminó fijando una posición más o menos coherente, pero la verdad que el PRO ayer reaccionó muy tarde, reaccionó muy mal. Se nota que Macri está en el Mundial, y no está en el minuto a minuto de las cosas, porque la verdad que la reacción del PRO ayer fue tardísima, y se nota también la diferencia entre Macri, que tal vez tiene vocación de presentar una propuesta alternativa al PRO, y un sector del PRO que quiere cerrar un acuerdo a toda costa con La Libertad Avanza y que no mide tal vez de que si va con esa postura a un cierre de un acuerdo con La Libertad Avanza va a ir a poner la cabeza porque se los van a comer crudos. ¿Por qué? Porque La Libertad Avanza hasta el momento y políticamente ha sabido detectar la debilidad del PRO. ¿Y cuál es la debilidad del PRO? Bueno, que hay un Mauricio Macri que coquetea con que quiere ser candidato, pero que no se decide, y eso genera incertidumbre en sus filas. ¿Por qué? Porque imagínense, vos sos candidato a intendente en un municipio, y Macri que te duda, no te duda, te duda, vos no podés salir a jugar más fuerte que Macri. Entonces vos tenés que seguir laburando todos los días con La Libertad Avanza. Y Macri que te duda, que te aparece, que te desaparece, que te juega o que no te juega, que dice que Milei es el camino y que después te dice que hay que presentar un nuevo paso. Bueno, toda esa incertidumbre genera que el liderazgo de Macri esté en discusión. Pero no porque no por el pasado, sino por lo que quiere ser a futuro. Entonces, ¿qué van a apostar por Macri? ¿Para qué? Para que después le ponga una candidatura casi testigo.
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0: 8 ya ¿Cómo pasó? Me acompañan como siempre el señor Guillermo, Willy Coan, Dani Gómez Rinaldi, Juan Manuel Tucci, Renato de la Paulera, por supuesto desde Estados Unidos con la cobertura de la selección, Gonzalo Báñez, Claudito Rico, el doctor Juan Manuel Cerini, Alejandro Cancelari con la política bonaerense, Carol Urdangarín con el microcampo y aquí a mi lado la queridísima Romina Aldana. Romy, buen día, ¿cómo estamos?
6: Buen día, Nacho. Buen día para todos. Mañana muy fría en la ciudad de Buenos Aires, se venía anunciando, ¿no?, que iba a ser el día de hoy el día más frío de la semana, pero con 7 grados de temperatura y 6 de sensación térmica. La humedad está en el 71%, tenemos cielo ligeramente nublado, así que nos preparamos para afrontar este martes, este miércoles ya, con 12 grados de máxima para hoy, Nachito. Semana que obviamente se viene fría a lo largo de la semana, jueves, viernes, sábado, domingo, con mínimas de entre 5 a 7, 8 grados. Muy frío, pero bueno, vamos a ver qué pasa el día de hoy con 12 grados de máxima y con sol, te diría, durante la mañana. Luego, mayormente nublado.
0: Sí, está muy fresco, la verdad, sí. El día más frío. Estamos todos con la voz media. Hay que ponerse bufanda, hay que ponerse cuellito. Los veía a Mario Portugal y a Javier Villa con cuellito, se pusieron cuellito los muchachos. Hay que imitarlos a ellos para cuidarse el cuello porque está bastante fresco. Bueno, dame las vías de comunicación para que la gente se comunique, para que nos mande mensajes. Obviamente hay regalos, como todos los días en este programa.
6: 11-50-26-8-630.
0: Bueno, vamos a también otra estadía en Hotel Wyndham Garden Campana, gentileza de esa. Después lo vamos a estar repasando. Entre otras cosas, vamos a tener un voucher para la gente de este programa. Señor Dani Gómez Rinaldi, buen día, ¿cómo estamos?
7: Buen día, Nacho, buen día, oyentes. Mucha información del mundo del espectáculo. Obviamente, en el día de ayer se siguió hablando del escándalo Jessica Cidio. Todo el mundo opinando. Ocurrió lo que anticipé de alguna manera, que ella no se iba a presentar, que sí lo hizo su abogado entregando el chip o entregando el celular para verificar si en su celular estaba el video. Chicos, ya lo dije, ¿ustedes se creen que Jessica Cidio tiene un solo celular? Bueno, y las casas y tanto tiempo que pasó de todo eso. Pero bueno, a través de eso, y también yo creo que fue la abstinencia de cámara que sufre Wanda Nara, que anoche salió en el programa de Janine Latorre en una excelente nota que la exprimió casi una hora en teléfono, donde Wanda Nara habló pestes del padre de su hija. Después te voy a andar reproduciendo, porque como te digo siempre, no quiero empezar el programa con con cosas fuertes o hablando tan mal de determinadas personas cuando tenés una relación que fuiste matrimonio, pareja durante mucho tiempo y es el padre de tus hijas. No quiero empezar con eso, pero sí quiero empezar el programa marcando y señalando y compartiendo con vos y con todos los oyentes. Vos sabés que Marcelo Polino empezó un nuevo ciclo de televisión en Caras, se llama era en cierta manera es lo que ocupaba Héctor Maugeri, que llamó Más Caras, quedó desvinculado de perfil, entonces los referentes, los responsables, contrataron a Marcelo Polino para una serie de notas.
0: Me encanta, Polino, me encanta para ese ciclo,
7: Exactamente, ahora se llama Caras Glam, y su primera invitada fue Moria Kazán, donde obviamente teniendo una Moria Kazán, que es una mujer que puede hablar de todo con historia y siendo referencial, le preguntó por ciertas figuras, y obviamente también le preguntó por Marcelo Tinelli. Les pido que escuchen atentamente, porque no es que lo critica así de manera boca de jarro, sin pensar. Moria analiza, además teniendo en cuenta la relación que ha tenido siempre de agradecimiento por el trabajo que le ha brindado también Marcelo Tinelli. Escuchen atentamente lo que opina de Marcelo Tinelli.
8: No te digo una preocupación, pero me dan una cosa de lástima. Lo veo que no encuentra el rumbo. Lo veo que el hombre televisor, porque a mí eran las dos cosas. Era un electrodoméstico y era la televisión adentro. Yo si lo tenía que cambiar a Marcelo, yo creo que lo manejaba, viste, como con el control remoto. Y de pronto que todo eso se desvanezca, que lo pueda, no sé si lo puede la modernidad, los influencers. Lo de Tinelli lo encuentro como que no encaja en ningún lugar.
7: Es fuerte, ¿no? Yo siempre digo que cuando fuiste un número uno, Marcelo Tinelli lo sigo siendo, a pesar que no esté en televisión, Susana Jiménez no está en televisión, sigue siendo, siempre van a ser número uno. Pero como se ha ido, en el buen sentido lo digo, degradando la carrera o la imagen, Marcelo Tinelli es un tipo exitosísimo. Un tipo que ha hecho de esos programas del Bailando, números altísimos de rating con grandes figuras nacionales e internacionales. Y vos lo ves ahora, y yo ya lo vengo hace un tiempo. Recuerdo un programa de América que era él, creo, cubriendo el Mundial pasado, sí, con el primo, con un celular, en Bermudas.
0: La Copa América fue. La Copa América,
7: exactamente.
0: Estados Unidos.
7: Como no, muy sí, pobre. Y yo sí decía, una camarita puede andar un chico de 15 años con una camarita mostrándolo cómo se vive el Mundial, pero no Marcelo Tinelli. Y ahora lo volvió a hacer. Sí. Ahora con una camarita llegando al Mundial con su hijo, con un amigo, grabándose. Yo también no le encuentro la imagen, no le encuentro que él encuentra su lugar. Él es una figura, él se merece un poco más que salir de la manera que sale. Sí. Así que bueno, esa es la crítica.
0: Sí, hay que ver la urgencia económica, ¿no? Hay que estar en ese lugar, el nivel de gastos, el nivel de vida. Sí. La cantidad de gente que tiene que sostener, la verdad, ese es un lastre que tiene Tinelli.
7: Sí.
0: Muy amplio.
7: Las deudas
0: que, claro.
7: Bueno, yo tengo una colega, Marina Calabró, que respeto muchísimo porque maneja muy buena información. Ella sostiene que debe mucho todavía,
0: mucho. Sí,
7: 11
0: sí,
7: millones.
0: Sí.
7: María. Y yo siempre decía, bueno, Marcelo, vende un par de propiedades y paga, porque sí, al desempleado,
0: no sé cuánto
7: el sueldo.
0: Le quedará, ¿no? No
7: claro,
0: sé cuánto le quedará.
7: Él vendió Punta del Este, tengo entendido,
0: sí,
7: no sé si le quedará lo del sur, que debe ser una propiedad importante.
0: Sí.
7: Bueno, y otras cosas que uno desconoce también, sí, y negocios, pero para el empleado, un sueldo es muy importante. A lo mejor para
0: obvio,
7: él no, ¿entendés?
0: Para él no tanto.
7: Pero para él no tanto. Así que bueno, ese es el análisis que hace Moria Casán, una mujer que en la misma nota también le agradece tantos años de trabajo, pero que también rescata que en algún momento tuvieron un problema y tuvieron que poner un abogado.
0: Sí, creo que a mí yo veo muchas similitudes entre lo que hace a ratos Olga con el tema del humor, no con todo el resto, no con la influencia de algún inversor subterráneo de Olga, ¿no? Pero sí con lo que hacen humor, que está Yayo y que están...
7: Sí.
0: Tal vez esa sea la salida del regreso de Marcelo a las fuentes, que siempre fue el humor. Después empezó con para mí, perdón, Dani, yo no coincido con vos, lo del Bailando era una estupidez porque ya lo empezó a desperfilar del tema del humor y el tema de la espontaneidad de Tinelli. Se convirtió en un presentador más que en alguien que le hablaba a la gente, porque le hablaba a los bailarines, no le hablaba a la gente, le dejó hablar a la gente. Al menos lo que yo veo como espectador de Tinelli. Y me parece que tal vez en lo que está haciendo Olga esté la clave de si es que tiene un regreso Tinelli con la gente. La gente lo quería mucho, Marcelo, por lo que transmitía, por la espontaneidad, y eso creo que lo ha perdido, lo perdió mucho antes de caer en desgracia. La desgracia económica de Tinelli fue, me parece, posterior a la caída en desgracia del ángel que tenía Tinelli con los televidentes.
7: Sí, a mí me pasa que con el Bailando yo rescato los primeros años. Ya los últimos me parece que entró en una debacle profesional, de carisma, de una cosa angelada que después perdió, y de esa cosa de querer producir enfrentamientos forzados.
0: Sí.
7: Entonces ahí sí yo soy crítico y fui muy crítico y lo sigo siendo de Tinelli. Pero bueno, no me gusta y respeto muchísimo la plataforma donde está ahora trabajando, pero me parece que desconozco las condiciones económicas que se deben manejar. ¿Por qué no merece aparecer así caminando con un celular, tapando el visor? Él tiene que ir con un camarógrafo que lo cubra él, pero haciendo una buena cobertura,
0: una buena,
7: no como un chico de 15 años. Estoy acá en el Mundial, estoy haciendo la cola, perdí los documentos. Sí, sí. Ese me hace una cosa más profesional. De hecho, el otro día te dije que criticaba por una tontera, una frivolidad, el mostrador que tiene. Cuando el otro día vimos el mostrador del Kun Agüero, era una cosa impresionante.
0: Era de
7: Tinelli. De pobreza.
0: No, era de Telefe los 90.
7: Claro, exactamente.
0: Eso lo podemos... No es para Tinelli, pero bueno. Bueno,
7: desearía decir, ojalá que él encuentre el nuevo rumbo y su lugar en la televisión de número uno, pero creo que no va a volver a pasar de tener ese brillo, me parece, por cómo estamos viéndole y la crisis económica de todos los medios.
0: Gracias, querido Dani. Le doy la bienvenida a Juan Manuel Tucci. Buen día, Juan, ¿cómo estamos?
9: ¿Qué tal, Nacho? Buen día para vos y para todos. Un 24 de junio marcado por la historia, ¿no? Porque no solamente hoy es el día del cumpleaños de Lionel Andrés Messi, 39 años está cumpliendo, la gran figura que tiene la Copa del Mundo, que ayer nos regaló otra jornada extraordinaria, sino que además tenemos una jornada marcada también por nacimientos y fallecimientos de muchísimos ídolos populares. Juan Román Riquelme nacía un día como hoy, Juan Manuel Fangio también, es el día de la fecha, en realidad, del fallecimiento de Rodrigo, de Gardel. Entre otras cuestiones, el aniversario de aquel Argentina-Brasil de Italia 90, así que quería arrancar con eso porque sin duda es un día que está muy marcado a nuestras raíces y a cosas que evidentemente a los argentinos nos han marcado muchísimo. Victoria de Colombia durante la madrugada casi de hoy, porque el partido terminó cerca de la 1 de la mañana. Colombia ganó sobre el final 1-0, gol de Daniel Muñoz, que ya anotó en la primera fecha y también anotó en la segunda, a pesar de ser lateral derecho, un jugador que realmente reúne condiciones tremendas, que juega en el Crystal Palace, que viene de ser campeón también en Europa. Colombia le ganó 1-0 a la República Democrática del Congo y ya está en 16avos de final. Croacia ganó ante Panamá, también sin sobrarle nada, 1-0, pero bueno, dejando afuera el equipo canalero y sumando posibilidades de clasificar porque había perdido frente a Inglaterra. Una Inglaterra que empató 0-0 frente a Ghana. Los dos quedaron bien posicionados de cara a la última fecha. Y Portugal, que se despertó de la mano de Cristiano, que tuvo post partido una situación bastante desagradable cuando le preguntaron por Messi. Después lo vamos a estar escuchando al jugador portugués. Hizo 2 goles para la victoria 5-0 ante Uzbekistán. Así que de esta manera se completó una jornada más de Mundial. Hoy tenemos también mucha actividad desde temprano porque comienzan a definirse los grupos. Los primeros 3 grupos del Mundial hoy ya van a tener el cierre. Suiza-Canadá, Bosnia-Qatar a las 4 de la tarde. A las 7 juega Brasil frente a Escocia. Gran partido. También a la par van a estar jugando Marruecos y Haití. Brasil ya casi está...
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17: Se está cumpliendo una vez más durante el transcurso de un mundial como fue en los últimos 6. Sí. Está cumpliendo años, así que será un día muy, muy especial y muy particular para él.
0: Bueno, justamente Renato, en un rato nos contás cómo está el equipo, la formación, pero ¿cuáles son las novedades más importantes de la selección a esta hora? ¿Cómo está Messi? ¿Cómo está el Cuti? El Cuti que salió lesionado nos preocupó todo realmente.
17: Mirá, lo más importante a esta hora es que el Cuti Romero está bien, es que el Cuti Romero no tiene aparentemente, y esto se va a estar descartando con estudios, aunque todavía no se lo realizaron, no tiene lesión, que fue solamente el golpe, que la siente estable la rodilla, que no siente inestabilidad, que en este tipo de lesiones es lo que por lo general preocupa. Así que, en definitiva, es la novedad más saliente, más importante de la jornada de ayer. Que no le hicieron estudios porque se lo vio tan, tan firme a la rodilla, se la estudió, no con estudios, pero sí con ejercicios, y respondió bárbaro. Así que, obviamente, no va a jugar contra Jordania, pero la idea del entrenador y también del jugador es llegar sin inconvenientes al partido de 16avos. Después el resto está bien, están todos en condiciones, ayer se entrenaron por la mañana. Desde ayer, después del entrenamiento, el plantel tuvo día libre. Hasta aquí había tenido ratos libres para pasar con su familia. Claro. Por primera vez desde que están aquí en Kansas, le dio una noche libre. Muchos se han ido con sus familiares, con familiares que están alquilando casas aquí en Kansas, otros con sus parejas en hoteles de esta ciudad. Todavía no tengo confirmado, más tarde posiblemente te dé la novedad o la noticia de dónde está Leo Messi, porque han sido muy reservados todos respecto a dónde fue el capitán de la selección argentina. Se habla de la posibilidad concreta de que se haya ido a Miami a iniciar su cumpleaños con el resto de su familia, pero no lo quiero confirmar porque todavía esta versión es tan solo eso. Por ahora una versión y posiblemente en un ratito ya tengamos la certeza. Pero bueno, la realidad es que lo más importante tiene que ver con que todo está bien, con que Cuti no tiene lesión, con que Messi cumple años y que es una jornada, o ha sido ayer una jornada de esparcimiento para los jugadores de la selección argentina. Bien. Así que por ahí vienen las novedades. Bien. Si te parece, Nacho, en la segunda salida ya nos metemos en lo estrictamente futbolístico, en el probable equipo, en los probables cambios, que serán muchos, y en lo que se le viene a la selección argentina en el tercer partido aquí en Dallas frente a Jordania. ¿Dale?
0: Dale. Renato, bueno, tratá de no dormirte, ¿no? Son 2 horas menos allá, son 4:35. Te vamos a estar molestando en un ratito con acá, con Lionel. Ahora te voy a tratar de averiguar dónde está Lionel, pero no te vayas, nos reencontramos en un rato, querido.
17: Dale. Nos encontramos en un ratito entonces. Un abrazo grande para todos.
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0: 6:36 en la Argentina y vamos a tratar de preguntarle, Lionel, ¿dónde estás?
20: ¿Qué tal? Buen día.
0: Feliz cumple.
20: Muchas gracias. Bueno, la verdad que contentos, pero bueno, nada, decidimos con la familia no decir dónde estamos.
0: No, están diciendo, claro.
21: ¡Hola, Leo! ¡Bienvenido a la casa de Vic!
0: No, ¿dónde? No, ¿qué estás en Orlando? ¿En Disney?
20: No me quemé, rata.
0: No.
20: Bueno, sí, la verdad que... Bueno,
0: ¿quién era? ¿Mickey Mouse ese?
20: Sí, me chocó la rata.
6: Qué atrevido.
20: Ladrón de guante blanco.
0: Tremendo, Lionel.
20: No, la verdad que...
0: ¿Qué bueno, fuiste con Anto y los chicos?
20: Sí, vinimos con Antonella, los chicos. Bueno, trajimos una chocotorta. La verdad que la estamos pasando lindo. Me encanta Disney, la magia que tiene, ¿no? La verdad que Disney... Es un lugar mágico donde los chicos se divierten, los padres se endeudan.
0: ¡No!
20: Y las colas son más largas que la secundaria, ¿viste? Que la verdad que... Pero bueno, nada, estamos contentos, ¿no? La verdad, 39 años y llevando la alegría a la gente. Así que nada, estamos contentos, pero aún no el partido con Jordania el sábado, así que...
0: Bueno, pero no, tratemos de que no se
20: que
0: filtre,
20: vos,
0: ¿no?
20: Que
0: no
20: que
0: se
20: mira vos, no. Allá, que mira vos. Acá son todos botones, no te puedes cuidar un segundo, que acá te mandan al frente todo.
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10: Y hay caos por el GNC en La Plata, hay protestas, largas filas y apenas 6 estaciones funcionando por el frío. El invierno que arrancó con protestas de taxistas y remiseros, hay este tope de carga y restricciones en Berisso y en Ensenada, porque el 87% de las estaciones platenses eligió contratos con opción a corte.
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8: Marcha lenta en la autopista del oeste a la altura de Vergara en sentido hacia Capital. También retrasos en el Camino Negro antes de cruzar el Puente de la Noria en dirección hacia la General Paz. En Niceto Vega y Godoy Cruz, en Palermo, un operativo del SAME luego de la frenada brusca de un colectivo de la línea 151. En tanto, en Warnes, entre Garmendia y Osorio, un peatón atropellado. Panamericana, ya supercargada desde altura 197, pero sin reporte de choques. Desde Control de Tránsito, J. Leonetti.

0: 6 y 43 en la Argentina. Romy, datos del tiempo.
1: Temperatura 7 grados en la Ciudad de Buenos Aires. La sensación térmica es de 6. Se espera para hoy 12 grados de máxima.
0: Bueno, a ver. Noticias en las tapas de los diarios. La economía creció 2,3 en un año por el agro, la minería y el petróleo, dice Clarín. Obviamente la postergación de la sesión para remover a Adorni es el título central de Clarín. En La Nación está un costadito, en costado de tapa. Y el tema del crecimiento de la economía, título central de Clarín. El PBI creció 2,3 en el primer trimestre. Hay una nota muy interesante en Infobae de Matías Barbería que habla de...
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0: Esos no lo suficientes y obviamente no equiparable al caso de Cristina. Dame a Javier Milei ayer en la Fundación Faro, junto a Agustín Laje, junto a Adrián Rabier, el nuevo vocero presidencial al que el presidente, bueno, mencionó en su discurso. Audio 1, Javier Milei.
10: También quisiera agradecer al diputado nacional y exdirector académico de esta institución, Adrián Rabier, quien no solo me ha estado acompañado en distintos eventos de divulgación económica en el último tiempo y con quien hemos publicado el libro La batalla por la macroeconomía hace algunas semanas. Ha hecho una contribución enorme en la aprobación de leyes que están haciendo posible la Argentina del futuro. Y por sobre todo, quiero felicitarlo y agradecerle porque en los próximos días va a empezar un enorme desafío, convertirse en el portavoz del presidente.
0: Bueno, en ese sentido el presidente describió la labor que va a tener Rabier al frente de la vocería y tal vez acá se explique y se entienda la decisión del presidente de la Nación de correr a Dorni de la vocería.
10: Esta es una labor fundamental para lo que nosotros llamamos la batalla cultural, dado que nuestra gestión está llevando adelante cambios trascendentales para la vida presente y futura de los argentinos, y esto genera movimientos de todo tipo. Uno de los movimientos más notorios es la divergencia cada vez más profunda que existe entre lo que realmente sucede y lo que es informado al público por medios desprovistos de honestidad intelectual.
0: El presidente, hablando un poco de lo que habíamos dicho, bueno, obviamente destacó la suba del dato del PBI del primer trimestre, 2,3. También se refirió a que la economía había sufrido o estaba sufriendo el rezago de lo que había pasado el año anterior políticamente, previo a las legislativas. Y en este contexto se refirió a los que supuestamente esperan malos resultados de la economía para atacar al gobierno. Audio 7, Javier Milei.
10: En este contexto, además, subiendo el consumo, ¿cómo le debe doler a todos esos que se pasaron diciendo que el consumo estaba deprimido? Digamos, evidentemente no pueden hacer internalizar que la modalidad de consumo cambió. Pero bueno, Mises decía, mientras ellos sigan repitiendo sus mismas mentiras, nosotros vamos a seguir repitiendo las mismas verdades. Entonces, lo que uno verá es, entonces, ¿dónde tuvo el problema? Bueno, hubo una fuerte caída del 11,6% en la inversión, lo cual es perfectamente entendible. Si el riesgo país se aceleró a niveles de 1.500 puntos básicos, la tasa de interés, tanto en dólares como en pesos, se fue a las nubes, es obvio que el componente que más sufre es la inversión.
0: Bueno, Patricia Bullrich, en medio de todo este contexto de buenas noticias para el gobierno, el presidente, insisto, si alguien quiere que al presidente le vaya bien, le tiene que decir, presidente, échelo a Dorni ahora en el Mundial, échelo a Dorni, aproveche este viento de cola de la economía y salga por arriba, salga para adelante. Pero bueno, evidentemente la hermana está en la lucha intestina de poder, está muy enfocada en eso, en la minucia. ¿Y por qué lo digo? Porque ayer Patricia Bullrich, que incumplió una cuestión con la oposición, porque la semana pasada había... Pero bueno, evidentemente la hermana está en la lucha intestina de poder, está muy enfocada en eso, en la minucia. ¿Y por qué lo digo? Porque ayer Patricia Bullrich, que...

0: a dar el informe del 2 de julio, informe que había utilizado Patricia Bullrich para calmar las cosas en el Senado. Confirmó Patricia Bullrich que no va a ir Manuel Adorni a dar el informe. Audio 9.
1: ¿Lo van a escuchar el día 2 de julio a Adorni aquí?
2: En principio hemos decidido que no venga, porque no tiene demasiado sentido hacerlo el 2 de julio, no ha habido preguntas prácticamente, no se han recibido preguntas, así que esa es la idea. Yo lo hablé ayer tanto con Karina como con la gente de Jefatura de Gabinete.
0: Bueno, esto no le gustó a Karina, insisto, que está más enfocada en la lucha de poder que en lograr que su hermano siga gobernando, porque lo mandó Adorni a tuitear, insólito, Manuel Adorni tuiteando y siendo instrumento, hasta en la desgracia Adorni se somete a todo tipo de, a ser herramienta de la interna de su gobierno. Estoy a disposición para presentarme el día 2 de julio próximo al Honorable Senado de la Nación para brindar el informe de la gestión como marca la Constitución. Fin. Es decir, salió a desautorizar a Patricia Bullrich. ¿Todo por qué? Porque Patricia Bullrich lo anunció sin que lo anunciara Karina y toda la parafernalia que rodea a Karina en este contexto. Bueno, Manuel Adorni sale y desautoriza a Patricia Bullrich. Yo le sugiero que no desafíe tanto, porque tal vez, quién sabe, lo hacen ir y la pasa realmente muy mal. Pero bueno, es así. Hasta en las últimas, la soberbia no queda nunca de lado. 6:53, vamos con el micro de campo, con Carol Ordangarín.
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0: Hola Carola, buen día, ¿cómo estamos?
7: Nacho, equipo, buen miércoles, ¿cómo andan?
0: Bien, muy bien. ¿Vos?
7: Excelente, muy bien, muy bien.
0: Estás con mucha luz ahí. En el YouTube te podemos ver, estás con mucha luz de fondo. ¿Qué prendiste? ¿El estadio? ¿Dónde estás?
7: En Kansas City.
0: Sí, claro.
7: Sí, estoy por jugar un partidito. No, estoy en Carlos Tejedor y las luces son distintas a las que suelen ver.
0: Ah, mira, mira. Bueno. Estamos quisquillosos hoy. Cuestionamos las luces, fíjate, ¿no? Sí.
7: Me gusta, está muy bien. Estamos llevando la tele a la radio, me gusta.
0: Está muy bien, está muy bien.
7: Para poner mejores luces en este estadio.
0: Voy a pedir como Mengolini que me tapen la cámara. Viste, el otro día defendió a Florencia Peña. Pido que a mí me tapen, que te pongan solo a vos, Carola.
7: Está bien, por las dudas despegate también. Siempre, por las dudas despegate. Bueno, Nacho, miramos como siempre el mercado. Ayer alguna suba en el tipo de cambio, alguna suba en el dólar. Entonces, claro, como estamos en pleno momento de búsqueda de soja por parte de la fábrica, se pagó un poquito más por la soja en el mercado local. Después miraba Chicago, bastante disparo, ¿verdad? El trigo, el maíz cayeron para abajo un poquito, presionados por alguna venta especulativa, por movimientos de fondos. Y la soja, después de varias caídas, apenas por arriba ayer en Chicago, por expectativas vinculadas a Brasil y a Irán, hay movimientos ahí. Ahora, dos actualizaciones de temas que venimos siguiendo acá. Primero, ayer hablábamos de este proyecto de ley de cocidio que tenía firmas de legisladores, de senadores de La Libertad de Avanza, que había tenido dictamen en dos comisiones en el Senado y, bueno, generaba mucho rechazo público del agro porque incorporaba al Código Penal esta figura de cocidio con penas de hasta 25 años de prisión. Decíamos ayer, no cayó nada bien y sorprendía el apoyo de los legisladores oficialistas a esto. Bueno, ayer la propia Bullrich fue la que confirmó algo que terminó pasando a la tarde, que es que los legisladores de La Libertad de Avanza retiraron sus firmas de este

0: Proyecto, dijeron vamos a ir en un tiempito con otro proyecto distinto que no amenace a las actividades productivas. Así que vamos a ver qué pasa con eso en un tiempo. Y después otra actualización que venimos siguiendo hace 2 semanas ya, que es la tensión por el conflicto salarial entre los agroexportadores y los trabajadores aceiteros. Venían en conciliación obligatoria, ayer se reunieron porque le quedan solo 2 días a esta última prórroga de la conciliación obligatoria, pero no hubo acuerdo. 4 horas estuvieron reunidos, no hubo acuerdo. ¿Y qué significa que no haya acuerdo? Que se puede venir un paro, efectivamente, vienen amenazando fuerte con eso. La tensión es total todavía porque no llegan a acercar posiciones en este conflicto. Bueno, vamos a ver, la próxima reunión es en 2 días. Si en 2 días, con esa última reunión, no hay acuerdo, significa que en plena cosecha gruesa seguimos viendo los camiones de soja llegar a los puertos. Bueno, va a haber un paro de trabajadores aceiteros que frene la agroexportación. Los trabajadores están firmes y dicen va a venir el paro si no logramos ponernos de acuerdo, y lo cierto es que parece que falta para ese acuerdo. Así que horas decisivas para ver qué pasa en los próximos días con la actividad de los puertos, y insisto, en plena cosecha gruesa.
1: Impecable, Carola, como siempre, nos reencontramos el jueves ya encaminando la semana, ¿no? Ya estaríamos ganando la semana, estamos a mitad, hoy estamos a mitad del partido, mañana ya estamos ganándole. Así que
0: mañana cuenta como fin.
1: Exactamente, nos encontramos con mucho más optimismo. Beso grande.
0: Beso, hasta mañana.
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0: digan que lo nuestro esta, es un fracaso.
1: Esto que está acá, está y hay en el aire, ¿no? Alguien me está... Yo tengo la impresión de que alguien me está mirando. ¿Lo puedo sacar? ¿Lo puedo tirar al pie? ¿Qué tal? ¿Cómo les va? Acá llegué. Hola, buenos días. Acá estoy. Gracias por elegirnos cada mañana. Y alguien me está mirando. Alguien me está... Hay un ojo que me está mirando. No sé qué. Sí, para mí sí. Esa camarita... Esa camarita que se mueve allá. Ah, a ver, ¿cómo es esto? Acá, tac. Toma. Ahora sí, toma, boludo. ¿Y a vos te gusta que te miren?
2: A mí no.
1: Ah, por eso, el tapalo también.
2: Sí.
1: Sí. Ah, no, tiene el taponcito. Ese tiene taponcito, ese también.
2: ¿Tapaste la luz, no?
1: Ah, la luz era tuqui. Ah, tienes razón.
2: Yo pensé primero que estabas haciendo el chiste y después fue como, no.
1: No, sí, pero mirá que, pero ¿sabes qué? Vos sabés que yo nunca le di pelota a las cámaras. 30 años laburando con cámaras. Pero siempre es como vos con la operación. Vos ahora me sentás a mí ahí. Y yo, qué sé yo, boludo. ¿Dónde están los botones? Aunque fui operador en un momento, pero cuando la cosa era... No era... pero me resultaba muy medio así. Bueno, que he laburado toda mi vida en televisión. Sin embargo, nunca le di pelota, ¿viste? Siempre confié en, fundamentalmente, los editores. Los camarógrafos y editores, por supuesto. Porque son los que hacen el trabajo final.
2: Sí.
1: ¿Eh? Sí. En la isla de. En la isla de edición. Así que no, claro, acá no me he dado cuenta. También estoy un poco. No sabes qué amanecer viene. No sabes qué lindo color del amanecer viene. Pero muy bonito, ¿eh? Ahora a las 8 y 4, a las 8 y 4 minutos, aparece el solcito, ya está en el en el horizonte, se está viendo la la temperatura actual es más alta que ayer. Es de 6 graditos. Pero también la sensación térmica es un poco más alta que ayer. ¿Y cómo se...? Ah, no, pero vos tenés menos.
2: ¿Por qué se nos actualiza desde las...
1: Ah, tenés razón. Uy, ¿quién me llamó? Yo. Vos, yo, vos, todos. Che, cuatro tengo acá yo, igual, ¿eh?
2: Yo dos.
1: Ah, a ver. Bueno, actualicemos los datos del tiempo, señora Iriel, entre 2 y 4, para no errarle.
2: Bueno, tenemos...
1: Ah, ¿cómo? Sí, no, 4, yo tengo 4. Bueno, 3 grados y medio. 2, tenés razón, 2.
2: ¿Se actualizó?
1: Sí.
2: Tenemos una temperatura actual de 2 grados en la ciudad de San Pedro, humedad del 91%, viento 8 kilómetros por hora... Cielo despejado.
1: ¿Y ayer a la tarde el frío que hacía?
2: Sí, estaba helado.
1: Todo el día estuvo congelado, como el viento, ¿eh? Y a mí se me ocurrió hacer actividad ayer a la tarde. Pero sí, seré boludo. Podría haber dejado para otro día. ¿No es cierto? Bueno... ¿Y cómo sigue estos días? ¿Sube la temperatura? ¿No sube? Para ¿baja? Espera, ¿llueve?
2: Para hoy nos espera una máxima de 12. Un día parcialmente nublado. El día de mañana, jueves, una mínima de 4, una máxima de 15. Con un día parcialmente nublado. El día viernes, comenzando el fin de semana, una mínima de 3, una máxima de 16. Con un día algo nublado. El sábado, una mínima de 6, una máxima de 15. Con un día parcialmente nublado. El día domingo... Terminando la semana, una mínima de 8 y una máxima de 14, con un día nublado. El día lunes, comenzando la próxima semana, una mínima de 2, una máxima de 14, con un día mayormente nublado, y el día martes una mínima de 2, una máxima de 14, con un día algo nublado.
1: Perfecto. Y no va a haber lluvia.
2: No.
1: No hay lluvia a la vista. Sí, temperaturas que no van a subir más en... Es lo que dice Iriel, lo que dice el servicio meteorológico, ¿no? O sea, la gente que sabe. No va a subir más la temperatura desde hoy hasta el martes que viene. Como mucho el sábado 17 grados de máxima, nada más. Pero va a estar siempre entre 12 y 14 grados de máxima. Cuando la máxima es baja... Evidentemente la mínima va a ser muy baja el otro día, porque es como que no calienta el sol, ¿no? Y cuando no calienta el sol, listo, get back, get back.

0: che, vos que sos media Brujilda, ¿qué tengo para? ¿No es media Brujilda? Es media Brujilda. Sí. ¿Qué tengo para la boquera? No sé por qué una boquera. ¿Viste cuando? Ah, claro, una salsa picante.
1: Por un ahí. Granito de sal.
0: ¿Un qué?
1: Un granito de sal.
0: ¿Un granito de sal?
1: De sal gruesa, lo quema.
0: Ah, ¿y te lo dejas así? Pero te debe arder como...
1: Sí, olvídate.
0: Ah.
1: Y realmente es un granito de sal y un cachito de limón para que haga rápido.
0: Pero vos me lo querés curar o me querés hacer sufrir.
1: Así se cura.
0: Sal y una gotita de limón.
1: Sí.
0: Perfecto.
1: Si no, quédate con la sal sola.
0: O con la sal sola. Pongo el granito en el acá en la boquerita, uh-huh. Así, tic, la dejo ahí un rato.
1: Sí. Un granito de sal gruesa y ahí que se disuelva tranquilito.
0: ¿Ah, que se disuelva?
1: Sí.
0: Ok.
1: Sí, sí.
0: Y voy mordiendo qué cosa.
1: Ahí, fíjate, es elección.
0: Hoy es el día del cantor nacional. Y es el día del cumpleaños de Messi. Ajá. Ya que estamos con Messi. Hoy cumple Messi, nació en el 87. Cumple 39 años. Uh-huh. Hoy Messi. Che, pónganlo a Messi el sábado, aunque sea con Jordania, viste que ella ya está fuera del mundial, todo lo que quieran, pero puede hacer 20 goles más. Uh-huh. Viste, se puede convertir en super, hiper, mega goleador. Porque el sábado van a cuidar, viste, parece. Que van a cuidar, viste, los jugadores. Van a hacer jugar los otros. Viste cómo hablan los periodistas deportivos.
1: De la nada son medio cubanos.
0: Viste, en un momento hablan así. ¿Sí? ¿Dónde? Viste que están marcados en los diarios que se cumplen en Messi.
1: Sí.
0: El hombre que, bueno, ya exagera. Bueno, sí, un poco sí. El hombre que cambió la historia del fútbol mundial. El homenaje de la AFA a Lionel Messi por su 39 años. Ah, mira, hay un homenaje. Debe ser por redes, ¿no? Uh-huh. Imagino. Bueno, hay alerta de frío y temperaturas casi 0 grado en AMBA. Uh-huh. ¿Mm? Donde puede caer nieve.
1: ¡Eh!
0: ¿A dónde? Esto es posta, mirá, te ponen una foto de un paisaje de la cordillera, esto, boludo. ¿Qué tienen que ver con el AMBA?
1: ¿Qué se veía bonito?
0: Con Loma de Zamora.
1: ¿Quién sabe dónde es? Dijeron.
0: Claro, ¿no? Es que en montañas, acá hay un camino en montaña. Bueno, resulta ser que el aviso se extiende por una enorme porción del mapa nacional, abarcando el norte y oeste de Buenos Aires, o sea, nosotros. Uh-huh. Ah, mira, que puede caer nieve.
1: Parece que sí.
0: Mira. Así como en las provincias de Entre Ríos, Corrientes, Misiones, Santa Fe, Formosa, Chaco, Santiago del Estero, Salta, Jujuy, La Rioja, Córdoba, San Luis, La Pampa, San Juan y Mendoza. El fenómeno está asociado al ingreso de una masa de aire de origen polar que mantiene las marcas térmicas en niveles muy bajos, con registros en varias localidades que se ubican cerca o por debajo de los 0 grados. Todo lo que es acá amarillito, mirá, en el mapa, todo lo que es acá amarillito, ahí las temperaturas van a ser extremadamente bajas y puede nevar. Y estamos nosotros.
1: No.
0: ¿Eh? Mira vos, ¿eh? ¿Qué significa la alerta nivel amarillo de frío? ¿Y cuáles son los riesgos? ¿Mm? El efecto leve moderado de la salud. ¿Mm? El organismo advierte que estas condiciones meteorológicas pueden ser peligrosas, sobre todo para los grupos de riesgo. ¿Mm? Niños y niñas de corta edad, personas mayores de 65 años, cuidándonos con enfermedades crónicas, ciudadanos con enfermedades crónicas, principalmente respiratorias, cardiovasculares, esas personas en estos días se tienen que cuidar mucho. ¿Mm? Fundamentalmente los chicos, chiquitos y los mayores. ¿Mm? Aire muy frío, una masa de aire polar que ingresa y se mantiene sumamente estable en los niveles de atmósfera. Y a nivel suelo la temperatura debe marcar cerca de los 0 grado o menos, permitiendo que el copo no se derrita antes de tocar la tierra. Ahí es cuando nieva. Uh-huh. A nivel de suelo la temperatura debe marcar 0 para que cuando el copo va cayendo no se derrita en el piso. Que aguante un ratito para que se para hacer muñequito de nieve. Mira, yo pensé que ya estábamos congelados.
1: Todavía podemos.
0: Podemos congelarnos un poco más, ¿no?
1: Sí.
0: Bueno.

0: Ah, claro. Hoy, el 24 de junio, es el cumpleaños de muchos famosos argentinos. Y en realidad, el cumpleaños y la muerte se conmemora. El cumpleaños no solo de Messi, sino que nació Fangio. Un día como hoy nació Juan Manuel Fangio. El mismo día y el mismo año nació en Rojas Ernesto Sabato. Jonás Ernesto Sabato, sí.
1: Sí, sí. Cantante.
0: Claro. Sí, sí. No, el escritor Ernesto Sabato.
1: Sí, sí.
0: El escritor.
1: Me fui para otro lado.
0: El escritor. Murió Carlos Gardel, ¿te acordás? Que te conté que ayer habíamos puesto un temita de Gardel porque había sido el último recital en Colombia. Porque hoy, un día como hoy de 1935, trágicamente en un accidente aéreo en Medellín, Colombia, pasó a la inmortalidad como el máximo y más grande exponente de la historia del tango. También cumple años Juan Román Riquelme.
1: Mira vos.
0: Cumple años en pleno mundial, disputando. En el 78 nació Riquelme, también en el Mundial de Argentina. El Mundial 78 que se jugó en Argentina. Es el gol de Caniggia, hablando de deportes. En el Mundial de Italia, Claudio Caniggia anota un histórico y agónico tanto frente a Brasil tras una jugada espectacular de Maradona en 1990. El tema es así, yo vi el partido y me acuerdo perfectamente. Brasil nos cagó a pelotazos durante todo el partido y no entraba la pelota de Brasil. No nos podían hacer un gol, ¿viste? Pegaba acá, atajaba al arquero, pegaba en el travesaño. Le pegan el culo al defensor nuestro, no sé cuándo. Nos remataron a pelotazos.
1: Sí.
0: Y en una jugada espectacular de Maradona, se la da Caniggia y hace el gol Caniggia y le ganamos 1-0 sobre el final a Brasil. Así que se querían matar. Porque aparte, con ese partido fuimos a la final de Italia. Ese gol se recuerda un día como hoy. También nació Duki. Eso ustedes lo junan más a Duki, ¿no? En Almagro nació este pibe. Que se llama Ezequiel Lombardo. Es uno de los máximos referentes de la música urbana y el trap argentino a nivel mundial. ¿A nivel mundial?
1: Sí.
0: ¿Mira?
1: Sí, sí, él llegó muy lejos con el tipo de música que hace y todo.
2: Disculpa si te parece raro, pero comparto la opinión que...
0: ¿Estos pibes tocan con músicos?
1: ¿Cómo con músicos?
0: ¿Con músicos? ¿Con tipo que tocan la guitarra, el bajo, la batería, el piano?
1: No, realmente no.
0: ¿Cómo cantan? ¿Con una pista?
1: Sí.
0: Con un DJ. Con un DJ que te hace efecto.
1: Sí, con eso.
0: Autotuma lo loco, ¿viste?
1: Sí, olvídate.
0: Porque estos pibes no saben ni hablar, ¿no? No digo porque aparte a nivel mundial, vos le tenés que poner autotune para hablar también, para dialogar con él.
1: Sí.
0: Sí.
1: Es que usa el micrófono con el autotune directamente hablando.
0: Claro, sí.
1: Sí, sí.
0: Claro, para...
1: O sea, él lo usa para todo, no lo apaga.
0: Claro, y sí. Bueno, un día como hoy se mató Rodrigo Bueno, en la autopista, el carismático ídolo cuartetero Potro pierde trágicamente la vida un día como hoy. Un día, un 24 de junio, pasó de todo con gente muy conocida. Se mató Rodrigo. Vos sabés que fue en el 2000, fue esto. Tenía poco edad Rodrigo, yo no sé si no tenía 20 y pico de años. 27 o 28 años tenía.
1: 7 es parte de los cosos.
0: Estaba en su, pero en su mejor momento, ¿no? Pero muy, muy joven. Pero vos sabés que fue tremendo. Sí, 27. 27 años. Uh-huh. Vos sabés que su, pero en su mejor momento, ¿no? Pero muy, muy joven. Pero vos

0: tipo muy, muy, o sea, viste cuando se murió ahora, este, no lo voy a comparar de la misma manera a...
1: ¿Al Indio?
0: Al Indio Solari.
1: Sí.
0: Ni tampoco a Maradona, porque estos tipos eran de otra forma. Pero la gente se despertó una noticia muy triste, pero muy triste, ¿viste? Porque era un chico muy querido, muy famoso. Bueno, esas cosas pasaron dentro de este 24, ¿no? Además del cumpleaños de Messi, es el día sería el cumpleaños de Fangio, también sería el cumpleaños de Sabato, la muerte de Gardel, el cumpleaños de Riquelme, el cumpleaños del Duki. Este apareció nuevo, porque nació en 96. Bueno, tampoco es tan pendejo.
1: No. Ya 30.
0: ¿Eh?
1: Hoy cumple 30.
0: Ah, sí, bueno. Sí, es un pibito. Y la muerte de Rodrigo. O sea, es una fecha... Bueno, hay como la vida. Te quita y te da. 7:55 en la Argentina.

0: Bueno, después les cuento un poco que vuelve el intercambio de figuritas al paseo público. ¿Te acordás quién fue que nos contó, una señora, los otros días? Que es un fenómeno el tema. ¿Sabés qué mantuvo, qué mantiene o mantuvo medio así a la vista el mundial? Las figuritas. Porque estaba en la final del torneo de fútbol de acá, viste, Belgrano, no sé qué, River, no sé cuánto. El tema de las figuritas, yo el otro día vi, escuchame, en estados de gente grande que tengo acá, en estados de coso, no, boludo, gente grande. Dice, tengo tantas figuritas, no sé cuánto, si me queda. En serio, una cosa, es en la fiebre de la figurita.
1: Sí.
0: Bueno, yo lo entiendo para los pibes, que me parece fantástico. Ahora, boludo, gente grande.
1: Y por ahí para despegarte un poco de todo.
0: No, en serio.
1: Tu cabeza en otro lado y es como un
0: pero,
1: a diferencia de los nenes.
0: Pero aparte era un nene. Porque decía, tengo tantas figuritas de no sé cuánto, y quien tenga, ¿no? ¿Viste? Uh-huh. Así como loco. Bueno, esto va a ser este domingo. Es la Feria de Emprendedores. Este domingo, una jornada comunitaria, intercambio de figuritas del Mundial, coincidiendo con el inicio de la instancia de 16avos de final del fútbol del Mundial, claro, porque comienza la semana que viene, 16avos. O sea, la semana que viene empieza el mata-mata. Es pierde, se va a su casa. Así las cosas.

0: Bueno, muy bien, muchas gracias. Saludo a la gente que nos escribe estos números.
1: Para WhatsApp al 3329-636685 y para llamadas al 428-555.
0: Bueno, está como loca esta, ¿eh? Anda medio sola. No la podría estar manejando, digamos, ¿no? Bueno,

0: incendio de vivienda. Bueno, en estos días pasa, ¿no? Ayer a las 20 horas aproximadamente, en la calle 31 bis, lo vamos a estar tratando en un rato eso. Gracias a Tita que nos dice buen día equipo, que tengan un excelente día lleno de bendiciones. Gracias, buenos días equipo, que tengan un hermoso mitad de semana. Gracias Anita, muchas gracias. Buen día César, que tengan buena jornada, gracias. ¿Cuántos? ¿Qué son todos estos? Bici frío, rezando, ¿y estos?
1: Bufanda.
0: Ah, bufandita.
1: Como un abrigate.
0: Ah, un abrigate, gracias. Uh-huh. Sí, estamos abrigados.
1: ¿Por qué esto no quiere prender?
0: ¿Eh?
1: Esto está como...
0: No sé, sí, está alargando frío. Buen día, gracias Diego. A Omarcito también. Buen día a Susana. Saludo a las quienes nos escriben y nos dejan mensajitos. Bueno, después voy a buscar un premio en esta semana para alguien que nos escriba que nunca nos escribió. Ah, voy a ver. Viste que porque me dicen, ay, te escucho siempre, César, no sé cuánto, pero no te escribo, pero te escucho. Uh-huh. Bueno, vamos a ver cuántos son. Entre esos, entre esos, vamos a hacer algún sorteo, algún regalo. ¿No? ¿Qué cadenita pegaste, negro? Ahí esa nunca la había visto. Me gustó.
1: Le queda bien.
0: Sí, le queda bien. 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
1: Los grados, la temperatura actual en la ciudad de San Pedro. Es la hora 8, un minuto en todo el país. Noticias que tienen que ver con el ámbito nacional. El Senado debate la ley de la sociedad que permite armar empresas sin control estatal y con IA. El Senado abrirá este miércoles el debate en comisión sobre la ley de reforma de ley general de sociedades que busca limitar la participación estatal en el armado de esas empresas, con una exposición del ministro de Desregulación. Caso Casco. Un comisario denunció al fiscal Arriego por usar afirmaciones falsas, incompletas y contradictorias. Se trata de Diego José Álvarez, ex jefe de la Comisaría Séptima de Rosario y absuelto en la causa por la muerte de Franco Casco. El comisario registrado, Diego José Álvarez, presentó una denuncia formal ante el Procurador General de la Nación contra el fiscal federal Oscar Fernando Arriego y el fiscal Marcelo De Giovanni, a quienes acusa de mal desempeño en el trámite de la causa por la muerte de Franco Casco, ocurrida en Rosario en octubre de 2014. Noticias que tienen que ver con el ámbito internacional. Dos diferencias entre Estados Unidos e Irán complican las negociaciones para cerrar un acuerdo de paz en Medio Oriente. Washington y Teherán tienen posiciones antagónicas respecto al programa nuclear y al destino de 6.000 millones de dólares que están congelados en Qatar. Noticias que tienen que ver con el ámbito local. Secuestran dos motos con escapes antirreglamentarios conducidas por menores. En el marco de los operativos diarios, el control que se desarrollan en el ámbito bonaerense, personal de la Dirección de Tránsito Municipal, de manera conjunta con efectivos de la Policía de la Provincia de Buenos Aires, procedió este martes a la retención de dos motocicletas que circulaban en infracción en la vía pública. Última etapa de recolección de residuos electrónicos en San Pedro antes de trasladarse a las localidades. En el marco de las políticas de sustentabilidad urbana y economía circular, la Dirección de Ambiente de San Pedro llevará a cabo la última jornada de recepción de residuos de aparatos electrónicos en el área urbana de la ciudad antes de descentralizar las tareas operativas y trasladar el cronograma de recolección hacia las diferentes localidades del partido. Altura del río, frente al puerto local, 92 centímetros, estacionario. Frente al puerto de San Nicolás, 1 metro 24 centímetros, bajando. Frente al puerto de Rosario, 1 metro 91 centímetros, estacionario.

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Tres grados la temperatura actual en la ciudad de San Pedro, humedad 97%, viento en calma, cielo ligeramente cubierto. Es la hora 8:05 en todo el país.

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0: Bueno, ¿qué tal? ¿Cómo va?
1: Buen día, César.
0: Señor,
1: que tenga un excelente día. Muchas bendiciones. Que
0: Gracias.
1: Sea un excelente programa como la compañía de todos los días.
0: Bien.
1: Un excelente programa.
0: Gracias, amigo.

0: Bueno, 3 graditos ahora de temperatura, y hiel, sin sensación.
1: Así es.
0: Porque el viento está en calma. El efecto del viento es el que provoca la sensación térmica, me decían. Los que saben, ¿viste? Yo repito lo que... Bueno, como ahora no hay viento... ¡Viento! Uh-huh. Tenemos solo 3 grados, ¿no? Uh-huh. Contame.
1: Bueno, tenemos una temperatura actual de 3 grados, humedad del 97%, presión atmosférica 1014 hectopascales, viento en calma, un cielo ligeramente cubierto. Para el día de hoy nos espera una máxima de 12, un cielo parcialmente nublado. El día de mañana, jueves, una mínima de 4, una máxima de 15, con un cielo parcialmente nublado. El día viernes, comenzando el fin de semana, una mínima de 3, una máxima de 16, con un cielo algo nublado. El día sábado, una mínima de 6, una máxima de 17, con un día parcialmente nublado. El día domingo, terminando la semana, una mínima de 8, una máxima de 14, con un día nublado. El día lunes, comenzando la próxima semana, una mínima de 2, una máxima de 14, con un día mayormente nublado. Y el día martes, una mínima de 2, una máxima de 14, con un día algo nublado.
0: Gracias. Muchas gracias. Hola, ¿cómo les va? Buen día a todos.
2: Hola, ¿qué? César, ¿cómo estás? Soy Sergio Massa.
0: Ah, sí.
3: Buen día, César, ¿qué tal? ¿Cómo va?
0: Hola, ¿qué tal?
4: Hola, Maricito, mi Cesarito, tortuguita, mi caracolito.

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1: César e Iriel, que tengan un excelente día ustedes y audiencia. Bueno, muy muy feliz cumple para nuestro
0: querido crack,
1: capitán de la selección. Ajá. Que nos ha dado tantas alegrías como todos estos gigantes, que algunas tristezas también, porque hemos pasado momentos tristes cuando no podíamos salir campeón. Y creo que también es el cumpleaños de Román Riquelme, otro gigante del fútbol que pudo ser casi como Messi, es una bestialidad, como Bochini, que también era de mi querido Independiente. Grandísimos jugadores. Y sí, muy triste también por el recuerdo del otro Rodrigo, que también era alguien muy agradable, lindo de escuchar y de ver. Gracias, bueno, muy feliz cumple para el gran Lionel. Gracias, Rubén. Hablo.
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2: Buen día, César. El Indio.
0: Hola.
2: Por acá, amigo. Que tenga excelente día.
0: ¿Qué tal?
2: Vos y tu compañera. Si tenés ladrones sueltos. Con una rubia en el avión para cortar la mañana. César, buen miércoles.
0: Bueno. 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

0: Bueno, muchas gracias a Omar, que nos saluda. Gracias, Omar, a Susana. Gracias por las bendiciones a Diego, que también nos saluda. A Sandra, que nos dice: buen día, equipo, que tengan un lindo día. Ah, es la bandera argentina. Muy bueno. Che, gracias al 2, al 47, que también saluda. Buenos días, César, escuchando desde San Pedro, en el barrio Escaduto. Me dice Olga. Bueno, gracias, gracias a todos por escribir y por compartir esta mañana. Bueno, dame un cronograma de pagos de ANSES, como falta poco para que termine, ¿no? Ya de cobrar todo.
1: Sí, más o menos el 29 terminaría todos.
0: A ver.
1: El día de hoy, 24, las jubilaciones y pensiones que superen el haber mínimo, documentos terminados en 2 y 3. Asignación por embarazo, documentos terminados en 9.
0: Ah.
1: Y después, desempleo plan número 1, documentos terminados en 6 y 7. Esos serían todos.
0: Esos son los de hoy. Y durante la semana, hasta el viernes.
1: Los de la semana hasta el viernes, jubilaciones y pensiones que no superen el haber, que superen el haber mínimo. Mañana 25, documentos terminados en 4 y 5. Viernes 26, documentos terminados en 6 y 7. Y el lunes 29, documentos terminados en 8 y 9.
0: Perfecto.

0: Bueno, además de lo que contamos este 24 de junio, porque además es el Día del Cantor Nacional por Gardel, es el Día del Cantor Nacional, y también es el Día del Piloto, en conmemoración del nacimiento de Juan Manuel Fangio, es el Día de todos los pilotos de automovilismo. Además de lo que contábamos esta mañana, pasaron algunas otras cosas en la historia, ¿no? Se recuerda que un día como hoy es la fundación de la ciudad de Manila. Nace Fontiveros Ávila, nace el escritor místico y reformador San Juan de la Cruz. Napoleón comienza la campaña de Rusia al cruzar el río Niemen en 1812. Nació Guillermo Rawson, un día como hoy, médico fundador de la Cruz Roja Argentina. Guillermo Rawson, el fundador en realidad de la Cruz Roja Argentina. No sé si hoy no es el día de la Cruz Roja Argentina por eso también. Un día como hoy también se juega en Belgrano el primer partido de fútbol entre argentinos y británicos en 1894. Ajá, mira vos, acá en el barrio Belgrano. Nació Jack Dempsey, el boxeador americano, un día como hoy. Bueno, por supuesto, el nacimiento de Juan Manuel Fangio, quíntuple campeón mundial de Fórmula 1, el nacimiento de Sabato, el mismo día, el mismo año nacieron, Fangio y Sabato. El mismo día, el mismo año, en 1911. Un día como hoy, Eduardo Newbery cruza en globo la cordillera de los Andes. ¡Opa! Hay que cruzarla esa, ¿eh? Eduardo Newbery, en 1916 la cruzó a la cordillera en globo, el tipo. Un día como hoy nació David McTaggart, el cofundador de Greenpeace. Bueno, se recuerda por supuesto la muerte de Gardel. La inauguración en Río de Janeiro del Estadio Maracaná, más grande del mundo, con un partido entre México y Brasil en 1950, se inauguró el Maracaná un día como hoy. Un día como hoy en Argentina, Deportivo Italiano le gana por penales a Huracán y lo manda a la B. Upa. Bueno. Murió Rufino Tamayo, el pintor mexicano, un día como hoy. Se recuerda, bueno, además de lo que ya comentábamos hoy, la muerte de Ethel Rojo, actriz y vedette argentina, y de Eli Wallach, el actor americano. David Cameron dimite por primer ministro inglés, o en realidad renuncia. Por supuesto, lo que ya contamos, ¿no? De los cumpleaños de Riquelme, de Messi. Y en Miami, Estados Unidos, parte del edificio de condominios de Southside se derrumba causando 78 muertos y varios desaparecidos en 2021, mirá, hace poco es esto. Bueno, recordando fechas importantes de las que estábamos comentando hoy, que eran relacionadas a nuestro país, ¿no? Con el cumpleaños de Messi, el cumpleaños de Fangio, de Sabato, la muerte de Rodrigo, el cumpleaños de Riquelme, y también algunas otras cuestiones. 8:37 en la República Argentina, estas líneas de oyentes.
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0: 8:49 en la República Argentina, señores. Esta temperatura en San Pedro, por si las moscas, no asomaste la nariz todavía de adentro de casa. 3 grados, 4, 5, 6, 7, 8, 9, 10.
1: 3 grados.
0: 3 grados.
1: La temperatura actual en la ciudad de San Pedro. Humedad 97%, presión atmosférica 1014 hectopascales, viento en calma y el cielo ligeramente cubierto.
2: ¿Sí?
1: Sí.
0: Bueno, es mentira, está absolutamente despejado. Va, no sé. Sí, creo que está despejado. Habló con Gustavo Solá, que es el director de Medio Ambiente de San Pedro. Están llevando a cabo, llevaron a cabo una campaña de recolección de residuos electrónicos acá en San Pedro. Y hacen la última etapa, o hicieron la última etapa ya. ¿Qué tal, Gustavo? ¿Cómo te va? Buen día.
3: Hola, César. Buenos días.
0: ¿Cómo estás, querido? Bueno, en principio contanos cómo, porque no he hablado con vos de este tema, en realidad con nadie, no lo he tratado, es que ¿cómo nació la idea y desde cuándo lo están haciendo esto?
3: Y la gestión de los residuos eléctricos y electrónicos es una demanda que había de la comunidad.
0: Ah.
3: De abordar una gestión concreta de ese tipo de residuos para que no vayan al basural.
0: Ah, ah. Se los pidió la gente, en realidad.
3: Sí, sí, sí. Así que, bueno, en ese sentido, lo primero es encontrar a través de quién podemos hacer una disposición correcta.
0: Ajá.
3: Entonces, en ese marco hicimos un convenio con la cooperativa Tecnorrae de Pilar.
0: Ajá.
3: Que es la primera cooperativa autorizada para dar tratamiento y disposición de residuos eléctricos y electrónicos.
0: Ajá. Claro.
3: Así que bueno, armamos el convenio y la campaña, hoy es el último día acá en la ciudad.
0: Ajá.
3: Ya hicimos tres, esta es la cuarta, y después ya nos vamos a ver las delegaciones.
0: Bien.
3: Las localidades.
0: Bien. ¿Y qué tipo de qué hay? ¿Televisores, de todo, un poco?
3: Sí, sí, sí. Lo que más se entregó fueron televisores viejos.
0: Ajá.
3: Pantalla de vidrio, esa.
0: Ajá.
3: Después los monitores viejos también. Y bueno, impresoras, computadoras, notebooks, celulares. Recibimos algunos lavarropas. Y después todo lo que son cables, enchufes, cargadores, zapatillas, todo eso también. Fueron los que más predominó, así lo que la gente entregó.
0: Claro, claro. Y fue a pedido de la gente, entonces fue exitoso.
3: Sí, sí. La última campaña que se hizo para este tipo de residuos fue hace 12 años atrás.
0: Ah.
3: En una iniciativa entre el Rotary y la Escuela Industrial.
0: Ah, mira.
3: Pero desde la municipalidad es la primera vez que se organiza, y ya no solo que organizamos esta campaña, sino que al ya tener resuelto la disposición final, lo podemos continuar sistemáticamente durante el año. Seguramente haremos a lo mejor algunas campañas trimestrales y ya iremos viendo en función de los resultados ahora que cuando termine toda la campaña. Seguramente después se van a seguir haciendo de este tipo de campañas, porque lo importante es que básicamente durante el año seguramente haremos a lo mejor algunas campañas trimestrales y ya iremos viendo en función de los resultados ahora que cuando termine toda la campaña. Seguramente después se

0: más. Porque alguien pasaba y se lo llevaba. ¿Viste? Era medio así. ¿Y qué, digamos, sí, ambientalmente es peligroso eso, o no?
1: Sí, sí, porque tienen distintos componentes que tienen que tener un tratamiento distinto a los residuos sólidos urbanos, digamos.
0: Claro.
1: Los residuos electrónicos son considerados residuos especiales de generación universal.
0: Ajá.
1: Entonces, como tal, tiene que tener un tratamiento distinto que los residuos domiciliarios.
0: Claro.
1: Entonces, bueno, por eso lo importante es que nosotros, como municipio, contamos con los certificados de la disposición final, donde la cooperativa, en este caso autorizada, nos da la garantía de que todo lo que entregamos se hizo, no solo la disposición, porque la ventaja y un poco los motivos que elegimos de esta cooperativa es que ellos refuncionalizan.
0: Ah.
1: Entonces, una vez que se termine la campaña, estamos analizando a ver de qué forma podemos trabajar con ellos, pero, por ejemplo, llevan entregadas computadoras a escuelas en Gran Buenos Aires.
0: Refuncionalizan significa que sí, las recuperan y las ponen en,
1: claro,
0: marcha de nuevo.
1: Claro.
0: Ah, mira.
1: Hay gente que entregó, iba entregando y me dice, esto funciona, por tal motivo, esto funciona,
0: claro,
1: pero no lo necesito.
0: Claro.
1: Así que, bueno, los identificamos. Cuando se los entregamos, ellos saben qué funciona, qué no funciona.
0: Claro.
1: Y lo que puede se refuncionaliza.
0: Ajá.
1: Lo que pueden donar se dona. Ellos también, como cooperativa, parte de lo que refuncionalizan lo comercializan.
0: Ajá.
1: Y después, bueno, todo lo que son plásticos, por ejemplo, ellos los pican y lo están utilizando para hacer ladrillos block.
0: Ah,
1: que
0: sí.
1: Reemplazan
0: sí.
1: La piedra con parte del plástico.
0: Sí. Conozco ese tema de los ladrillos block que se hacen con,
1: claro,
0: plástico.
1: Y después todo lo que son plaquetas y circuitos eléctricos, ellos lo comercializan.
0: Ajá.
1: Entonces, bueno, es parte de los ingresos que tiene la cooperativa.
0: Claro.
1: Y lo,
0: claro,
1: bueno, es que para la municipalidad el único costo que tiene es el traslado de San Pedro a Pilar una vez por semana mientras esté la campaña. Después,
0: claro,
1: no tienen costo.
0: Claro. La nafta, digamos.
1: Claro, sí, sí.
0: Claro.
1: Y es cerquita porque son 130 kilómetros.
0: Sí, sí, claro, claro. Gustavo, ¿y ustedes qué hicieron durante este tiempo? ¿Se colocaban en algún sector de la ciudad y la gente les llevaba las cosas?
1: Sí, nosotros ahora a las 10 instalamos el gazebo.
0: Ajá.
1: Y entonces ahí se recibe de 10 a 16 horas, van a ver el gazebo donde está instalado el punto de recupero.
0: Ajá.
1: Así que ahí pueden pasar y entregarlo.
0: Ah, mira. Lo entregás, sí, y nada más.
1: Y nada más, no. Sí, y después. Y después la semana que viene comenzamos ya con las localidades, pero la verdad que lo que siempre tratamos de destacar es con todas las acciones que venimos llevando adelante de separación, la comunidad de San Pedro acompaña un montón y cada vez son más las quienes se asocian a estas herramientas que facilita el municipio.
0: Claro.
1: Y también, bueno, siempre haciéndolo de forma seria, porque también lo que nos pide nuestro intendente, de cuando generamos una expectativa, poder responder y poder ser serio y darle la trazabilidad correcta cuando se trata de residuos. Así que nosotros siempre destacamos que es enorme la cantidad de gente en la comunidad de San Pedro que se suma a cuando generamos este tipo de herramientas.
0: Claro, claro. ¿Y hoy dónde van a estar?
1: Hoy estamos en Oliveria César y Humanes, en el barrio la plaza del barrio San Javier.
0: Ah, ¿ahí dónde
1: está? Detrás de la depuradora.
0: Ah, detrás de la depuradora. Sí. Ah, allá por el barrio Los Amigos.
1: Sí.
0: ¿No? O enfrente a
1: Oliveria César
0: enfrente
1: y Humanes.
0: Enfrente a lo, o cerca del Hotel Nuevo.
1: Exacto, sí, a tres cuadras.
0: Ahí en esa zona. En el tema de medio ambiente, la gente lo ha tomado en general muy bien, digamos. Se ha hecho con poco recurso, se ha hecho una concientización muy interesante, ¿no?
1: Sí, sí, pues.

0: La verdad que, digamos, los recursos son más operativos en cuanto a combustible principalmente, pero después, no por suerte, sí podemos llevar adelante
1: No
0: algunas
1: tenés para
0: políticas.
1: campañas de concientización publicitaria, ni nada de eso, no hay nada de eso.
0: No, bueno, estamos trabajando, porque tenemos otro objetivo que, bueno, siempre empezamos nosotros de atrás, digamos. Todos estos trabajos tienen un aspecto logístico muy grande.
1: Ajá.
0: Una coordinación logística grande con vehículos, traslado, el personal, digamos, chofer. Y aparte que tampoco lo hacemos solo, digo, hay un montón de otras áreas de la MUNI que colaboran, y si bien nosotros somos el área visible, pero hay muchas más secretarías que participan y colaboran para que podamos llevar adelante eso. Pero la gente, sí, la gente lo acepta. Nosotros hoy, con las escuelas, el año pasado trabajamos con el último cuatrimestre con 16 escuelas, hoy estamos trabajando con 24, y esas 16 escuelas representaban una comunidad de unos 3.000 chicos, y hoy estamos con el programa llegando a una comunidad de 7.000 chicos.
1: Ah, mira.
0: En separación, en origen, digamos, la separación de residuos.
1: Ajá.
0: El eje para poder resolver temas como el basural, que hace 50 años que es un problema,
1: sí,
0: es la separación en origen.
1: Claro.
0: Digo, la transformación va a ser esa. Entonces, sea el camino que querramos tomar para resolver ese gran problema ambiental, es a partir de la separación.
1: Claro. De casa, desde casa.
0: Exacto.
1: Desde casa.
0: Y la verdad que se suma muy bien, porque es muy muy lindo ver a los chicos que llegan a la escuela con la bolsa de reciclables de su casa, así que la separan en su casa y la llevan a la escuela, porque eso después les da punto y pueden canjear por algún elemento que les sea de utilidad a la escuela. La verdad que estamos muy contentos. Y sobre todo, digo, el ámbito natural de la educación ambiental son las escuelas.
1: Claro.
0: Porque yo voy, doy una charla y me vuelvo a mi rutina. Y después no aparezco más.
1: Claro.
0: En cambio, esto nos obliga a que estemos al menos una vez por semana, que nos vinculemos con los chicos, con los directivos. La verdad que estamos muy muy contentos por los resultados del programa del aula de educación ambiental. Y bueno, siguiendo, se van sumando más escuelas, así que la verdad que ha sido muy bien aceptado, y es lo que tiene que pasar. Digamos, la transformación va a ser a partir de que la gente se apropie de que la herramienta es de ellos.
1: Claro.
0: El municipio la genera, pero
1: claro,
0: es para ellos.
1: Claro.
0: Entonces, cuando ellos se apropien de ese concepto, de esa herramienta, después ya todo va, digamos, es más dinámico.
1: Bien. Gustavo, gracias. Te mando un saludo. Gracias, ¿eh?
0: Gracias a vos, César.
1: Un saludo. Gustavo Sola, que es el director de Medio Ambiente de San Pedro, están culminando esta campaña, por ahora, de recolección de residuos electrónicos en San Pedro. Hoy van a estar desde las 10 de la mañana hasta las 16 horas en el barrio San Javier, se llama, en Olivera César y Humanes, ahí detrás de la depuradora aproximadamente, y después ya la semana que viene van a comenzar por las localidades. Muy buen trabajo está haciendo, sobre todo con los chicos en los colegios, y la concientización del medio ambiente, la separación de origen de los residuos, es muy interesante. Noticias ahora, señor.
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1: 3 grados la temperatura actual en la ciudad de San Pedro. Es la hora 9, 4 minutos en todo el país. Noticias que tienen que ver con el ámbito nacional. El Senado debate la ley de sociedades que permite armar empresas sin control estatal y con IA. El Senado abrirá este miércoles el debate en comisión sobre la ley de reforma de ley general de sociedades que busca limitar la participación estatal en el armado de empresas con una exposición del ministro de Desregulación. La respuesta de Manuel Adorni tras la suspensión de su informe en el Senado. Estoy a disposición para presentarme el día 2 de julio próximo al honorable Senado de la Nación, escribió el jefe de gabinete en sus redes sociales. El jefe de gabinete, Manuel Adorni, aseguró que se encuentra a disposición para concurrir al Senado el próximo 2 de julio a brindar el informe de gestión previsto por la Constitución Nacional, luego de que se conociera la suspensión de la exposición que tenía programada para dicha fecha. Noticias que tienen que ver con el ámbito internacional. Rosa María Paya habló sobre la posible caída de la dictadura cubana. Nunca hemos estado tan cerca. La dirigente opositora detalló sus planes para dirigir el demorando gobierno de la isla en caso de que el presidente Donald Trump derrote al régimen comunista. Noticias que tienen que ver con el ámbito local.
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1: Vuelve el intercambio de figuritas del Mundial en el paseo público. La Feria Municipal de Emprendedores llevará a cabo este domingo una jornada comunitaria de intercambio de figuritas del Mundial, coincidiendo con el inicio de la instancia de la 18ª de final del certamen futbolístico. Analía Corvino asumió la presidencia de la Comisión de Asuntos Agrarios. La diputada provincial sanpedrina por la Libertad Avanza, Analía Corvino, puso en marcha este martes la Comisión de Asuntos Agrarios de la Cámara de Diputados de la Provincia de Buenos Aires. La legisladora presidirá este cuerpo de trabajo durante el periodo legislativo en curso y también durante el bienio 2027-2028. Altura del río frente al puerto local, 92 centímetros, estacionario. Frente al puerto de San Nicolás, 1 metro 24 centímetros, bajando. Frente al puerto de Rosario, 1 metro 91 centímetros, estacionario. Las farmacias de turno son las ubicadas en San Martín y Rómulo Naón, Dr. Casella 500. ...3 grados la temperatura actual en la ciudad de San Pedro... ...humedad 97%, viento en calma... ...cielo ligeramente cubierto... ...es la hora 9, 8 minutos en todo el país.
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0: Bueno, ¿qué tal? ¿Qué tal? ¿Cómo les va?
1: Buen día,
0: ¿qué tal? Muchas gracias.
1: Que sea un excelente programa,
0: bueno,
1: como la compañía de todos los días.
0: Gracias, amigo.
1: Un excelente programa.
0: Gracias, querido. Muchas gracias. Muy amables.
2: Quiero darte mi
0: libertad. Hola, querida. ¿Cómo te va?
3: Buen día, César.
0: Hola, ¿qué tal?

0: Sí, gente, nos escucha gente
1: de todo tipo.
0: No, digo desde distintos lugares,
1: en
0: la zona rural y todo. ¿Qué te ha puesto? ¿Viste ese que te ha puesto? ¿Qué te ha puesto uno bufón? Le habla la oveja.
1: Sí. A Oscar.
0: ¿Le habla,
1: A Oscar.
0: ¿Oscar es, sí, es un ovejo?
1: Él lo llamó Oscar.
0: ¿Es un carnero?
1: Creo que sí.
0: ¿Ah? Ojo con los carneros. Che, ¿qué temperatura hay, Iriel?
1: Tenemos una temperatura actual de...
0: El de Beethoven. Ahí está.
1: 3 grados 4 décimas.
0: No aumenta nunca, loco.
1: No, humedad del 97%, presión atmosférica 1013 hectopascales, viento en calma y un cielo ligeramente nublado.
0: Bueno, para mañana, para Chimero.
1: Para mañana nos espera una mínima de 4, una máxima de 15, un día parcialmente nublado. El día viernes, una mínima de 3, una máxima de 16, con un cielo parcialmente nublado. El día sábado, una mínima de 6, una máxima de 17, con un cielo parcialmente nublado. El día domingo, terminando la semana, una mínima de 8, una máxima de 14, con un cielo nublado. El día lunes, una mínima de 2, una máxima de 14, con un cielo parcialmente cubierto. El día martes, una mínima de 2, una máxima de 14, con un cielo ligeramente cubierto.
0: 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A ver, ¿qué pasó? Ah, no, acá, chico.
2: Ay, César.
0: ¿Qué pasó?
2: Recién salgo fuera a tender la ropa,
0: sí,
2: que tenía adentro, que no se me han secado ayer. Casi me congelo. ¡Qué frío! ¡Por Dios!
0: ¿Viste? ¿Viste? ¿Viste? ¿Viste? Que yo no soy el único. No, es impresionante, señores. 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
3: La palabra de ustedes.
4: Buen día a la banda. Que tengan muy buen martes. Sácame de la duda, negro. Sácame de la duda. ayer me llegó un comentario, no sé si no es una fija, puede ser que te estás postulando o te estás por postular para intendente, el próximo intendente nuestro aquí de San Petersburgo. Yo te voto, olvídate, hasta abajo de la cama. Sí, mejor postulante que vos no va a haber. Mi voto ya lo tenés, olvídate. Y después, bueno, vamos a empezar a juntar votos acá en el barrio, olvídate. Bueno, salud grande.
0: ¿Qué? Vos sabés que estaba hablando. No, perdón, estaba hablando con Lili. Estaba hablando con Liliel. Porque estábamos por recitando una nota. ¿Qué dijo mi amigo? ¿Que yo me voy a postular para el intendente? ¿Que lo escuchó Eliaso? ¿En serio estás hablando? 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Dice, posta, ayer me lo contaron. ¿En serio? ¿En serio? Che, no echen vainas, negro, porque se empiezan a poner nerviosos, van a empezar a decir...
5: ¡Afuera!
0: Sí, ya me van a empezar a decir, Iván, acá inútil, anda dando vuelta aquí. ¿Qué le ha hecho creer con los ojos claritos que...? Claro. Bueno. Se busca si alguien encontró una llave similar a esta que me muestran acá. Es una llave de auto, es esto, de un Volkswagen. Es una llave de Volkswagen. Si alguien encontró una llave similar afuera de la escuela 6, por favor comunicarse al 3329-509047. Es una llave de auto, Volkswagen. Bueno. Un incendio ayer. Solo tenemos la info porque en verdad no podían. En la calle hay que tener cuidado con el tema de las chimeneas. ¿No? No era incendio de vivienda, más o menos a las 8 de la noche, en calle 31 bis, que no sé dónde queda esto. 31, yo no conozco las calles con número. ¿Dónde las calles con número?
1: La verdad que yo tampoco sé.
0: Bis, aparte de ser doble, por ser bis. Uh-huh. Bueno, solo sé, tuvieron que apagar una chimenea.
1: Uh-huh. Es toda la información que nos dieron.
0: Ah, ¿sí? Bueno, aparentemente eso. Hay que tener cuidado con el tema de las chimeneas porque hay que limpiarlas. Porque queda el hollín y cuando se calienta demasiado, eso se prende fuego. Uh-huh. Hay que tener mucho cuidado con eso. 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
0: 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Uy, qué romántico estás, Gordi. Gordi, hoy es miércoles, ¿y qué pasa? ¿Por qué es miércoles? ¿Y qué pasa si es miércoles? Me dicen acá. Sí, ¿qué pasa si es miércoles? El jefe de bomberos voluntarios siempre es muy atento y nos atiende, Edgardo Epelde. Un segundito, nada más te molestamos, Edgardo, buen día.
5: Hola César, buen día, ¿cómo estás?
0: ¿Cómo te va, querido? Contanos un poco sobre el llamado por un incendio en una vivienda, ayer 8 de la noche.
5: Sí, en realidad fue el incendio de una chimenea, de una estufa hogar. Se prendió fuego el conducto en la chimenea y fue por eso el llamado a la vivienda. No hubo afectación a la vivienda. Llegaron los chicos, así que trabajaron sobre el techo de la casa echándole agua a la parte de la chimenea y bueno, fue extinguido el incendio.
0: ¿Qué zona es esta?
5: Hermano Indio.
0: Ah, por esa zona. Allá por el Mateo Esber.
5: Sí, Benefactora, San Pedrina y Boulevard Moreno, entre Boulevard Moreno y Güemes.
0: Ah, está. Porque decía calle 31 bis.
5: Sí, son la Benefactora San Pedrina.
0: Son las que van, que caminitos entre medio que tienen ahí, esa zona.
5: Exacto.
0: Hay que tener cuidado con el tema de las chimeneas, ¿no? Limpiando siempre el hollín.
5: Y siempre se deben limpiar. El año antes de comenzar a usarla se hace una limpieza porque se va juntando hollín hasta que llega un momento que se prende fuego el mismo hollín que está pegado en la chimenea y produce los incendios.
0: Viste que se utiliza mucho ahora las de fierro, ¿cómo se llaman? Las salamandras.
5: Sí, esas con el vidrio.
0: Sí, con el vidrio. ¿Pasa lo mismo? ¿Qué cuidados hay que tener con eso?
5: Y sí, hay que hacerle una limpieza cada tanto a lo que es
0: porque eso es un caño. Eso es un caño de de chapón, digamos, no sé qué es.
5: Exacto, y se va juntando el mismo hollín, se hace una capa y eso mismo se produce en los incendios.
0: ¿Se prende fuego lo mismo el material que el chapón?
5: El hollín que está, lo que se prende fuego es el hollín, que queda adentro, se va haciendo una capa como si fuera grasa, en este caso en las cañerías, esto se va haciendo el hollín que va quemando lo que larga la leña.
0: Como un carbón.
5: Se va acumulando, se va acumulando y se prende fuego eso. No es que se prenda fuego ni el material ni la chapa, sino se prende fuego lo que está pegado adentro.
0: Claro, claro. Pero corre más peligro el material que, digamos, si uno no lo toma tiempo, ¿qué es más peligroso, el material o el chapón que está dentro de la casa?
5: El material, por ahí tenemos más posibilidades de enfriarlo un poco.
0: El material.
5: Sea, en menos tiempo. El chapón, una vez que agarra temperatura, tarda en poderse enfriar.
0: Claro.
5: Todo, o sea que por ahí no tenga contacto con el cielo raso de madera, siempre debe tener un aislante.
0: Claro.
5: Pues hay que tomar esas.
0: Nunca hay que sacarlo al chapón por la madera, ¿no? Siempre, digamos, hay que hacer un codito, sacarlo por material mejor.
5: Y lo ideal es sacarlo, sí, por afuera, no que pase por el techo.
0: No que pase por el techo, claro.
5: Y no, hoy, bueno, hay cosas que son aislantes, pero lo mejor es no arriesgar.
0: Sí, mejor no arriesgar.
5: Sí. Sacar antes el cielo raso, sacar un codo y sacar afuera el caño.
0: Claro, sacar un codo y lo sacas para...
5: Lo que pasa es que la gente lo estira lo más posible el caño por adentro porque calefacciona más.
0: Claro, calienta más, claro.
5: Claro. Pero si lo sacan por la madera o por el aislante, siempre tenemos el riesgo de que se pueda...
0: En estos días fríos, Edgardo, hay que tener cuidado, muchachos.
5: En todo tipo de calefaccionamiento hay que tener cuidado, hay que tomar las precauciones siempre.
0: Claro, seguro. Gracias, amigo, te mando un abrazo.
5: Gracias, un abrazo, nos vemos. Chao,
0: querido. Edgardo Epelde, jefe de bomberos voluntarios, siempre atento a nuestros llamados, nos contaba sobre este incendio. Igualmente, por las temperaturas bajas que hacen y qué sé yo, está más o menos tranca. Vamos a convocar a algún antimufardo, pero pero por lo menos viste este tipo de cosas. Cuidado con el tema de las chimeneas.
1: Mucho cuidado.
0: Solo eso, porque el hollín se hace como un carbón. Es como un carbón. Eso se calienta, se prende como si fuera una parrilla, ¿viste? Hola.
6: No, muy bueno el programa.
0: ¿Qué tal, querido?
6: Hola, Rotundo, muy bueno el programa.
0: ¿Cómo
6: bueno,
0: te va?
6: Acá en Crucero General Belgrano, justo donde está la Virgen.
0: Sí.
6: Ahí andan los caballos cruzándose, ¿viste? Recién se cruzó uno para el campo de enfrente.
0: Ajá.
6: Están sueltos. Dos caballos. Ahí se cruzó uno para el campo y el otro quedó ahí justo en la donde está la Virgen. Si hay alguien. No sé, no existen más los arrieros, ¿no? Porque
0: no sé.
6: Vi que lo llevan en la camioneta, ¿viste? Pero no hay más arrieros, ¿no?
0: No, no tengo idea, no sé.
6: No sabría. Antes había, ahora no sé.
0: Bueno, en Crucero General Belgrano, ahí en. ¿Y qué? ¿Y Kirchner es la calle? ¿A dónde está la Virgen? ¿Dónde está la Virgen? Bueno, se entendió lo que dijo aquel amigo que hay dos caballitos.
6: Belgrano, justo donde está la Virgen.
0: Crucero General Belgrano.
6: Muy bueno el programa. Bueno, acá en Crucero General Belgrano, justo donde está la Virgen.
0: En Crucero General Belgrano, justo donde está la Virgen. ¿Eh? Ahí están buscando a la Virgen. Para avisarle a los inspectores que lo vayan a buscar estos caballos, te va a hacer mierda. Se va a cruzar alguien en el Crucero General Belgrano y Juan B. Justo. Ah, ya, la salida. Ah, está. Juan B. Justo. Y la ruta. Y ruta 1001. Bueno, el Crucero General Belgrano y ruta 1001 o Juan B. Justo. Ahí, muchachos, fíjense que hay un par de caballos que se están cruzando la ruta. Te la repegás. ¿Eh? Que los carguen en donde sea. Qué bárbaro, ¿eh? Qué irresponsable de los que tienen caballos, ¿eh? ¿No?
1: Sí, la verdad.
0: Si tenés caballo, cuidalo, capo. Y si no, no lo tengas. No sé, ¿qué te parece? ¿Qué te parece, eh? Bueno, che, me estoy yendo a la pausa. Uy, a ver, Gary.
7: Los caballos habrán ido a rezar. También tienen religión. No sé. Y ya que está, pasame por.
0: Perdón.
7: Dividido.
0: Dividido. El arriero, está bien. Está muy bien. Ahí va. Sí, justo. Vos lo nombraste. Ese mismo. Dice acá. Es en otro lado. Sí. Ruta 1001. Y por donde vos decís, donde está la Virgen, en Juan B. Justo, es Crucero General Belgrano y Juan B. Justo, o Ruta 1001. Ahí hay una Virgen. Capaz hay otra Virgen en otro lado, chicos, no sé.
1: La verdad, no tengo idea.
0: La bajada al puerto se llama Néstor Kirchner. Pero yo no sé si hay una. No anduve por ahí, si hay una Virgen por ahí. Sí, no, el señor me dice acá está bien, ruta 1001. Es donde está la Virgen. No sé qué Virgen hay ahí.
1: No sé.
0: ¿La Milagrosa? Bueno, entonces ahí, muchachos, fíjense si se dan una vueltita, porque hay dos caballitos peligrosamente sueltos ahí, que se cruzan la ruta. Ahí está el arriero, los divididos, ya venimos. Uh-huh.

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4: Grados la temperatura actual en la ciudad de San Pedro. Es la hora 10, un minuto en todo el país. Noticias que tienen que ver con el ámbito nacional. Economía lanzó un concurso para acceder al régimen de promoción para biotecnología y nanotecnología. La iniciativa contiene beneficios fiscales para impulsar la actividad del sector. El Ministerio de Economía publicó el llamado a concurso para que proyectos de biotecnología y nanotecnología accedan al régimen de promoción del sector. La respuesta de Manuel Adorni tras la suspensión de su informe en el Senado. Estoy a disposición para presentarme el día 2 de julio próximo al Honorable Senado de la Nación, escribió el jefe de gabinete en sus redes sociales. El jefe de gabinete, Manuel Adorni, aseguró que se encuentra a disposición para concurrir al Senado el próximo 2 de julio a brindar el informe de gestión previsto por la Constitución Nacional luego de que se conociera la suspensión en la exposición que tenía programada para dicha fecha. Noticias que tienen que ver con el ámbito internacional. Irán renueva su contacto con el grupo terrorista Hamas e insiste en incluir al Líbano en las negociaciones con Estados Unidos. Teherán reanudó el diálogo con la milicia palestina mientras define que un alto el fuego permanente entre Israel y Hezbollah forme parte de cualquier salida diplomática. Noticias que tienen que ver con el ámbito local.
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4: En el marco de las políticas de sustentabilidad urbana y economía circular, la Dirección de Ambiente de San Pedro llevará a cabo la última jornada de recepción de residuos de aparatos eléctricos y electrónicos en el área urbana de la ciudad, antes de descentralizar las tareas operativas y trasladar el cronograma de recolección hacia diferentes localidades del partido. Esta mañana, Gustavo Solá, El director de Ambiente de San Pedro, en contacto con César Rotundo, dijo lo siguiente.
5: La gestión de los residuos eléctricos y electrónicos es una demanda que había de la comunidad, de abordar una gestión concreta de ese tipo de residuos para que no vayan al basural. En ese sentido, lo primero es encontrar a través de quién podemos hacer una disposición correcta. Entonces, en ese marco hicimos un convenio con la cooperativa Tecnorrae de Pilar, que es la primera cooperativa autorizada para dar tratamiento y disposición de residuos eléctricos y electrónicos. Armamos el convenio y la campaña. Hoy es el último día acá en la ciudad, ya hicimos tres, esta es la cuarta, y después ya nos vamos a ver las delegaciones. Lo que más entregó fueron televisores viejos, pantallas de vidrio, después los monitores viejos, y bueno, impresoras, computadoras, notebooks, celulares, recibimos algunos lavarropas, y después todo lo que son cables, enchufes, cargadores, zapatillas, todo eso también, fueron lo que más predominó así lo que la gente entregó. Y lo bueno es que para la municipalidad el único costo que tiene es el traslado de San Pedro a Pilar una vez por semana mientras esté la campaña. Después no tiene un costo.
4: En la noche de este martes ocurrió un incendio alrededor de las 20 horas en la calle 31 bis al 1060. Esta mañana Edgardo Pelde, jefe de bomberos, en diálogo con César Rotundo, dijo lo siguiente.
6: Sí, en realidad fue el incendio de una chimenea, de un estufa hogar. Se prendió fuego el conducto en la chimenea y fue por eso el llamado a la vivienda. No hubo afectación a la vivienda. Llegaron los chicos, así que trabajaron sobre el techo de la casa echándole agua a la parte de la chimenea y bueno, el incendio. Hermano Indio y Benefactora San Pedrina y Boulevard Moreno, entre Boulevard Moreno y Güemes.
7: Hay que tener cuidado con el tema de las chimeneas, ¿no? Limpiando siempre el hollín.
6: Y siempre se deben limpiar. El año antes de comenzar a usarla se hace una limpieza porque se va juntando hollín hasta que en un momento que se prende fuego el mismo hollín que está pegado en la chimenea y produce los incendios. Se va juntando el mismo hollín, se hace una capa y eso mismo se produce los incendios. Hollín que está, lo que se prende fuego es el hollín que queda adentro. Se va haciendo una capa como si fuera grasa en las cañerías. Esto se va haciendo el hollín que va quemando lo que larga la leña.
7: Un carbón.
6: Y se va acumulando. Exacto.
7: Claro.
6: Se va acumulando y se prende fuego eso. No es que se prenda fuego ni el material ni la chapa, sino se prende fuego lo que está pegado a él.
4: Altura del río frente al puerto local, 92 centímetros, estacionario. Frente al puerto de San Nicolás, 1 metro 24 centímetros, bajando. Frente al puerto de Rosario, 1 metro 91 centímetros, estacionario. 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Grados la temperatura actual en la ciudad de San Pedro, humedad 82%, viento en calma, cielo ligeramente cubierto, es la hora 10, 8 minutos en todo el país.
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0: Qué loco, qué loco.
1: Buen día, buen día, tal? César, que tenga un excelente día.
0: ¿Cómo
1: muchas
0: te
1: bendiciones,
0: va?
1: Que sea un excelente programa.
0: Pero
1: como
0: me
1: la
0: alegro.
1: Compañía de todos los días.
0: Perfecto,
1: un
0: señor.
1: Un excelente programa.
0: Bueno, gracias, gracias, muchas gracias. Hola, ¿qué tal? Buongiorno, amico.
2: Hola, Rotundo, buen día y equipo. Perdón, che, me olvidé de saludar.
0: No importa, no pasa nada. No pasa nada.
3: Buen día, César.
0: A las 10 y 22. Sí, contame, sí.
2: Buen día, César. Hola, César, equipo, buen día.
0: Hola, ¿qué tal? Chau.
4: Estaba el diablo mal parado.
0: Hoy.
5: ¿Qué tal? Buen día.
0: Hola, señora, ¿cómo le va? Hoy.
6: Buen día, César.
0: Hola.
2: Buenos días.
0: ¿Cómo te va?
2: Posterito.
0: ¿Qué haces, campeón? ¿Qué haces, campeón? Comprá, campeón, comprá. No te movita, pero a comprar. Claro. Viste, Caputo dice, comprá, campeón, comprá. Si no tenemos un mango, boludo, le vamos a comprar. Sos zapallo. Tenías que llamarte Caputo. Dale, campeón. Hoy, 24 de junio, es el día del piloto automovilístico. Ya lo dijimos.
5: Ah.
0: Lo que pasa es que Gabriel Marván dice mis saludos a los colegas pilotos, piloto este Gabriel, y expilotos en una fecha muy especial para nosotros. Gracias, César. Bueno, muy bien, feliz día para todos los pilotos. Y recordando a los que no están, como por ejemplo uno de nuestros referentes sanpedrinos, que fue el queridísimo Pato Morresi. Así que bueno, señoras y señores, 10 y 24 en la Argentina. Fíjate, ¿qué te voy a pedir ahora? ¿Qué te voy a pedir? Muy bien.
5: Ya lo tengo actualizado.
0: ¿Qué tenemos? ¿Qué tenemos?
5: Una temperatura actual de 6 grados.
0: Oh.
5: Humedad del 82%, presión atmosférica 1014 hectopascales, viento en calma y el cielo ligeramente cubierto.
0: No, está más despejado que nunca.
5: ¿Sí?
0: No hay una sola nube.
5: O sea, vos date una idea que acá todavía dice con neblina.
0: Claro, sí, es cierto.
5: Sí, no, eso no.
0: Aquel está presto para salir de ahí, ¿no? Sí, mira. Sí, está. Está de pistola en mano.
5: Sí. Yo creo.
7: Uy,
5: que.
7: ¿Y ahora qué pasa?
0: ¿Y ahora qué hacemos? Sí.
5: Pero bueno.
0: Bueno, vamos a ver. ¿Y mañana?
5: Para mañana nos espera una mínima de 4 grados, una máxima de 15, un día parcialmente nublado, el día viernes una mínima de 3, una máxima de 16, con un cielo parcialmente cubierto, el día sábado una mínima de 6, una máxima de 17, con un cielo parcialmente cubierto, el día domingo terminando la semana una mínima de 8, una máxima de 14, con un cielo cubierto. El día lunes, comenzando la próxima semana, nos espera una mínima de 2, una máxima de 14, con un cielo parcialmente nublado. Y el día martes, una mínima de 2, una máxima de 14, con un cielo ligeramente cubierto.

0: Ya, ya aprendió, ya aprendió. A las señas.
1: Sí.
0: Esas señas.
1: Todavía me estoy acostumbrando.
0: Por eso.
1: Pero bueno, para que entiendan un poquito la señal,
0: sí.
1: Me estaba recordando que tenemos para hacer el día viernes el sí. sorteo de la fiesta.
0: Por supuesto.
1: Así es. ¿Quieres participar?
0: Fiesta. Por supuesto que sí.
1: Para participar, lo único que tenés que hacer es mandarnos, si querés, la merienda o el desayuno.
0: No,
1: tu
0: no.
1: nombre.
0: No nos manden merienda y desayuno. No, que nos manden los datos.
1: Exacto. Que nos manden, si quieren, la merienda o el desayuno. Claro. Con su nombre y los últimos.
0: No estaría mal tu idea, mira, Irele.
1: Sí, si nos manda merienda de desayuno.
2: Si nos manda. Ese no es el TEI, es otro.
1: No estaría nada mal, la verdad.
0: Ese otro. Che, no, pero no estaría mal, Irele. No, no sé. Che, nos mandan un desayuno un día de esto.
1: Nosotros no
0: merienda
1: nos
0: ofendemos. No, porque no vamos a estar, pero.
1: Sí. Pero bueno, para participar tienen que mandarnos, si quieren, la merienda, el desayuno, su nombre y los últimos tres dígitos de su documento.
0: Perfecto.
1: ¿A dónde lo tienen que mandar? Al WhatsApp 3329-636685 o por llamadas al 428-555.
0: ¡Claro! Y el viernes hacemos el sorteo.
1: Así es.
0: Quien salga favorecido se va a ganar lo que eligió.
1: Así es.
0: O el desayuno.
1: O la merienda.
0: O la merienda. De la fiesta que es para dos personas.
1: Así mismo.
0: ¿Mm? Okis.

0: Sucede también que a veces el vecino, capaz que vos lo dejaste atado al caballo y el vecino le molesta que esté en la vereda o y lo desata, viste, y te lo larga.
1: Sí, eso tenés razón. Pero, qué sé yo, viste, es un tema ese, ¿eh? Porque tampoco debería estar en la vereda, atado, ni atado ni nada. Pero ¿y dónde lo meté? En el campo. ¿A dónde tiene que ir? ¿Dónde tendría que estar? En un lugar abierto. En realidad abierto, campo, cerrado para que no se escape. Porque es un peligro, te chocas un caballito y ¿sabes qué, no?
2: Pobre bicho, parto.
1: Sí. Y ahí está la discusión, ¿no? Si el bichito o las personas.
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2: Es verdad. Es verdad. Le tembla. Mirá vos, boludo, se quedaba sin dientes esa gente. De tanto que... de tanto frío. Bueno, mira quién vino.
3: Hola, César, buenos días.
2: ¿Qué tal?
3: 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César, premio para hoy, estamos dando macarrones para 5 personas más la salsa. Muchas gracias, César.
2: Super premio, señores. Super premio del Tete. No, pará. ¿Lo tenés anotado?
4: Macarrones para 6 personas más la salsa.
2: Macarrones para 6 personas más la salsa. Pero es un premio. Es un crédito hipotecario. Uh-huh. A 30 años.
4: Sí, más o menos.
2: No, es un premio extraordinario. En serio, muchachos, es un premio sensacional. Sensacional. Hoy es el día del, del cantor nacional, además de ser el día del piloto, uh-huh, del piloto automovilístico. Es el día del cantor nacional. ¿Por qué es el día del cantor nacional? ¿Nos cuentan por qué es el día del cantor nacional hoy? Además del cumpleaños de Messi, el cumpleaños de Riquelme, me hacían recordar, que también lo dije hoy temprano, el día que Caniggia metió el gol y dejó afuera a Brasil en el 90, ese día nos cagaron a pelotazos los brasileros. Y en una magia de Maradona, dejó a Caniggia solo en los últimos minutos del partido y le ganamos 1-0. Bueno, ese también. ¿Qué más? Es hoy el día que cumple años este Duku, Deki, no,
4: Duki.
2: Duki. Duki, bueno, el día que se inauguró el Maracaná, uh-huh, qué sé yo, un montón de cosas pasaron hoy. ¿Pero por qué motivo es el día del cantor nacional? El que canta. ¿Va? ¿Ah? ¿Nos lo cuentan?
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2: Con el nombre y los últimos tres números del DNI. Podríamos decir que, no sé, podríamos conjugar un montón de nombres acá, uh-huh, con un dicho que se dice hace mucho tiempo en Argentina, qué sé yo, Iriel como productora es Gardel. Uh-huh. ¿Entendés?
6: Ajá.
2: Ajá. Qué sé yo. Valentín como ciclista es Gardel.
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2: Bueno, como para darles una ayuda. Uh-huh. ¿Por qué es el día del cantor nacional? Hoy, 24 de junio. Nos lo cuentan con el nombre y los últimos tres números del DNI. jugamos por macarrones para 6 personas más la salsa. ¿Qué te parece, Manolete? ¿Qué tanto me...? No, ya conté también que de la muerte de Rodrigo. Ah, eso me faltaba. Ya lo conté esta mañana temprano. Chicos, levántense temprano. No puedo repetir todo lo que digo temprano. Que conté la historia de cómo la gente se... porque fue a las 4 o 5 de la madrugada el accidente de Rodrigo. Y... ¿cómo se despertó la gente con semejante angustia, ¿no? Porque era tan popular el muchacho, Rodrigo, que fue un impacto, ¿viste? Tan joven, 27 años tenía, cuando se pegó el palo y se mató. Él, y en ese mismo auto, en esa misma camioneta, iba el hijo de Olmedo, de Alberto Olmedo, el humorista. Uno de los hijos. ¿Por qué es el día del cantor nacional hoy? No es por Rodrigo, ya les digo.
4: No
2: es por Rodrigo. Nos lo cuentan, jugamos por... Escuchen, el premio. Menos mal que tengo esta sillita que... La puedo mover. Che, escucha. Entonces, macarrones para 6 personas más la salsa. ¿Qué te parece?
4: Un premiazo.
2: Y los oyentes pueden comunicarse diciéndonos esto que nos tienen que decir.
4: Así es. Pero se tienen que comunicar a estos números: al 3329-636685. O llamando al 428-555.
2: Diciéndonos por qué...
4: Es el día del cantor.
2: Nacional.
4: Nacional.
2: Muy bueno. Muy bueno, Iriel. Vamos, Iriel, ¿eh? Vamos, que en cualquier momento me tomo vacaciones.
4: Así es.
2: Vamos, sí, dale.

0: No es por Rodrigo. No. Lo estamos poniendo a Rodrigo porque, bueno,
1: falleció un día como hoy.
0: Claro, que murió un día como hoy. Pero no es, no es el día del cantor nacional por Rodrigo. No. Esto para que no se equivoquen, ¿eh? Bueno, señores. Voy escuchando a los que nos escuchan.
2: Sí, yo opino que el vecino que le desata el caballo al otro vecino está mal. Sí. Ahora, yo un caballo orina, mea más bien, como un litro de miada. Y yo quisiera que el vecino a ver si aguanta el olor a miada en la vereda, de por eso se lo sueltan. A ver, y la bosta y todo, el campo, el caballo para estar en el campo o en la isla. Pasa que ahora viene creciente y trajeron todos los caballos para acá. San Pedro ya no tiene lugar. No sé, ahora en vez de tener mascota, perro y caballo abundan. No sé dónde lo sacan tantos caballos. Pero increíble. Claro, el vecino te lo suelta. ¿Quién va a aguantar la bosta y el olor del orín del caballo? ¡Andá para allá!
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4: Te digo que Núñez hace más frío que acá.
5: A los chicos en Japón me pusieron el hambre de púa porque cada cuatro dedos un diente, o si no, cabeza de ajo, entre 8 y 9 dientes.
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7: ¿Qué mirá, bobo? ¿Qué mirá, bobo?
0: ¿Qué
7: pasa? Anda para allá, bobo. Anda
0: para
7: allá.
0: Para que sea cumpleaños hoy. Bueno, porque es el día del cantor nacional hoy. Jugamos por los macarrones para 6 personas, más la salsa. Mónica está acertando. Gastón, que también acierta. A ver, escuchó.
8: Hola, buen día. Hoy se celebra el Día del Cantor Nacional por el accidente, por la muerte de Carlos Gardel. Estela Maris 656.
0: Ahí va. Johnny, sin ni no, el blanco ni negro, por Supru. Carlitos, que también acierta. Claro, muy bien, Silvia. Además me lo dice por la muerte y como le decían. Qué lindo, qué lindo apodo tenía. Víctor, que me dice la muerte. Y de Rodrigo no. Del primero sí, Víctor. Norma, bien. También Elida, Irene. Y por acá tengo a Ana María. Y me preguntan acá, Blanca. Sí, te digo Blanca. Perfecto, bueno, buen día. Cristina, que también medio acierta. Marisa, que me dice, Rodrigo no, sacalo, Marisa, a Rodrigo. Sáquenlo, Rodrigo. Capaz que lo confundimos porque le pusimos la cortinita. Hoy, Gabriela, bien. Buen día. Paula, bien. Ana, que también está acertando. Julio y Ana. A Rodrigo sáquenlo, porque lo están mezclando un poco. Y dice Ana, dice, si sos tan gaucho, anda al campo. Bueno, ¿a quién le dirá al oyente? Al oyente, anda para el campo. Romina, que estamos en el desayuno ahí. Selva, que también acierta. ¿Cuánta gente escribió de una, eh? Hilda, Daniel. Por acá. Oscar. Por acá tengo bien. Bueno. Fabián. Bien. Bien. A ver.
9: Buen día, dijo el croto. Vamos a volver a hacer potencia. Dame 3/4 de alita, maestro.
10: Callate, amargo gallinón.
0: Vamos a volver a hacer potencia. Dame un cuarto de alita, dice el maestro. Bueno, ya venimos. Entonces, ¿por qué es el día del cantor nacional hoy? 24 de noviembre. ¡No! 24 de junio.
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0: Este 24 de junio. ¿Por qué es el Día del Cantor Nacional? Nos lo cuentan con el nombre y los últimos tres números del DNI a estos números.
1: Para WhatsApp al 3329-636685. Y para llamadas al 428-555.
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6 grados la temperatura actual en la ciudad de San Pedro, es la hora 11 en todo el país. Noticias que tienen que ver con el ámbito nacional. Economía lanzó un concurso para acceder al régimen de promoción para biotecnología y nanotecnología. La iniciativa contiene beneficios fiscales para impulsar la actividad del sector. El Ministerio de Economía publicó el llamado a concurso para que proyectos de biotecnología y nanotecnología accedan al régimen de promoción del sector. Lorenzetti reclamó que se cubran las vacantes en la Corte. El momento es ahora. Hace mucho somos tres, no es normal, puntualizó el ministro. El ministro de la Corte Suprema de Justicia, Ricardo Lorenzetti, insistió este martes en la necesidad de cubrir los puestos vacantes y consideró que el momento es ahora, ya que el máximo tribunal necesita diversidad de opiniones. Noticias que tienen que ver con el ámbito internacional. Los precios del petróleo siguen cayendo mientras más tanqueros cruzan el estrecho de Hormuz. El Brent operaba debajo de los $75 por barril y el WTI no superaba los $72, con más buques circulando con señales satelitales activadas y garantías de seguridad reportadas por la OMI. Noticias que tienen que ver con el ámbito local.

0: En el marco de las políticas de sustentabilidad urbana y economía circular, la Dirección de Ambiente de San Pedro llevará a cabo la última jornada de recepción de residuos de aparatos eléctricos y electrónicos en el área urbana de la ciudad, antes de descentralizar las tareas operativas y trasladar el cronograma de recolección hacia diferentes localidades del partido. Esta mañana, Gustavo Solá, director de Medio Ambiente de San Pedro, en contacto con César Rotundo, dijo lo siguiente.
1: La gestión de los residuos eléctricos y electrónicos es una demanda que había de la comunidad de abordar una gestión concreta de este tipo de residuos para que no vayan al basural. Bueno, en ese sentido, lo primero es encontrar a través de quién podemos hacer una disposición correcta. Entonces, en este marco hicimos un convenio con la cooperativa Tecnorrae de Pilar, que es la primera cooperativa autorizada para dar tratamiento y disposición de residuos eléctricos y electrónicos. Armamos el convenio y la campaña, hoy es el último día acá en la ciudad, ya hicimos tres, esta es la cuarta, y después ya nos vamos a ver las delegaciones. Lo que más entregó fueron televisores viejos, pantallas de vidrio, después los monitores viejos, y bueno, impresoras, computadoras, notebooks, celulares, recibimos algunos lavarropas, y después todo lo que son cables, enchufes, cargadores, zapatillas, todo eso también, fueron lo que más predominó así la gente. Y lo bueno es que para la municipalidad el único costo que tiene es el traslado de San Pedro a Pilar una vez por semana mientras esté la campaña. Después no tienen costo.
0: En la noche de este martes ocurrió un incendio alrededor de las 20 horas en la calle 31 bis al 1060. Esta mañana Edgardo Pelde, jefe de bomberos, en diálogo con César Rotundo, dijo lo siguiente.
2: Sí, en realidad fue el incendio de una chimenea, de un estufa hogar. Se prendió fuego el conducto en la chimenea y fue por eso el llamado a la vivienda. No hubo afectación a la vivienda. Llegaron los chicos, así que trabajaron sobre el techo de la casa echándole agua a la parte de la chimenea y bueno, el incendio. Hermano Indio y Benefactora San Pedrina y Boulevard Moreno, entre Boulevard Moreno y Güemes. Y siempre se deben limpiar. El año antes de comenzar a usarla se hace una limpieza porque se va juntando gin hasta que en un momento que se prende fuego el mismo gin que está pegado en la chimenea y produce los incendios. Se va juntando el mismo gin, se hace una capa y eso mismo se produce los incendios. Gin que está, lo que se prende fuego es el gin que queda adentro, se va haciendo una capa como si fuera grasa en las cañerías, esto se va haciendo el hollín que va quemando lo que larga la leña y
3: un carbón.
2: Se va acumulando, claro. Se va acumulando y se prende fuego eso, no es que se prenda fuego ni el material ni la chapa, sino se prende fuego lo que está pegado a él.
0: Altura del río frente al puerto local, 92 centímetros, estacionario. Frente al puerto de San Nicolás, 1 metro 24 centímetros, bajando. Frente al puerto de Rosario, 1 metro 91 centímetros, estacionario. Las farmacias de turno son las ubicadas en San Martín y Rómulo Naón, Dr. Casella al 500.

0: 8 grados la temperatura actual en la ciudad de San Pedro, humedad 69%, viento en calma, cielo parcialmente cubierto. Es la hora 11, 6 minutos en todo el país.
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0: Hola César, buenos días. 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
0: 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César, premio para hoy, estamos dando macarrones para 5 personas más la salsa. 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
1: Muy bueno, qué premio, qué plato del día. Vos no te podés tapar más, gordo.
2: Se está congelando ese lado. ¿Qué hace en la peluca?
1: Pero no le quedó nada, no, ¿viste? La cara tapada tiene. Che, hasta en los ojos tiene frío.
2: Yo creo que nos entran a robar y salen corriendo pensando que acá le roban.
3: Frío, no habíamos visto un frío tanto este año como este año tanto frío.
1: ¿Viste? Es impresionante. Buenas tardes, me dicen acá. Tengo una llamada perdida, pero debe ser para que pasemos esto. Ah, claro, bueno, el sábado a la tarde acá no hay nadie, ¿no? Se busca empleada doméstica, tarea limpieza profunda, frecuencia una vez a la semana, duración 3 horas por visita. Requisitos indispensables, buena referencia, antecedentes en regla, enviar fotos y escribir trabajos realizados. Forma de contacto solo por WhatsApp al 3329-518566. 3329-518566. Al escribir, indicar claramente cuánto cobra por hora. Bueno, pero acá al aire no ha leído nadie esto. Por eso. Este lo leo ahora. Entonces, quien necesite trabajar, empleada doméstica, por favor escriba al 3329-518566. 518566. Consigna del Tete del día de hoy, porque hoy es el día del cantor nacional. ¿Por qué? Peque, con el nombre y los últimos 3 números del DNI, nos escriben o nos llaman como el que canta Ero Ramazzotti, que canta con la nariz.
4: Contigo hace falta pasión.
2: Me confundí de canción.
1: ¿Por qué?
2: En mi cabeza era la de Tarzán.
1: ¿La de Tarzán?
2: Sí. Es redundante.
1: ¿Cuál Tarzán?
2: La película Tarzán, la animada.
1: Ah, ¿la de dibujitos animados?
2: Sí.
1: No, esa creo que la hace Ricky Martin. Mirá, no, no. ¿Qué hace? Hasta come galletitas, todo de negro, y come galletitas negras. ¿No?
2: Sí.
1: ¿Qué es todo con posé, boludo? Mañana vení vestido rosa, comé galletita rosa. Che, chicos, entonces, nos escriben, por favor. ¿Y cuál es la de Tarzán? ¿Quién canta la de Tarzán?
2: Phil Collins.
1: Ah, Phil Collins. ¿Cuál es la canción de Tarzán que canta Phil? ¿Es parecida a esta?
2: Sí.
1: No, me jodés. A ver, ponela. ¿Se llama?
2: Es la que estoy buscando, para, porque no me acuerdo cuál de todas era encima.
1: Chicos. No. Sara,
2: sí, no, ahí está el problema.
1: Sara.
2: Porque no sé si es Dos Mundos, el Hijo de Hombre o Lo Extraño Que Soy.
1: A ver, pero va, ¿cómo se llama el mundo?
2: Dos mundos.
1: Dos mundos, probá.
2: Fíjate si es esa.
1: Porque puede ser la de Tarzán, el mundo de la selva, uh-huh. Interpreto, ¿eh? Y el, no sé si estaba en la ciudad.
2: No, creo que esa es.
1: Esta tiene tamborcito, ¿verdad?
2: Sí, no, esta no es.
1: No, esta no. Esta tiene tamborcito de la selva. Más que tamborcito de la selva de Brasil. Hoy juega Brasil, chicos. Ajá. Vamos con Brasil, ¿eh? Vamos con Neymar que viene a jugar a Boca. ¿Qué te parece, gallina, que Neymar viene a jugar a Boca ahora?
2: En mi corazón vivirás es la canción.
1: Ah, en mi corazón vivirás. Una canción de 1990 y pico.
2: Sí.
1: Que la utilizaron para esta película, ¿o no? Uh-huh. ¿De qué año es la película?
2: La película es del 1999.
1: Ah, bueno, capaz que la hizo Phil, la hizo aparecer.
2: Con esa canción me la confundí.
1: Tienes razón. Muy parecida, tenés razón. Iría la manda Romina.
2: Cada vez más nombres.
1: Muy bien. ¿Ves qué otras canciones puedes poner?
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1: Aparte Phil Collins cantando en castellano.
2: Sí. 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
1: protege. Phil Collins, por si ustedes no se acuerdan, un ídolo extraordinario de la música internacional, baterista y cantante de un grupo que se llamó Genesis. Ah, mira qué bien. Bueno, ¿por qué hoy es el Día del Cantante Nacional? ¿Por qué? ¿Por qué es el Día del Cantante Nacional hoy? ¿Por qué motivo? Nos escriben con el nombre y los últimos tres números del DNI. Por ejemplo, Eduardo y Agustina están... No, quieren la merienda. A ver, acá tengo a Oscar, que acierta. ¿Por qué no? También la tengo aquí, Nancy, que también acierta. Buen día. Es el día en homenaje a Carlos nos escribe. Romina, Ana también. No dijimos que cumplía años nosotros, Dijimos en homenaje a quién. Generalmente homenaje es porque se murió. Los homenajes generalmente son para cuando uno se muere.
2: Por un momento tu compañera se fue.
1: Claro. Rosana y Fabián también están acertando. Acertando. Mirta, que también acierta. Bueno, acá el amigo dice... que por las dudas me anoto. Dice, pero mi abuela me dice que es el abril 24, el Día del Cantor. No. Hoy es el Día del Cantor Nacional. Por esto que acabas de poner vos también acá, Silvia. El 24 de abril es, no sé, cantor por otra cosa. Por acá tengo a Mirta, que está escribiéndonos. Juliana, que se quiere anotar para la merienda. Y Vanina y Eduardo, que aciertan la consigna del tete. No, por Spinetta no. Por Spinetta es otro día. Creo que es el... esto es el cantor nacional y Spinetta creo que es el día del músico, que es otra cosa. Cantor y músico están relacionados, por supuesto, pero no es lo mismo. Creo, fíjate.

0: No, ni tampoco. Ni Spinetta, no, tampoco. La Spinetta es el día del músico. ¿Cuándo es el día de la muerte?
1: Ah, de música, sí, Spinetta.
0: Spinetta.
1: 23 de enero.
0: El 23 de enero. Uh-huh. El día del músico.
1: Exacto, del músico, sí.
0: Claro, del músico, no del cantor. Esto es del cantor nacional.
1: Así es.
0: ¿Eh? Se conmemora por, ¿no? Esther acertó. Mariela, que también acertó. ¿Por qué no Mirta? También acertó. Y acá tengo a Francis, que también acertó. Fito, que también acertó. Y Estela, que también acertó. Y por acá tengo a Teresa, que también acertó. Y voy con audios que tengo por aquí. Voy escuchando a los que nos escuchan.
2: Hola César, buen día. Vos y compañero. Se declara la canción, el día de la canción, por el tema de que hoy es el aniversario de la muerte de Carlitos Gardel. Olga 494. Besos.
3: Por Carlos Gardel, César, se conmemora hoy
4: el día del cantante argentino, es por Carlos Gardel, Fito 197.
0: Sí, del cantor nacional es. Bueno, ahí estamos, che. Nos lo comentan, ¿por qué se celebra hoy el Día del Cantor Nacional? ¿Por qué motivo? Nos lo cuentan con el nombre y los últimos tres números del DNI. Tengo del Tete, por supuesto, un premiazo.
1: Macarrones para 5 personas. Más la salsa.
0: Me está llamando un número desconocido.
1: Sí.
0: Un Ank No Number. Para flaco.
5: Mándamelo, inspector.
0: Número para pelota. No, pará, no se dice así, chicos, en radio. Pará, cualquiera. La pausa y volvemos.
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0: grados la temperatura actual en la ciudad de San Pedro. Es la hora 11:37 minutos en todo el país. 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
0: Altura del río frente al puerto local, 92 centímetros, estacionario. Frente al puerto de Varadero, 76 centímetros, bajando. Frente al puerto de San Nicolás, 1 metro 24 centímetros, bajando. Frente al puerto de Rosario, 1 metro 91 centímetros, estacionario.
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0: Cotización de cereales al cierre de la pizarra en el día de ayer. Trigo, 299.800. Maíz, 263.250. Girasol, 658.125. Soja, 475.000. Sorgo, 280.000.
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0: Bueno. ¿Cómo le va, Barbieri? ¿Cómo qué dice? ¿Cómo anda usted?
1: Bien,
0: contento. Genial. Sensacional. ¿Cómo anda la cosa?
1: Bien. Bien.
0: Bueno. Anda. ¿Qué comemos anda. Hoy?
1: Siempre bien. Siempre pum para arriba. Y hoy tengo unas ganas de comer. ¿Sabes qué me dio ganas de comer? Un colchón de arvejas.
0: Ah, mira.
1: Con pasata de tomate y los huevos pochados adentro. Que es importante eso. Mi abuela lo hacía, mi abuela mi abuela paterna esa comida en casa. ¿Quiere que le pase a detallar?
0: Claro.
1: Vamos a necesitar conseguir arvejas.
0: Para eso lo llamamos.
1: Pero muy bien, vamos a tratar de conseguir arvejas lo posible frescas, ¿no? En la verdulería, y si no, en lata, las escurrimos. O sea, hoy las posibilidades son distintas. Unos huevos, yo diría uno o dos por comensal. Vamos a precisar unos tomates, peritas, los vamos a rallar y los vamos a picar muy chiquitito. Luego de rallar, le podemos pasar el cuchillo y sacamos lo que sería piel, ¿no es cierto?
0: Sí.
1: Una cebolla que la vamos a picar bien, un dientito de ajo. Entonces hacemos una fritaza de la cebollita que la vamos a transparentar, le vamos a incorporar un ajito picadito, ¿sí? Y el tomate. Le vamos a poner un poquito de aceite, ¿verdad? Y el tomate. Y vamos a cocinar. Cuando tenemos bastante cocido, el tomate redujo, le podemos agregar un poquito más o de vino blanco o un poquito más de agua, las arvejas, y vamos a cocinar. No nos tiene que quedar muy líquido. O sea, los tomates peritas vamos a poner 4, 5, 6, depende de la cantidad de comensales. Agua es muy poca la que se le agrega, porque si no se va a perder la esencia del plato, esto tiene que reducir. Y le ponemos las arvejas, que se cocine todo. Las arvejas las podemos precocinar o las cocinamos con el tomate. Las dos alternativas son valederas, sal, pimienta, y cuando redujo vamos a hacer unos huequitos con la cuchara y le vamos a poner un huevito en cada huequito. Un huevo, por supuesto, sin cáscara, un huevo, rompemos un huevo y le incorporamos el huevo fresco en cada huequito y se va a cocinar tipo pochado, ¿sí? En cada, tapamos la cacerola y después servimos con una cuchara, con algo grande, y le vamos a servir un huevo pochado que tiene que quedar cremoso adentro, ¿sí? Con la clara ya cocida, le espolvoreamos un poquitito de perejil fresco por arriba, si nos gusta, si no, si bulet, lo mismo. Podemos poner un poquito de pimienta negra y esto.
0: Claro.
1: Mira, sensacional.
0: Sí.
1: Lo podemos acompañar con una papa frita, con lo que nos guste. Con lo que sea.
0: Se llama realmente, colchón de arvejas.
1: Sí, un colchoncito de arvejas.
0: Qué rico.
1: Con salsa de tomate.
0: Con salsa de tomate. Qué rico, che, me encantó. Bien picante.
1: Muy bueno. Después va en la impronta de cada cocinero de hacerle los distintos agregados.
0: Es verdad. Agregados, bueno, por ejemplo, ¿qué puede ser?
1: Y agregados se le pueden agregar, mire cómo tengo. Se le pueden agregar unos champiñones previamente salteados en manteca con fuego fuerte, no se revuelven para que no suelte el líquido, y se le incorporamos este colchón de arvejas.
0: Claro.
1: Ahí sobre el final.
0: Sobre el final.
1: Le va a dar un toque terroso. Qué increíble.
0: ¿Un toque?
1: Terroso.
0: Terroso.
1: El sabor de la tierra del
0: hongo,
1: un portobello, sí. Pueden ser unos hongos de pino hidratado, qué sé yo. Después va en lo que nos guste. En la fritata le podemos poner cubitos de panceta ahumada o panceta salada. Y uno, después va en la impronta de cada uno, en lo que tenga ganas de agregarle, tratando de seguir, por lo menos, los principios de cocina, que bueno, si vamos a incorporar una panceta, tiene que estar salteadita para que tomar todos los sabores, ¿verdad? Eso, nada más. Nosotros nada más desde la radio le damos ideas a la gente.
0: Claro, mira, me hice un oyente acá, sí. Que el colchón de arvejas lo hacían en María de Gomendio, lo hacían al horno de la cocina Leña.
1: Oh, también. también, sí, claro.
0: Y dice, yo lo odiaba de grande. Y no, dice, no, yo lo odiaba. De grande volví a probar las arvejas, me dice acá María. Claro, se lo hacía.
1: Claro.
0: ¿Qué sería? ¿En el hogar María Comendió? Sería, bueno, no sé. Ay, en un horno a leña.
1: Pero sí, es un tipo distinto de cocción, ¿verdad?
0: Claro, claro.
1: Pero sí, son recetas de las abuelas, recetas de antes.
0: Claro.
1: Y que ahora se han dejado de hacer un montón de cosas. Yo siempre digo, suponga en los restaurantes, suponte, por ejemplo, se dejó de hacer el pollo al galeto, que era el pollo en las espadas, que venía y lo servían, ese pollo a la parrilla que venía con morrón, cebolla, y lo servían en el plato. ¿Te acordás de eso, César? Claro. En restaurantes como La Querencia,
0: sí.
1: Eran platos importantes, todo eso se fue dejando.
0: Sí, es verdad.
1: Se fue dejando.
0: Bueno, saludemos, amigo mío.
1: Bueno, saludamos a quienes nos acompañan siempre. 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
0: 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Bueno, querido Dani, gracias, amigo.
1: Que tengan todos un muy lindo día.
0: Gracias, querido, muchas gracias.
1: Chau. Abrazo.
0: Hasta luego, Daniel Barbieri, cocinando para todos nosotros. Vamos cerrando ventanitas porque nos vamos a ir tomando el piojo. Despacito, despacito, despacito. A ver, Tuki.
2: Buen día, César y equipo. Hoy se conmemora el Día del Cantor Nacional por el fallecimiento de Carlos Gardel. Hilda 906 y Adriana 157.
3: Hola, César, buenos días.
0: Buenos días.
3: Paso el dato del día para hoy en
0: okay.
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0: Anótame.
3: Muchas gracias.
0: Gracias, César. Paulita. Macarrones para 5 personas más la salsa. Un premiazo, ¿Y por qué es el día del cantor nacional hoy en Argentina? Porque en el año 1935, en un accidente aéreo en Medellín, murió Carlos Gardel. Por eso mismo. ¿Y por qué es el día del cantor nacional hoy en Argentina? Porque en el año 1935, en un accidente aéreo.

0: Bueno, Maísa 562, te ganaste los macarrones. Te venís acá 9 de julio y Gomendio y buscás el cupón. Maísa 562. ¿Está bien?
1: Ahí, ¿sí? Así es.
0: 562. Bueno, te venís aquí, buscás el cupón, después te vas a 1330 a buscar el premio. Gracias, Iriel.
1: Gracias a vos y a toda nuestra audiencia.
0: Perfecto. Muy bien, llegamos hasta el final. Señoras y señores, Panorama de Noticias, los prefes del mediodía, las dos radios de Rivadavia y toda su programación. Nosotros vamos a volver mañana, como siempre. Gracias por hacernos primeros en audiencia. Y que la pasen bien. Nos vamos con Carlos Gardel. Hasta mañana a las 7.

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3: 10 grados la temperatura actual en la ciudad de San Pedro. Es la hora 12, 4 minutos en todo el país. Noticias que tienen que ver con el ámbito nacional. No es nueva deuda, sino refinanciamiento. Caputo justificó la toma de deuda por 5 mil millones de dólares. El funcionario le respondió a un usuario en redes sociales que lo acusó de endeudar al país por ese monto final. El ministro de Economía, Luis Caputo, explicó el decreto que habilita al gobierno a tomar deuda por 5 mil millones de dólares y afirmó que no se trata de nueva deuda, sino que es refinanciamiento a una tasa más baja. Lorenzetti reclamó que se cubran las vacantes en la corte. El momento es ahora. Hace mucho somos tres, no es normal, puntualizó el ministro. El ministro de la Corte Suprema de Justicia, Ricardo Lorenzetti, insistió este martes en la necesidad de cubrir los puestos vacantes y consideró que el momento es ahora, ya que el máximo tribunal necesita diversidad de opiniones. Noticias que tienen que ver con el ámbito internacional. Marco Rubio reafirmó el compromiso de Estados Unidos con la seguridad de Emiratos Árabes Unidos tras el acuerdo con Irán. El secretario de Estado inició un viaje por la región para dar garantías a los socios del Golfo, golpeados por misiles y drones del régimen de Teherán. También destacó la importancia del tránsito libre y seguro por el estrecho de Hormuz. Noticias que tienen que ver con el ámbito local. En el marco de las políticas de sustentabilidad urbana y economía circular, la Dirección de Ambiente de San Pedro llevará a cabo la última jornada de recepción de residuos de aparatos eléctricos y electrónicos en el área urbana de la ciudad. Esta mañana, Gustavo Solá, director de Medio Ambiente de San Pedro, en contacto con César Rotundo, dijo lo siguiente.
4: La gestión de los residuos eléctricos y electrónicos es una demanda que había de la comunidad, de abordar una gestión concreta de ese tipo de residuos para que no vayan al basural. Bueno, en ese sentido, lo primero es encontrar a través de quién podemos hacer una disposición correcta. Entonces, en ese marco hicimos un convenio con la cooperativa Tecnorrae de Pilar, que es la primera cooperativa autorizada para dar tratamiento y disposición de residuos eléctricos y electrónicos. Armamos el convenio y la campaña. Hoy es el último día acá en la ciudad, ya hicimos tres, esta es la cuarta, y después ya nos vamos a ver las delegaciones. Lo que más entregó fueron televisores viejos, pantallas de vidrio, esa. Después los monitores viejos, y bueno, impresoras, computadoras, notebooks, celulares, recibimos algunos lavarropas, y después todo lo que son cables, enchufes, cargadores, zapatillas, todo eso también, fueron lo que más predominó, así lo que la gente entregó. Y lo bueno es que para la municipalidad el único costo que tiene es el traslado de San Pedro a Pilar una vez por semana mientras esté la campaña. Después no tienen costo.
3: En la noche de este martes ocurrió un incendio alrededor de las 20 horas en la calle 31 bis al 1060. Esta mañana Edgardo Pelde, jefe de bomberos, en diálogo con César Rotundo, dijo lo siguiente.
5: Sí, en realidad fue el incendio de una chimenea, de una estufa hogar. Se prendió fuego el conducto en la chimenea y fue por eso el llamado a la vivienda. No hubo afectación a la vivienda. Llegaron los chicos, así que trabajaron sobre el techo de la casa echándole agua a la parte de la chimenea y bueno, el incendio. Hermano Indio y Benefactora San Pedrina y Boulevard Moreno, entre Boulevard Moreno y Güemes. Y siempre se deben limpiar. El año antes de comenzar a usarla se hace una limpieza porque se va juntando gin hasta que en un momento que se prende fuego el mismo gin que está pegado en la chimenea y produce los incendios. Se va juntando el mismo gin, se hace una capa y eso mismo se produce los incendios. Gin que está, lo que se prende fuego es el gin que queda adentro, se va haciendo una capa como si fuera grasa en las cañerías, esto se va haciendo el hollín que va quemando lo que larga la leña y
6: un carbón.
5: Se va acumulando y se prende fuego eso, no es que se prenda fuego ni el material ni la chapa, sino se prende fuego lo que está pegado a él.
3: Altura del río frente al puerto local, 92 centímetros, estacionario. Frente al puerto de San Nicolás, 1 metro 24 centímetros, bajando. Frente al puerto de Rosario, 1 metro 91 centímetros, estacionario. Las farmacias de turno son las ubicadas en San Martín y Rómulo Naón, Dr. Casella 500. 10 grados la temperatura actual en la ciudad de San Pedro, humedad 65%, viento 8 km por hora. Cielo parcialmente cubierto. Es la hora 12, 10 minutos en todo el país.
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0: ¿Qué tal? ¿Cómo están? ¿Con frío, no? Bueno, a sacarse el
1: frío. Frío, no habíamos visto un frío tanto.
0: Claro que sí, a sacarse el frío con la 91.5 y estamos acá con toda la movida que tenemos de todo. Tenemos muchos ritmos que les ponen ahí. Ahí, claro que sí, Valentín Muñoz y Priscila. Mucho barullo. Como también está también nuestro amigo acá, bueno, Bartolo Topo.
2: Yo, sí, señor.
0: Muy bien, muy bien. Bueno, vino Canguetti también con toda la información del tiempo. ¿Cómo le va a Canguetti? Dice que tenemos, bueno, 11 grados de temperatura, señores. Una sensación térmica de 7, más fresca debido al vientito que se está nublando. Me dice que el viento viene del sector oeste, noroeste, a 10 kilómetros por hora. Me dice, me comenta que la visibilidad es perfecta, que la humedad del 67% y que la presión es de 1019 hectopascales.
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0: Me encanta, me gusta, me enloquece. Todo esto sucede acá en APAR.

0: se llama Gastón y no se llama Borrón. Yo me pregunto por qué hay gente que se llama Felipe y no se llama Tristepe. Bueno, no, ¿por qué hay gente que se llama Agustín y no se llama Incomodín? Bueno, ¿cómo es el asunto?
1: ¡Afuera!
0: Bueno, por favor, sí, por favor. En serio, la gente quiere divertirse, Gaspar. Bueno, ¿vino Yolanda? Sí, acá estoy, Hernán, con mucho frío, pero estoy. Bueno, qué bárbaro. Bueno, caliéntese, por favor. Bueno, estamos con la adivinanza loca de cada mediodía, con lindo regalo que nuestros auspiciantes siempre nos siguen dando toda el apoyo, ¿no es cierto? Para que, bueno, se lleven lindos premios en este día de miércoles. Acá estamos, sí, señores, con este acertijo. Atención con esto, dice: nunca pasaré de moda y muchas historias tengo, porque por prevención me mantengo. Nunca pasaré de moda y muchas historias tengo, porque por prevención me mantengo. Bueno, ahí está la adivinanza. 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
0: 17 son los minutos que han pasado ahora, entonces a llamar, a pensarlo un poquito, porque estamos acá con muchos premios en este día otra vez. Qué lindo, qué bueno. Nunca pasaré de moda. Y muchas historias tengo, porque por prevención me mantengo. Decime qué es esto, por fin. Nos vamos a la pausa comercial en busca de tu contacto. ¿A qué número, nena? Por favor, decime, contame, informame. A ver, ¿a qué número,
3: llámame, nena? Llámame, sí, al 428-555.
0: Ya tenemos llamado. Hola, ¿con quién hablo?
4: Hola.
0: ¿Quién habla?
4: Laura.
0: Hola, Laura. ¿Cómo le va?
4: Bien, todo
0: bueno. ¿Mucho frío por ahí también?
4: Mucho
0: frío, ¿eh? Bueno, estamos en invierno, por algo estamos, ¿no es cierto? ¿Qué?
4: No, sí, se puede esperar otra cosa.
0: ¿Qué le vamos a pedir, no es cierto? Bueno, uh-huh, estamos a ver qué pasa con esta adivinanza, por favor. A ver qué pasa, por favor, y se llevan los regalos de Alto Corte y también de Ven por Más.
4: A ver, el diario. El legajo. La bitácora.
0: Ah, no, tampoco.
4: El acta.
0: No, menos que menos, por favor. ¿Y qué más?
4: El archivo.
0: ¿Vos sabés que no?
4: El anuario.
0: El
4: sumario. El libro.
0: ¿El libro dijiste? Me dicen que tampoco.
4: El pararrayos.
0: El pararrayos, menos que menos.
4: Y la muralla.
0: Y la muralla tampoco.
4: Bueno.
0: Besitos, besitos. 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
7: 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Hola.
8: Hola.
7: Hola, hola. ¿Cómo le va? ¿Cómo andamos?
8: Bien, bien.
7: Bien, bueno. Con frío, pero bien, ¿no es cierto?
8: Sí,
7: buscando,
8: bueno. Es la época, es la época, no podemos hacer nada.
7: Y buscando calentar motores con nosotros.
8: Exactamente.
7: Bueno, a ver qué pasa con esto, por favor.
8: Bueno, a ver, el expediente...
7: ¿Cómo de qué?
9: No.
7: Dice que no.
8: Bueno, el archivo ya lo dijo Laura.
7: El archivo ya lo dijeron.
8: Sí, la biografía, la enciclopedia, el mapa, la memoria, el diccionario, me parece que lo dijeron.
7: Ya lo dijeron.
8: Y el manual.
7: Y el manual no lo dijeron.
8: Bueno.
7: Ay, ay, ay, qué locura esto, ¿eh? Besitos, chau, chau. Seguimos acá, ¿eh? Dice, nunca pasaré de moda y muchas historias tengo porque por prevención me mantengo. Estamos, qué linda adivinanza. Bueno, y qué lindos regalos. 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Por la...

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3: No me acuerdo.

0: que tenemos 10 grados de temperatura nada más y que vamos a tener nada más que 11 de máxima. Y que la sensación térmica es de 7 debido al vientito y que se está nublando. Bueno, seguí con nosotros porque acá tenemos la pasión, tenemos el calor musical, tenemos los regalos, tenemos el entretenimiento para que vos hasta las 2 de la tarde estés ahí, bien arriba, bien aterre.
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0: Iban dos amigos caminando por la avenida de una cárcel.
2: ¿Cómo?
0: Iban dos amigos caminando por la avenida de una cárcel, ¿viste? Y por ahí uno le dice al otro, dice, pará. Y va y patea la pared. Y dice, ¿qué hace? Dice el otro. Dice, no, tenía ganas de patear un penal. Dice, no. Lo contó Valentín, ¿verdad? Bueno, en serio, Valentín.
3: ¡Mentira!
0: Bueno, estamos en vivo en APA Radio San Pedro, señores, hasta las 2 de la tarde. Quédense por ahí, que tenemos de todo para regalar. 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
2: Hola.
0: Hola, hola.
2: Laura, otra vez.
0: Hola, Laura. Único oyente que yo tengo, ¿eh? ¿Qué pasa con esta? Está difícil, ¿no es cierto?
2: Sí.
0: Sí, yo creo que me están haciendo difícil la semana estos chicos, por favor. nunca pasaré de moda y muchas historias tengo porque por prevención me mantengo.
2: Los antecedentes.
0: ¿Cómo dijiste?
2: Los antecedentes.
3: No.
2: El registro.
0: El registro, no.
2: El historial.
3: No.
2: El reglamento.
0: No. Bueno. ¿Cómo?
2: El inventario.
0: No.
4: No, me dice que no.
2: La gorra, el sombrero.
3: No.
0: Qué bárbaro. ¿Qué más?
2: No, ya.
0: Ay, ay, ay. Qué mal. Bueno, quédate por ahí, dale besitos. Seguimos acá, seguimos en la 91.5. Estamos para vos, estamos en APA Radio San Pedro. 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
0: Nunca pasaré de moda y muchas historias tengo, porque por prevención me mantengo. Decime, contame, contame, decime que quiero jugar con vos. Quiero jugar por estos lindos regalos que tenemos de Alto Corte y Abuelo Julio. 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
0: Seguimos con algún problemita técnico ahí, aparentemente el 428-555 no funca en este momento. Bueno, aquellos que quieran jugar con nosotros, les queda la línea 428-450, aparentemente anda bien, así que bueno, si por ahí estás digitando el 428-555, probá con el 428-450 para jugar por este lindo premio que tenemos, este combo de premios que tenemos, porque bueno, son dos regalitos en realidad. 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A brillar, mi amor. Y la adivinanza dice así: nunca pasaré de moda y muchas historias tengo, porque por prevención me mantengo. 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Hola.
7: Hola.
0: ¿Con quién hablo?
7: Elsa.
0: Hola, Elsa, ¿cómo le va?
7: Bien,
0: ¿usted
7: bien.
0: ¿Usted estaba probando también en llamar el 428-555?
7: No, directamente llamé al
0: 450. Bueno. Acá estamos con este acertijo. Nunca pasaré de moda y muchas historias tengo porque por prevención me mantengo.
7: La baranda.
0: La baranda será la...
8: ¡No!
0: Me dice que no.
7: El guante. Piloto.
0: Ay, el piloto tampoco.
7: La sombrilla.
0: No.
7: La vacuna.
0: No.
7: La tranca.
0: ¿Cómo dijiste?
7: La tranca.
0: Pero me dicen que no.
7: El manual. Y jeroglífico.
0: Bueno, chicos. Besitos. 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
0: Estamos en vivo en APA Radio San Pedro 91.5 hasta las 2 de la tarde. Somos los prefes, claro que sí. Hasta las 2 de la tarde, movida que te mueve. 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Bueno, más que nada el 428-450, porque aparentemente tenemos problema técnico en el 428-555. No sé qué pasa, si es el nuestro o la línea, no sé, vaya a saber. 428-450, si estás con ganas de jugar, si estás con ganas de participar, ahí estamos nosotros, en este estudio José Agustín Pepe Benceni, 9 de julio, y Gomendio.
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0: Bien, seguimos, 12 para las 13, faltan acá, estamos en vivo en APA Radio San Pedro. 428, 450, es la que, bueno, la línea aparentemente que funca hoy. 428, 555, aparentemente hay problemas técnicos. Nosotros, ¿sabés qué? Te esperamos porque, bueno, tenemos lindos premios, no solamente lo de Alto Corte y también Ven por Más, ¿eh? Hay muchos más todavía. Hasta las 2 de la tarde, toda esta movida.
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0: Muy bien, gracias, querido Bartolo. 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Hola. Hola, hola.
15: Hola.
0: ¿Quién habla?
15: Laura.
0: Laura. Uy, uy, uy, Laura. ¿Qué pasa con esto, por favor? ¿Qué? ¿Está difícil? ¿Está difícil?
15: Está difícil.
0: No, nunca pasaré de moda. Y muchas historias tengo porque por prevención me mantengo.
15: Ay, no sé. Bueno, ahora se me ocurrió.
0: ¿Qué te pasa?
15: La tradición.
0: La tradición. Ah, oh, acá no. Siempre volviendo a rieta.
15: El legado.
0: En pata o en bicicleta. ¿Cómo?
15: El legado.
0: El Martín siempre está muy atento acá.
15: Sí, está muy bien.
0: ¿Cómo le va, doña Laura? ¿Cómo es doña Laura?
15: Muy bien, muy bien.
0: ¿Por qué es doña Laura? ¿Por qué la trata así? Bueno, ¿sabés lo que pasa?
15: Ah, sí, soy toda una doña ya. Así que...
0: Doña Laura y compañía, allí están escuchando en Capital todo el día.
15: Ah, muy bien.
0: Muy bien.
15: Qué rápido que es.
0: Escuchando pavada. No, no,
15: no, no, no,
0: no, no, no,
15: no, no, no, no, no, no, no, no, no, no,
0: por favor. Bueno, a ver, Laura, ¿qué más?
15: Bueno, el legado me dijiste que no.
0: El legado.
15: La genealogía.
0: ¿La qué dijiste?
15: La genealogía.
16: No, no, no, no, no.
15: El linaje.
16: No, no, no, no, no,
17: no, no.
15: La novela.
17: No, no, no.
15: El boletín.
0: Ay, no lo trajimos.
15: Y la anécdota.
0: Y la anécdota tampoco. Qué lástima, besito.
15: Bueno,
0: chau, chau. Seguimos acá, señores. ¿En este día de qué? En este día de miércoles, claro que sí. Bueno, estamos hasta las 2 de la tarde. ¿Dónde te queda mejor, la 1 o la 2? 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Hola. Hola.
15: Hola.
0: Sí, ¿quién habla?
15: Cerica.
0: Hola, Cerica. ¿Qué pasa con esta adivinanza, Cerica?
15: A ver, ¿la calculadora?
0: La calculadora me dice que no.
15: ¿La tiza?
0: La tiza tampoco, señora.
15: ¿El pizarrón?
0: El pizarrón menos que menos, señora.
15: ¿El menú? ¿El prospecto, la etiqueta?
17: No.
15: ¿El jabón? ¿El antídoto?
0: No.
15: ¿La barrera? ¿El pronóstico? Y el traductor.
0: Oh, me dice que no a todo.
15: Bueno,
0: qué lástima.
15: ¿Alguna ayuda?
0: Ninguna todavía. Ahora, en un ratito.
17: Ay, no.
15: Dale. Vamos, que hace mucho frío.
0: Besitos.
15: Besos, chao,
0: seguimos
15: chao.
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0: 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Che, cuántos regalos, no los voy a poder dar todos hoy, Me parece, ¿no? Qué bárbaro. Bueno, a ver, hola, ¿con quién hablo?
1: Hola, Arrita.
0: Bueno, estamos en vivo en APA Radio San Pedro. 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Bueno, estamos en vivo en APA Radio San Pedro. A ver qué pasa. Hola. Hola, hola, repito, el acertijo. Dice, nunca pasaré de moda y muchas historias tengo porque por prevención me mantengo.
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0: Hola, Vanina. ¿Qué pasa? Que el frío los retrasó a todos hoy.
1: Sí,
0: ¿qué
1: sí.
0: pasa? ¿Están ahí a la espera?
1: Estamos pensando, pero
0: ay,
1: bueno,
0: ay, ay.
1: Está complicado.
0: Nunca pasaré de moda. Y muchas historias tengo porque por prevención me mantengo.
1: La balsa. El salvavidas. El bote.
0: ¿Vos sabés que tampoco?
1: El matafuego. El extintor.
0: ¿Vos sabés que tampoco?
1: Bueno, seguimos pensando.
0: Qué pena,
1: entonces.
0: Chau. 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Sigue la gran movida por acá, por APA Radio San Pedro. Vos tenés que llamar. Acordate que el 428-555 hay algún problema. No sabemos si nosotros o la línea, el 428-555 aparentemente no funca. El que anda, el que funciona, el que podés digitar es el 428-450. 428-450. Nunca pasaré de moda y muchas historias tengo porque por prevención me mantengo. Esa es la adivinanza y los regalos vienen de Ven por Más y de Alto Corte y Abuelo Julio. 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
0: Semana Mundialista acá, la 91.5. Y bueno, esperando el sábado, ¿no es cierto? Qué lindo, ¿no? Hablando de eso, vos sabés que el otro día jugamos con los chicos, contra los chicos que limpian los coches. ¿Y cómo les fue? Nos pasaron el trapo. Bueno, seguimos acá. No se puede creer las pavadas. Bueno, estamos en vivo en APA, Radio San Pedro, señores. Y después jugamos contra los electricistas. Ah, ¿sí? ¿Y cómo les fue? Y jugamos el alargue.
2: No, la niña se va.
0: Bueno, che, hasta las 2 de la tarde todo esto, así que nos vas a tener que aguantar hasta esa hora. Somos los prepes del mediodía, ya con 38 años, en busca ya de los 39, así que qué bárbaro, qué loco. Nunca pasaré de moda y muchas historias tengo, porque por prevención me mantengo. ¿Qué puede ser esto? Y te llevas, como te dije, el regalo de Alto Corte de Julio y de Ven por Más. Are you ready for this?
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0: Doctor, dice, veo elefantes azules en todos los rincones. Y entonces el médico le dice, ¿y no ha visto a un psiquiatra? No, veo elefantes nada más, doctor, le dije. Bueno, esto me lo contó Valentín también. Bueno, Valentín, por favor. Mentira. Bueno, seguimos acá. 6 minutos han pasado de la 1 de la tarde. Señores, movida que te mueve en la 91.5. Nunca pasaré de moda. Y muchas historias tengo porque por prevención me mantengo. 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
0: Seguimos acá. Hola, ¿con quién hablo? Hola.
12: Hola.
0: Sí, ¿quién habla?
12: Elsa, otra vez.
0: Elsa. A ver, Elsa, ¿qué habrá pensado Elsa ahora con este acertijo?
12: A ver, el escudo, no. El estandarte, no. La música, no. La canción, no. La poesía, no. Las historias, no. El poema, no. La ópera y la moraleja.
0: Bueno, no. Besitos. Nunca pasaré de moda y muchas historias tengo porque por prevención me mantengo. ¿Qué podrá ser esto, por favor? Pensalo un poquito, dale. En un ratito seguramente vamos a tener alguna ayudita. Por favor, le pido a la producción porque la gente está perdida. Che, por favor, escuchame un poquito.
13: La gente.
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0: Seguimos acá en la 91.5 de la FM Estéreo. De la FM Estéreo. Hola, ¿con quién hablo?
18: Ay, por favor. Hola, Laura, otra vez.
0: Qué bárbaro. La FM Estéreo, yo me acuerdo cuando decíamos FM Estéreo. Ustedes por ahí no les llega el mensaje ese, pero para nosotros todo un tema, ¿no? Bueno, lo que era transmitir en estéreo, porque trabajamos en el aparatito por cable y salir al aire. En FM Estéreo, era todo.
18: No, sí, yo me acuerdo.
0: Ah, bueno. Pero,
18: yo no me cuento ni en el primero, ni en el segundo, ni en el tercero hervor.
0: Ay. Y tú me hace acordar, dice, un astronauta le dice a la mujer, le dice, amor, dice, voy a amarte para siempre. Me parece que no entendiste, dice, déjame espacio. Dice. Bueno, a ver, Laura.
19: Bueno.
0: No, muy malo, muy malo. Laura, ¿qué opinás con este tema, por favor?
18: Ay, a ver, los instructivos.
0: Los instructivos podrán ser.
18: El refrán.
0: ¿Cómo dijiste?
18: El refrán.
0: Vos sabés que no.
18: El proverbio.
0: El
18: dicho. Las máximas.
0: No.
18: Bueno, la fábula o la propuesta.
0: Menos que menos, besitos, bueno, chau, chau. 14 de las 13, señores, en vivo en APA Radio San Pedro. ¿Qué me falta por ahí? ¿Hay hierba o no hay hierba?

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2: Alegría piporé. Qué rico, qué bárbaro, ¿eh? Son diferentes los mates cuando viene piporé en el, en el paquete. Hola, ¿con quién hablo? Hola. ¿Quién está? Bueno, seguimos nosotros acá.
3: ¡Marieta!
2: ¿Eh?
3: ¡Sí! ¡Y la música!
2: Bueno, nena, bueno. Bueno, nos sacamos el frío entonces. Claro que sí. Hasta las 2 de la tarde, toda esta gran movida en APA, Radio San Pedro.

0: japonés al otro y dice, maestro Chan, dice, ¿por qué todos los japoneses nos parecemos? Y el otro dice, perdoname, yo no soy el maestro Chan. Bueno, seguimos.
1: Ay, no.
0: Nos vamos a la pausa comercial rapidito en busca de tu contacto. Acordate de llamar más que nada al 428-450, que está bien la línea aparentemente. La 428-555 aparentemente está con problemas. No sé si nosotros o la línea o el teléfono, no sabemos. Pero bueno, 428-450 para jugar con nosotros acá en APA Radio San Pedro. Dale, hasta las 2 de la tarde todo esto. Hola, ¿con quién hablo? Hola, ¿con quién hablo?
2: Vanina.
0: Hola, Vanina, ¿cómo le va?
2: Bien, bien.
0: Bueno, a ver, ¿qué ha buscado ahora, Vanina, con respecto a este acertijo?
2: El muelle, el tapial, el cerco, el vallado, el porche, el delantal, el guardapolvo.
0: ¿Vos sabés que no?
2: El barandal, el alambrado,
1: no.
2: El muro.
0: Me dicen que no.
2: El protocolo y el telón.
0: Mirá cuántas cosas que di, sí. Por favor.
2: Nada,
0: besitos, gracias. Seguimos acá disfrutando este mediodía de qué. Mediodía de miércoles, señores, hasta las 2 de la tarde. Vamos a la pausa en busca de tu contacto.
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0: 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Hola.
6: Hola.
0: Hola.
6: Esther.
0: Hola, Esther. ¿Cómo le va?
6: Acá estoy bien.
0: Ay, ay, ay, qué ay, locura este desafío.
6: Está difícil.
0: Mucho. Dice, nunca pasaré de moda. Y nuestras historias también. A ver, no, muchas historias tengo. Sí. Porque por prevención me mantengo. Eso es lo que dice la adivinanza.
6: El censo.
0: ¿Qué dijiste?
6: El censo.
1: No.
6: La reunión. El escenario. El periodista.
0: ¿El qué dijiste?
6: El periodista.
0: ¿Vos sabés que no?
6: Y el museo.
0: Me dicen que tampoco.
6: Bueno, ¿me das la ayudita?
0: ¿La ayudita? ¿Cómo le vamos a dar la ayudita? Si Esther lo pide. ¿Cómo que no? No sean malos, che. A ver, le ponemos emoción a este mediodía. ¡Pare la música! ¡Ahí está! Señoras y señores, autoridades municipales, provinciales y nacionales. En este momento
6: solemne.
0: Se va a proceder con la ayuda que ha solicitado la señora Esther.
6: Bueno.
0: Ayuda que podrá pedir ya.
6: Bueno, muy bien. ¿Si es masculina o femenina?
0: Señoras, señores. Le tenemos que comunicar al pueblo argentino y a la señora Esther especialmente la respuesta de este acertijo. Con la conducción de Hernán Arrieta en los precios del mediodía es... ¡masculina!
6: Bien. ¿El baúl o el cofre?
0: Señores, le tengo que decir que no.
6: Bueno... seguiremos pensando.
0: Besitos.
6: Gracias.
7: Y como todos los culios de mis amigos. ¿Viste?
8: Bueno, el alcohol me lastimó.
0: Señores,
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0: más,
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0: Hola, hola, hola. ¿Quién habla? Hola, hola. ¿Quién anda por ahí? 428-555 o 428-450. Precisamente estamos diciendo que el 428-555 hay problemitas. A ver, hola, ¿quién hablo? Hola, ¿quién más anda por ahí?
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0: ¡Qué bárbaro! 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Hola, ¿quién habla?
10: Hola.
0: Sí, ¿quién habla?
10: Cerica.
0: Cerica, nunca pasaré de moda y muchas historias tengo porque por prevención me mantengo. Atención, es masculina. Es masculina, ¿sí? ¿Escuchaste la ayuda?
10: Sí, sí.
0: A ver, a ver.
10: A ver, ¿el paragolpe?
0: El paragolpe puede ser...
10: ¿El portero?
1: No.
10: ¿El faro? ¿El termómetro?
0: ¿Vos sabés que no?
10: ¿El timbre? ¿El gotero? ¿El plano? ¿El mapa? ¿El consejo? ¿El secreto? ¿El orgullo y el argumento? Me terminaron los argumentos.
0: Mira vos, qué bárbaro, qué locura. Besitos.
10: Besos, chau, chau.
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0: han pasado de la 1 de la tarde. Hola.
1: Llamada, teléfono.
2: Hola.
0: ¿Quién habla?
2: Mónica.
0: Hola, Mónica. ¿Cómo le va?
2: Bien.
0: Bueno, estoy acá regalando, para 4 personas corte para estofado de alto corte de Bueno Julio y también productos panificados de Ven por Más. A ver qué pasa. Nunca pasaré de moda y muchas historias tengo, porque por prevención me mantengo. Respuesta masculina, el...
2: Libro.
0: El...
2: Libro.
0: Me dice que no.
2: No,
0: qué lástima. Bueno. Gracias, besitos. Seguimos acá disfrutando este mediodía, señores. 31 horas han pasado de la 1 de la tarde. Seguí con nosotros que estamos con vos. 428-450, 428-555.
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0: Bueno, seguimos acá, ¿eh? Qué lindo que está todo esto. Hoy cumpleaños el ídolo de todos los argentinos. Hoy, 24 de junio, también se celebra el Día de San Juan Bautista, una de las pocas solemnidades católicas. ¿Viste? Bueno, la quema, quema el demonio. Bueno, hola, ¿quién habló? Hola.
1: Hola.
0: Sí, ¿quién habla?
1: Liliana.
0: Hola, Liliana. Liliana. ¿Cómo estás, Liliana? Qué rara se te nota, Liliana.
9: Hola, Liliana.
0: Mira, cómo te saludan.
1: Lo que pasa es que voy viajando, estoy muy afónica.
0: ¿Estás viajando?
1: Sí, estoy viajando.
0: Estás disfónica, tenés muchas cosas.
1: Mirá, todo, me está pasando de todo.
0: Hoy, mira vos, hoy San Juan y San Pablo. ¿Viste el tema de que se honra la llegada del solsticio?
1: No, para ir a San Juan.
0: Escuchame un poquito.
1: ¿No querés venir conmigo?
0: ¿Cómo?
1: No,
0: puedo ir a ninguna parte con nadie. Estaba hablando que la quema, ¿viste? La quema del demonio que se va a hacer el domingo, ¿viste? Pero bueno, hoy es realmente 24
1: San Juan. Hoy, ya, claro.
0: Hoy tenés que quemar ¿no es cierto? ¿Has tenido el demonio adentro, Liliana?
1: Yo vivo con el demonio adentro. Vivo endemoniada. Desde que lo conocí a Eduardo, me cambió todo.
0: Con Eduardo, mira vos, qué bárbaro.
1: Ahora no lo sabía. Tiene, viste que.
0: No sabía que, sabía que estabas con alguien desde ya.
1: No, en realidad. Bueno, te cuento con confianza porque es un secreto.
0: Sí.
1: Él está casado.
0: No, Liliana, sí. No podés decirme eso al aire.
1: Bueno,
0: no.
1: Pero no te voy a decir.
9: No.
1: Igual no te escucha nadie. No cuentes a nadie.
0: Liliana, por favor, en serio. No me podés decir eso. Es una...
1: Pero eso es secreto, confío en vos.
0: Pero estoy haciendo radio, Liliana.
1: Estamos al aire.
0: Estamos al aire.
1: Perdón. No importa.
0: No, ¿qué me has metido, Liliana? Por favor.
1: Bueno, perdón.
0: Estás endemoniada. Evidentemente estás endemoniada.
1: Sí. Ya sé. La hornalla. ¿No es la hornalla?
0: Vos con la quema del demonio estás recaído. No, en serio, es como que la hornalla... No.
1: La hornalla.
0: No, en serio, bueno.
1: La codorniz. El fumigador de pisolato.
0: Se nota...
1: No. La motogualaña de Chango.
0: No.
9: Hasta mañana.
0: Chao, Liliana. Chao, Liliana.
1: No.
0: Anda.
1: No era eso.
0: Seguí viajando, Liliana.
10: Afuera.
0: No, en serio. No.
1: No era.
0: Liliana.
9: Presente.
0: Vas a tener, en serio.
1: Escuchá. Dame una adivinada, dame una ayuda.
0: La ayuda que es masculina. ¿El qué?
1: Entonces Eduardo no es. ¿Es masculina? Bueno, te dejo esta gendarmería.
0: La panza de Eduardo. Cállate la boca. Bueno,
1: chao, mi amor, te quiero.
0: Chao, Diana, chao.
11: Tan cierto como el aire que respiro.
0: No. No se puede creer esto, por favor. Señores, estamos en vivo en APA Radio San Pedro. Mirá Liliana. Qué locura. 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

0: 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Estamos hasta las 2 de la tarde. Faltando 16 minutos para las 14, señores. En APA Radio San Pedro se vive esta fiesta total. Qué lindo que está. Bueno, acordate que tenés el regalo de alto corte. Bueno, justamente cortes para cuatro personas para hacer un estofadito, una carbonada, un guisito. Qué lindo, qué rico, qué bárbaro, qué bueno. Bueno, ojalá que tenga algún amigo que me invite, che. 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Y muchos premios más que le aportamos a este programón de hoy. Qué bárbaro, qué bueno. Quédate ahí, enganchate con nosotros, contagiate de esta locura, de esta alegría, contagiate de esta fiesta, por favor. Che, mira, el 428-555 aparentemente no funca. El que anda es que está en este momento disponible, es el 428-450, dale. 428-450 para jugar con nosotros.
1: Llámame, sí. llámame.
0: No, no, pero el 428-450, ¿eh?
1: Bueno, ah, no.
0: No, vení, nena, vení. Escuchame, dame una visita más.
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0: Estaba en la escuela, ¿viste? Y entonces el alumno le dice al profesor, le dice, profesor, dice, ¿me puede explicar la teoría de la relatividad? Sí, cómo no, le dice el profesor. Dice, a ver, dice, tres pelos, dice, ¿son mucho o son poco? Y dice, son poco, profesor. Ah, dice, claro, dice, si están en la cabeza son poco, pero si están en la sopa...
1: Oh. ¡Ah, no!
0: A ver, hola, ¿quién habló? Hola, ¿quién habla? Hola.
5: Hola.
0: Sí, ¿quién habla?
5: Vanina.
0: ¿Cómo le va? ¿Bien?
5: Bien, bien.
0: Bueno, ¿la está pasando bien con nosotros?
5: Sí, sí, está medio difícil la adivinanza.
0: ¿Esa ayuda no ayudó nada?
5: Sí, algo sí, porque sacamos todas las que eran femeninas.
0: Nada más, pero bueno, nunca pasaré de moda y muchas historias tengo, porque por prevención me mantengo. Él
5: y otra ayuda no, antes de que termine el programa. Muy pedigüeña.
0: Ay, Dios. ¿Cómo están, eh? Qué bárbaro ustedes también, Qué bárbaro.
5: Está difícil.
0: Está difícil, ¿no es cierto?
5: Sí.
0: Es como que, no sé, han complicado el miércoles. Ha sido un día de miércoles con esta adivinanza.
5: La verdad que es bastante de miércoles este fresquete.
0: Ah, en serio, porque, a ver, yo creo que tienen que tener un poquito de compasión porque
5: claro. Hace
0: frío.
5: Sí,
0: mitad de semana, como que uno está ahí medio... Claro. ¿No es cierto?
5: Que no quede tantos días.
0: Claro, porque aparte, para el estofadito, por ejemplo, qué rico, vendió bárbaro, Por ejemplo...
5: Sí, yo gané.
0: Ah, ¿ganaste?
5: Yo gané, sí.
0: ¿Cuándo ganaste? ¿Ahora, la semana pasada?
5: Y la última vez que hiciste también de...
0: ¿Y qué te hiciste? ¿Qué hiciste de rico?
5: No lo hice todavía pero
0: no.
5: Me dieron... Sí. Carne y carne picada, las dos cosas. Así que una la voy a hacer con un tupito, lo voy a hacer con carne picada y el otro con la carne.
0: ¿A qué hora vamos?
5: No sé cuándo, tengo que tener tiempo primero.
0: Ay, sí,
5: pero ahí en el freezer viene
1: hasta
5: bien.
1: Hasta mañana. Metes
5: todo ahí.
0: Bueno, atento entonces, vamos a darle una ayudita más, dale. Faltan
5: 10
0: minutos.
5: Podría ser, sí. Casi es la hora.
0: Ahí está.
1: Gente.
0: Transmite LRA Radio. No. Bueno, a ver.
5: Está muy formal hoy.
0: Hoy está muy formal. No, basta. He venido a ayudarla a la señora Vanina. Hemos dicho ya la ayuda. Masculina.
5: Ah.
0: No.
5: Qué susto.
0: No, pero esa, no. Otra ayuda.
5: Otra.
0: ¿Qué ayudita querrías, por ejemplo?
5: Si es abstracta o concreta.
0: Ay. ¿Por dónde irías vos? ¿Por la abstracta o por la...?
5: Y yo tengo varias concretas, no abstractas. Así que...
0: Sí, así que atención.
6: Rápido, contestame.
0: ¿Te tiraría más por la concreta?
5: Sí.
0: Señora, tengo que decir a Vanina y al resto de la audiencia que la respuesta es... No, la respuesta no la puedo dar. La ayuda es concreta.
5: Concreta
0: y masculina.
5: Espectacular. Bueno, a ver.
0: ¿El
5: sombrero?
0: ¿Qué? ¿El sombrero? No.
5: ¿El gorro?
1: El
5: mosquitero.
0: ¿Vos sabés que no?
5: El corralito.
0: Me dice que tampoco.
5: Bueno, seguimos pensando entonces.
0: Chau,
5: gracias.
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0: Falta muy poquito para las 2 de la tarde. Movida que se mueve, los precios del mediodía. Ay, ay, ay, ay, ay, ay, ay. 428-450, única línea disponible hoy aparentemente. Hola, hola, hola.
6: Liliana.
0: ¿Otra vez, Liliana?
6: No, no, no, yo no llamé antes.
0: ¿Cómo que no?
6: No, yo llamé recién. Porque me pude comunicar recién, porque recién me pude comunicar. Así que ya tengo el dedo, ya tengo el dedo. Ya directamente ya iba a abandonar.
0: No iba viajando usted, no iba...
6: ¿A dónde voy a viajar?
0: Pero entonces hay alguien, una farsante, entonces.
6: Por supuesto.
0: Ah, no.
6: Esa es la farsante, por supuesto.
0: No,
6: y para colmo, las cosas que dice, yo no las digo, por favor. Y menos en radio, por favor.
0: Una locura.
6: Yo claro, digo, es esa, esa foto.
0: Yo dije, ¿qué pasa, Lilia? ¿Qué pasa?
6: Claro,
0: Lilia?
6: Porque le extrañó, porque no, puedo decir cualquier cosa, pero. Que no me gusta una cosa, la gente,
0: nombre,
6: no, nada.
0: Con un hombre casado, no sé, la pavada.
6: No, no, no, no, por favor, ni ahí.
0: Menos mal que
6: no, por favor.
0: Menos mal que llamó y aclaró, Liliana, por favor.
6: No, porque si no, después su señora de aquí, después su señora se la agarra conmigo.
0: No, por favor, la verdad.
6: Y por supuesto, porque va a decir, pero escuchame, Hernán, no deja tranquila a las mujeres.
0: Terrible, una cosa de loco.
6: Y para mí se zarpó y no sabía cómo decir cosas. Después dijo cualquier cosa por decir.
0: Sí, una cosa de loco. Bueno,
6: dijo
0: verdad,
6: cualquier cosa por decir. Para mí. No era yo.
0: Me pone contento entonces, Liliana.
6: No, yo soy Liliana. La Liliana, Liliana. Liliana, Liliana, Liliana. La Liliana. La que llama la Liliana.
0: La original.
6: La original. La otra fotocopia.
0: Bueno, ahí está. Bueno,
6: pero me gusta que me imiten, ¿eh?
0: Bueno, a ver,
6: aparte, ¿cómo le va a decir mi amor si yo le digo mi amor a la nena?
0: Claro.
6: Oh, corazón. A ver,
1: le dice,
6: hola, dulce. Ah, le digo dulce a la nena. ¿Cómo le va a decir mi amor a la...?
0: A mí, claro.
6: Por favor.
1: Ay, no.
0: No, pero aparte con un hombre casado, o sea, la pavada.
6: Exacto, no, ya, no.
0: Bueno, Liliana, menos
6: no,
0: mal.
6: No, yo en eso no me meto, no.
2: Y veníamos bien, pero de golpe pasaron cosas.
0: Sí, pasaron cosas. Bueno, escuche, a ver qué pasa con este acertijo, Liliana, que es masculino. Y además ahora dijimos que es concreto el acertijo.
6: Es concreta. Bueno, yo había pensado en el parche.
0: En el parche, será el parche. No.
6: Sí, puede ser un parche, un remache.
0: Bueno, che, por favor.
6: Y otra cosa que pude haber pensado era en el...
7: Rápido, contestame, ya, ahora.
6: En el...
7: Rápido, contestame. Rápido, contestame.
6: No, no, porque me había pensado cosas en femenina.
7: Y rápido,
6: el tanque, el termo...
0: Y el teléfono,
6: por eso el teléfono. Hasta mañana, no le pido ayuda porque ya la
0: dijo
1: mañana.
6: Mañana le digo la ayuda, pero puede comunicarme.
0: Ahí está, listo. Promete que mañana va a estar, ¿no?
6: Sí, todos los días, y yo lo estoy escuchando todo el viento, bajé la radio y estoy por el otro lado de la casa.
0: Besitos.
6: Estoy al lado de la ventana.
1: ¡Qué gente!
6: Hola, hasta mañana.
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1: Muy poquito para las 2 de la tarde. Hola, ¿con quién hablo? Hola.
2: Hola.
1: Sí, Esther.
2: Sí.
1: Ay, Esther.
2: Nunca bueno, a ver, rapidito.
1: Ayudó esta, ¿eh?
2: Sí, bueno, menos mal.
1: A ver.
2: El estadio.
3: Cortita,
2: tatuaje.
1: ¿Cómo?
2: El horóscopo.
1: Aguanta.
2: Y el retrato.
1: ¿Y el qué?
2: El retrato.
1: ¿Vos sabés que no? Ya lo dijeron.
2: Bueno,
1: un besito.
2: Hasta mañana.
1: Hasta mañana. Chau, chau. 2 minutos
3: hasta
1: faltan
3: mañana
1: para las 2.
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1: Bueno, nos vamos, nos tenemos que ir, señores. Llamado, hola, el último. A ver, hola, ¿con quién hablo? Bueno, mañana, que apruebe mañana, decirle, por favor. Nos tenemos que ir, señores. Sí, menos de un minuto para las 2.
3: ¡Qué gente!
1: Y nos tenemos que ir, ¿sabes con quién? De alguna forma, recordando a este ídolo, Rodrigo.
5: El pasado.

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1: Noticias que tienen que ver con el ámbito nacional. Nueva deuda, sino refinanciamiento. Caputo justificó la toma de deuda por 5.000 millones de dólares. El funcionario le respondió a un usuario en redes sociales que lo acusó de endeudar al país por ese monto final. El ministro de Economía, Luis Caputo, explicó el decreto.

0: proyecto que habilita al gobierno a tomar deuda por 5.000 millones de dólares y afirmó que no se trata de nueva deuda, sino que es refinanciamiento a una tasa más baja. Lorenzetti reclamó que se cubran las vacantes en la corte. El momento es ahora. Hace mucho somos tres, no es normal, puntualizó el ministro. El ministro de la Corte Suprema de Justicia, Ricardo Lorenzetti, insistió este martes en la necesidad de cubrir los puestos vacantes y consideró que el momento es ahora, ya que el máximo tribunal necesita diversidad de opiniones. Noticias que tienen que ver con el ámbito internacional. Marco Rubio reafirmó el compromiso de Estados Unidos con la seguridad de Emiratos Árabes Unidos tras el acuerdo con Irán. El secretario de Estado inició un viaje por la región para dar garantías a los socios del Golfo, golpeados por misiles y drones del régimen de Teherán. También destacó la importancia del tránsito libre y seguro por el estrecho de Hormuz. Noticias que tienen que ver con el ámbito local. En el marco de las políticas de sustentabilidad urbana y economía circular, la Dirección de Ambiente de San Pedro llevará a cabo la última jornada de recepción de residuos de aparatos eléctricos y electrónicos en el área urbana de la ciudad. Esta mañana, Gustavo Solá, director de Medio Ambiente de San Pedro, en contacto con César Rotundo, dijo lo siguiente.
1: La gestión de los residuos eléctricos y electrónicos es una demanda que había de la comunidad, de abordar una gestión concreta de ese tipo de residuos para que no vayan al basural. Bueno, en ese sentido, lo primero es encontrar a través de quién podemos hacer una disposición correcta. Entonces, en este marco hicimos un convenio con la cooperativa Tecnorrae de Pilar, que es la primera cooperativa autorizada para dar tratamiento y disposición de residuos eléctricos y electrónicos. Armamos el convenio y la campaña. Hoy es el último día acá en la ciudad, ya hicimos tres, esta es la cuarta, y después ya nos vamos a ver las delegaciones. Lo que más entregó fueron televisores viejos, pantallas de vidrio, después los monitores viejos, y bueno, impresoras, computadoras, notebooks, celulares, recibimos algunos lavarropas, y después todo lo que son cables, enchufes, cargadores, zapatillas, todo eso también, fueron lo que más predominó, así lo que la gente entregó. Y lo bueno es que para la municipalidad el único costo que tiene es el traslado de San Pedro a Pilar una vez por semana mientras esté la campaña. Después no tienen costo.
0: En la noche de este martes ocurrió un incendio alrededor de las 20 horas en la calle 31 bis al 1060. Esta mañana Edgardo Pelde, jefe de bomberos, en diálogo con César Rotundo, dijo lo siguiente.
2: Sí, en realidad fue el incendio de una chimenea, de una estufa hogar. Se prendió fuego el conducto en la chimenea y fue por eso el llamado a la vivienda. No hubo afectación a la vivienda. Llegaron los chicos, así que trabajaron sobre el techo de la casa echándole agua a la parte de la chimenea y bueno, el incendio. Hermano Indio y Benefactora San Pedrina y Boulevard Moreno, entre Boulevard Moreno y Güemes. Y siempre se deben limpiar. El año antes de comenzar a usarla se hace una limpieza porque se va juntando gin hasta que en un momento que se prende fuego el mismo gin que está pegado en la chimenea y produce los incendios. Se va juntando el mismo gin, se hace una capa y eso mismo se produce los incendios. Gin que está, lo que se prende fuego es el gin que queda adentro, se va haciendo una capa como si fuera grasa en las cañerías, esto se va haciendo el hollín que va quemando lo que larga la leña y
3: un carbón.
2: Se va acumulando y se prende fuego eso, no es que se prenda fuego ni el material ni la chapa, sino se prende fuego lo que está pegado a él.
0: Altura del río frente al puerto local, 92 centímetros, estacionario. Frente al puerto de San Nicolás, 1 metro 24 centímetros, bajando. Frente al puerto de Rosario, 1 metro 91 centímetros, estacionario. Las farmacias de turno son las ubicadas en San Martín y Rómulo Naón, Dr. Casella 500.
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0: cierto, sí. Pero eso marca también, ¿no? Que la gente sigue un público. Y después está Disney Plus con una gran transmisión de Mariano Clos, Diego Latorre, está Marcelo Gallardo, Carlitos Tevez, etcétera.
1: Sí, pero con...
0: Pero tenés que estar suscripto, digamos. Exacto. Tenés que pagar un canon aparte y encima te llega 45 segundos más tarde.
2: Sí, correcto.
3: Pero quizá para mencionar esto que decíamos recién, 15% menos de encendido entre un mundial y otro, y ahí una explicación tiene que ver con esto del streaming, de internet, también que hay más gente quizá viendo el partido en un televisor, sí. Viste, en una medición tradicional vos tenés 3 personas, claro, hasta 4, y ahora se junta más gente, pero también, y esto es para destacar, hay gente que está insultando al mundial.
2: Es cierto.
3: Cintia García, por ejemplo, sí, que es una periodista muy alineada con el kirchnerismo, decía, este mundial, perdonen la descripción, de mierda, que se juega en Estados Unidos, insultando.
2: Un abrazo, Cintia, qué mal que la estás pasando.
1: Pero mucha gente está con eso.
3: Entonces, hay
1: de
3: también...
1: Anti-Milei, ¿no?
3: Claro, hay también un sector de gente,
1: sí, por eso,
3: crítica del mundial, por una cuestión ideológica, política... que no es tanto, pero te puede sumar unos puntitos en la caída del rating. Habría que ver eso, si pega o no.
0: Sí, los anti son un 1%. Yo creo que está mal darles entidad, me parece. El mundial está bárbaro. Obviamente hay muchas cosas que criticar, pero lo que hay que criticar es más cuestiones deportivas que se juegan en Estados Unidos. Más allá de algunas cosas, ¿no? Lo de Irán está mal... Pero, en definitiva, tiene muchas más cosas positivas que negativas.
3: Sí, hay que decir que con 53 puntos de rating,
0: claro,
3: arrasó y es lo más visto prácticamente del año.
0: Totalmente.
2: Muy bien, nos vamos al lugar de los acontecimientos y vamos a escuchar al señor Renato de la Paolera desde Dallas.
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2: Renato de la Paolera, te estamos escuchando acá con muchísima atención. Nosotros y el muñequito de Messi, que no sé si vos lo podés ver, porque no sé si nos estás viendo vos a nosotros.
5: Sí, sí, los estaba viendo y,
2: acá está,
5: y escuchando atentamente.
2: Te mando un abrazo al muñequito de Messi.
5: Lo veo.
2: Ahí estamos. ¿Cómo andás?
5: Bien, todo tranqui. Acá en Dallas, nosotros con la selección en Kansas.
2: Claro.
5: Estamos aquí como la mayoría, salvo los cronistas que están abocados al día a día de la selección. El resto de los colegas nos quedamos la gran mayoría aquí porque aquí va a jugar nuevamente la selección argentina y acá volverá el viernes.
2: El viernes.
5: No estoy perdido, hoy es miércoles.
2: Hoy es miércoles, sí.
5: Cuando salís un poco del día a día de la Argentina, no es que, obviamente, que estamos trabajando y mucho.
2: No, más vale, sí.
5: Pero perdés un poco el contexto. Así que bueno, el viernes va a estar llegando porque el sábado juega Argentina, el domingo ya vuelve para Kansas en un día muy especial, que es el día, está explotada, me cuentan. Yo no soy muy fanático, obviamente que tengo mi Instagram, no tengo Twitter por decisión propia, creo que fue la mejor decisión que tomé a nivel salud mental en mi vida, así que, pero me cuentan y he observado que hay una mesimanía con el tema de su cumpleaños,
2: y claro,
5: con los homenajes, con los abrazados.
2: Pero no es para menos, escúchame, no es para menos, ¿no? Y,
5: totalmente.
2: Y Renato, ¿ya se está filtrando si va a haber muchos cambios en el equipo respecto al que le ganó a Austria?
5: Va a haber varios cuando el equipo se vuelva a entrenar. Ayer tuvieron la jornada libre, algunos tuvieron la posibilidad de quedarse, otros quisieron obviamente estar aprovechando la noche libre porque nunca se la había dado, estar con sus familias. Algunos familiares estaban en un hotel cercano a donde está concentrada la selección argentina. Siempre lo hace Scaloni en las competencias de larga duración, en las grandes concentraciones de muchos días, de dejarle una jornada para distenderse con su familia. Estoy seguro que es absolutamente necesario.
2: Tal cual, sí.
5: Para recargar energía, para llenarse de afecto a aquellos que lo necesitan, obviamente, y poder hacer un break y arrancar de nuevo. Así que cuando retome los entrenamientos vamos a empezar a tener un panorama más claro, pero hay certeza ya, hay alguna certeza.
2: A ver.
5: Una de las certezas es que Dibu Martínez va a ser el arquero, que va a continuar atajando el arquero de la selección argentina. Que los laterales si Montiel responde bien en estas próximas prácticas, van a cambiar, porque necesita Scaloni que Tagliafico sume minutos de fútbol después de haberse perdido el primer partido y haber jugado poco el segundo. Y de lo conforme que quedaron con Facu Medina, el titular es Tagliafico. Si Tagliafico responde bien en el partido frente a Jordania, va a ser titular 16avos. Necesito darle minutos. Así que Tagliafico por la izquierda, Montiel por la derecha, si responde bien, repito, en estos entrenamientos. Otamendi para mí juega, y yo tengo la duda de Lisandro Martínez o Senesi. Muy probable que quizá mantenga a Lisandro. Y le dé algunos minutos en el segundo tiempo a Senesi, que es el que llegó, ¿se acuerdan? Por Valerdi y esa lesión que lo dejó afuera del Mundial sobre la hora. Esa es la parte defensiva. De mitad de cancha hacia adelante, las certezas son que vuelve Paredes a ser titular.
2: Mirá.
5: Y que juega Julián Álvarez. Esas dos cosas están claras y definidas. Son dos jugadores que, para el técnico, sobre todo Julián es titular. Julián es titular, pero la molestia en el tobillo lo hizo relegar y perder terreno. Y Paredes, de acuerdo al partido, si él quiere jugar con un mediocampista más y prescindir de alguien, de hacer un 4-4-2 y prescindir de alguien en ofensiva, que en este caso sería Almada, el primer cambio es Paredes. Yo creo que Palacios, Ezequiel Palacios, tiene chance de jugar y que Barco tiene chance de jugar. Hay que pensar en un partido, en un equipo parecido al que jugó los amistosos.
2: Tal cual, claro, tal cual.
5: Con esos futbolistas.
2: Está buenísimo.
5: Y después Messi. Que Messi va a jugar, seguro. El tema es si juega 60 minutos y lo hace desde el arranque, o juega 30 minutos y lo hace ingresando en el segundo tiempo. Eso, como siempre lo dice Scaloni.
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0: Muy bien, 14.23, el último tramo de Cristina Sin Vueltas de este miércoles. Feliz cumpleaños el señor Leo Messi. Y ahora le damos el micrófono, el aire, la palabra al señor Agustín Antonetti.
1: No, tiene que ver un poco lo que te conté al principio sobre Venezuela, porque justamente acaba de hablar Scott Bessent y empezó a hablar de esto y está viendo mucho revuelo en las redes sociales, más que nada en el mundo internacional. Recordemos, Scott Bessent es secretario del Tesoro de los Estados Unidos y está hablando de poner al dólar como nueva moneda en Venezuela, o sea, como parte de la nueva Venezuela, y se va a facturar en dólares y volverá al sistema del dólar estadounidense. Es una clave de la estrategia del presidente Trump para fortalecer el dólar a nivel global. Antes Venezuela le vendía el petróleo con descuento a China y no usaba los dólares de forma normal, entonces la idea es volver a todo este sistema financiero, más que nada al sistema financiero de Estados Unidos. Entonces ya Scott Bessent está hablando de esta parte de, por lo menos, que Venezuela empiece a utilizar dólares, se dolarice Venezuela.
0: Sí, bueno, medio que ya está, de hecho.
1: Claro, una duración de facto tenía en su momento, ahora sería más oficial. Y también un poco con esto que hablamos de la deuda. Tengo más detalle acá, mirá. El régimen venezolano anunció en mayo de 2026 que va a renegociar toda su deuda externa, la soberana y la de PDVSA, que es, como decías vos, de las más grandes. Va a ser el proceso más grande de la historia, de todas las deudas del mundo. Se hablaba de 150, de 170 mil millones de dólares. Bueno, al final va a ser 240 mil millones de dólares. Es más del 200% del PBI del país.
0: Va a ser
1: mucho más grande incluso que la de Japón, que creo que está a ciento y pico. Uh-huh. O sea, la más grande de todas. Incluye bonos impagos de 60 mil millones de dólares, los intereses acumulados, deuda con China, con Rusia y con otros países, y muchos reclamos de empresas petroleras. Exxon le va a hacer juicio, Conoco, muchas de las empresas petroleras van a ir a juicio con Venezuela.
0: Entonces, te repito, imagino una quita del 85-90% y un bono a 50 años o 30 años con un cupón muy bajo y una tasa de interés bajísima. Y tomalo o dejalo. Me parece que no hay otra, no hay chance, me parece que hay otra opción. Porque hasta que Venezuela empiece a generar sus propios recursos para hacer frente al gasto corriente y a la deuda, puede pasar muchísimo tiempo.
1: Por eso, o sea, es tan grande el número, y estamos hablando de un país completamente quebrado, pero incluso de fuertemente quebrado, obvio, ¿no? Que es imposible levantar.
0: Yo lo había visto que nunca, es un proceso de 25 años para destruir un país.
1: ¿Y para arreglar ahora cuánto?
0: Y para arreglar quién sabe cuánto. Pero bueno, porque ya el petróleo está bajando.
1: Sí, 60 y pico ahora.
0: Ya está prácticamente muy cerca del valor preguerra. $70 está el WTI en este momento en Estados Unidos. Y estaba en 64 antes del inicio de la guerra. O sea que ya dio toda la vuelta.
1: Pasa que Trump metió un tuit ayer anoche, no sé si lo viste, diciéndole a ver... Se refirió a las empresas petroleras diciéndole, bueno, muchachos, me parece que el precio que están teniendo está bastante alto. A ver si lo empiezan a bajar, si no voy a tener que investigar.
0: Sí, fue lo que puso Trump. Igual es un mercado que más o menos está bien. Antes ahora también te lo regula un poco con la oferta y la demanda los países petroleros. Sí. Pero bueno, ahora Arabia que abandonó abandonó la OPEP y todo el mundo sacó las reservas estratégicas. Pareciera que está camino a normalizarse, qué sé yo, a juzgar por el petróleo. No sé qué bien cómo está el tema estrecho de Hormuz, pero si miramos los precios ya como que, bueno, todas las acciones de las empresas petroleras están cayendo fuerte justamente porque se les terminó el billete de lotería que se sacaron desde el principio de abril, más o menos. Así que
1: sí.
0: Bueno, Agustín, gracias por la información. Venezuela ahora es el tema y su renegociación de la deuda. Gonzalo, ¿te quedó algo vos? Sí.
2: Sí, sesión en diputados. Ya asumió oficialmente Martín Matzkin en lugar del flamante vocero presidencial Adrián Rabier. Estuvo Patricia Bullrich para saludar a Matzkin. Recordemos que es bullrichista, pampeano.
0: Así Matzkin. Que...
2: Claro, es pariente,
0: de
2: obviamente.
0: Hugo Matzkin.
2: No, de Jorge Matzkin.
0: Jorge.
2: Que fue un menemista reconocido.
0: De la primerísima hora.
2: De la primerísima hora.
0: Era presidente del bloque de diputados durante el gobierno de Menem.
2: Exactamente, tuvo un rol preponderante.
0: No sé si llegó
2: ahí
0: a ser gobernador.
2: No llegó a ser gobernador, pero sí, Jorge Matzkin estuvo, por ejemplo, fue quien secundó a Carlos Corach cuando era ministro del Interior, por ejemplo. Era una figura importantísima para la política de ese momento de Carlos Menem. Uh-huh. Así que, bueno, esto por un lado. Por otro lado, ahora se va a sancionar ya directamente, porque ya tiene la media la aprobación del Senado, el plan de pago con fondos buitre, y después se va a empezar a debatir el super rigi, que estiman más o menos 10 horas de sesión, así que...
0: Sin riesgo eso.
2: Sin riesgo, por okay, ahora. ¿Sí? Bueno. Todo indica que sí, porque ya tienen bastante cocinado el tema de la rosca, así que me imagino que después siempre algún llamado de último momento para revolear alguna TN aparece, pero está sin riesgo por ahora.
0: Ale, en un minuto, si podés, ¿avanza la privatización del canal de tele de la ciudad?
3: Exacto, vos sabés que el gobierno porteño de Jorge Macri preadjudicó el canal de la ciudad a Cale Group. Es la empresa que es dueña de los canales de streaming Carajo y Blender,
0: ah, bueno,
3: de Augusto Marini. Uh-huh. Ahora hay unos días para impugnaciones y, si no surge nada raro, en pocos días sería la adjudicación de la concesión por 5 años para gestionar el canal público de la ciudad, Acale Group, cuya propuesta la encabeza la exgerenta de programación de Grupo América, Liliana Parodi. Uh-huh. Y sería por 50 millones de pesos.
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24: A Carlos Tevez, yo sacando la foto, no mandaba las pilas, él me esperó amoroso. Tevez, sí. Se sacó fotos con todo el mundo, divino total. Y se acercó Messi para decir, che, ¿alguien quiere una foto conmigo? Parece una bizarrada, pero lo juro por mis tres hijos que esto fue así. Sí, él se acercó con cara de Messi, ¿viste? Cuando Messi se mandaba esa carita de...
2: Me acuerdo.
24: Y yo le digo, programa. Bueno, pobre chico, sí, alguien que se saque, ¿entendés? No, siempre viendo. Y le digo, que era mi marido en ese momento, le digo, bueno, te saco una foto, le dije a Mariano. Claro, no. Dale, sí, sácame que este pibe es un crack. O sea, mirá. ¿Quién la tenía atada? Él y yo, que no la vi. Yo tengo la foto con Carlos Tevez, y que ahora se las voy a pasar, y yo le saqué una foto a Messi. Mirá. O sea, que mi regalo sería esa foto con... Lionel Messi, grande, que soy una pavota total.
3: Hay que decir que en el 2005 es cuando Messi empieza a jugar en la primera del Barcelona.
24: Bueno, ves por eso, no era tan...
3: Tenía 18 años.
24: Claro, no estaba yo tan perdida. No. Chicos, defiéndanme, ayúdenme.
0: No, al contrario. Está
24: bien. Y, pero bueno.
0: Bueno, ya. Claro, 2005, él sale campeón juvenil en Holanda.
3: Bueno, el Sub-20.
0: ¿En qué año
3: el
0: era?
3: Sub-20 ese, juega 2004, en la selección argentina.
0: Sí, claro.
3: En 2005.
0: 2005.
24: Después, bueno, por eso, estaba ahí nomás, estaba recién dando sus primeros pasos. Pero bueno, es cuando la ves y cuando no la ves.
0: Es así.
24: Ya va a aparecer.
3: En 2005 queda como mejor jugador y máximo goleador en ese campeonato.
0: Tal cual.
24: Bueno, al final era re crack.
0: Con el Kun Agüero salen campeones.
3: Y después empieza a jugar en la selección.
0: Después debuta en el Mundial 2006. En el 2008 gana la medalla de oro en las Olimpiadas de Beijing.
24: También claro.
0: Con Tevez y Di María.
2: Y
0: creo.
2: Di María con
0: no
2: el
0: sé
2: gol
0: si
2: en
0: Tevez
2: la final.
0: También, sí. Di María el gol en la final.
2: Sí.
0: Bueno, y después pasó todo
2: con
0: lo
2: Riquelme,
0: que pasó.
2: Con Riquelme en 2008.
0: Con Riquelme, es verdad. Con
2: Riquelme, Riquelme el Sub-23.
0: Exacto, exactamente.
24: ¿A quién le pasó la foto? Se la pasó Sol.
0: Dale.
24: Muy gracioso.
0: Mientras Maru busca la foto, que enseguida las vamos a mostrar, nos vamos al Congreso, en la Cámara de Diputados, que está... Nuestra compañera, nuestros ojos y nuestros oídos, en este caso en Diputados, Amanda Pizarro. ¿Cómo estás, Amanda?
25: ¿Cómo
1: Buenas tardes, Gus, para vos, para todo el equipo. Aquí estamos en Diputados, en una sesión que todavía tiene un poco la atención de la jornada de ayer en cuanto al intento de poder avanzar con la interpelación a Manuel Adorni, que sabemos que eso fracasó, y hoy eso volvió a estar presente en el recinto, en las cuestiones de privilegio, pero finalmente no tuvo lugar para que pueda avanzar. Así que por lo pronto es una cuestión que continúa en suspenso, Gus. Así es como se está viviendo hoy por hoy en Congreso, por lo menos en la Cámara de Diputados, con la expectativa de saber qué puede llegar a ocurrir mañana en el Senado, y eso sí seguramente sea definitorio para las comisiones de la próxima semana de la Cámara Baja, donde se espera que ahí sí haya dictamen, porque ya los bloques aliados lo anticiparon, no solo en la jornada de ayer, sino que también hoy lo ratificaron. Por lo pronto ahora está exponiendo cada uno de los diputados, continuando con el temario, ya obviamente en el pago a los holdouts, que eso tuvo dictamen la semana pasada, que también es algo que genera rispideces una vez más con la oposición, porque lo que sostienen desde la oposición es que esto no es un pago que tenga precisiones sobre a quién se va a destinar ese dinero, sino que lo que sostienen es que, bueno, es un dinero que se va a distribuir para enriquecer a los que están en el gobierno. Ese sería, pasándolo en limpio, un poco el debate que se está dando en el recinto entre la oposición y el oficialismo. Así que, por lo pronto, todo continúa dentro de...
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0: pero pará, hubo provincias que tenían pueblos con menos 5, menos 6 grados.
1: Y pero en el sur.
0: Y sí. No, sí, no, sí, en Neuquén, obviamente.
1: Pero claro. Esto querían, vamos a bancar la.
2: Esto querían ustedes.
1: El invierno.
2: Éramos felices en verano y ahora mirá. Sí,
3: pero. Nos falta el sol. Un poquito de sol y está.
0: Queremos entre 10 y 20, Wallman. No, 5.
1: No, no, pero no dice 12 en TN, che.
3: No, no, no hace 12, no hace 12. TN miente.
0: Yo fui a correr esta mañana.
3: No, debe hacer menos de 12.
1: ¿No te sentiste bien corriendo en el frío?
0: Es mucho mejor correr en el frío, pero tengo que correr con calzas.
3: ¿Querés que nos vayamos al otro lado del mundo?
1: ¿A dónde se calor?
3: Porque lo tengo a Sergio Halfin en línea, el mejor meteorólogo de la historia moderna. Sergio, ¿cómo te va? Muy, pero muy buenas tardes. Buenas noches para vos, me parece, ¿no?
4: Buenas tardes, sí, buenas noches. En una jornada histórica, les cuento dónde estoy.
3: ¿Dónde estás?
4: Estoy en la ciudad de Santander, norte de España, Cantabria, en una jornada histórica desde el punto de vista meteorológico, porque hoy se está viviendo el día más caluroso de la historia en muchas ciudades de Cantabria, y en particular en Santander. Sí, yo siempre voy buscando los extremos, no busco fenómenos sencillos.
3: Acá ahora sufrió
4: olas de calor.
3: Mirá vos, acá ha sufrido terrible y ahí es el día más caluroso de la historia.
4: De la historia, hoy Santander con 40 grados, nunca antes en la historia, en el mes de junio, había ocurrido un valor similar. Y en el día de ayer, en otra ciudad que está ubicada a 100 kilómetros al sudoeste de Santander, dentro de aquí de la provincia de Cantabria, ocurrió una máxima de 43.7 grados en la localidad de Tama. Ese es el récord absoluto de la historia para todos los meses del año. Nunca antes había ocurrido un valor tan elevado en Cantabria. Así que estamos viviendo estos valores.
1: Eso es
4: por estos lugares.
1: El norte de España, planeta. En el sur entonces debe hacer 10 grados más, ¿o no?
4: Está un poco más variable. Mirá. Lo más intenso de esta ola de calor está ocurriendo en el norte.
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1: Muchos factores meteorológicos, sí. Y además es adicional que la ciudad esté lo más apagada posible. Así que ese 2007 ocurrió todo porque ocurrió que la meteorología coincidió con una ciudad que estaba dormida.
2: Exactamente.
1: Nevó.
2: Bueno, lo otro que genera, ya que estamos en el cambio climático, en la ola de frío, es que una derivación de esa nevada de Buenos Aires es que tuvo impacto sobre el cinturón hortícola de la ciudad de Buenos Aires.
3: Cinturón hortícola.
2: Y mirá, provocó un aumento.
4: ¿Sabes de todos los temas,
2: provocó
4: Gustavo?
2: Un fuerte aumento de las frutas y las verduras que se cosechan y se siembran alrededor de Buenos Aires. Escenar. Tuvimos un pico inflacionario por culpa de
4: la nevada.
2: La nevada del 9 de julio de 2007.
4: Al final fue una cagada la nevada. Bien,
2: No, bueno, te aporto información adicional para que.
4: Dato.
2: O sea, más allá de jugar con los muñequitos de nieve, eso tuvo también efectos no deseados.
4: Pero qué lindo. Bueno, Sergito querido. Bueno,
1: claramente, que los eventos extremos tienen lo suyo. Este particularmente del calor en Europa está provocando un desastre. En Francia hay más de 40 muertos, lamentablemente, por el calor extremo.
3: Exacto. Yo le tengo que preguntar algo antes de que corte, que es mi métier básicamente en estas notas. ¿Cómo ves los precios? ¿Comer allá más o menos lo mismo que comer acá? ¿Cómo estás viendo eso?
1: Bastante parecido, digamos. Por ejemplo, una cena, un almuerzo, está en torno a 15 euros, entre 10 y 20 euros.
4: Más barato que Miami,
1: entre 20.000 y 30.000 pesos.
3: Claro.
1: Sí, te digo que claro. Sí, más barato que Miami y hasta inclusive un poco más barato que Buenos Aires.
2: Mirá vos, ¿la propina te viene ya sugerida en el ticket?
1: No, eso va en uno. No, uno paga, digamos, en efectivo con tarjeta y después la propina va en uno, lo que quiera dar.
2: ¿Pagás en efectivo en Europa?
3: Todo bancarizado, ojalá.
1: Se puede pagar en efectivo. Se puede pagar en efectivo.
2: Sí, ya sé que se puede.
1: Con la tarjeta.
2: Ok, está bien. Bueno,
4: estimado.
1: Eso va a decisión de cada uno.
4: Gran abrazo, andamos a
3: comer pulpo, calor. Si
4: yo prefiero el frío.
2: ¿Pero estás en San Sebastián o en otro lugar?
4: Santander dijo.
2: Ah, en Santander. Ah, está bien. No, perdón.
4: Con el banco.
2: Ok.
4: Santander. Chao, querido, un abrazo.
1: Abrazo grande.
4: Qué divino, Sergio Galfi. 40 grados en España, 10 grados en Buenos Aires.
3: Sí.
4: Tengo un urgente.
3: Ah, bueno.
2: ¿El cumpleaños de Messi?
4: No, fue. Soy el cumpleaños.
2: Hoy.
4: Bueno, feliz cumple para Messi. Terminó de declarar el contador de Insaurralde.
3: Mirá.
4: No te voy a decir en la causa que lo están investigando.
3: Armela.
4: La causa Armela, la causa enriquecimiento ilícito.
3: Mirá.
4: No te voy a decir que lo prendió fuego, pero no lo ayudó para nada.
3: Mirá.
4: Para nada. Es el contador de la empresa que tiene registrada la mansión de San Vicente donde está el vestidor con los dólares. ¿Sabés lo que declaró? Me cuenta una muy buena fuente. Que abandonó a Insaurralde porque se dio cuenta que era todo muy precario y se sintió defraudado con la familia.
2: Mirá los principios éticos del contador. Muy bien, hay que resaltarlo, viejo. No se puede laburar con un trucho.
4: A fines de 2022 abandoné la contabilidad de la empresa Insaurralde. Cuando vi en las noticias la mansión de San Vicente, me di cuenta que eso no se reflejaba en los valores contables y entonces me desvinculé. Me siento muy defraudado con toda esta gente. Al final un caballero, ¿no?
2: Muy bien.
4: Me aparté porque fue todo muy precario. Hubo casos donde usaron mi quit y yo nunca intervine. Alto chorro.
5: Es más por ese lado que por el otro.
4: Yo revisaba los libros de la empresa.
2: ¿Qué empresa
4: en la confitería? La empresa Cesaxa, que es la empresa que es del hijo de Insaurralde. Es la empresa dueña de la quinta de San Vicente.
2: ¿Hijo de Insaurralde? ¿Qué edad tiene el hijo de Insaurralde?
4: No sé.
3: Debe ser pendejo.
4: Es mayor. No, para tener una empresa tiene que ser mayor.
2: Claro, mayor de 18.
4: Es el hijo de...
2: Un emprendedor.
4: Sí. Escucha, yo revisaba los libros de la empresa en la confitería Pertuti de Lomas de Zamora.
3: Claro, muy conocida.
4: A lo cual yo no lo conozco. Me dice que el fiscal le dice, ¿pero a usted le parece un lugar serio la confitería Pertuti para revisar los libros? Bueno, era todo muy precario.
2: Le daban un talonario de servilletas dibujadas, che, anota.
4: Ahora, qué principio es el contador, ¿no?
2: Sí.
4: Lo entregó.
2: Sí.
4: No, dijo, bueno. No, yo la verdad no tengo nada que ver con este delincuente, con este chavo.
6: Un gustazo.
5: Se chocó con la mansión.
2: Se chocó con la mansión.
3: Se enteró por los diarios de la mansión el contador.
4: Le dice alguien de la justicia que la fuente mía, me dice, fue muy importante la declaración, quedó demostrado que todo lo que gira alrededor de la firma Insaurralde se saxa, es una truchada total.
2: Pero discúlpame, ¿el contador declaró ahora, en estos días?
4: Hoy.
2: Ah, por eso, porque se reactivó. Porque apareció el video.
4: No,
2: estaba agendado.
4: No, ya estaba agendado de antemano. Yo le pregunté lo mismo, le digo, ¿qué fue por el video? No. El video no tiene nada que ver. Yo creo que la causa se reactiva por el video.
6: No tengo duda.
4: Por eso. Pero a mí me dice esta fuente judicial que esta
6: ya estaba planificada.
4: Testimonial estaba, claro, estaba planificada.
6: Seguro.
4: Ya estaba planificada. No puedes inventar una testimonial de un día para otro.
6: No, eso seguro. Pero por ahí meten una testimonial cada 15 días o una por mes.
4: Está la palabra del fiscal. Habló Mola. Con Mercedes. El fiscal Sergio Mola se lo encontró a Mercedes Ninzi.
2: Grande Mercedes, ¿eh?
4: Y bueno, ahora en un ratito lo van a tener.
2: Bueno, ¿y esto qué quiere decir? ¿Que el señor Lizarralde está en apuros? ¿O no alcanza?
4: A ver, escuchemos al fiscal, dale. Y te respondo.
7: Este es el fiscal Sergio Mola. ¿Qué novedades hay de la causa? ¿Vienen a la testimonial?
8: Sí, venimos a una testimonial, Mercedes. Ahora no tengo otra novedad que pueda transmitir ahora. Así que vamos a...
7: ¿Para cuándo va a estar la pericia del teléfono de Jessica Sirio?
8: Eso habría que averiguar con el juzgado. No sé si ya está dispuesta. Por lo menos yo no tengo conocimiento de eso.
7: ¿Y a la casa cuándo van a ir? ¿A la mansión para ver si está el vestidor o no? Bueno.
8: También, la causa no está delegada al Ministerio Público, el juez está a cargo de la investigación y es una medida que yo no tengo conocimiento que esté dispuesta todavía.
7: El pueblo argentino quiere saber cuándo va a estar preso Insaurralde.
8: Eso no me corresponde a mí, sería una falta de respeto para toda la gente y para la causa y a mi investidura hacer alguna manifestación de ese estilo.
7: ¿Usted va a pedir reiterar el pedido de indagatoria a Insaurralde?
8: No hace falta que yo reitere nada, ya está pedido y el juez ya lo consideró. Así que ya dispuso que se hagan otras medidas previas. Te agrego, tengo que pasar porque ya empieza la audiencia.
7: ¿Y va a pedir que detengan a Insaurralde?
8: No, yo no puedo adelantar ese tipo de cosas, Mercedes. Bueno,
7: ¿no? Muchas... ¿Sabe dónde está Insaurralde? Porque está debajo de la tierra.
9: Pero es una casa.
8: No puedo hablar.
4: Bueno, bastantes cosas. Primera vez que habla el fiscal. No sé hablar, Mola, ¿no?
6: No, yo no lo conozco. El nombre sí, pero no habla.
4: Bueno, habló Mola... Y le respondió un par de cosas a Mercedes.
2: Reitero la pregunta que hizo Mercedes. ¿Dónde está Insaurralde?
4: No tengo idea.
2: ¿Sobre tierra o sobre mar?
6: No sabemos.
4: No sé, ¿vos sabés?
2: No, yo no, pero digo...
4: No sé.
6: Hasta hace muy poquito estaba laburando a full para la campaña del año que viene, con Máximo.
2: ¿Con Máximo contra Axel?
6: Con Máximo contra Axel, claro.
2: A pesar de que él formó parte de...
6: Era
2: controller, ¿no?
6: De hecho, muchos dicen que estos videos los filtra, yo no creo esa teoría, los filtra otra parte del peronismo para hacerlo pomada a Insaurralde.
4: Pero bueno. Físicamente, Oscar.
6: No sé, no tengo información. No.
4: En San Vicente no está.
6: Físicamente, Oscar. No está. No sé.
2: Nadie está... nadie solicitó averiguación de paradero.
6: No.
4: ¿Puede ser que tenga una oficina en el sindicato del juego?
6: ¿En Recoleta?
4: No.
6: Ah.
4: En Belgrano.
6: ¿En la calle Belgrano?
4: No, en el barrio.
6: ¿El barrio Belgrano? No sabía. ¿Cuál es el sindicato de juego? ¿Aliara? No.
4: No, eso es la asociación.
6: No sé cuál es el sindicato de
2: juego. ¿No era el jefe del gremio? ¿Era un apellido Amor, puede ser, o así? ¿Amoroso?
4: No.
6: No, Daniel Amoroso es el de Aliara, claro.
4: Es reconocido el sindicalista, pero...
6: No sé.
4: Pasa que ustedes no lo tienen como sindicalista.
2: Rubén Croupier.
4: No.
6: Juan Carlos Croupier.
4: No, es que ustedes pueden tirar 20 nombres sindicalistas que no va a aparecer.
6: Lo voy a buscar.
4: Ajá. No va a aparecer.
2: Bueno.
4: Después te voy a contar.
2: Pero, está bien.
4: Papá.
2: No, está bien,
4: Nada, es que bueno. Yo te dije
2: que... No se puede todavía.
4: Lo estamos rastreando.
2: Ok.
4: Ya está, bueno. Igual diciendo esto, ya está, porque es muy difícil entrar ahí. Ya está, ahora lo cuento. Creo que está... en una oficina en Belgrano que pertenecería al sindicato del juego.
2: Sí, ok.
4: Y ahí va a Insaurralde cada tanto. Tiene una oficina.
6: No sabía.
2: ¿Cómo se dice? ¿En workplace? No, ¿cómo se dice?
6: Un cowork.
2: Un cowork, eso.
4: No, una oficina.
6: Ayer a mí me hablaron...
4: Oficina de la puta madre.
6: Seguramente con información equivocada, de una oficina que hay en Suipacha y Arroyo.
4: Ah, eso
6: en
4: puede...
6: En el centro.
4: Debe ser aparte.
6: Que me dijeron, fíjate, porque es la zona más vigilada de la ciudad de Buenos Aires... donde operaba ahí una empresa de juego muy importante que empieza con Co y termina con Dere. No sé si le suena.
4: Que opisa la camiseta de River.
6: Y que Insaurralde iba muy seguido ahí, que incluso han visto otra gente más vinculada a esta gestión ir ahí.
4: Bueno, hoy vamos a hablar de Mautone, ¿no? Uno de los empresarios del juego, Daniel Mautone.
6: Omar, dije.
4: Daniel Mautone, uno de los empresarios.
6: Galdurralde.
4: uno de los empresarios más conocidos, sí, y más cercanos a Martín Insaurralde.
6: Dueño de Betson, una de las empresas de apuestas más fuerte de la provincia.
2: Bueno, chicos, lo voy a escuchar entonces.
4: Bueno, querido, ¿cómo
6: me
4: no?
6: Gusta, por supuesto. Tu chaleco, che.
2: Este es un chaleco...
6: No habla español, ¿no?
2: Sí, es mendocino.
6: Mendocino.
4: Muy bien. Muy bien.
2: Tiene un dispositivo para que te da calor.
4: ¿En serio?
6: Qué top que sos, Gustavito.
4: ¿Te da calor? ¿Cómo? No entiendo.
2: ¿Un cargador de celular?
6: No, a mano.
4: ¿Pero te puede explotar, boludo?
2: No, no.
4: ¿Cómo?
2: Papá.
6: Se prende fuego, Gustavo, al aire.
2: Acá, mirá, acá.
4: ¡Qué peligro!
6: Ah, lo conectás por USB.
2: Tiene todos unos cablecitos acá en la espalda.
4: Pero qué
2: peligro.
4: ¿Y te da calor?
2: Si lo cargás, sí.
4: Ah, mirá.
2: El hombre antorcha. Es para ir a la montaña.
6: Tener frío de pobre, entonces.
4: Muy bueno. Tiene un chaleco que da calor.
6: Es el de Marty McFly, boludo.
2: Son los chicos de Mendoza que me lo regalaron hace unos años y lo uso.
4: Che, muy bueno. Está buenísimo.
6: Está buenísimo.
4: ¿Eh?
6: Aparte me parece muy lindo. Sí. Muy bien terminado.
4: Muy bien.
2: No,
4: muy
2: es
4: bien.
2: Para ir a la montaña. Para ir a la montaña.
4: Para ir a la montaña. O ahora salís con 10 grados, pica.
2: Porque ahora, si me sale un viaje para el sur, me tengo que ir abrigado. Porque...
6: ahora ¿ya aprendiste el APO o todavía no?
2: Sí, bueno, ya está. Pero no, ahora no.
4: No pasa nada, no te está saliendo nada.
2: No, porque tengo programada una reunión acá con otros muchachos en una estación de GNC.
4: ¿Sabes quién?
2: Porque estamos armando una flota.
4: ¿La cooperativa?
2: VIP.
4: Ah, claro.
2: Para viajes VIP.
4: Sí. Me contaron que el Corcho es cochimarro. Opa. Se sumó a Uber. Que no le están pagando bien. No, en serio, boludo. Y se sumó a este tema.
2: El Corcho debe tener. ¿Cómo se llama?
4: La flota
2: Black,
4: propia.
2: Black Car, ¿no? Son los Black Car los que se usan para.
4: El Corcho es dueño de una flota propia.
9: No maneja.
4: ¿Te acordás de Lázaro Báez?
2: Sí.
4: El Corcho decía que era pobre.
2: Bueno. Así que estamos armando la cooperativa ahí en la estación de servicio de Chile y Río y Cambote del Esposo.
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29: Te decía que se clasifican de los 12 grupos los mejores 8 terceros, es decir, que la victoria de Bosnia o la victoria de Qatar, yo te diría que los pone en carrera para los 16avos de final. Pero Suiza y Canadá, de cualquier modo, quedarían primero y segundo. En estos momentos, los canadienses están primeros por diferencia de gol. Si empatan, va a clasificarse. Primero Canadá, segundo Suiza. Más tarde, Johnny, juegan Marruecos, Haití, Brasil, Escocia. Partidazo por el grupo C. ¿Hay alguna preocupación en Brasil? Te cuento porque hay astrólogos que dicen que vienen los palatos voladores a llevarse a los jugadores brasileños, ¿no?
30: ¿Qué está diciendo?
29: ¿Nunca lo escuchaste esto?
30: No,
29: sí,
30: la brasileña, ¿no?
29: Sí, hay una astróloga brasileña, una pitonisa, que dice que el 24 de junio, en el partido Brasil-Escocia, va a aparecer un plato volador.
30: Vale.
29: O sea, completamente desquiciado.
30: Mucho consumo de sustancias.
5: Ojo, démosle una posibilidad.
30: Bueno, ya aseguraron su boleto a los 16avos México, Estados Unidos, Alemania, Argentina, Francia, Noruega y Colombia.
29: Exacto.
30: Esos ya están.
29: Sí, porque ayer Colombia le ganó en un partido muy bravo a Congo, ¿eh?
30: Habría que armar cómo está el cuadro ahora,
29: ya,
30: ¿no?
29: Ya te lo digo, lo tengo porque...
30: Ah, bueno.
29: Acá, mirá, justo ahí.
30: Está Haití afuera, Túnez afuera, Turquía afuera. Turquía, qué rápido que va afuera. Jordania afuera y Panamá afuera. Esos ya quedaron afuera del Mundial.
29: Te digo, tengo acá la BBC, armó un... simulador extraordinario, que vos podés ver cómo está hasta ahora.
30: Ah, mirá qué bueno.
5: Está muy bueno, ¿eh?
29: Sí, ya te lo digo.
30: Hoy creo que es Alemania-Paraguay, que es el primero del E contra el mejor tercero. Creo, avísame si no voy yo. Francia contra Suecia, ¿no? Después tenés Corea del Sur contra Suiza, Países Bajos contra Marruecos, Portugal contra Ghana. Avísame, Dani, ¿eh?
0: Acá está.
30: España contra Austria.
0: A ver.
30: Sí.
0: Acá lo tengo. Esto es así. Ahora, ¿eh? Ahora mismo.
30: Sí.
0: Alemania-Paraguay.
30: Sí.
0: Francia-Suecia.
30: Sí.
0: Corea-Suiza.
30: Sí.
0: Países Bajos-Marruecos.
30: Sí.
0: Portugal-Ghana.
30: Sí.
0: España-Austria.
30: Sí.
0: Estados Unidos-Argelia.
30: Sí.
0: Egipto-República Checa.
30: Sí.
0: Brasil-Japón.
30: Lindo Brasil-Japón. Uy, qué lástima que se eliminen Brasil-Japón.
0: Costa de Marfil con Noruega.
30: Sí.
0: México-Escocia.
30: Sí.
0: Inglaterra-Cabo Verde.
30: Mejor tercero Cabo Verde.
0: Claro, exacto. Argentina-Uruguay. Australia-Irán. Canadá-Bélgica. Y Colombia-Croacia. Esto hasta ahora
30: qué
0: que
30: lástima.
0: Faltan jugarse los partidos.
30: Yo te digo, Colombia una lástima. Ahí estamos viendo cómo queda el cuadro. Igual falta. Sí. Colombia-Croacia es una lástima porque Colombia pinta que se va. Yo quiero que Colombia avance. Ayer entró muy bien Juanfer.
0: Sí, pero ojo, si no viste el partido de Croacia, le costó muchísimo con los panameños.
30: Sí, bueno, pero el candidato entre Croacia y Colombia es Croacia. Yo igual le pongo un fichín a Juanfer. Y una lástima Brasil-Japón, porque yo quiero que Japón avance.
0: Claro, sí. Sí, bueno, pero hay que ver cómo están los brasileños también, ¿eh? Tienen a Vinicius, tienen a Mateus Cunha.
30: Le va a costar
0: Rafinha está lesionado.
30: Japón a Brasil.
0: Sí,
30: ¿eh?
0: Le va a costar. Le va a costar.
30: Y bueno, y hoy es Argentina-Uruguay.
0: Argentina-Uruguay, yo preferiría jugar con Cabo Verde.
30: Y busca la llave. Si Argentina, vamos a jugar un poco. Si Argentina avanza contra Uruguay, ¿qué le viene del otro lado?
0: A ver, del otro lado, acá la tengo, la llave. Mirá. Del otro lado tenemos la llave.
30: Creo que es Cabo Verde, ¿no? No es Cabo Verde.
0: Como está acadado.
30: No es Nueva Zelanda.
0: No, como está acadado,
30: ¿es
0: Argentina-Uruguay le tocaría Australia o Irán?
30: ¿Australia o Irán? ¿Otra vez Australia?
0: No, es una papilla esto.
30: No, papilla no es.
0: No, sí, es una papilla. Yo les había dicho que íbamos a desfilar en la fase de grupo.
5: Algunos dijeron que era Scaloni, no Scaloni.
30: Avancemos un poquito. Argentina clasificada, listo. Juega contra Uruguay. Le gana Uruguay. Juega contra el ganador de Australia-Irán.
0: Sí, Australia lo enfrentó en el Mundial pasado, no fue fácil.
30: ¿Quién gana de Australia-Irán?
0: No, y para mí Australia.
30: Para mí Irán. Pero bueno, vamos a suponer que gana Australia. Jugamos contra Australia, le ganamos a Australia, ya estamos en cuartos de final.
0: Exacto. Y ahí, en ese caso estaría Canadá-Bélgica, Colombia-Croacia. Te podría tocar un Bélgica o Croacia.
30: Croacia. Y otra vez te toca Croacia.
0: Sí.
5: Pero pará, Croacia no es el mismo equipo, ya pasaron varios años.
30: Y le ganamos
0: Está
30: a Croacia.
0: Muy veterano.
30: Y le ganamos a Croacia y llegamos a semifinales. Y del otro lado viene Brasil.
0: Y del otro lado sí está Brasil.
30: O Inglaterra.
0: Brasil, Inglaterra...
5: México.
30: O Noruega,
0: claro, exactamente.
30: O
0: como está ahora planteado, ¿no?
30: Che, hasta semifinales podemos llegar, ¿eh?
0: Sí.
30: Después somos boleta.
0: A ver, yo te digo, hasta cuarto de final, digo, si se da así...
30: No, hasta semi creo que llegamos, ¿eh?
0: Compro esto, ¿eh? Pero bueno, hay que ver cómo van los movimientos.
30: Y la final puede ser Alemania, puede ser Países Bajos...
0: Puede ser Portugal primero.
30: Puede ser Portugal...
5: Francia, al otro lado.
30: Puede ser Francia. Pero hasta semifinales no es una locura, ¿eh?
0: No.
30: Para nada.
0: No. En
30: semi te agarra Brasil o te agarra Inglaterra. Qué lindo sería contra Inglaterra, ¿eh?
0: Inglaterra ayer no pudo con Ghana, que vos me decías... finalmente me escribiste apenas terminó el partido.
30: Sí.
0: Vos dijiste Ghana, no sé si Inglaterra
30: te dije
0: le va a ganar a Ghana.
30: Claro.
0: Bueno, se perdió un gol Kane abajo del arco, increíble.
30: Bueno, me gusta. ¿Desde dónde estás que no lo dijiste? Estás
0: Vancouver.
30: ¿Te fuiste a Canadá?
0: 23 grados, sí, 23 grados acá. Tranquilo. Estamos en la mitad, ¿no? Lo escuchaba Halfin.
30: Primera vez que estás desde Canadá,
0: con
30: Dani.
0: Con mucho calor, sí, exacto.
5: ¿Conocías?
0: No, esto es un espectáculo.
30: Qué bueno.
0: Voy a ver un partido de hockey sobre hielo también.
30: Bueno, me parece bárbaro. Disfrútalo ya, vuelo con vos. Turquito, tenemos consigna.
1: Tenemos consigna. Bueno, la gente paga miles de dólares para ver a Messi en el Mundial. ¿Cuánto pagarías si pudieras?
30: Bueno, okay. Era la pregunta de ayer, ¿no?
1: Claro.
30: La que sacó Lucas al aire. ¿Cuánto pagarías si tuvieras la posibilidad de hacerlo por verlo a Messi
5: dentro de tus posibilidades económicas? No digan $1,000,000 porque a lo mejor no los tienes.
0: Claro.
5: Si vos tenés dentro de tu economía, yo pagaría $1,000.
30: ¿Hasta dónde pondrías?
1: Claro.
30: ¿Qué es lo máximo que pondrías para ver a Messi?
5: Según tu bolsillo.
1: Sí, esto de vender el
2: Yo pagué en su momento $200. Para ver a Messi, eso, obligado por mi novia en Francia, en el Paris Saint-Germain.
30: Eso era el PSG.
2: PSG, bueno, pero era para ver a Messi.
30: ¿Qué es lo máximo? Pero esto es la final.
2: Hoy.
30: En la final del Mundial, del,
2: pero
30: la última,
2: le
30: la última.
2: Es un tipo que no le importa mucho.
30: ¿No te, no te gustaría ver la última?
2: Sí, me gustaría, me gustaría.
5: Si no, ten en cuenta que ya estás en Estados Unidos, ya estás ahí.
1: Claro, ah, ya estás,
5: estás
1: ahí.
5: Estás en la puerta del estadio.
30: Lucas, se lo vas a contar a los nietos de tus nietos de tus nietos. Vi en la última final de Messi, el mejor jugador de la historia.
1: Anécdota.
2: $500.
30: Ah, no puedo.
1: Porque pero no sale ni eso. De...
30: No
1: puede...
2: Bueno,
30: Lucas, con eso no vale.
2: Pero posta, estoy en Estados Unidos en este momento.
30: No,
2: me dicen,
30: pero no,
2: tenés
30: no,
2: que pagar $1,000
30: no,
2: para atrás. No, muchas gracias, muchacho.
30: No, vale,
2: no miro la tele.
30: Mucho más de $1,000.
2: ¿Lo pasan en la tele? Pregunto, sí.
30: No voy a mirar. Sí,
2: la
30: sí. Y
2: bueno, bueno, bueno, pero no, la verdad. Sí.
30: O sea, la respuesta es cero, Lucas.
2: No, $500.
30: Pero no te dan nada por $500.
2: Bueno,
1: claro.
2: Pero ¿qué quieres que te diga?
1: Máximo $2,000.
30: Es un esfuerzo.
1: Máximo $2,000.
2: $700.
30: No, no.
2: Pero pará, pensá que si voy con Anita, la llevo a mi novia, que se muere por ver a Messi.
5: No, no,
2: que...
5: sos vos.
1: Pero pensalo también vos, por ella,
2: por
1: claro.
2: Por eso, son $1,500.
5: Que pensar lo que, no, si vos estuvieras solo.
30: Y tenés que comprarle los
1: pochoclos. Nada, paga, no paga nada. Y...
2: No pago, solo lo miro a la tele,
30: no
2: vivo un bar.
30: No importa.
2: Mirá que lo banco a Messi a muerte, pero no.
30: Es un tipo desapasionado.
1: Claro.
2: Pagué $200 en Europa para verlo en vivo y me encantó. Pero
30: ¿vos, Nadia?
2: $2,000.
30: ¿Hasta $2,000 ponés?
1: Sí, hasta $2,000 nomás.
30: Está bien, está bien. Perfecto.
5: Yo creo que estoy en
2: Milky. ¿Milky?
5: Milky.
2: Al final vos sos menos fanático que yo, porque sos futbolero. Te encanta Messi y pone Milky.
5: Y pero 2 horas, después me voy a hacer otra cosa.
2: Ah, bueno. ¿Johnny?
30: Bueno, Johnny. No,
2: $70,000,
30: hasta
2: ¿no?
30: Hasta para... $500 pongo.
2: Claro.
30: No, no, no, no, no, de verdad no sé. $2,000.
1: Sí, yo creo que el tope es...
2: Un pariente mío
30: pero
2: que...
30: Pero no hacemos nada, ¿eh? Para mí va a costar $7,000, $8,000.
5: Yo por creo, eso no vamos.
2: Creo que sí. Están consiguiendo por $3,000. Para la semana que viene, ¿no?
30: ¿Sabes quién me escribió? Otero, el dueño de Luchanos, y me dijo: lo que están logrando con estos precios es que sean partidos de millonarios, de claro. Gente claro. Millonaria, y los argentinos.
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30: Y no va a haber nada. ¿Dónde está la plata? ¿Dónde están los 10 millones de dólares? Porque el abogado de Jessica Sirio tuvo un desliz en las últimas horas que nadie percibió. El abogado se llama Claudio Caffarillo y dijo, todavía no se la encontraron la plata. Escucha.
42: Pero ahora ni no se escucha la voz de Jessica.
43: ¿Qué pasó con esa plata, doctor?
42: Se aseverá.
43: Jessica le dijo, sí. Jessica le dijo dónde está la plata, porque más que dónde está el video, nos interesa saber dónde está la plata.
42: Ahora eso no vamos a decir absolutamente
43: todo,
42: nada.
43: Todo, todo está en la... Ahora, la plata, porque esa plata la han escondido en algún lado, está como un tesoro sobre monte, en algún lado tiene que estar.
42: Sí, todavía no se lo encontraron. Sobre monte, mirá.
30: ¿Viste cómo en el medio de que Morian hablaba y no escuchaba nada, el abogado dijo, todavía no se la encontraron la plata, confirmando que ese video es real, obviamente, y confirmando que la plata es absolutamente real? Yo creo que estamos ante el caso más indefendible de la historia de la corrupción argentina, más obvio, más evidente. Es más, este video se habría grabado mientras Insaurralde era jefe de gabinete de Axel Kicillof, año 2022. Es más, la Fiscalía señala que entre diciembre de 2021 y septiembre de 2023, Insaurralde, jefe de gabinete, gastó 78.054 dólares en pasajes de avión al exterior mientras era jefe de gabinete, se la pasaba viajando, y sus ingresos serán en total 13 millones de pesos, que en ese momento eran 33.000 dólares. el tipo se gastó el doble de todos sus ingresos en pasajes como jefe de gabinete. Y no hacía un choto porque se la pasaba viajando. Por eso el vestidor es caja chica. Lo venimos diciendo, es caja chica. Bueno, hoy Diego Cabot en La Nación, se los recomiendo, habla por primera vez del origen del dinero. Él da tres puntas, él dice hay tres opciones. O era el juego, o eran los permisos en la salada, cosa que venimos diciendo acá, o la construcción. No descarten los permisos de construcción. Claro, Insaurralde, como intendente de Lomas, manejaba el sistema de excepciones para las torres. Viste que cuando vos construís una torre, te lo tienen que autorizar vía excepción. Y eso, dicen los que saben del rubro, sale plata. Y creo que Loma de Zamora no es el único distrito donde se cobran los permisos de excepción, ¿no? ¿Alguien sabe de algún otro distrito donde se cobren los servicios de excepción para construir torres? Bueno, otro día hablamos de eso. Tremenda caja, tremenda caja. Dice Diego Cabot, el juego en Buenos Aires es una máquina perfecta por las que pasan miles de millones de pesos por día. Insaurralde siempre conoció ese pliego de poder y allí colocó a sus alfiles, y el primero fue Omar Galdurralde, del cual hablamos ayer. Pero también cuenta Cabot que el vínculo de Insaurralde con el juego le permitió a Jessica Sirio ganar mucho dinero. Atención con esto, a vos te va a interesar, Ariel. Dice, Sirio jamás estuvo ajena a las relaciones de su ex marido. La conductora vedette y millonaria viajaba mensualmente a Entre Ríos, al Hotel Termas de Victoria, propiedad del empresario del juego Daniel Mautone. Pasaba por allí, se quedaba algún día alojada y armaba varios posteos para sus redes sociales. Sinergia perfecta con su marido de entonces. Acá tengo un posteo de Jessica con el hotel de fondo, ella en bikini, ¿no? Hace poquito me enteré que existía Hotel Termas Victoria en Entre Ríos y no dudé en venir a pasar unos días y conocer de qué se trata esta experiencia. Aparece ella, ¿no? Bueno, ¿querés conocer la voz del financista de Jessica? ¿Querés saber de dónde salen los...? No me consta, seguramente no tiene nada que ver con el vestidor. ¿Quieren conocer la voz de Mautone? Un hombre protegido por los medios de comunicación, el señor Mautone, dale.
0: Ante todo, para mí siempre es un placer hablar de turf, así que no hay ninguna molestia de nada. Lo que viví el miércoles pasado, el 25 de mayo, fue realmente increíble porque me tocó correr con un caballo que yo lo tengo, digamos, soy el abuelo de él, ¿viste? Egalité de 9 en punto y banca es cuando vos o ganás o empatás. O sea, egalité significa igualdad
1: francés, claro.
0: Y el 9, el punto máximo.
1: El punto y banca, mirá vos qué historia.
0: Cuando vos estás pelando la carta, si te aparece redondita arriba es un 8 o un 9. Entonces, o ganás o empatás, ¿viste? Entonces sí, egalité de 9.
30: Este es Daniel Mautone, sabe mucho de turf y sabe mucho de juego, como se darán cuenta. Tiene caballos, es millonario, y ahí te estaba explicando algo que yo no entiendo nada, que es punto y banca. Se ve que le gusta mucho el casino, el juego. Uno de los dueños del juego en Argentina. Parece que este hombre tenía muy buena relación tanto con Insaurralde como con Jessica Sirio. Dice Hugo Alconada Mom. La justicia detectó que un empresario del juego, Mautone, financió viajes de Insaurralde y Sirio. Y dentro del artículo cuenta que Mautone destinó millones a un programa de televisión que podría funcionar como soborno o sobresueldo para Insaurralde. Dice el Conada. Mautone financió un ciclo televisivo de Sirio en Telefe llamado Las Mujeres de la Selección, que no lo vio nadie. Nadie lo registró. Con al menos dos facturas de 11 millones, también a nombre de Casino de Victoria, Sociedad Anónima. ¿Se entiende? Mautone, a través del casino, le financiaba el programita a la mujer de Insaurralde. ¿Tenés un fragmentito cortito? Mira, escucha.
2: Hay un grupo de mujeres a las que solo conocemos por alguna foto, por algún posteo o cuando les dedican un gol. Pero nunca las conocemos de verdad. Por eso, la idea fue muy simple. Llegar hasta donde ellas están y conocer a través de las mujeres las historias más íntimas de la selección. Tuvimos que recorrer el mundo para hacerlo y valió la pena. Porque conocerlas a ellas es conocer el verdadero corazón de la selección argentina.
3: Quiero conocer más de vos. ¿Quién es Agustina? ¿Dónde nació?
4: Bien. Nací en Mendoza. En una familia compuesta por mi mamá, mi papá, dos hermanas.
3: ¿Todas mujeres?
4: Todas mujeres, pobre mi papá. Estudié siempre ahí en Mendoza, trabajé ahí también, hasta que, bueno, me vine para acá. La vida me hizo terminar acá.
3: Pero antes de que la vida te hizo terminar acá, ¿ibas seguido a Buenos Aires porque estudiabas ahí o siempre estuviste en Mendoza?
4: No, siempre estuve en Mendoza, iba a Buenos Aires porque como toda persona del interior es como un punto de referencia cuando querés hacer un mini viaje por el país. Iba cada tanto, pero siempre estuve en Mendoza.
30: Bueno, un embole. Jessica Sirio entrevistando a Agustina Gandolfo. Agustina Gandolfo es la novia de Lautaro Martínez. En un ciclo donde Jessica Sirio entrevistaba a las mujeres de la selección. Estaba la mujer de Tagliafico, que a vos te gusta. Carolina no sé qué. Bueno, valió la pena. Valió la pena. Esto lo produjo y lo financió el empresario del juego, Mautone. Daniel Mautone. ¿Se entiende por qué lo del armario es chiquito? Uno de los principales actores del juego del país le produjo un programa de tele que no vio nadie a la esposa de altísimo funcionario que controlaba el juego en la provincia de Buenos Aires. En mi país es un conflicto de intereses, ¿no? Pero bueno, Mautone es dueño de 32 bingos, es dueño de 3.000 tragamonedas y tiene un patrimonio de 200 millones de dólares. Es el señor del juego, de verdad. Pasa que está protegido en los medios, nadie habla de él porque, imagínate, Casino Victoria, Casino Pinamar, Arena Maipú de Mendoza, Casino de Río Ceballos, Bingo Chivilcoy, Bingo Ramallo, Bingo San Clemente, Bingo San Bernardo, Bingo Mardajó, toda la costa. Por eso es amigo el intendente del partido de la Costa de Jesús. ¿Ok? Y socio local de Betson.
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30: Sobre instaurarle un sistema de protección, de cobertura, de blindaje político, judicial y mediático. Inmediático. Insaurralde siempre fue un intocable de la política, de la justicia y de los medios. Lo dice la señorita Feudale. Escucha.
14: Cuando Insaurralde estaba en el piso del programa de Showmatch y que primero querían presentarle a Flor Peña, después a Jessica Sirio. Vos estuviste ahí. ¿Qué recuerdo tenés de eso?
15: Pero eso creo que era una cuestión comercial. De una pauta.
16: Claro, obvio. Sí,
15: sí. Estaba.
14: ¿Pero qué sería acción comercial? ¿Que Insaurralde, para posicionarse, ponía plata en el programa para estar ahí?
17: Sí, pagaban. Iban, hacían campaña, ponían avisos. Match,
15: pagaban fortunas. Claro, claro.
16: Claro.
15: Claro. Sí. Espinosa fue con el coro de La Matanza, sí. ¿No se acuerdan ustedes? Claro.
18: Y también.
15: Scioli vino, pero puso pauta, todos ponían pauta, todo era guita, chicos.
18: Martín Insaurralde. Claro.
15: Sí, eran campañas.
17: Sí, en verdad.
15: Bueno, por eso. En algún momento se había dicho que salía con Florencia Peña.
18: Sí, claro. Al comienzo. Eso fue
15: que ella se enojó mucho.
18: Y de hecho hacen el juego en Showmatch.
15: Que tenía que ver con una, sí, que tenía que ver con una cuestión comercial, que puede haber sido. Esto de las contrataciones en nuestra época era lo más normal y lo más corriente y a nadie se le ocurría que se le iban a caer los anillos. Así que de verdad que iban todos. El programa medía, había días que medía 38 puntos. Cualquier candidato iba. ¿Qué pasa, Marcelo?
19: Hola.
15: ¿Quién habla?
20: Hola. ¿Sergio?
19: No. ¿Quién habla?
20: ¿Cómo diciendo quién sos, nene? ¿Cómo le va? Buenas noches. Los saluda Marcelo Tinelli de Canal 3. Estamos en vivo en este momento. Qué raro que usted no nos vea, que dice que nos ve siempre.
19: Ah, ¿qué hace? Me llamás para pagarme la apuesta.
20: Sergio Hessler.
19: ¿Me llamás para pagarme la apuesta o no?
20: No debo nada ahí todavía.
19: ¿Cómo que no?
20: No, hay que esperar. No. Hay que esperar. No hablemos, porque usted habla de más. No hablemos.
19: Si me das la apuesta que me debes.
20: ¿Qué apuesta?
21: ¿Qué apuesta?
15: Queremos saber, Marcelo.
20: No hay nada. Hasta dentro de unos días no se sabe nada.
15: Qué raro todo esto.
19: ¿Cómo te cuesta poner la mano en el bolsillo, eh? ¿Cómo te cuesta poner la mano?
20: No, yo le dije, eso tiene que ser muy en secreto. No, porque lo que viene, nada. No digamos nada, no, eso no. No. Perdón, ¿no estaba viendo el programa?
19: Estoy. Es como si lo estuviera viendo, porque la cantidad de personas que me llamaron mientras estaba en mi casa.
20: Increíble. Perdón, estamos acá con el señor Martín Insaurralde, la señora...
19: Y con la monjita Sirio.
20: Y con la monjita Sirio. Exactamente.
19: Para. Primero, ¿se casa de verdad o no?
14: Opa. Otra bomba, ¿eh?
1: Bueno. No, no, sí, obvio.
19: ¿Se casa?
20: Perdón, señor.
19: ¿Se casa?
15: Buenas noches.
19: Yo quiero saber si es verdad que se casa en Tigre.
15: No, está viendo
20: perdón,
15: el programa.
20: Quiero decir una cosa.
15: No está viendo el programa.
20: Sergio, no, pues no, no estaba, estaba, llegando a la, estaba llegando a la casa.
30: Bueno, se dan cuenta, ¿no? Pero lo dijo Feudale, acción comercial. Acción comercial. Ya está. Lo dijeron los protagonistas. Pero me acuerdo cuando lo dijimos hace 3 años en La Nación Más, nos metieron un juicio por decir esto. Por decir exactamente esto, ¿eh? Esto. Que hacían acciones comerciales con Insaurralde. Pero bueno, 3 años después... Ok. Igual no fue Insaurralde, ¿eh? Fue un sistema que lo protegió. Fue un sistema que los protegió. Pero más allá de la protección mediática que está a la vista, lo acaban de escuchar, y no lo digo yo, lo dice hasta la gente que trabajaba ahí, yo te diría que hubo un sistema mucho más desgarrador que jodió al país para siempre. Y con esto cierro. Que es que no solo se robaron la plata del juego, que es de la gente, en definitiva. Se robaron la plata de las rutas, a través de Baez, se robaron la plata de los pobres con Milagros Sala en Jujuy, de los trenes con Jaime, de los dólares con los financistas amigos de Massa, los pichirilos de la vida, de las madres de Plaza de Mayo con Joclender, y también del juego, que es plata de la gente, con este muchacho. Con este muchacho Insaurralde y compañía. Compañía estaba ahí de fondo. El kirchnerismo ha hegemonizado durante 25 años la política, la conversación pública, a fuerza del látigo y chequera. Y acá tenés la aplicación. Y esa chequera se hizo robándole a la gente. Robándole a la gente. Ojalá algún día se abran los otros vestidores.

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12: Peritajes tecnológicos para autenticar el video y calcular la cantidad de dólares que se observan en el vestidor.
13: Mundial 2026, se confirmó la terna arbitral del partido de Argentina contra Jordania.
12: El rumano Istvan Kovács impartirá justicia en el encuentro por la tercera fecha del Grupo J el sábado a las 23 en Dallas.
13: Cielo nublado, temperatura en Buenos Aires 11.

0: grados 8 décimas, humedad 58%.
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0: 4 de la tarde, 4 minutos, pero qué feo se puso el día en Buenos Aires.
1: Sí,
0: por favor.
1: Día gris, tenemos solamente 5% de chances de lluvia, 11 grados, pero acá en el estudio.
2: ¿Qué?
1: Sale el sol.
0: Porque llegó Camila Dola Ujian.
3: No, de verdad no puedo hacer nada al respecto, no hay nada que pueda aportar a este clima.
0: Te lo voy a decir, tu sola presencia.
2: Vino Trinity, ¿no?
0: Ya nos hace feliz.
2: ¿Qué pasa? ¿Por qué me haces así?
0: ¿Escuchaste lo que te dije?
3: Sí, ya sé, a mí también.
0: Ah, bueno.
3: Pero te opaca, ¿entendés?
2: ¿Por qué te opaco?
3: Vos sos el eclipse de su sol.
2: Cami, ¿te buscas una foto de Trinity, por favor?
0: Matrix. Me lo dicen siempre. Lucas Morando es el eclipse de tu sol.
1: Claro.
0: Sí,
1: mira
3: qué buena
1: metáfora.
3: Todo,
2: es así.
1: Y aparte, ¿qué tupé con esa campera?
3: Claro.
1: ¿Qué tupé?
3: Parece Michelin.
0: ¿Qué estamos en la nieve, Lucas? ¿Qué estás haciendo?
2: Hace frío, boludo.
3: Igual hace mucho frío, de verdad.
0: Sí, hace frío. Acá, por suerte, pusieron un poquito la calefacción. ¿Cómo estamos, Cami? ¿Todo bien?
3: Bien, bien, bien. Con mucha info.
0: Bueno, ya voy con Dani. ¿Empezó el partido Suiza-Canadá, Daniel?
4: Cooper juega en 5 minutos del primer tiempo. Suiza y Canadá empatan 0-0. Cuando quiera tengo la formación.
0: Dale, ya voy con vos. 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
0: Está en línea el querido Diego Cabo, tu colega de La Nación.
3: Sí, señor.
0: Fenómeno, hombre. El periodista que ha publicado los 7 videos del vestidor de Jessica Sirio y de Insaurralde. Diego, ¿cómo te va? Buenas tardes.
6: Hola, ¿cómo les va? ¿Cómo andan?
0: Diego, querido. Te están volviendo loco, ¿no?
6: Bueno, a veces pasa.
0: ¿Qué te pasó cuando sí. viste los videos, cuando te llegaron y lo viste por primera vez vos solito?
6: Bueno, en realidad, viste, uno no tiene reacciones distintas, ¿no? Yo ya sabía, venía hablando con mi fuente y demás, y cuando los vi, lo primero que te da es una indignación enorme, ¿no?
0: Claro.
6: O sea, no, en eso no estamos afuera, ¿no? Más allá de que después uno tiene que tomar distancias y tratar de encuadrarlo eso, qué sé yo, temporalmente, también dónde fue, territorialmente y demás, pero el principio es, viste, es una bronca enorme. Ayer un colega, viste, que estábamos hablando por otra cosa, me decía, ni a Pablo Escobar lo grabaron con tanta,
0: claro,
6: con tanto dinero.
0: Mucha
2: no se separó Pablo Escobar.
0: Mucha.
2: No cometió el pecado del divorcio.
0: Separarse muy caro.
2: Separarse muy caro.
0: Escuchame, ¿de verdad te dijeron que eran de cotillón? Mentira, ¿no? Es un chiste eso.
6: No, o sea, fue cuando en un momento en la charla previa, cuando obviamente uno habla con los entornos, alguien me dijo ahí, me dice, mirá que Jessica ha hecho una cantidad de videos promocionales, posteos y demás, y en muchos de esos se usaron dólares de cotillón, qué sé yo, ¿no? Me dijo antes de verlo.
2: Yo
6: le dije, bueno,
2: ¿no?
6: Sí, quédate tranquilo.
0: Quédate tranquilo.
6: Eso lo voy a chequear.
0: Mirá que no
2: ¿Qué,
0: son...
2: qué laburo es meterlos en bolsa y llenarte un placar de dólares de cotillón
0: además,
2: para hacer
0: sí,
2: un chiste,
0: sí,
2: ¿no?
0: Sí, sí. Era muy bueno el cotillón, la casa de cotillón
1: sí,
0: es premium.
1: Súper realista.
2: ¿Vos cuánto le calculás que había ahí, Diego? Viste que había un debate. $10 millones, más, menos. ¿Qué sospechás?
6: Sí, yo creo que más o menos eso, ¿no? Por lo que dicen, yo hablé con varios y bueno, la diferencia es si las cajas están llenas o no,
2: claro,
6: como ella dice, ¿viste?
2: Exacto.
6: Que en un momento dice, bueno, más todo esto, bueno, si esas cajas están llenas, estamos hablando de otra,
2: claro,
6: de otra cantidad.
2: Las cajas negras,
6: ¿no?
2: De abajo.
6: Si eso está lleno,
0: claro,
6: exacto, si eso está lleno, estamos hablando de quizás más cerca de 20, ¿no?
0: Claro.
6: Viste que ella abre una y dice más todo esto, dice en un momento o algo
0: sí,
6: así,
0: sí,
6: o
0: no
6: señala.
0: Sí. ¿Pensás que hay más videos?
6: Pero no lo muestra.
0: ¿Pensás que hay más?
6: Sí, supongo que sí, que tiene que haber, ¿no? Si ella
0: claro,
6: se grabó eso, es posible que haya más. No lo sé, la verdad que no lo sé. Ojalá que haya más y que
0: claro,
6: podamos saber más verdades sobre el asunto.
0: Digo, ¿no? Porque se habla... yo no lo vi, a mí me dicen que hay un video en un como en una mesa de ella también con dólares.
2: Uno, no sé si lo contaste vos, Camilo, uno en cama, dicen, ¿no? Con dólares.
1: ¿Qué?
2: A mí me dijeron uno en cama.
1: Mi información es que hay
6: sí,
1: algo
6: yo
1: horizontalizado.
6: No.
2: ¿Ahí?
1: Hay algo horizontalizado.
0: Horizontalizado.
1: No especificaron el objeto sobre el cual hay horizontalización.
0: ¿El objeto o la persona humana?
1: La humana está horizontalizada, presuntamente.
0: Claro. ¿Pensás que puede haber algo así?
6: Yo de eso no vi nada. No, la verdad es que no vi nada, ¿viste? Soy bastante... claro. cauto con eso, claro, claro. medio como que me manejo con lo que veo y demás, y de eso obviamente no vi nada. Nosotros lo que teníamos lo publicamos, no había ninguna razón para no publicarlo.
0: Total.
6: Y lo que teníamos lo publicamos, y lo mismo haremos y accedemos a algún otro material, pero la verdad que no vi nada.
2: ¿Crees que esto va a cambiar la causa, el curso de la investigación, o vamos a seguir esperando?
6: Bueno, a ver, irremediablemente esto genera efectos en la causa, ¿no? Más allá del video como prueba, ¿no? Genera como esto, decir, che, pero ¿qué está pasando acá, no? Volvés a traer a la mesa, por así decirlo, a la mesa de actualidad un tema que se iba, por así decirlo, difuminando, como sucede con gran parte de las causas. En Argentina no se resuelven las causas, sino que se difuminan con el paso del tiempo en general, ¿no?
3: Uh-huh. Diego.
6: Y después, dentro de unos años, sale, digamos, alguna resolución y demás, y todo va terminando. Yo creo que esto lo que generó es que nadie se puede, o sea, que la justicia no puede decir, no entiendo qué pasaba, ¿no? O me hago el desentendido y demás, y de hecho, si ustedes han visto, ha habido como un movimiento, como una aceleración importante estos días.
2: Inspección ocular.
3: Eso te iba a decir, Diego. ¿Cómo evaluás estos movimientos post-videos, no? ¿Y cómo evaluás el actuar de la justicia hasta el momento en el que los difundiste el sábado?
6: Bueno, a ver, muchas veces hay como, suele haber como sobreactuaciones, ¿no?
0: Totalmente.
6: Cuando a la opinión pública le pasa esto, que es como una suerte así como de indignación masiva, ¿no? Que genera este tipo de contenidos. Entonces, cuando esto sucede, a veces hay una sobreactuación. A mí me parece como que yo no veía un gran movimiento ahí, ¿no? Pese a que el fiscal lo intentó por todos lados, pero incluso pidió la indagatoria. Pensá que Insaurralde, digamos, de estos días hubo sobreactuación de algunas cosas, pero Insaurralde no fue allanado,
0: claro.
6: Los domicilios de él no fueron allanados, claro. Nadie le pidió explicaciones, no lo han citado.
0: ¿Por qué, Diego?
6: Van a hacer un reconocimiento,
0: ¿por qué?
6: Creo.
0: ¿Por qué pensás que el tipo que es tan intocable?
6: Bueno, él construyó el poder de la mano del dinero del Estado, ¿no? O sea, claro. es un hombre que manejó mucho, te diría que muchos resortes de poder. En Gran Buenos Aires, cuando vos hablas con los políticos que conocen y demás, viste, enseguida salen algunas palabras, como por ejemplo el territorio. Bueno, y él era una persona del territorio que manejaba, operaba, como dicen, opera con tal, maneja, ordena. Bueno, era un tipo que era realmente el poder fáctico, ¿no? Hay muchos funcionarios que tienen, como que uno les reconoce, bueno, tiene un cargo, que esto, que el otro, y son realmente, tienen poder, pero el poder fáctico en la provincia de Buenos Aires es otra cosa, ¿no?
0: Claro.
6: Es saber hablar con todo el mundo, es tener relaciones con todo el mundo, contigo relaciones, es desde la policía hasta la oposición, pasarlo por la justicia y demás, y él era un hombre que había sabido aceitar todo eso,
0: claro,
6: ¿no? Entonces,
0: claro.
6: Construyó un poder muy grande, como te digo, un poder fáctico muy grande, y era un hombre del territorio, ¿no? La gente, o sea, muchos dirigentes hablaban con él para ordenar cosas,
0: Diego,
6: de los territorios y demás.
0: Una última, y ya te dejamos. Ese vestidor, ¿no? Donde vos mostrás los videos, ¿ese vestidor existe? ¿Ya no existe más? ¿Fue derribado? ¿Fue remodelado? ¿Sabés algo de eso?
6: Mira, yo lo que sí sé es que, a diferencia de lo que ha hecho nuestro jefe de gabinete Adorni, esto desadornizaron la casa, este matrimonio, cuando se fueron, ¿no? Y desarmaron, por así decirlo, la parte de la ostentación y el lujo. Yo sé que cuando el matrimonio terminó, entró una cuadrilla de gente ahí a desadornizar la propiedad, ¿no?
0: Ah,
6: o sea, sacarle el lujo.
0: Le saca al revés de lo que hizo Adorni.
2: Como en las películas, ¿no?
6: Exactamente.
2: Manda al escuadrón que limpia.
6: Hubo que desadornizarla,
0: claro,
6: exactamente.
0: Claro.
6: A sacarle, qué sé yo, ponerle los ornamentos de lujo, no sé, por así decirte, sanitarios y demás, ese tipo de cosas, canillas, que pueden mostrar una ostentación muy grande, y eso se retiró. Eso es lo que yo sé, que me contaron fuentes. Así que habrá que ver, la justicia lo debería haber hecho hace bastante más tiempo, haber hecho un reconocimiento de esa casa, que además tiene toda una cuestión bastante particular de después cómo se vendió y cómo termina vendiéndose esa casa. O sea, no es algo que está tan claro de quién es la propiedad y si no ahí no hubo algún hecho simulado, en fin.
2: Está a nombre de una empresa de Insaurralde, ¿no?
6: Claro, que podría ser, o desde un cercano, ¿viste? Claro. Entonces, digo, me parece que estas cosas la justicia no tendría que haber esperado ahora, sino haberlo hecho antes, ¿no? Porque ahora es posible que quizás ahí haya un palomar, no sé, ¿viste?
3: Claro, claro. Diego, ¿sabés en qué anda Insaurralde? ¿Dónde está? ¿Qué está haciendo?
2: Hueris.
0: Ahí sabe, ¿no?
3: Hueris, Insaurralde.
6: Bueno, los dos, ¿no? En realidad es interesante, habría que saber dónde están los dos.
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0: de Tandil. Estoy re con Lucas Morando, ¿eh? Yo cero fútbol también, y aunque esté en Estados Unidos, máximo pagaría $500. Total, Luquitas, te rebanco. Besos, 569.
1: Hola, buenas tardes, Radio Rivadavia, Susana de Olivo, 719. Yo, para ver a Messi en el último partido, podría poner $725, que es todo lo que tengo ahorrado después de mucho tiempo. Un beso, un abrazo y viva Argentina.
2: Hola equipo, mi nombre es Liliana, mi documento termina en los 10. Y bueno, yo le pagaría para mi marido o para mi hijo, y lo que tengo, $500. Es poquito, ¿viste? Pero es lo que hay. Besito.
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0: 24 minutos, Turca.
1: 11 grados la sensación térmica en la ciudad, que está gris, chicos, está nublada.
0: Sí, pero está Camilita con nosotros, claro. Que nos da un poco de luz. 11 grados, ¿no?
1: 11 grados la sensación térmica.
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0: Ya voy, Luquitas. ¿Qué pasa con Suiza Canadá, Avellaneda?
2: 25 minutos del primer tiempo, empatan 0-0. La más clara fue para el equipo suizo. Mbolo se lo perdió mano a mano con el arquero Crepó. Ahora maneja la pelota el conjunto canadiense. Este empate, por supuesto, les da la clasificación en el primero y segundo lugar. Primero Canadá, segundo Suiza. No hay ningún justificativo para que sea un gran partido de fútbol.
0: ¿Vos podés creer que los canadienses no llenaron el estadio y son locales?
2: Bueno, pero acá importa el hockey sobre hielo.
0: Pero son unos amargos, Dani. Si haces un mundial, por lo menos llená el estadio cuando juega tu equipo.
2: No, realmente hay muchos claros, pero ya pasó también en la fiesta inaugural. A estos muchachos les gusta otra cosa.
0: Pero tú, ¿y para qué hacen un mundial si no les gusta el fútbol?
2: Además, el equipo que presenta no tiene prácticamente jugadores en las grandes ligas, salvo Jonathan David, que juega en la Juventus, uno de los delanteros. Y tenés a Lani en el Southampton, pero es un equipo menor de la Premier, ¿no?
3: Tengo una pregunta para Dani de un partido que se juega el sábado. Sí, que no es el de la Argentina. Es el de Austria-Algeria.
2: Argelia.
3: Sí. Exactamente, sorry, tengo dislexia con eso. Igual se puede decir
0: de las dos maneras.
3: Pero una pregunta, Dani. Algunos argumentaban que es un partido que demuestra algunas de las, podríamos decir, cosas malas que se han hecho en la organización de este mundial.
2: Exacto.
3: ¿Por qué? Porque ambos tienen incentivo para perder, ¿es así?
2: A ver, ¿por qué incentivo para perder? Digo, ¿para quedarse afuera? No, ¿por qué? Tienen 3 puntos cada uno, es una final.
3: Claro. Ambos pasan, me dicen. Entonces, ¿qué pasa? Claro, sí, el que tiene más puntos termina jugando probablemente.
2: Podrían empatar. En el caso de que haya un empate, se va a clasificar el equipo que tiene más goles a favor. Ya te digo quién es.
0: No, pero yo entiendo el punto de Cami. Si
3: Jordania ya queda afuera.
0: El que gana.
2: Jordania está afuera.
0: Claro. El que gana puede jugar contra Uruguay. En cambio.
3: O España.
0: O España. Si en cambio. Segundo. Si salís tercero, clasificás igual y jugás contra otro.
3: Claro, que todavía no se sabe quién va a ser, pero probablemente sea otro que no sea España.
0: Está bien el punto, entiendo el punto.
3: Entonces ambos tienen incentivo para perder y quedar terceros en el grupo.
2: A ver,
3: es Finoli, pero
2: desde la base, convengamos que es un mundial de 48 equipos, que es una porquería, y el que viene va a ser de 64. Por eso yo digo que arranca en los 16avos, octavos de final del mundial, donde van a estar las selecciones más fuertes. Calculá que de 12 terceros clasifican 8.
0: Claro.
2: O sea, no hay mucho mérito para hacer.
0: Bueno. Eso,
2: los que estén con 4, Austria o Argelia, si empatan, si se dan la mano, los dos van a clasificarse probablemente.
0: Además ya le pasó a Argelia esto, ¿no? En el Mundial 82, lo decíamos el otro día, empataron. En realidad, Austria se dejó perder con Alemania y chau, quedó afuera Argelia.
2: Sí, el tercero del J, por ejemplo, que puede llegar a ser Argelia si empatan con Austria, como dice Cami, jugaría contra el primero del G.
3: Claro.
2: Y el primero del G es, en este momento, Egipto.
0: No lo puedes prever cuando organizas el Mundial.
2: Por
0: supuesto. Muy difícil. Bueno, ¿tenés una novedad? Sí,
4: una cortita que preanuncia algo que puede ser mañana una crisis. Viste que ayer mostrábamos en la tele, le contamos a todo el mundo que Patricia Bullrich había dicho que bueno, que ya estaba cerrado que Adorni no vaya al Senado.
0: Sí.
4: Y Adorni tuiteó después y dijo, estoy preparado
0: para ir al Senado. Estoy disponible.
4: Bueno, eso significó una microbomba nuclear dentro del gobierno.
0: ¿Sí?
4: Enfureció a Patricia Bullrich.
0: ¿Tanto?
4: Y está desatada al nivel de que mañana puede pasar cualquier cosa en el Senado.
0: ¿Cómo?
4: Te voy a decir por qué.
0: ¿Por qué?
4: Patricia Bullrich se reunió con Karina Milei, salió por todos lados.
0: Sí,
4: juntas dijeron, bueno, mira, vamos a ayudar a Manuela, que no venga al Congreso. Se juntó con los gobernadores, dijeron, muchachos, acompañemos un poco al gobierno.
0: Claro.
4: No hagan mierda al jefe de gabinete, ayúdenme a que no estén los votos. Resolvió todo para que Adorni no tenga problemas.
0: Rosquio.
4: Laburó, la verdad, por lo que me cuentan a mí, por ahí tengo tengo información equivocada, ayudó a que el final de Adorni no sea en el Congreso y dispuso todo para que eso no pase, menos en el Senado, donde está más complicado. ¿Qué terminó pasando? Adorni dice, bueno, yo quiero ir al Congreso. Patricia Bullrich se le volaron los patitos, dijo, perfecto, anda Manuel,
0: no dijo, vaya nomás. No dijo yo vaya quiero nomás. Ir, dijo yo
3: vaya reina y te detiene.
0: Dijo, es? Yo estoy disponible. Yo estoy, igual bueno. Al pedo ese comentario.
4: Al pedo.
0: Si te está salvando Bullrich, cerrá bueno, el pisco,
4: pero
0: hermano.
4: Aparte,
0: agradecé.
4: Yo creo que vas a ver, acordate lo que te digo, vengo del futuro, viste cuando Patricia le salta a la chaveta y sale públicamente a decir, bueno, que ahora Adorni se jode, acordate que vas a ver más de...
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14: Equipo, la información del campo de hoy tiene que ver con que en mayo las exportaciones de carne vacuna hacia los Estados Unidos pegaron un verdadero salto y se enviaron 11.000 toneladas. Este es el mismo volumen que se había exportado durante los primeros 8 meses del año pasado. Las ventas alcanzaron los 86 millones de dólares, lo que es un crecimiento del 369% respecto a mayo de 2025. Este dato muestra que hay una fuerte demanda que tiene la carne argentina en uno de los mercados principales del mundo. Según estimaciones del consorcio de exportadores ABC, entre enero y mayo las exportaciones de carne vacuna sumaron 271.000 toneladas y generaron ingresos al país por 1.834 millones de dólares. En otras palabras, se exportó un 8% más en volumen y la facturación creció casi un 45%, lo que muestra una señal clara de que la carne argentina no solo se vende más, sino que también vale más en los mercados internacionales. Aramis Glauber, para Rivadavia Agro.
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0: 43 de la tarde, gris, oscura en la ciudad de Buenos Aires.
1: Con 11 grados de sensación térmica.
0: ¿Qué pasa con el otro partido, Dani Avellaneda, con Bosnia y Qatar?
2: Hay novedades, aumentó Bosnia, se puso 2-0, gol de Albraque en contra y descontó Qatar con un gol de Al-Haidós. 2-1 gana el equipo bosnio, que con 4 puntos se estaría asegurando el tercer lugar. Y yo creo que entre los 8 con 4 puntos y menos 2 de diferencia de gol, va a estar entre los 8 mejores terceros del Mundial.
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3: Bueno, mira, en la guerra que tiene Wanda con su ex Mauro Icardi, Wanda...
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0: sido la que tenía la guita en blanco como para generar presión en el divorcio. ¿Entendés a lo que voy?
1: Más o menos.
0: Ella misma lo dice en el comunicado en el que se defiende con tres factores. Sí. Dice, estos videos están editados.
1: Sí.
0: Estos videos fueron sustraídos de mis pertenencias sin mi consentimiento. Y trabajo desde los 18 años.
1: Sí.
0: ¿Qué quiere decir con eso? Es el último factor. Ella tiene guita que puede utilizar, con la que puede movilizarse.
1: No, sin duda, sí, pero no creo que venga para lograr.
2: Una pregunta. Cuando fue lo de López, el video de López con los bolsos, ¿cuándo lo detuvieron a López?
1: En el momento, flagrancia.
2: ¿En el momento?
1: Es distinto,
2: claro.
1: Es distinto.
2: ¿Por qué es distinto?
0: Porque lo agarraron.
1: Lo agarraron en el momento.
2: Bueno,
1: actuaron en flagrancia.
2: ¿Y no lo pueden ir a buscar?
0: Obvio que sí.
1: Sí, pero no hay flagrancia.
0: Perfectamente lo podrían ir a buscar.
1: Ah, bueno.
0: No hay flagrancia porque no le está viendo una autoridad pública en el momento.
1: Si vos llegás con un bolso con plata...
2: Está bien, no se produce en vivo. Hay un video con 20 millones de dólares.
1: Es distinto. López tenía la plata in situ encima.
2: Bueno, ¿por qué no lo va? Hay un video. Seguime, sí. Lucas, por favor.
1: Yo te sigo.
2: Hay un video con 20 palos verdes. Sí, es de Insaurralde o de Sirio, uno de los dos. ¿Por qué no lo vas a buscar?
1: ¿Cómo sabes que es Insaurralde o de Sirio?
2: ¿Y de quién va a ser?
0: O a los dos.
1: Bueno, claro.
0: No, pero a los dos.
1: La diferencia con López es que López la tenía encima.
2: Bueno, anda.
0: Te aseguro.
1: Yo
0: te aseguro que si este video fuese de la otra gran mayoría de los políticos, el político estaría detenido en la fiscalía declarando.
2: Cuéder.
1: En eso
2: a Cuéder lo agarran. Está bien. Son ejemplos malos porque los agarran
1: con
2: en
1: la
2: vivo.
1: Plata encima, claro.
2: Bueno, acá también hay un video. Acá. Andá a buscarlo.
1: Yo estoy de acuerdo.
2: Andá a buscarlo.
1: Sí, explicaciones le tenés que dar.
2: A Milagro Sala también la detuvieron, ¿eh?
1: Sí, bueno, obvio.
2: Para mí no lo detienen porque es Insaurralde.
0: Obvio. Pero ni lo allanaron. A partir de esto.
2: Lo allanaron en 2024.
0: Claro, pero ¿cómo no lo va a allanar? A ver,
2: pero no por esto.
0: Aún
2: por
0: para
2: otra
0: hacer
2: cosa.
0: Juegos artificiales, ¿eh?
2: Sí, sí.
0: Aún para hacer como que están haciendo algo.
2: Dime que me gusta.
0: Exactamente.
2: Hacé de como cuenta.
1: Retroexcavadoras.
2: Y, claro.
0: Y la otra parte de la poner el escenario judicial que genera o debería generar frustraciones, yo me imagino que nos estamos todos preguntando de dónde salió esa plata.
1: Y claro.
0: Dando algunas respuestas también. Recién ustedes hablaban de Mautone.
2: Sí.
0: O del juego en general y el vínculo de Insaurralde y Sirio con el juego.
1: Y la política, el Congreso bonaerense, el Senado, todo.
0: Bueno, la pregunta es, ¿la justicia se está preguntando lo mismo en este momento?
2: Ni a palo.
1: Creería que no.
0: Más allá de la posible corrupción, la respuesta es no.
2: Ojalá, le tengo mucha fermela, ¿eh?
0: Pero es que, ¿sabes qué? Ni siquiera es lo que está investigando Armela, porque cuando se investiga enriquecimiento ilícito, cuando se investiga enriquecimiento ilícito, no importa dónde vinieron los fondos.
2: Claro.
0: No importa.
2: Es ilícito.
0: Es que hubo un crecimiento patrimonial injustificado respecto a lo declarado.
2: Perdón que vuelva José López. Con José López pasó lo mismo. Lo procesaron y después lo condenaron por enriquecimiento ilícito. Después no se investigó el origen, debió haberse investigado. Pero ya no te encajaba, es como Adorni. No te encajaba el ingreso con los gastos. Con
0: exactamente. Y si eventualmente Adorni también tiene una condena o se avanza, es la misma pregunta. Nadie se va a preguntar entonces de dónde vino ese dinero.
1: Una cosa rápida. Dale. Que Cami decía, la guita tiene Sirio. Después lo voy a contar, mañana lo cuento con detalle. Piensen esto. Verano europeo, pleno julio, Sirio conduciendo el programa de la Peña del Morfi. Se tomaba un avión el domingo a la tarde después del programa privado, $200,000. Se iba a Ibiza, se queda toda la semana, volvía el sábado. Hacía el programa.
2: ¿Con Insaurralde era eso?
1: Con Pichirilo.
2: Ah, Pichirilo.
1: Se iba el domingo y así hay muchos tramos de vuelos, más de un mes disfrutando el verano europeo con al menos 4 viajes de $200,000.
2: Pero eso.
1: Taca. Eso por ahí lo pagó Pichirilo.
2: Lo pudo haber pagado ella, Pichirilo. Ahí ya no entra el factor Insaurralde.
1: No,
2: o lo pagó con el divorcio
1: de
2: Insaurralde.
1: Lo que digo es, porque por ahí la gente conoce a Sirio y dice, bueno, tiene plata. Es un nivel de plata abrumador a la que manejaban. Se gastaron un palo verde en un mes solamente en avión.
3: Y es uno de los pocos casos en que uno, en vez de cobrar por conducir, paga por conducir.
0: Pasó eso, ¿eh? Mirás a la bomba la que acaba de tirar.
2: ¡Qué bomba tiró!
0: El señor Ariel Goldman. ¿Para quién pagó porque conduzca ella?
2: Qué bien que estuve.
3: Bueno, ¿de qué billetera salió? No lo sé.
2: No, pero...
3: No está Gerardo por
2: no,
3: por,
2: no,
3: por,
2: no,
3: que
2: no,
3: paz
2: no,
3: descanse, ¿no?
2: No, pero... no, pero qué fuerte lo que dijiste.
0: Fuertísimo.
1: Se comenta
2: eso. No, igual, no andemos.
1: Por eso nadie dice nada, ¿no?
3: Yo por venir acá me pagan, no pago.
2: ¿Pagaba por conducir?
3: Así llegó.
2: Wow.
1: Yo pensé que tenía una bomba y Goldman me hizo pomada.

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1: 4:54, la temperatura actual 11 grados, la humedad 62%.
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0: primaria.
1: Bueno, tenemos ganadores, pero antes, Turca.
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1: Bueno, ¿cómo va Suiza Canadá? Y nos vamos, dale, Dani, querido.
3: Estamos en el entretiempo. Suiza y Canadá empatan 0-0 y se están clasificando. Primero los canadienses, segundo los suizos. Bosnia le está ganando 2-1 a Qatar. También en el entretiempo, los bosnios tercero, con chance de clasificarse entre los mejores terceros. Y una buena noticia te doy para vos, Johnny.
1: Dale.
3: Paulo Díaz rescindió su contrato con River y se va a jugar al Atlanta United de la Major League Soccer.
1: La mejor noticia que me pudiste haber dado en mucho tiempo. Gracias.
3: Y van por Rafa Santos Borré. Atención, porque hicieron una propuesta importante.
4: Mala. Trajimos a un capo del scouting para ir a buscar uno que ya estuvo en River hace 10 años.
1: Idea. Basta. 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
1: Sigue Babi, chau, hasta mañana.
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8: Hora 17, un minuto, cielo cubierto en la ciudad de Buenos Aires, en la temperatura 10 grados 9 décimas, humedad 59%.
7: Nacionales.
9: Tras la aprobación de la renegociación con los holdouts, diputados debate el Super Rigi.
8: Amplía Amanda Pizarro.
7: Móvil.
10: El debate en el recinto está marcado por la tensión respecto al caso de Adorni, lo que generó fuertes cruces entre La Libertad Avanza, bloques aliados y la oposición. Tras un debate acalorado con 137 votos afirmativos y 98 negativos, la Cámara Baja convirtió en ley el acuerdo con los holdouts. En este momento, los legisladores avanzan con cuestiones de privilegio y luego debatirán el proyecto del Superrigi. La sesión podría extenderse hasta la medianoche. Desde Diputados, Amanda Pizarro, Radio Rivadavia.
9: Tanto para la oposición, el jefe de gabinete tiene los días contados.
8: Informa Pablo Lugano.
7: Móvil.
11: Luego del fracaso del pedido de sesión para interpelar al jefe de gabinete, el legislador de la coalición cívica, Maximiliano Ferraro, aseguró que Manuel Adorni tiene los días contados y que el funcionario definitivamente será interpelado por la Cámara Baja.
12: Ha mentido a la Cámara de Diputados cuando vino a brindar su último informe como manda la Constitución Nacional y creo que ya no hay ningún tipo de excusas, que la cuenta es regresiva a partir del próximo martes en la Comisión de Asuntos Constitucionales, donde vamos a tener que ir a buscar dictamen, porque así lo decidió una mayoría circunstancial, y la búsqueda de dictamen implica poder tener 18 firmas, ya sea en un dictamen o en distintos dictámenes. ¿Para qué? Para poner una fecha de sesión especial y, puesta esa fecha de sesión especial, ponerle fecha a la interpelación de Adorni.
11: Desde la Cámara de Diputados, Pablo Lugano, Radio Rivadavia.
9: Viajar en avión será más caro a partir del próximo sábado.
8: Aumenta la tasa de seguridad aeroportuaria, tendrá una actualización del 563% y costará 1.750 pesos para vuelos de cabotaje y se mantendrán $1.40 para viajes internacionales.
7: Policiales.
9: Femicidio de Agostina Vega. Se conoció en qué sector de la casa de Barrelier hallaron sangre.
8: Los rastros que intentaron borrar los imputados fueron encontrados en varios lugares, especialmente en el baño.
7: Judiciales.
9: Causa Insaurralde Sirio. Mañana realizarán una inspección ocular en la casa de San Vicente.
8: La Justicia Federal requirió peritajes tecnológicos para autenticar el video y calcular

0: la cantidad de dólares que se observan en el vestidor.
1: La Suprema Corte de Justicia bonaerense prohibió que la inteligencia artificial dicte sentencias o valore pruebas.
0: El máximo tribunal provincial indicó que el objetivo es proteger las garantías del proceso judicial.
1: Desaparición de Loan, expectativa por la posible declaración de uno de los acusados.
0: Venció el plazo de 72 horas hábiles otorgados a la defensa del procesado, Federico Rossi Colombo, para que lea el expediente.
2: Economía.
1: Creció la desigualdad en Ciudad de Buenos Aires durante el primer trimestre del año. El 30% más rico concentró más de la mitad de los ingresos.
0: Un informe del gobierno porteño demostró que los salarios quedaron por debajo de la inflación, mientras se ampliaron las brechas entre sectores sociales y geográficos.
1: El dólar oficial cotizó a 1.445 pesos para la compra y 1.495 pesos para la venta en el Banco Nación.
0: El dólar blue se vendió a 1.530 pesos en la City porteña y el riesgo país ubicó en los 436 puntos básicos. El Bitcoin cerró a 59 mil dólares.
2: Internacionales.
1: El Papa León XIV visitará en la primera quincena de noviembre América Latina. Estaría 10 días en Perú, 3 en Argentina y 1 y medio en Uruguay.
0: Santiago Olivera, obispo castrense de nuestro país en el Vaticano, dijo: aunque falta la confirmación oficial, es lo que se rumorea y a mí me lo dijeron de varios lados.
1: Elecciones presidenciales en Colombia. Decidí aceptar el resultado, dijo el izquierdista Iván Cepeda, quien reconoció su derrota.
0: Advirtió que no se vulneren las libertades públicas 3 días después del balotaje cuyo conteo dio la victoria a Abelardo de las Priela.
1: Ola de calor en Europa. Las altas temperaturas que superan los 40 grados afectan a España, Alemania, Suiza, Reino Unido y Francia.
0: Más de 84 millones de personas sufren una masa de aire extremadamente caliente y los hospitales están saturados.
1: Francia detectó el primer caso de ébola fuera de África.
0: Se trata de un médico que regresó en avión desde la República Democrática del Congo. Es el primero de fiebre hemorrágica mortal en Europa.
2: Deportes.
1: Comenzaron las obras de remodelación en el Estadio Monumental de cara al Mundial 2030.
0: Incluye una quinta tribuna, la instalación de un techo integral y la ampliación de la capacidad total a 101.000 espectadores.
1: Mundial 2026. Brasil buscará ganar el grupo C.
0: A las 19, Miami enfrentará a Escocia con la posible vuelta de Neymar entre los titulares.
1: En tanto, se confirmó la terna arbitral del partido de Argentina contra Jordania.
0: El rumano Ivan Kovács impartirá justicia en el encuentro por la tercera fecha del grupo J, el sábado a las 23 en Dallas.
1: Flavio Briatore, sobre la continuidad de Franco Colapinto, dijo: tenemos muchas carreras hasta fines de agosto. Antes del parate de verano decidiremos.
0: El asesor deportivo de la escudería Alpine agregó: él tiene talento, eso seguro. El Gran Premio de Austria será el domingo a las 10.
2: El tiempo.
1: Para este jueves en la ciudad de Buenos Aires se espera una jornada con cielo parcialmente nublado. Temperatura mínima estimada 6 grados, máxima 14.
0: La actual en capital y alrededores 10 grados 9 décimas, cielo cubierto, humedad 59%.
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0: subimos a Messi y le ponemos el hashtag.
1: No la esperaba.
2: Yo, hay una cosa.
1: No la esperaba de Babi.
2: Hay una cosa. Sí, sí, porque...
0: Mira, es lo que vamos a hacer.
2: Pero porque hay un argentino que nos está haciendo quedar todos los chicos. Sí. Pero una cosa es el fútbol de River, que me rompe los huevos, no puedo llegar a mi casa.
0: Totalmente.
2: Y otra cosa es el mundial, donde se juega la bandera argentina.
0: Ahí estamos de acuerdo. Sí, sí,
2: además, no digamos más. Vamos a poner una premisa, y los que llamen lo tienen que decir. No es Messi o Maradona. No. Es Maradona y Messi. ¿Qué nos pasa a nosotros? ¿No podemos aceptar tener dos grandes?
0: Necesitamos grieta en todos lados.
1: Total.
2: Pero ¿nos queda demasiado grande tener lo mejor del mundo una vez en la puta vida?
1: Claro.
2: ¿Nos queda tan enorme? No, dice. Messi, los dos, boludo. Tuvimos dos genios. ¿Qué querés que haga? Ya. No puede. Frank Sinatra o... No, chicos. Podemos tener varios. Tenemos dos. Pero pudimos haber tenido más. Sí. ¿A vos quién te gustó más? ¿Alfonsina? Podemos tener dos, ¿viste? Siempre dos. Siempre dos. Como dos mujeres. ¿A quién quisiste más?
1: Ah,
0: bueno.
2: Bueno. Esto lo digo yo.
0: Cosas que pasan. Bueno, aprovecho y te cuento.
2: Sí.
0: Bueno, por supuesto, todo el mundo estuvo saludando a Lionel, de su familia y demás. Ahora Susana Jiménez va a viajar a los Estados Unidos, firmante confirmado, porque ella no quería volver a la televisión, pero el canal le
2: dice,
0: tiene que laburar, va a ir a hacer un Por el Mundo con Marley, va a estar allá, y lo que dicen es que ella quiere volver a la televisión con un especial en el que quiere estar con Jorge Messi, el padre de Messi, que hay novedades, y es importante contarlo, porque, bueno...
2: Espera, tengo que hacer...
0: Sí.
2: Yo tengo una sobrina, tengo a mi sobrina, la amo.
0: Sí.
2: Pachu, hoy cumpleaños.
0: Ah, también.
2: Es monísima. Miren la foto de lo que es.
0: A ver.
3: Feliz cumple, Pachu. Pachu.
1: Wow.
2: Pachu Tarrap. Cumpleaños, así que le quiero dedicar el
1: programa. Feliz cumple, Pachu.
3: Feliz cumple, Pachu.
2: Es linda y tan buena. Y conmigo, tío, ¿vos sabés qué?
1: Ay, qué linda.
2: Otra que me adoptó. Muy bien en la familia. Todas, Máxima, la de todos. Pero Pacho es muy especial para mí, así que le mando un beso.
0: Una fecha muy especial esta.
3: Y 24.
0: Claro. 24 pasó absolutamente todo. Muerte de Rodrigo y muerte de Rodrigo.
2: Bueno, el nacimiento de Pacho. Vámonos bueno.
0: Claro, bueno. De Gardel también, pero bueno.
2: Y nació
0: Messi,
2: Pacho,
0: que cumple años el mismo día que Pacho.
2: Adrián Tarrap sabe dónde va.
3: Este Messi.
0: El mismo día que Pacho, un beso grande a Pacho. Lo que te comentaba es que por suerte el papá de Messi está mejor. Habló con el doctor Capulla Celia Messi y él lo contó hoy a la mañana en el programa de Moria Kazán. Dijo que está mejor, que está recomponiéndose de a poco, que ya está en la casa. Le dieron el alta, o sea que eso es un buen regalo de cumpleaños para Lionel.
2: Está bien manejado el problema de próstata que dijeron que tiene, se maneja. Sí. Está agarrado a tiempo y todo. Ojalá Dios quiera la Virgen. Más allá de todo... estamos preparados para el sábado, que es el
3: claro,
0: el sábado de la noche, 11 de la noche.
1: Claro, que sí. Es un partido
0: especial.
1: Pero el más importante es el del viernes, ¿no? Que ahí sí quedamos afuera de la Copa. Ahora ya estamos adentro, ganemos, perdamos.
3: De la semana que viene.
1: Sí, el del viernes de la semana que viene.
2: Vamos a pensar que ganamos.
0: Ya estamos adentro como primeros de grupo. O sea, el partido que viene lo podemos perder, no pasa nada, es como un entrenamiento para los muchachos. Vamos a ganar porque a nosotros nos gusta ganar todo.
2: No gusta, no gusta perder ni a la bolita.
0: Y después veremos.
2: Te lo dice un tipo como yo, que el fracaso no me mareó nunca. Bueno, ¿cómo estás vos?
4: Muy bien, por suerte.
2: ¿Tu mami?
4: Mi mami bien. Ayer estuvimos de cumpleaños también.
2: Muy bien, ¿vos cómo estás?
3: Bien, muy bien, por suerte.
2: Qué lástima que te cortás sola, porque estamos todos reunidos en la producción y
3: no, ustedes se cortan solos.
2: Hoy volvió a Dudeita.
1: ¿Quedó linda? ¿Quedó bien?
2: Es un varón.
0: Qué alegría.
1: Es un varoncito. Sí.
2: Escuchame.
3: Felicitaciones.
2: Y para Lucho también un aplauso. Claro. Y aplaudimos todos.
0: Equipo completo. Sí.
2: Ahí hice una nota para Aventura y Calabro al canal.
0: Ah, sí. ¿De qué hablaste?
2: Entonces, porque hablan todos ahí y yo me mareo. Porque te preguntan por una cosa. Y entonces, hola, ¿qué tal? Yo estoy acostumbrado a que me digan, como el turco Asís. Babi, ¿qué opinas del pelado aquel? Yo creo. Entonces ahí nomás dice, no, vos quisiste decir que los pelados son putos. No. Yo estoy diciendo que el pelado tiene una manera de hablar muy fina. No, pero vos dejate entrever, ¿viste? Entonces me molesta eso.
1: Sí.
2: Lo que quiero decir es que el tema de Jessica Sirio es como el tema Adorni. Vayamos más arriba. ¿Cómo llega esa plata a la mano de Adorni? ¿Cómo llega esa plata a la mano de Sirio? No, dudes. Porque quedarse en Sirio y decir, mira, Babi tenía 20 palos verdes en la casa. Listo. ¿Pero quién se los dio?
0: Claro.
2: ¿Cómo los hizo? Porque a mí con la zumba me chupas un huevo.
3: Labura.
2: Labura.
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6: Maniobras financieras y demás, y hay que pagar o no este tipo de compromisos desde el lado del gobierno. Lo que sostenían era, por un lado, que el reclamo era legítimo y que, además, si no se paga ahora, esto en el futuro iba a traer mayores costos justamente por seguir avanzando en el proceso.
24: Bautista Laino, el hijo de un amigo mío, de Mar del Plata, hoy también, cumpleaños, me pide el papá, así que, Bautista, mirá, un beso.
27: Que lo cumpla feliz, Bautista.
24: Hoy necesitamos que nos llame todo el mundo. Sí, esos días que querés festivos, que te apachuchen.
26: Eso, porque hace frío.
24: Hace frío. Es horrible. Sí. Además, quiero saber si está toda la gente con Rivadavia.
26: Sí, están.
24: Bien. Pero me lo tenés que...
26: Pero no sirve, si, el amor no sirve si no lo demostras.
6: Demostralo, Nancy.
24: Que... Mira, yo te voy a contar. ¿Te acuerdas lo que escribí? De Jorge y Carmela.
26: Que de todo.
24: Que se levanta la mina a las 4 de la mañana, 80 años, y le dice, Jorge, nos separamos.
26: Sí, sí, sí.
24: Vieja, dormí, ¿viste? No, pues vos no me querés decir que te quiero, pero nunca me lo dijiste. Bueno, vieja, dormí, te quiero, no, ya es tarde. La gente tiene que vivir diciéndose te quiero si se quieren, de verdad.
26: Sí, demostrar.
24: Porque necesitamos mucho afecto. Mi perra Alma y mía, estas dos van a terminar sin una pantilla. mi perra Alma y mi perra mía, que son mis dos amores más grandes, no, pero están mis hijos, mi mujer, perra, así, mis amigos. Pero mis perras son algo. Están todo el día encima mío. Todo el día encima mío. Pidiéndome que les diga que las quiero. ¿Sí? Bueno, las quiero, dice tía. Pesan 35 kilos. Claro. Las quiero. Y los huevos así.
26: Sí.
24: Pero que no me falte nunca eso.
26: No.
24: Porque uno necesita que se le tiren encima. Bueno.
26: ¿Sabes que hoy vi en TikTok un aparatito que es espectacular, que se lo pones al perrito así con una manito que lo acaricia todo el tiempo?
6: Ay, qué parecido.
24: Al perro hay que darle
28: el engaño, el calor humano.
26: Pero ellos quieren todo el tiempo, el día, y uno a veces tiene que trabajar.
24: Sí, pero vos y sos los únicos que tienen.
28: Sí.
24: Ellos son los, yo me voy y le digo, chao, Alma, y se queda mirando.
26: Y quedan esperando, lo único que hacen es esperar a que vuelvas.
24: Claro.
28: Sí, sí.
24: Así que...
28: Atrás de la puerta, viste, se quedan esperando.
24: Y te lo digo vos, ¿eh? No sabes lo que se sufre por amor.
6: Ay, sí, lo sé. Lamentablemente.
24: Vamos a dejar que la rubia se explaye.
29: Muy bien. Bueno, recién estabas hablando del caso Agostina y el tema Barrelier. ¿Qué es lo que se conoció en la jornada de hoy, rapidito? Los estudios con Luminol. ¿Se acuerdan que en reiteradas oportunidades se hicieron estudios y pericias en la casa del principal acusado? Bueno, con la apertura del expediente después del secreto de sumario, se dieron a conocer dónde se encontró sangre. La casa se limpió en su totalidad después del femicidio, pero acordémonos que con el Luminol se permite ver estos rastros de dónde se limpió y dónde había sangre. El principal lugar fue en el baño, sobre todo en el lavamanos, pero también en otros puntos de la casa, en habitaciones, en la cocina. Es decir, lamentablemente, había en varias habitaciones, pero sobre todo en el baño, en el lavamanos.
24: Claro, limpiaron todo ahí.
29: Exactamente. Lo que están tratando de constatar es si limpió...
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24: Mi suegro que no está.
1: ¿Cómo era? No me lo entendí. ¿Cómo era el nombre?
29: Qué mala que.
24: García. Bueno, ¿qué más?
28: Vamos, Babi, genio, Rivadavia, vamos. Vos tendrías que ser el presidente de todos los argentinos, dice Guillermo.
24: Amén. Sí, acá me llama un amigo que me dice, Babi, fíjate que se cortó la transmisión.
1: A ver, acá está.
24: No. No, estamos.
28: Estamos bien, estamos bien.
1: Pero
28: estamos
1: bueno,
28: bien.
1: Puede ser en algún lugar que se haya cortado.
24: No, te llama uno que se le acaba la pila y a vos te agarra la corredera.
1: Por eso le cortó internet.
24: Averigüen.
28: Babi.
24: A ver si a alguno se le cortó la transmisión, que nos llame.
28: Ah, que nos cuente. Roxana dice, Babi, ¿cómo vas a preguntar si los oyentes estamos con Rivadavia? Siempre estamos.
24: Gracias, chicos. Pero a uno siempre le agarra, a veces le agarra la incertidumbre.
1: Sí.
28: Los perros no tienen la misma percepción del tiempo, por esa razón, cuando regresamos se emocionan tanto.
24: Claro, por eso.
29: Claro. Sí. Se quedó.
1: Sí. Sí, que no se dan cuenta si es poco tiempo o
24: no
1: mucho tiempo el que te fuiste.
24: De,
1: solo te fuiste.
24: Acá tenés a Manchita,
1: sí.
24: Monchota.
1: Ay, a mí me gusta que me
24: mandes. No, a mí no. Bueno, perrito. Así que te mandé a vos.
1: Bueno,
24: ahora
1: bueno.
24: Voy a dar el número de Nancy de sí, privado dale, para pero, que la... ¿Puedo darlo?
1: Dale.
24: No, pero tenés un Instagram vos.
1: Tengo Instagram, @nancy.duré. Me mandan ahí las fotos de sus perritos que me encantan.
29: Ah, aparte,
1: perritos.
29: Se ve
1: que Pará, pero mi algoritmo hace que yo vea todo el tiempo cosas de animalitos, ¿viste? Sí.
24: Escúchame, cosas de animalitos.
1: Sí, sí.
28: Es cierto, se cortó la transmisión, se cortó.
6: Yo veo YouTube, ¿eh?
28: Se cortó.
24: No, pero la audio.
28: Pero mira, están todos...
1: Bueno, pero puede estar en algún lugar que se haya cortado.
2: Sí, se cortó un rato.
1: Ah.
29: Un ratito.
1: Bueno.
24: Gracias, Bolea, por estar siempre, querido.
6: Se cortó en Ezeiza y en Merlo.
24: USL.
28: Un minuto se cortó.
24: Bueno, no importa, nada, sino trabajo técnico.
28: Uy, David, vos cada cosa que pedís, mirá, no puedo ni entrar a un mensaje porque entra uno atrás del otro.
1: ¿Y qué pedís ahora que
2: dices?
1: Recién
2: enganchó otra vez.
1: Ah, bueno, volvimos.
24: No, yo no, Pilar, Santelmo. Gracias, no, es un minuto que por ahí cambian un transmisor o algo y ya está.
28: Mirá.
24: Pero la gente está atendiendo, porque en otras radios se corta, nadie se da cuenta. Acá la gente enseguida llama, ¿eh?
28: Qué lindo, bueno.
24: Y eso que estamos enganchados con la luz del hospital de niños.
1: Sí, no.
6: No puede contar eso, Babi, nos queda mal.
24: Sí, nos quedamos
6: era,
24: mal.
6: Era una información privada.
29: Eran de lo peor.
24: Y con un geriátrico de acá de la vuelta.
1: Ah, no sabía que el geriátrico también nos
24: suministraba. Y cada vez que nosotros salimos al aire quedan los viejos sin luz.
28: Caballito se cortó. Pilar se cortó.
24: Acá mi amigo San Isidro.
6: Hay uno que pone, lamentablemente a mí no se me cortó la transmisión. ¡Qué malo! ¿Qué te pasó?
24: Mike Adventure Team. Dice, escuadra ciclista. Es ciclista que se cortó la transmisión.
1: Ah, bueno.
24: El famoso hombre del huevo gordo. Acá el Tano dice, hola, se corta en Olivo. Mira, todo el mundo.
28: Todos.
1: Bueno, lo bueno es que nos estaban viendo de todos lados.
29: Claro.
24: ¿Puedo mandar tu teléfono al aire?
1: Sí, dale, mándalo.
24: ¿Los hombres te llamen?
1: Mándalo, pero que...
24: Sí,
1: pero,
24: vamos a medir.
1: Que manden un currículum previo, alguna referencia. No,
24: mandan un WhatsApp con la foto actualizada. Y ahí vamos a elegir al hombre para Nancy.
1: Pero no es solo la foto. Yo necesito antecedentes.
6: General Pico se cortó.
24: Pero ahí se va a encargar.
1: Si no, después termino así como.
6: Que no te los pasen, que igual lo.
24: Sí, mirá que
6: estoy
24: jodido, Nancy. Yo lo doy, mirá. Dios mío.
1: Y bueno, es lo que
28: sale. Al aire.
6: Ah,
28: es
24: 9-11.
28: No.
24: 3. ¿Lo doy o no?
28: No.
1: Sí, después no, bueno, no. Que lo uso para trabajar. Si no, después va a llegar.
28: Te van a capturar.
1: Filtremos por el de la radio. Pensemos
24: por el
1: de la
24: radio. No, pero la radio no es lo mismo.
1: No, pero pará.
24: El privado.
1: Que manden al de la radio. Pero lo lee, si vemos que da con las características que necesitamos, que sea, que tenga limpio los antecedentes, que... Yo siempre digo, para estar
24: ¿pero
1: conmigo,
24: qué le vas a dar un bebé de piloto o lo
29: no,
24: va a...
29: Mirá, tiene, mira como Jessica,
1: no tiene que estar comprometido. No tiene que tener problemas con la ley, ni tiene que tener deudas. Porque yo soy un faro, entonces enseguida se hace público.
24: Es verdad lo que dice.
1: Con lo cual... Bueno, si hay alguna de esas cuestiones, manténganse al margen.
24: Es verdad. Que
1: sí, después empiezan a llegar a mis colegas mensajes contando cosas.
29: Sí, es verdad.
24: Yo de lo tuyo de anterior, del boludo este, yo me había encariñado, ¿viste? Soy como el hermano.
1: Bueno,
24: yo me
1: pero viste, hay cosas que me entero después de separarme porque llegan mensajes a los colegas.
24: Bueno,
1: ¿no?
24: Que tengo, que estaba casado no es nada.
1: Que filtre, Vero.
28: Yo filtro.
1: Dale.
29: Con tres.
24: Bueno, Vero y yo somos el jurado.
28: Nosotros somos el jurado.
24: Y la suricata van a...
29: Y nosotros buscamos los antecedentes, bien.
24: Claro, aquella enseguida.
1: Sí, otra vez me mandaste un candidato y ella enseguida le buscó los antecedentes.
24: Si tienen alguna cagada legal, no llamen porque ella le encuentra todo.
29: Condena 30 años
1: de prisión. Y la foto esa para que no me reconozcan.
24: No, ya barba esa foto.
29: No sé cómo hace con esa foto.
24: No, yo no sé, Dios mío.
28: Ahí me sale, el tema es cuando le doy
29: la curva.
28: Yo lo hago también.
24: Este amigo mío es sheriff en Texas.
1: Bueno, me gusta.
28: Me gusta
24: los que las amarrean.
1: Pero,
28: no. Este te va a gustar.
24: Este te va a gustar.
28: Yo soy, acá somos supervisores.
1: No, claro. Porque acá es muy fitness.
24: Ah, Estados Unidos.
1: Me gusta porque es un señor fitness.
24: Este muchacho que es amigo mío, este que me trajo la estrella de verdad, en serio.
1: Sí.
24: Es sheriff.
1: Ah, sheriff.
6: Es argentino.
24: Sí. Es argentino.
1: Bien.
24: Y este... Bueno. Acá está, mira, festejando el mundial con el jeep.
1: Qué lindo. Bueno.
24: Si le mandás el pasaje, se va a Texas a conocerte.
1: Dale, sí, ahí se pasale mi teléfono.
24: Ahí sí.
6: Bien. Esa es la que me gusta. Nancy
29: pero para mujer
24: para,
29: que me vale
24: la mandame... contacto y yo lo voy pasando.
28: Yo te la mando.
1: Bueno, dale.
28: Yo te la mando y a vos te estás llamando Dalma con el tema de...
1: ¿De qué?
28: Del auto.
29: Ah, ¿qué hiciste?
28: Si podés bajar.
1: ¿Qué hice? Ah, bueno. Ahora le llevo la llave.
24: Ahí dice, este chico dice que es amigo de Marco Galuz y el de San Isidro. Ya sé. Un abrazo enorme, hermano.
28: Bueno, Babi, te paso primo, el contacto hermano. De Nancy.
24: Marquito Galuz es mi primo que tiene la bicicletería El Parche ahí en la avenida Marco. Enorme la bicicletería. batería, no sabes la cantidad de bicicleta que tiene.
28: Ahí tenés el contacto de Nancy.
24: Sí, pero llámela, porque todo la cuelga, mire.
28: ¡Ay, no!
1: No,
24: ahora le compramos pastillas para el aliento.
28: Pero la cuelga.
1: Yo le cepillo las...
6: Nancy huele bien.
29: ¿Sabes que hice algo mal?
6: ¿Qué habrá hecho?
29: ¿Qué habrá hecho?
24: ¿Qué habrá hecho?
1: No,
24: bueno,
1: no, no.
24: ¿Qué más? Vamos.
28: Vamos, vamos.
24: ¿Qué
28: Babi?
24: Más tenemos? Una más.
1: Estacioné donde ella me dijo, pero bueno.
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1: Y el día anterior tuvo Laura, que estuvo bárbara, o sea, estuvieron bárbaros. Quiero contar que hice el budín ayer al mediodía, siempre hago un budín al mediodía para tener, picar. ¿Viste? Me llamó mi mujer, que ustedes vieron el video.
2: Sí. El video, sí.
1: Y me dijo, con amor, ¿viste? Porque la cocina une. Boludo, se te cortó el budín, mirá la mierda que salió.
2: Te cagó todo lo que hiciste.
1: Llegó, era un queso, cuando llegué a la noche. Amar, porque la crema se cortó por culpa de Vicky, que me dijo, póngale a mí. Bueno. Hoy dije, yo no puedo sufrir lo que me pasó.
2: Te tenés que reivindicar.
3: Sí, claro.
1: Con creces.
6: No.
7: No.
1: Sí, claro, igual. Me dio goles.
7: Claro.
1: Erré el penal, me mandó goles. Hice el budín, no, la crema, todo. Y después digo, pero hoy le voy, porque a mi mujer no le gusta nada, ni nueces, ni nada de eso. Pero yo no vivo para ella. Entonces agarré, le puse un chorrito de anís, vainilla, pero agarré un montón de almendras, las molí en la licuadora.
2: Sí.
1: Y le puse medio kilo de almendras molidas.
2: Ah, sí, claro.
1: Lo mandé al horno y salió un budín así.
6: Ay, no.
1: Flojo, con esa textura que le doy yo, cremosa, y lleno de almendras molidas.
3: Y bueno, mañana lo podemos probar mañana,
1: no,
3: ¿eh?
1: Sí, sí. No, mañana les voy a hacer uno. No sabés lo que fue.
6: Debe ser esta. ¿Y el molde bien alto?
1: No, bajito el molde,
2: quiero
1: pero
2: quiero saber lo que dijo Silvina cuando vio almendras molidas.
1: No dijo nada. Se estaba comiendo un helado de chocolate escondida.
2: ¿Cómo
1: no
2: puedo decir nada?
1: No digamos nada. Manto de piedad, olvidemos, ¿no?
2: Pasó.
1: Pero no saben qué. Cuando lo comí, blandito como un flan, con las almendras adentro. ¿Qué? Y el caramelo arriba.
6: Ah, el caramelo es fundamental.
1: Bueno, no voy a dar la receta.
6: No, basta.
1: Ya hablé demasiado. ¿Qué es?
6: Candidato para la señora Nancy Duré.
1: Ay, tenemos uno.
6: Divorciado, sin compromiso, sin causas, decente, sin deudas que no pueda pagar, pero sin mucho margen disponible. Nada,
1: bueno,
6: corrigiendo exámenes.
1: Vamos otro.
6: No, pará, porque no.
2: ¿Te sacaron del macho?
6: Pará, Guillermo dice...
2: Tiene un gatito,
6: Queen, que está entampillada al lado mío, mandó la foto con la gatita.
1: ¿Qué hace un tipo
6: me
1: hasta ahora?
6: Con
1: no,
6: un café.
1: Vamos a analizar bien. ¿Qué hace un tipo hasta ahora con un gato?
6: No, está corrigiendo exámenes. Acá está la foto.
1: Ah, tú eres el maestro. Este es el maestro que ya llamó.
2: ¿Es el que llama siempre?
1: Es el que llama siempre.
2: Ah, no, ya chac, chac. Llamó.
6: Ay, claro, pobre, no. Pero...
1: Ya lo veo, lo conozco. Hay gente que insiste.
6: No, ni un café.
1: Radio Solar, llama siempre el mismo.
6: Ni un café.
3: Esto es como un Tinder público.
1: Un Tinder público. Bueno. No,
2: Babi,
1: basta.
6: Seguimos con
2: bastante
6: otro.
2: Bastante floja tu gestión.
1: Yo te digo una cosa.
2: ¿Cuánto hace que estás dando vueltas con este tema?
1: Vamos a ver al candidato en silencio. Cuando elijamos.
7: Es arquitecto, ¿eh?
1: Chicos, no se saquen la foto tan cerca porque así no entra ninguno.
7: ¿Qué te hace? Este es arquitecto, se tentó Verónica.
2: ¿Por qué?
7: Que dice, le gusta la chica que sonríe, debe ser Nancy, que es la que más sonríe.
2: No sé, acá todas sonríen. Mira cómo está tentada Verónica.
7: Dice que es un arquitecto bastante bueno.
3: ¡Ah, bien!
7: Y él nos cuenta además que Adorni va a renunciar.
1: Voy a decir esto.
2: Este es el
7: tiene información.
1: Yo quiero decir algo. Ya tenemos una vez sale un arquitecto y no es feliz.
2: O sea, pero, ¿no será el turco para esta?
1: No, no, bueno, no, chica, claro, vamos a hacer un programa de radio. Decime algo al ambiente.
6: Es cortito porque yo.
1: Ahora, vamos, no sé si después empezamos.
6: Bueno, bueno. Primero vamos a agradecer a todos que se prendieron en esto de mandar la foto y demás. La verdad que es como que una sigan. Manera de que sigan, sí.
1: La queremos casada o muerta. El ambiente.
6: Es cortito porque yo.
1: Ahora, vamos, no sé si después empezamos.
6: Bueno, bueno. Primero vamos a agradecer a todos que se prendieron en esto de mandar la foto y demás. La verdad que es

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10: ¿Qué haces, Horacio?
11: Va, mi querido.
10: ¿Cómo andas, mi viejo?
11: Bien, bien, bien, bien, querido, bien.
10: ¿Vos sabés lo que?
11: Churros de un millón de,
10: un millón de dólares. Claro. Yo, exactamente. ¿Sabés lo que te quiero? La última vez me fuiste a ver al teatro en La Plata.
11: Sí, y después me dijiste que ibas a estar cuando se vaya Moldaski. ¿Qué pasa?
10: No se va Moldaski.
11: ¿Dónde está Moldaski?
10: No, no dije eso.
11: ¿Te acordás?
10: Que me copió los chistes, dije nada más, que me copió el monólogo. Pero ya está.
11: Bueno.
10: Pero le fue bien.
11: Hacele juicio entonces.
10: No, pobre Moldaski. Che, escúchame, siempre hablo de tu honestidad y tu coherencia. Este medio que

0: es una merda, en muchos casos te han destruido cuando pudieron.
1: Sí, se te ha
0: llevado, por supuesto, Tinelli y todo para cagarse de risa. Pero vos sos un hombre que llevó una familia adelante, muy honesto, siempre trabajando, siempre trabajando. Y además muy sufrido porque teniendo una hija que tiene 50, 60 propiedades, nunca te tiró una soga. Y eso yo lo respeto mucho porque además tampoco nunca anduviste mendigando. Siempre dijiste, mi hija no me da bola y suficiente. ¿Cómo estás hoy?
1: Bien, trabajando como siempre. Vos sabés, yo soy un acuariano igual que vos.
0: Vos estabas con los teléfonos celulares, ¿no?
1: No, ahora soy sincero, estoy vendiendo baterías de ocasión, que me las dan de un punto de venta de voy a nombrar, de Moura, baterías
0: muy
1: probadas,
0: buena, a un buen precio.
1: Y hay mucha gente que de autos de aplicación, agencias, ando recorriendo agencias, talleres y todo, y estoy vendiendo. Aparte, estoy jubilado en policía bonaerense, ¿viste?
0: Che, escuchá una cosa, y si te quieren llamar, ¿a qué número te llaman para encargarte una batería?
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0: 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Por ahí me vendé batería con esto, sirve. Todo sirve.
1: Claro que sí.
0: La casa que te cagaron no te la devolvieron,
1: ¿no? Mi señora con la feria americana, Variadito Marce.
0: Ah, muy bien.
1: Es el Facebook de ella.
0: Muy bien. Escuchame una cosa, ¿cómo se llama? Variadito Marce. Muy bien. Sí. Te va a llamar acá una compañera que quiere vender ropa en la feria.
2: Sí, sí, sí.
0: Escuchame una cosa, ¿no te devolvieron la casa que te habían sacado?
1: No, yo cambié el patrocinio ahora estoy con el doctor Matías Garcete Suárez.
0: Ajá.
1: Porque el otro abogado que tenía, qué sé yo, viste, no caminaba la situación.
0: Los abogados cuando no ven mucha guita, no le dan bola. Y cuando vos le preguntás, ¿y cómo está la cosa? Y fui, pero ahí está el expediente, está el salir. No te dan bola,
1: no,
0: ni
1: no
0: van.
1: Bueno, pero por eso corté el patrocinio del que tenía, porque fueron a ver a la causa y hacía un año y pico que no se movía nada. En cambio, este doctor aparentemente va a hacer las cosas bien, me lo recomendó este chico Chegoyen, ¿viste?
0: Sí, escuchame una cosa, Horacio, tu hija, este testaferro es delincuente. ¿Cómo?
1: No sé. Yo escucho, miro, veo todo eso que pasan, inclusive que hablan de Priscila, la sobrina.
0: Sí.
1: La sobrina que es la hija de la que falleció mi hijastra.
3: De Verónica, claro.
0: ¿Y de qué labura Priscila?
1: De Verónica. Y mira el contacto que yo tengo con mi gente, con esta gente, que falleció el padre en diciembre del año pasado, y yo ni me había enterado, y yo con el padre de Priscila nos criamos juntos porque él vivía enfrente de mi casa, en Lanús. Y ese muchacho, le están poniendo en la televisión una casa que dicen que es de Priscila, esa casa la hizo él hace más de 20 años. Él tenía un boliche que se llamaba Striden en Lanús, que hizo un montón de plata. Después puso un boliche París en Lomas, que venía gente de todos lados. Y el último que tuvo, Vela Roma, que estaba ahí por la General Paz, no sé por dónde miércoles estaba.
0: Ahora, te digo una cosa, esta Priscila, ¿tiene que ver o no con el tema?
1: Y palabras como las tuyas no me costan, no sé. Tal vez.
3: No, porque
1: no,
3: además de la casa, Horacio, ¿qué tal? ¿Cómo está Nancy Dure? Dicen que tiene 100 rodados y un montón de otras propiedades y 3 embarcaciones, o sea.
0: Ah, le fue bien.
3: Claro. Por eso es que llamaba la atención, ¿no?
1: Yo qué sé, la verdad. No. Yo hasta donde estuve en con ellos y bueno, hasta ahí era un autito.
0: Sí, vida normal.
1: El departamento de Ortega y Gasset, un BM que fui yo a BM a buscarlo y se lo llevé a Carlos Paz. Eso era el patrimonio de ella en ese momento. Sí, estoy hablando que todavía Comba estaba vivo, el productor.
3: Claro.
0: Era el novio.
1: Sería,
3: bueno, por lo menos era el productor que la producía en teatro.
0: Dicen que era el novio, bueno.
1: Bueno, era en el mismo edificio de Ortega y Gasset y Comba.
0: Claro. Daba casualidad. Bueno, escúchame, y te hago una pregunta. Pero tantos millones de golpes. Yo no te voy a hablar de Izaurralde porque Izaurralde es un sinvergüenza, lo sabemos todos. ¿Qué opinás cuando se casó con Pichirilo?
1: Qué sé yo, la verdad que eso me asombró más que lo que estoy viendo ahora.
0: Claro.
1: Porque yo digo, ¿cómo puede ser?
0: ¿Viste? ¿Tú no te podés llamar Pichirilo?
1: Yo tengo una vida tan distinta.
0: Claro, lo sé.
1: A la de ellos, porque... qué sé yo, estoy siempre rebuscándomela,
0: claro.
1: Viste, para hacer un peso, a veces me dan algún autito para vender, lo publico, lo vendo, me gano unos pesos, o sea, estoy siempre buscándole la vuelta.
0: Terminate
1: para
0: el
1: poder tener
0: el forca,
1: más o menos bien a mi familia.
0: ¿Terminaste el forca que estabas por vender, que lo estabas haciendo para venderlo?
1: Sí.
0: Mira, yo te sigo,
1: Tengo un Volkswagen, un Voyage que
0: lindo.
1: Que con ese me estoy moviendo y lo estoy acomodando y lo estoy pagando. Es 2012.
0: No vayas a comprometer a tu hija. Hacerle todos los papeles al auto. Escuchame.
1: No, olvídate, que lo primero. No,
0: entonces vos tampoco tenés idea de dónde salieron los 10 millones de dólares, eso le dicen que hay.
1: No, la verdad, sinceramente no.
0: Y yo puedo sospechar.
1: Pero yo les recomiendo, escúchame, Babi, sí. Yo les recomiendo, ¿por qué no van a la casa de Martita, de mi ex, ahí en Lanús?
0: Ajá.
1: Que la quiere tanto a la mamá y está en tanto. Ella puede dar datos. Claro. Puede dar datos y de paso que vayan y que miren ahí en mi casa.
3: ¿Vos decís que puede
1: de
3: tener
1: paso
3: algo
1: que
3: ahí?
1: Vayan y miren, capaz que. Ajá, no sé, no me consta.
0: Que puede haber plata en la casa de Martita.
1: Puede haber tantas cosas ahí de Martita, qué sé yo. Encima está justo al lado de la comisaría segunda de Lanús, mi casa.
0: Ah, mira, es buen dato.
1: Que cuando yo entré en policía, Rodríguez, el amigo tuyo, era
0: el chorizo.
1: Jefe de calle ahí.
0: El chorizo.
1: Claro, yo era jefe de calle de esa comisaría.
0: Que se había llevado a la rufa.
1: Qué sé yo, no sé.
0: Escuchame una cosa, para que te pregunto porque es interesante lo que decís. Que la casa de Martita es probable que haya algo, algún documento.
3: Sí, que vaya. Como que habría que allanarla también para ver si encuentran algo.
1: Sí, claro. Probablemente, ¿viste? No sé. No quiero decir cosas que no...
0: Sí, pero vos sos policía, tenés olfato.
1: Que no puedo asegurar, ¿viste? Pero no estaría mal que peguen un vistazo. ¿Sabés lo bueno? Si tienen tantas casas ella, la nieta de mi señora, que es Priscila, ¿por qué no le dan una casa y se va? Y porque ella también así la está perjudicando a la hija.
0: ¿De qué murió la mamá?
1: Una molestia, la encima de todos los quilombos que tiene.
0: ¿De qué murió la mamá de Priscila?
1: De abandono.
0: Ah.
1: Porque era una chica que tenía un poquito de problemas con la droga y había salido bastante, hasta que yo me separé, estaba bastante bien, pero... por la manera que encontraron tirada en la casa fallecida, murió por abandono.
3: O sea, ella murió sola en la casa. Le pregunto, Horacio, porque fue raro esa muerte, nos enteramos mucho tiempo después que había fallecido, no había salido publicado en ningún lado, y primero había ciertas sospechas, pero bueno, Jessica se encargó de decir que había sido una muerte natural.
1: Sí, cuando a mí me preguntaron, yo me quería morir, no lo podía creer. No lo podía creer, porque yo, cuando yo me junté con mi ex, ella tenía 8 años,
3: claro,
1: esta chica. O sea que prácticamente la crié. Uh-huh. Y encontrarme con ese panorama, no lo puedo creer. Y está en el cementerio de Lanús, yo fui a llevarle una flor y tendrían que ver dónde está, mamá mía. Con toda la plata que tiene, está tirada en un pozo, prácticamente tapado así con un pedazo de cemento.
3: ¿Jessica tenía relación con ella o no?
1: Y hasta el momento que yo me separé, sí, mucha relación. Ah. Compartíamos fiestas, íbamos a ella venía cuando yo me iba a Mar del Plata con ella, que estaba en los teatros. No, a Carlos Paz creo que no vino nunca ella. Pero sí, claro que tenían relación, por supuesto.
0: A mí, la verdad que tú eres una familia muy rara. Vos sos el más coherente. Es una familia rara, todo es raro alrededor de
1: Jessica. Aparte, ¿sabés lo que más bronca me da? Babi Sirio, dicen, cuando empezaron los quilombos, dice, ay, yo me quisiera cambiar el apellido. ¿Por qué no se lo cambia? Yo tengo un hijo que va a cumplir 15 años ahora, que va a la escuela industrial. Decí que gracias a...
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0: Sí, igual que Cristina Kirchner. Cristina Kirchner venía de un barrio humilde de La Plata. Mira, de huele a Rapa Nui, los culos con arandela, con la guita mía. ¿Entendés? Eso es lo que me rompe los huevos. E igual que Insaurralde, un piojoso vecino de. ¿Cómo se llama este que está la noche antes que yo?
13: La Pehue.
0: La Pehue, casa por medio. Cuidado, loco. Te venís a hacer el magnate. Irte a Portofino a navegar con un gato. Con la mía. Entonces, vos no tenés que negar tus orígenes. Porque tiene más mérito si vos fuiste humilde y llegaste. ¿Se acuerdan lo que yo conté de mi casa, no? Del viaje más largo. Estábamos comiendo con un montón de gente de mucha guita, hablando de los viajes. No, yo el más largo estuve 3 meses en tal lado. Bueno. Le dije, yo, la Calabria, de donde vivo ahora, queda 40 cuadras. Entonces, le dije, el viaje más largo de mi vida fue de la Calabria hasta acá, hace 33 años. Entonces, el viaje más largo de tu vida es llegar a los objetivos que te propusiste. Ya sé. No me mires así, Nancy, porque...
13: Es que está buena la
0: me vuelve lo... Ella me pone todo, me elogia.
13: No, es que es linda la frase, que nos cargamos todos, ¿qué?
0: No, no importa. ¿Qué? Vamos a ver. 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
9: Seguimos con Basta Babi con Babi Echecopara.

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1: 18:27 minutos, la temperatura 10 grados 2 décimas, la humedad 60%, el cielo está cubierto, ¿eh? No viene lluvia, pero está muy cubierto. Mañana jueves, mínima 6, máxima 13, va a salir el sol durante la mañana y tarde.
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0: cantaba esa, ¿no?
1: Sí. Escucha, el negro oro cantamos bien. Escuchame una cosa. 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

0: Hola, Babi, ¿cómo andamos? Bueno, este mensaje para hacerte un mimo. Desde en este momento me encuentro en Resistencia, Chaco, camino a Paraguay. Mi nombre es Lucas, mendocino viviendo en Paraguay, pero te ando escuchando hasta que tenga señal. Abrazo grande.
1: Hola, Babi, equipo, te escucho siempre, te apachucho. Soy Griselda Belgrano y bueno, un feliz cumpleaños para mi hermoso hijo que lo amo, de 22 años, Genaro, que también cumple hoy el 24 de junio. Me encantaría ganarme la entrada para ir a ver el teatro y bueno, y ir con él. Mi DNI 764.
2: Babi querido, buenas tardes para vos y todo tu equipo. Yo te quiero, realmente te quiero, Babi. Si estoy en casa, te miro por YouTube. Aparte que te miro a la noche. Y si estoy en el auto, te escucho por la radio. Así que estás siempre presente en nuestra familia. Con mis hijas en el auto, te escuchamos también. Dicen, ay, ahí está Babi, ahí está Babi. Si estoy en casa, también te miro por YouTube. Lo mismo dicen, ahí está Babi en la tele. Así que esa es mi forma de contarte y decirte y demostrarte que te queremos toda la familia. Es real. Aguante, Babi. Bueno, soy María, mi DNI 505. Me encantaría participar por los premios y siempre informándome con ustedes. Cariños.

0: me gustan los botines nuevos de la selección, son espectaculares.
1: Sí, están buenísimos.
0: Son de goma, vos sabés que son
1: cordones.
2: ¿Los fucsias te gustan?
0: Todos me gustan, pero son como una pantuflas, ¿sí? Son divinos.
1: Sí, para el, porque aparte no le, si llueve, si el pasto está mojado, no les traspasa. Sí,
0: igual se le mete adentro de la goma y cagás.
1: Sí, pero bueno, más térmico.
0: Y
1: sí,
0: lo que pasa es que con las mismas medias no se tienen que poner traje. ¿Qué tenés, Morocha?
3: Bueno, Babi.
0: Hablé con tu papá, ¿eh?
3: Sí.
0: Ya está todo ok.
3: Bueno, te cuento rapidito, primero que hablábamos de la actividad en el Congreso, también se está debatiendo el Super RIGI, es un proyecto que busca ampliar el RIGI inicial a otros sectores, entre ellos el tecnológico, así que vamos a tener novedades en ese sentido. Dicho esto, te traje una encuesta que...
0: Ahorita de la Libertad Avanza, ¿viste? Que dicen, dicho esto...
3: Dicho esto...
0: Adorri decía así.
1: No.
0: Dicho esto, te paso a explicar fin. Que... Sí, fin.
3: Fin.
2: Punto.
3: ¿Qué pesa más?
0: ¿Un kilo de plomo o un kilo de pluma?
3: ¿Qué pesa más en la elección del 2027? Opciones les voy a dar.
2: A ver. Pensé.
3: La economía, seguir consolidando lo macro, el desarrollo, generar condiciones de crecimiento... Que no hay alternativas políticas o el rol del Estado como contención social.
0: De nuevo.
3: La economía, el desarrollo, no hay alternativas políticas o el rol del Estado.
0: Para mí, el gobierno confía que la economía le hace ganar la próxima elección.
2: Pobre, ¿sí creen que por eso?
0: No sé, todavía.
2: Sí, bueno, pero la gente siempre vota un poco con el bolsillo.
0: Y yo creo que va a ser la estabilidad social. Si logran contener a la gente sin plata contenta, vuelven a ganar.
1: Para mí para mí no hay opciones. Viste que la gente empieza a entregarse. ¿Y a quién vas a votar? ¿Y a quién votás?
2: Claro, bueno, eso también. Lo pensaba porque
0: bueno,
2: estaba la opción.
0: Chicos,
2: cuando
0: yo hace una semana le pegaba todos los días al gobierno. Le pego. Pero después que vi los últimos acontecimientos, me acordé de Jessica Sirio y tal. Y digo, y la verdad es que... La verdad, te digo, te voy a decir una cosa con todo el dolor del alma. Si se postula Milei y no hay otro, kirchnerismo no. Kirchnerismo no. Pero primero, me como un tacho de mierda, pero kirchnerismo no. No quiero ser rehén de los delincuentes. No quiero ser rehén de los delincuentes. Nunca más el kirchnerismo. Nunca más en la Argentina. Y si algo tengo que aplaudir de este, que está loco totalmente, es que está terminando con el kirchnerismo. Yo, hay que apoyarlo. Porque está mal lo de Adorni como el culo, nos maltrata como el culo, pero cuando veo el horror de los 20 años que hicieron, el horror, la mentira, yo veo gente inteligente que fue engañada. Ayer la veía a, ¿cómo se llama la periodista esta que andaba con Fito Páez?
1: Mengolini.
2: María Mengolini.
0: ¿Sabes qué dijo? Un boludo, porque no tiene que quejarse, ¿no? Porque llegan a criticar a Messi y te dejes ser muy hijo de puta. Uh-huh. Ah, no, porque cantó no sé dónde los goles. Y le hicieron callar la boca. Y Mengolini dijo, ¿qué es la ESMA? Digo, ustedes tienen un pedo en la cabeza, una falta de cultura, un desamor por los desaparecidos. Se les acabó el negocio de los desaparecidos, el curro de las viejas de Plaza de Mayo, no de las viejas, Bonafini y Carlotto, las madres pobrecitas dejadas de lado. Son dos cosas distintas. Los Jocklender, se les acabó el afano. Y no saben qué decir, dicen, boludo, dicen, ¿cómo vas a comparar la ESMA, que fue un campo de concentración, con que, no sé si a la hija le dijeron que no grite tanto con los goles? Estamos locos, chicos. La verdad, están locos, están desesperados porque se le va el desamparo de la guita. Ahí robaba cualquiera, el que entraba y decía, viva Cristina, robaba. Nunca más, yo nunca más, aunque tenga que pedirle perdón a Milei de rodillas para que no vuelvan los Kirchner, hago cualquier sacrificio, no tengo el culo. Que no lo entregué, dicho sea de paso, en tantos años. Pero no quiero nunca más esos ladrones, hijos de puta, porque además son ladrones en estado latente. Porque no es que robaron y se fueron. Quieren volver por lo que queda. Nunca más. No me gusta este gobierno. Aclaro. Me parece una mierda lo que pasa con la gente pobre, me parece una mierda. No tiene consideración con los humildes, nada. Pero al lado de los otros, déjame de joder. Uno entró por la ventana y aquellos te llevaron, te violaron la familia, te mataron, te rompieron todo.
3: Bien. Bueno, según esta encuesta de DC Consultores, para el 46% de los encuestados, lo que más va a pesar en las elecciones del 2027 va a ser el desarrollo, generar condiciones de crecimiento. Y ahí aparece una de las principales tesis a partir justamente de este informe, que es básicamente que pareciera ser que la sociedad da por sentado el orden de la macroeconomía. La no emisión, una inflación que vaya desacelerándose, motosierra en algunas instituciones públicas que se consideraban innecesarias, entre comillas. Por eso lo que aparece como la mayor demanda no solo es, como decíamos, el desarrollo, generar condiciones de crecimiento, sino también la reactivación productiva, la generación de empleo. El mercado laboral lo que muestra es que hay una reconversión hacia roles que son más freelance, ¿no? Que ya no se está generando lo que se llama...
0: Te voy a contar algo, no me lo expliques como una nota del economista, porque está todo bien, pero te explico.
3: Dale.
0: Lo que es freelance es changa, no, changa. Uh-huh. Changa, rebusque. Eso es lo que están generando, una mierda. ¿Eh? Además, vos tenés que hacer la disquisición entre la persona de 20 años, 30 años y de 50 y 60 años. Explícame el tipo de 50 años que se queda sin laburo, ¿dónde va? Explícale a Caputo, decirle que me explique, a ver. Que venga acá y me explique. Como viene a lo de Johnny, que venga acá conmigo. Se siente y me diga, ¿dónde reconvertimos a los miles de tipos que se quedan sin laburo todos los días? ¿Y que los vas a mandar a remarcar un supermercado? ¿Que se pongan una gomería en la ruta? A ver, explícame.
3: El intendente de Añuelo, que es uno de las localidades más cercanas a Vaca Muerta, pidió...
0: 50.000 personas.
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3: El PJ y la opción de Cristina, no ser candidato, liderar, ¿eh?
0: No, bueno, no, pero...
3: La opción de Cristina y Máximo Kirchner alcanza solo un 21% de los votos.
0: No te digo,
3: y un 42% en este caso, que es la opción más elegida, se lo lleva Juan Schiaretti y Osvaldo Ojaldo, mostrando también que el federalismo empieza a ganar cada vez más espacio en lo que es la discusión,
0: sí,
3: pública.
0: Sí, pero acá el voto se juega, salvo el fenómeno Menem, se juega entre capital y provincia. Acá es muy raro que un gobernador de una provincia llegue a presidente habiendo posibilidades de capital. Y acá posibilidades de capital las tenés, ¿viste? Porque...
3: ¿Sabés que desde La Libertad Avanza, te acordás que ayer decíamos que Jorge Macri dijo justamente en Infobae, manifestó su intención por ir hacia un segundo mandato?
0: Va y gana.
3: Desde La Libertad Avanza, en ese contexto, no cierran la puerta a un acuerdo justamente con el PRO para presentar el candidato, cuando esto antes del caso Adorni no se quería negociar.
0: Jorge Macri puede ganar por mérito propio, porque si bien Larreta había implantado la idea que había olor a pis, que todo el mundo se le cagó de risa, está prolijando mucho la capital, está sacando los puestos clandestinos.
2: Bueno, las medidas que tomó ahora, el tema de los trapitos y todo eso, me parece que era algo que la gente estaba esperando.
0: Por supuesto. Yo cuando el tipo hace algo bueno, mira, yo lo quiero mucho a Pose, que fue intendente de San Isidro, a Gustavo. Pero este pibe... el intendente nuevo. Sí. Está permanentemente pendiente del vecino, lo que le pide el vaso.
1: Ah, eso es lo importante, eso es.
0: ¿Entendés? Con la inseguridad, por ejemplo... Tomó medidas contundentes y terminó con la inseguridad.
13: Una patrulla.
0: Claro. Es increíble. Se puede hacer. Demostró que se podía. Entonces, viste, qué sé yo. Jorge, yo no puedo hablar mucho de Jorge Macri porque lo amo. Es amigo, ella es amiga. Uh-huh. Entonces, cuando lo criticaban, yo olía por las calles si había olor a pis. No, nunca. El único olor a pis que yo sentí en la calle cuando estaba en Larreta, que permitía que se junten 90.000 personas en la 9 de julio a mear y a cagar en la calle. Este no, terminó con todos los insolentes ganados por la calle, con todos los chorros, está terminando, está bien. Si hace las cosas bien, tiene que ganar de nuevo. ¿Para qué vamos a cambiar?
3: Para cerrarte, Babi, la mejor fórmula para representar al peronismo la encabeza Victoria Villarruel y la sigue Osvaldo Ojaldo, como otro de los datos interesantes, ¿no? Sobre cómo otros dirigentes empiezan a ganar cada vez más notoriedad.
0: Llegó a ser vicepresidente de Milei. Porque yo, mi vicepresidente, lo elegiría. Más como ellos, que son outsider. Entonces...
13: Pero viste que todos los presidentes y vicepresidentes se terminaban peleando,
0: no,
13: siempre.
0: No, pero está bien. Pero yo puedo tener de vice a un tipo que es mejor que yo y me quiere sacar el lugar. Hasta ahí. Pero tengo una mina que es las antípodas de lo que yo pienso, ¿para qué la pongo?
13: Sí, no, eso es rarísimo. Encima se pelearon los 2 meses de asumir, o sea...
0: Vamos a la tanda.
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2: Piero, la evolución del descanso.
3: Basta, Babi, con Babi Echecopar, hasta las 20.

0: amplié la palabra.
1: Después de una pequeña tanda la vamos a escuchar en castellano porque la letra es muy linda.
0: Y yo no entiendo nada.
1: Porque son muy... Ustedes, chicos, se han perdido... ¿Sabés que los chicos se han perdido lo mejor de la vida, que es la bohemia?
0: No,
1: se han perdido los años 60, 70, donde el mundo pegó un giro enorme. La época del mayo francés, la época de la revolución, la época de revolución de verdad, no, la revolución de estos pendejos boludos. La revolución de ideales, la revolución de las canciones, las canciones de protesta. Cuando íbamos a Villa Gesell con la guitarra, llegábamos a Villa Gesell y hacíamos los fogones con la guitarra. Yo tenía 16, 18 años y recién abría Carlito de Gesell, estaba la Jirafa Roja, estaba el Buco. Cantábamos en la playa en grandes fogones donde no se conocía a nadie, pero todos éramos amigos. Donde se descubrió el porro. Porque ahora los boludos.
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4: Encontraron cocaína y armas en el departamento donde vive Jessica Sirio con su nueva pareja Nicolás Trombino.
5: La gendarmería hizo el hallazgo en el piso 18 del inmueble situado en Ortega y Gasset al 1600 de Palermo. Allegados a la pareja dejaron trascender que las armas pertenecen a Trombino, que tiene los papeles al día y que cuenta con licencia de la ANMAC, y que la droga era para consumo personal de la pareja de Sirio.
4: Mundial 2026, ya juegan Brasil-Escocia y Marruecos-Haití.
5: Ambos partidos corresponden al grupo C. Brasil-Escocia se disputa en Miami. Según la vidente brasileña Bobayana, durante el partido se producirá una abducción extraterrestre. Marruecos y Haití en Atlanta.
4: Antes se jugaron dos partidos del grupo B. Suiza le ganó 2-1 a Canadá. Ambos clasificaron. Bosnia derrotó 3-1 a Qatar. Bosnia mantiene la chance de avanzar como uno de los mejores terceros. Qatar quedó eliminada.
5: Cielo cubierto en la ciudad de Buenos Aires. La temperatura 10 grados, 2 décimas.
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0: que está muy orgullosa de tenerlo que decir.
1: ¿Vos escuchaste algo más dulce que esta canción? Nadie lo conoce, la
2: Argentina. No, yo la conozco, no.
1: Poné, a ver, ¿qué títulos tiene, Dudy? Sí. Pará, se te corta.
3: Ambas para Javier.
1: Y otra, a ver. Una que dice: noche tranquila y serena, luna llena en el ciprés, mientras charlan las esposas de sus cosas que son cien. Bienvenido el vino manso que al trajín le da descanso, mientras vemos los hijos crecer casi sin poderlo creer. Ah, maravillosa.
4: Qué memoria.
1: Es tan linda. Qué linda que era esa bohemia. Era la época, chicos, que uno no se fijaba en las marcas. No existía ni las zapatillas Nike ni nada. Éramos quien éramos. Y no había uno solo que no tenga guitarra. No había una casa sin guitarra. Y todos tocábamos guitarra y todos cantábamos. No necesitábamos escuchar a Maluma, porque además no tiene letra. Éramos letristas todos. Escuchen esta, a ver, vamos a ver si es.
5: Muy bien. Visitarme. Conversarme un rato. Ocuparme de mí. Esta noche voy a pedirte que me dejes solo. Quiero irme hacia adentro. Buscarme un poco, conocerme algo, reencontrarme. Cuando era un chico, una noche soñé que en mi cuerpo, ¿qué hay? ¿Qué guarda?
1: A ver si empieza la canción, porque esto no es.
5: De aquel niño.
1: Está bueno el poema, pero
5: todo
1: no es.
5: A ver. Claro.
1: Adelante, no, a
5: todo
1: ver.
5: Todo se ilumina.
1: A ver, haceme escuchar dos o tres. Hasta que no lo encuentre, no me voy. O sea que, Checho, ¿cómo es? Cholo, quédate en tu casa.
6: Chala.
1: Checho, Cholo, Chucho. Quédate en tu casa.
5: No venga el hijo de ojos.
1: Otra. No, esta no es. Otra.
5: Clara mañana, por juntar conmigo
1: otra,
5: una flor, traigo en la
1: otra,
5: para jugar con el viento,
1: otra,
5: desde donde viene,
1: otra. Basta con Sapiola, te lo hubo el placer.
5: Está tu sombra.
1: Otra.
5: Cada uno. Una flor.
1: Otra.
4: Como loco con la púa, dudé.
1: Bien malazo.
5: Inventaste un
1: otra
5: color. Dos dolidos.
1: Otra.
5: Al fin.
4: Claro, la rocola.
1: Otra. Se me acabaron las fichas.
4: No, igual de transmisión 24 horas, sí.
5: ¿A dónde?
1: Otra.
5: ¿A dónde?
1: ¿Cuántas tenía?
5: Ni casual.
1: Otra.
5: ¿Cuántas
1: nos queda? Y son muchas. Mira. A ver.
5: Su techo.
1: Otra.
5: Sus paredes.

0: depresivo. Ahora me...
1: ¿Qué más que la estaba pasando?
0: No, noche tranquila y serena, luna llena en el... Otra, a ver, ya se nos fueron todos los oyentes.
2: Sí. Los que quedaron de estar a punto de...
3: Son vida plena.
0: Yo no sé por qué me metí al pedo, más suerte.
4: Podés escapar todo
2: lo posible. No, dio la palabra.
3: Por decir...
0: Otra. Ya me faltan poquitas para terminar.
2: Hijo, hasta que no lo encuentro,
0: otra,
2: no.
0: Otra.
2: No paro.
0: Este hombre hizo todas iguales, también me fue.
3: Correría... Justifica unirnos.
0: ¿Otra vez?
3: En las...
2: Esta es distinta.
0: Uy. Otra, por favor, sácalo.
3: Estación. ¿A dónde?
0: Otra.
3: ¿A dónde?
0: No.
3: Si mi canción...
0: Otra. 2724.
3: Otra manera de vivir los dos.
0: Otra. No, pero sí, se cagó grabando.
2: Y bueno.
3: Me muestro un poco.
0: Otra. ¿Falta mucho? ¿Cómo grabó? No lo conoce nadie. No lo conocía, era yo.
2: Pero no conocías todo su repertorio.
5: Y me fui.
3: ¿Estás
5: hablando bien del tipo?
3: Sí. De los hombros, mi historia.
0: Otra. El tipo se mató cuando yo no le compré malo de
6: El único. El único.
3: Un relámpago azul.
0: No, no. Se nota que estaba aburrido.
6: Sí. Ay, cuántas canciones.
2: Sí.
3: He llegado al silencio, he conocido. Su techo.
0: Bueno, otra más y basta, ¿sí? Porque la gente está aburrida.
3: Un relámpago.
0: No, basta con los relámpagos, dejá de romperme las pelotas. Porque el servicio meteorológico, en suerte. Que... No, ya está.
5: 34 canciones.
1: Bueno, pero sí.
0: ¿Alguno se acuerda de Ignacio Anzuategui? Después busquémosla, porque con tiempo.
6: Okay.
0: A ver si la gente se acuerda, me dice.
2: Pero armarle una playlist a Babi, así esta noche escucha todos los temas y mañana nos trae
0: el que quiere.
6: ¿Sabes quién dice que lo popularizó? Hugo Guerrero Martínez.
0: Bueno, ¿quién te habla? Pupilo de Hugo Guerrero Martínez.
6: Claro, ahí está, ahí empiezan los mensajes.
0: Hugo Guerrero Martínez popularizó a Ignacio Suárez, que era muy bueno, Ignacio. A Facundo, a herencia de un hijo gaucho. A un hijo gaucho, de cómo se llama, de yo estoy con la cabeza, me acuerdo la letra, me acuerdo el nombre, el que la que salió a despedirme cuando me fui a la Ralde. ¿Sabés que hacía Hugo Herrera? Te ponía el disco de la Ralde, bajaba la púa, te lo dejaba, terminaba, y lo que nadie hacía en televisión, en radio. Volví a decir al disgusto,
6: claro.
0: Lo pongo de nuevo. Pero él popularizaba a toda esta gente y yo también. Porque yo lo pasaba mucho hace 20 años, Anzuategui. Murió Anzuategui, ¿no? Él era el poeta de Villa Gesell. Pero esa canción me parecía dulcísima porque hablaba de dos matrimonios mirando el mar. Los hijos correteaban, ellos tomaban vino mirando el mar. Era una noche tranquila y serena, esa noche de bohemia. De gente que no le importa la plata. Como decía Facundo Cabral, lo mejor que me pasa es entrar a un supermercado y ver todas las cosas que no me hacen falta. Llega un momento que uno se tiene que despojar de las cosas.
2: Sí, es bueno, es muy...
0: Entonces es que tener muchas cosas significa no tener tiempo para vos. Cuidás todo lo que no vas a usar. Me pasa.
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0: Es muy importante. Mis hijos están bien criados, son buena madera, pero demasiado. Porque ellos hacen de la humildad una forma de... Somos pobres. Papá, nosotros no tenemos, no nos alcanza. Es bueno eso. Bueno, a papá tampoco lo alcanzaba y llegó. Rompete el culo y llegás. Pero te estás durmiendo.
6: No,
0: te estás muy cargado.
6: Estoy escuchándote, me duele mucho la cabeza.
0: No, porque uno sufre a veces.
6: Pero bueno, sí.
0: Uno, cuando va a comer a algún lado, está Jessica Sirio, con vino langosta y vos te pediste fideo. Claro. Sí, sí, fui a comer a la Burgón y estaba Jesse, no sabe. Pero porque a mí me cuenta. Fui a comer a la Burgón, poner. Estaba Jesse Casirio con el marido. Un reloj. Ya no alcanza más los roles. Pate Philippe, Nautilus de 250.
6: Una cartera.
0: Y yo, nosotros con este decíamos, ¿cuánto? ¿Qué onda? Y quédate así, ay, que sí. Está bien. La otra, mirá cómo termina. ¿Entendés? Una vergüenza ajena. Entonces, realmente, esto es un buen discurso para los chicos, que no crean que el éxito está en el viaje. El éxito es saber qué vas a ir a ver. Es feo pasar por la puerta del lobby y no entrar porque te aburre, ¿no? Es feo pasar por alguna galería de arte, el Museo de la Reina de España, y decir, no, acá no, vamos al Mercado de las Pulgas.
6: Vamos al shopping.
0: Vamos a ver dónde vivía Fabiola, en Chueca. No, loco.
15: Atractivo.
0: Andá a ver cultura, no, pero la cultura aburre. ¿Para qué mierda viajaste, la puta que te parió?
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4: 19:26 minutos en la ciudad de Buenos Aires. La temperatura 9 grados 5 décimas. El cielo se encuentra parcialmente nublado. La humedad 66%. Mañana jueves, mínima 6, máxima 13. Y el viernes, mínima 5, máxima 14, con sol los dos días.
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6: Hoy es el día del piloto.
7: Ah, mirá, el día del piloto.
6: Por eso... Saludo a mi amigo, el campeón de turismo.
7: Ah, el que saludaste. ¿Cómo era el nombre?
6: Charles Campanella.
7: Y el de la maquilladora también, saludar a las chicas cuando llegas al canal.
6: Saludar a las chicas, un amor en el canal, un amor a las chicas.
8: Bueno, el 24 vienen con todo.
7: Todo tenemos, todo.
8: 24 de junio.
6: Cargado. ¿Qué tenemos, nena?
9: Dos cosas, Babi. ¿Te acordás que recién hablábamos de este boom en
6: Llamó Anielo? Gente
9: hoy. ¡Uf! Hablábamos de este boom en Anielo. Hace algunos años, este pueblo que era rural tenía 6.500 habitantes. Ahora los números dicen que está recibiendo cerca de 1.500 habitantes por año y su población supera ya los 10.000. El problema, como decíamos antes, el tema de la infraestructura. Ojo que algunos ahí, visionarios podríamos decir, están hablando de... el desarrollo inmobiliario que podría hacerse en relación a eso. Entre otras cosas, lo que dicen es las rutas están en mal estado, las escuelas no tienen cupo para los chicos, la salud pública no funciona bien porque hay mucha gente.
6: Yo tengo unos amigos que tienen una constructora en Pilar, Biloba, que son maravillosos, buenísimos. Ajá. Te entregan la casa en un año, llave en mano,
10: bien,
6: son buenos.
10: Poco tiempo.
6: Y se fueron ahora a Vaca Muerta a hacer departamentos. Pero bueno, miles de departamentos.
9: Eso, que mientras se plantea este déficit, en un contexto donde además, recordemos, no se está invirtiendo tanto en lo que son las obras públicas, algunos otros hablan de una oportunidad para el sector privado. Más allá de eso, para aclarar ese dato que dábamos hace un ratito, se anunció que el flamante vocero va a tener su conferencia de prensa, te lo cuento después.
6: Sí, yo le quiero escuchar la voz al flamante vocero, pero parece que viene con la intención de poner paños fríos con el periodismo.
8: Sí, bueno, ¿no?
6: A pesar que me dijeron que en la Casa Rosada los periodistas para ir al baño son acompañados por gendarmería.
8: Sí, es que sí, nos contaron. Sí, sí, por todo el escándalo que pasó.
10: Total.
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0: Mini Coopers de un pino que tenían en el fin de la chacra para que los invitados a la fiesta se fueran un auto nuevo a la fiesta.
1: La llave colgaba, no el Mini Cooper.
2: No, me está tomando el pelo por lo que dijiste de los roles colgados.
1: Porque son pobres. Son pobres. Mire que el pobre no entiende. Mire que dice, fue un asado, dice el pobre. ¿Qué comiste? Dos tazas así.
0: Porque... ¿Cómo dos tazas?
1: Claro. Hay un chiste de Jaimito. Ah. Que Jaimito, el padre, tenía plata y todos los amigos decían, yo fui a una fiesta, había torta de crema. Otro dice, yo me comí un asado. Cuando yo no era. O sea, y dice, vos, Jaimito, yo milanesa. ¿Cuántas te comiste? Dos tazas.
3: Tengo miedo.
1: No, es así.
2: No, termina ahí.
1: Es un chiste boludo, chiquito. Oh, bueno, pero no entendés, flaco, que colgaban Rolex. Claro. Como vos no vivís el glamour de los poderosos.
2: Uh-huh. No, yo tampoco.
1: Es más, ningún Rolex fue para mí, era para los amigos de él.
0: Claro. Buscá uno de Capusotto que se llama Tito Fatale, ese te va a gustar. Bueno,
1: listo.
0: Babi, no soy K, lo detesto, por eso, pero la verdad. Este tipo nos lleva a ricos y pobres como en Perú, que el 80%
1: es verdad,
0: son pobres.
1: Es verdad, hay que pararlo. Hay que decirle hasta acá. Con el voto.
3: Sí. Bueno, acá.
1: ¿Qué más?
0: Buenas noches, Babi. Acá escuchando el programa como todos los días desde San Fernando.
1: Ay, Fernando, zona mía. Yo nací en San Fernando.
0: ¿Ah, en serio?
1: Nací en Constitución. ¿Mira? Y Perón. Ahora se llama Perón. Una casona antigua, muy grande, vieja, muy lindo, un palacio. Era la clínica del doctor Doyle, yo nací ahí.
0: Ah, qué lindo.
1: Y mi hermano también.
0: Oscar de Córdoba, Babi, equipo a los lindos recuerdos de Gesell, sumale el bar de 1 y 3, donde cantaba Carlos Barochella, gran autor geselino.
1: No era Carlos, era Carlos Barochella, era. Ignacio Anciartegui, perdón. Y Carlos Barochella, la canción de ti que será de ti, se llama, es de Carlos Barochella. Le dije, uno tiene tanta información.
2: Escuchamos 40 temas,
1: ¿vale? No, bueno, eran los dos, Ignacio Anciartegui y Carlos Barochella. Ahora la vamos a escuchar. Ay, este hombre me repite que los oyentes
0: son todo.
1: Hay una cosa que me dijo ayer el muchacho que vende Chevrolet, me lo encontré.
0: Sí.
1: Me dijo, el público tuyo tiene un nivel altísimo.
0: Ah, ¿te encontraste?
1: No tenemos el nivel estándar radial. Es altísimo el nivel intelectual del público.
0: Sí, lo notamos.
1: Bueno, Carlos Barochella, buscarlo
0: desde
1: rápido.
0: Desde Córdoba, se llama Oscar, quien dijo de Carlos
1: Barochella. Gracias, Oscar. Claro, me equivoqué, en suerte digo Barochella.
0: Qué bien, ¿eh?
1: Sí.
0: Bueno.
1: Bueno, uno más.
0: Pará, porque estoy buscando uno que también nos recomendaban un tema. La gente también ya empieza a opinar, ¿viste? Y a pedir temas de música. Ah, no. También hermoso tema, dice, hermosa canción, Samba para Javier.
1: Sí, claro. Para Javier Milei. No sé, pone de ti que será de ti.
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1: Ya empezamos,
2: Poneme otro.
1: Pone de ti que será de ti, a ver si lo encontramos.
3: Dale, dude.
1: De ti que será de ti.
0: Será de ti, lejos.
1: No,
0: del
1: no,
0: mar.
1: Es esa, no, cállense la boca, por favor. Termina la
5: cabaretera. Qué mala sangre. Qué mala sangre.
0: Parecía, justo.
1: ¿Está de ti que será de ti? ¿La encontraste?
3: A ver. Espera, Babi,
2: Se está viendo loco.
1: Pero ojo, esa de Noche Tranquila era de Anzuategui. Y esta de Barochella. Pero los dos son medio plomo.

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31: Imagina yo con las cuatro en París, caminando con las cuatro.
32: Me gusta.
31: La gente mirándome dice, mirá las minas que tiene este tipo.
33: Minas de oro.
31: Que, las pendejas que se come.
32: Así, con ese énfasis.
31: Las pendejas que se come. Sí, que se manche.
33: Ay, mirá, mirá.
31: La piba que se manduca. Bueno, dale,
33: los
32: tengo. Tenemos
33: la cena de mar de la cocina de Ana Mellino, se lo lleva a Eugenia 030. Y el par de entradas para la obra Cuando Fran Conoció a Carlitos. Fausto 375.
31: Muy bien, Fausto Papetti. Me voy a 24.
33: ¿Ahora?
31: A editar, así que esta noche tengo un programa. Anoche que siempre ganamos, ¿viste?
32: Bien.
31: Estamos muy bien. El programa está muy visto.
32: Más que muchos programas de aire.
31: Sí. Espero que esta noche todos me acompañen a las 11 de la noche en A24, que voy a estar.
33: Ahí estaremos.
31: Voy a hablar de esta historia. Yo siempre hago un approach. Voy a hablar de por qué Maradona o Messi y por qué no Messi y Maradona. Esa cosa que los argentinos no soportamos del éxito. Somos muy amigos del fracaso. Nos encanta que se caigan los gobiernos, que nos vaya mal. Yo, ¿cómo vas a decir que nos gusta que nos vaya? Sí, nos gusta que nos vaya mal. Porque si no va bien, no lo podemos sostener. Es terrible. Voy a hablar de ese trauma de los argentinos, que es muy bueno.
33: Muy bueno, porque es como decíamos hoy, como decía bien Nancy, hay grieta hasta eso, ¿viste?
31: No, pero no hay grieta.
33: ¿De qué lado? ¿De qué lado estás?
31: No, lo armamos nosotros.
33: Por eso.
31: Nosotros vivimos.
33: La pregunta.
31: Lo que te dije recién. Hablamos de este boludo de Icardi y no hablamos de Messi, que es un campeón.
33: Vale.
31: Entonces, para nosotros Messi es muy pesado, porque es muy grande. Entonces vamos a uno de cabotaje como este que juega en Turquía, no conoce a nadie, es una cagada. ¿Entendés? No, porque Icardi, el único mérito de él es la pelea con la otra.
32: Sí, claro.
31: Miedo al éxito. Pero, ¿qué decimos? No me gusta este Messi. Dos goles se mandó, ¿viste? ¿Cómo?
32: No he escuchado
31: un boludo que decía, ya está viejo, ya está, ¿eh? Está arruinado. Si no termino el partido, todavía está metiendo goles.
33: Sí, sí, sí.
31: Bueno, chao, hasta mañana.
32: Chao.

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2: A las 8 de la noche, 9 grados 5 décimas, la temperatura en Buenos Aires, 66, el porcentaje de la humedad, el cielo está parcialmente nublado. A las 8 de la noche, 9 grados 5 décimas, la temperatura en Buenos Aires, 66, el porcentaje de la humedad,

0: Réplicas, ampliaremos.
1: Marcela Pagano apuntó contra el PRO y la UCR por sus posturas en el intento de interpelar a Adorni.
0: Informa Amanda Pizarro.
2: Móvil. Los bloques aliados anticiparon que retomarán el debate sobre una posible interpelación al jefe de gabinete la próxima semana y que darán dictamen. Algunos legisladores se mostraron desesperanzados de cara a dicha convocatoria. La palabra de la diputada del bloque Coherencia.
3: Son cómplices de la corrupción, porque no hay nada que dirimir en esa comisión. Es un invento de Martín Menem para tratar de dilatar los tiempos y hacerle la gamba. Esto están haciendo estos aliados, la gamba del gobierno, para ver si en estos días pueden dirimir esto de lo que estábamos hablando, ¿no? La interna, quién lo reemplazaría a Adorni, qué hacen con Adorni, qué lugar le gustaría a Adorni para no darse vuelta y contar todo lo que sabe y que se vuelva en contra de la propia gestión. ¿Con qué cara los que se sientan frente al micrófono a hablar de transparencia hoy pueden, si se ausentaron ayer, seguir haciéndolo? Y pensé que iban a hacer honor a eso que siempre fue el eslogan del PRO, que eran los garantes de la República. Bueno, evidentemente no garantizaron la división de poderes.
1: Desde Diputados, Amanda Pizarro, Radio Rivadavia. Mundial 2026, gana Brasil.
0: Vence 2-0 a Escocia, doblete de Vinicius. Con este resultado, Brasil clasifica a 16avos. Marruecos y Haití empatan 2-2 en un partidazo. Ambos encuentros definen el grupo C.
1: Cielo parcialmente nublado en la ciudad de Buenos Aires, 9 grados 5 décimas la temperatura.
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0: 7 pasaron desde las 8 de la noche.
1: Hola, Choli.
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2: ¿Agua con limón?
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0: agua? No. Agua, limón con miel.
1: ¿Por la garganta?
0: Por
1: prevención.
0: Por el invierno, porque...
3: Dicen que hace bien a las defensas.
1: Pinto.
0: Bueno, estamos en una ola de frío que, por lo que estuve leyendo, abarca a todo el país, más o menos. Uh-huh. Pero como cosa distintiva, hay mucho frío en el norte, seguramente en el sur ya hay nevada. Sí. Así que hoy por ahí hablamos con algún pronosticador para que nos dé un panorama, porque esto va a durar varios días.
1: Sí. A mí me encanta.
0: Bueno.
1: No sé a vos no te gusta así tan este clima.
0: No, a mí no me molesta si el frío, salvo cuando en Buenos Aires hay mucha humedad, pero no.
1: Claro. No, a mí me encanta en lo particular, pero entiendo que hay gente que vive en la calle o perritos abandonados, bueno, eso es feo.
0: Más allá de las cuestiones particulares, que entonces uno no podría criticar nada.
1: No, obvio.
0: Sí, hay gente que es de frío, hay gente que es de calor, hay gente que... A mí, la verdad, que no tengo preferidos. Porque del otoño me gustan los árboles, bueno, sí. Del invierno me gusta el cobijo, la melancolía que te produce. Claro.
1: Yo pensé que capaz, como vos sos de allá, de esos pagos del sur, digo, bueno, capaz te gustaba más el frío.
0: Pero acá es tiene... sí, los fríos también tienen categorías.
1: Claro.
0: Pero sí, tiene lo suyo el invierno, las comidas ricas.
1: Ay.
0: Pensá en un verano al revés, cuando hace un calor que no te podés mover.
1: Ay, no.
0: Que te vestís y al rato estás todo hecho una sopa, sí. ¿Viste?
4: Ahora, estamos en situaciones extremas. Digo, en la paleta de los colores el gris tiene que desaparecer porque la verdad ya no hay algo medio. En Europa están haciendo temperaturas que en Francia ha muerto gente.
0: Han muerto 40 personas mínimo en las últimas horas y es la temperatura máxima de la historia desde que se toma la temperatura en Francia.
4: Es una locura, digo, temperaturas extremas en una parte del mundo con muy elevadas y en otras muy frías. Uh-huh. Que todavía, bueno, no es un frío... imposible de soportar el que sufrimos, pero es un frío atípico,
0: lo
4: tal
0: de
4: vez.
0: Francia, acá no sé, lo de Francia lo adjudican al cambio climático, y los franceses, yo no sé si porque son agarrados o porque tienen conciencia ecológica un poco desmesurada, muchos franceses no quieren saber nada con el aire acondicionado.
3: Mira.
0: Porque lo que produce el aire acondicionado hace mucho daño a la capa de ozono, pero son fundamentalistas,
3: son como
0: los veganos.
3: Claro.
0: Pero hay chiquitos y gente grande que se están muriendo por el calor.
4: Claro, sí. Sí, pero cada vez hay más personas que están en los extremos también con este tipo de situaciones. Hay un futbolista en España, por ejemplo, que durante el día usa anteojos color amarillo y por la noche rojo por el tema de la iluminación, que no es natural.
1: No sabía ese dato.
4: Cena de día, no usa bronceador, y ha hecho una campaña muy fuerte que se ha ganado parte de repudio.
0: ¿Pero a cuánta gente representa?
4: No, la verdad no lo sé.
0: ¿A millones o es un caso que él tiene una enfermedad?
4: No, es una enfermedad, es un modo de vida. Él lee y cree que... Es más, dice que los aviones que van dejando...
0: Es un semifana de... El cambio climático, de lo que
4: sí,
0: estamos
4: claro,
0: haciendo.
4: Claro, claro, exactamente. Sí. Y hay varios futbolistas ya que, por ejemplo, no sé si la palabra es imitar, lo siguen y están usando ese tipo de anteojos. Jugador de la selección de España, está jugando el Mundial, Marco Llorente, que es un fundamentalista de estas cuestiones.
0: Bueno, está Greta, que no toma aviones.
1: Sí, bueno, ella está bien, va con su causa igual, es lo lógico.
0: Sí, pero se la tomó en serio, porque cruzar... En barquito, a usar un avión, para alguien que está en actividad, debe ser una pérdida. O hay un tiempo que no puede utilizar en sus campañas.
1: Claro, es verdad igual que contamina mucho igual el avión.
3: ¿Y el barco no? No tengo
1: sí,
3: idea.
1: Sí, contamina también.
3: No, pregunto de ignorante.
0: No, el eso que ves blanco los aviones, parece que en el despegue causa un daño climático altísimo, como que tendrías que tener... miles de aerosoles o millones de aerosoles para provocar algo igual.
3: Claro, pero me refiero de, por ejemplo, el barco también debe contaminar.
1: Sí, sí.
3: Me imagino que no tanto.
1: Los residuos en el mar.
0: No, pero la atmósfera no. El barco
3: no,
0: sí.
3: Pero las
1: contamina
3: aguas,
1: el mar, sí.
0: Y las aguas según, porque antiguamente tiraban viste que tenían pérdidas de aceite y todo. Mm, los barcos.
3: Eso, digo.
0: Con las nuevas energías, supongo que no. Antes había peligro porque tenían un derrame de aceite y era un daño tremendo,
3: claro,
0: para el mar.
3: A eso me refiero. Sí. Ahora ya se supone no.
4: Bueno, antes también eran a vapor los barcos, ¿no? Con combustible, con leña, antiguamente estoy hablando.
0: Sí, pero no hacían. Bueno, lo que hace sí daño a la atmósfera son los cuescos de las vacas.
2: Sí, así dicen.
0: Sí, sí,
3: es real.
0: Es real.
1: No lo sabía.
0: Es real, sí, tiene un problema, el mismo problema de efecto invernadero, mucho más atenuado. Mirá. Un cuesco de vaca no es lo mismo que un super aerosol.
3: Por supuesto.
0: Pero también dicen que.
3: Pero que afecta.
1: Yo lo
0: afecta.
1: Estaba buscando y los que más contaminan son los cruceros. Mirá, lo acabo de encontrar.
0: ¿Los que más contaminan de qué? ¿Entre quiénes?
1: Son los mayores contaminantes individuales porque emiten altas dosis de gases debido al uso de combustibles pesados y al requerimiento de energía constante para mantener una ciudad flotante en movimiento. Después le siguen los aviones recién.
0: Entonces que no viaje en crucero esta chica tampoco.
1: Pasa que es muy difícil.
3: Igual ella tiene todo estudiado.
0: Tenés que nadar.
4: El tema que...
3: En canoa.
4: Aviones hay en todos los países, cruceros... Hay infinitamente menos. Digo, el avión
0: estamos entrando el... Hablemos sin saber.
3: No, yo estaba buscando la información, pero...
0: Estamos a punto de derrapar. Estamos a punto de derrapar.
1: Después le sigue el
0: auto de
1: gasolina.
0: Vos, yo y todo, porque hay una especialidad ahora en radio que es Hablemos sin saber.
4: Sí.
0: Y se entra a largar verdura.
4: No,
0: ¿viste?
4: Yo estoy de acuerdo con eso, pero vamos a lo nuestro. Acá, ¿cuántos aeropuertos hay? ¿Cuántos cruceros?
0: Con fuentes.
2: Acá llegó la fuente,
0: A ver.
2: En el aire hay entre 8.000 y 20.000 aviones en simultáneo.
0: Cruceros, sí.
2: Poco más de 300 embarcaciones dedicadas al
0: turismo. Evidentemente mucho menos, más allá que vamos a dejar los aviones y los cruceros.
2: Todo.
3: Sí.
2: Nos quedamos acá.
0: Y no vamos a comer más vaca porque la vaca sufre.
3: Hace daño. Sufre y a la vez hace daño.
0: Y a la vez se tira cuesco que hacen mala.
2: Pero yo digo, si no las comemos y quedan todas... ¿Qué vamos a hacer? ¿Qué va a pasar con la atmósfera?
0: No las reproducimos.
2: Ahí está.
0: Y vamos a empezar a comer cucarachos como hacía Marley, ¿no? Marley comía bichos, ¿no?
1: Sí, en sus viajes. Acá te busqué, bueno, la IA para algo sirve. Acá te busqué, sobre todo para Jorge, que estaba preguntando por qué. Me dice que es muy buena tu observación, eso te lo aclaro también por la IA.
4: Agradecerle de mi parte.
1: Dice que el crucero tiene un gasto extra. Un avión solo consume la energía para mover sus asientos de un punto A a un B. Y dice que el flotante mantiene activas piscinas climatizadas, casinos, teatros, restaurantes y aire acondicionado 24 horas y contamina. Mira más porque tiene una ciudad dentro. No lo sabía igual el dato, la verdad.
0: Bueno, 15 pasaron desde las 8 de la noche. Tenemos
2: la
0: alegría del día que no contamina.
2: Sí,
1: que alegra el corazón.
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2: 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Yo quiero recalcar que había de todos los sectores. 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Uno no solamente debe vivir para sí mismo, sino que debe vivir para la comunidad y hacer algo por el mundo que uno vive.
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0: pasajera. Bueno, 23 pasaron desde las 8 de la noche. Aquí estamos entonces, la comida de mar para 5 personas de Ana Mellino. Uy, la lechuza y el gallo, no las había visto así.
1: ¿Viste qué lindo?
0: No, por ahí están hace muchos días, yo recién hoy los veo.
1: No, están hace bastante.
0: Qué lindo.
2: Con las tres estrellas.
0: La noche y el día, Rivadavia.
1: Me encanta.
0: En aquellos tiempos, el logo indicaba...
1: Sí.
0: Que era una radio viva igual a la madrugada que de día. Porque antes las radios o los canales, ¿ustedes se acuerdan? Había un cura a las 12 de la noche.
3: Sí, claro.
1: Que no, ellas,
0: hermanos, amigos,
1: no lo
0: sintáis los sentimientos que podáis, no. Enfriáis.
2: En las AM y en las FM también.
1: Hasta las 12 había programación.
0: La FM no existía.
2: Ah, ok.
0: Peor. Ni estaban saltando de un cerebro al otro.
2: Claro, no estaban ni en los planes.
0: Y las AM cerraban muchas a la noche y si no ponían...
2: Dejaban música.
0: Disco.
2: Claro.
0: Rivadavia empezó a decir, no, la radio tiene 24 horas. Vamos a ponerles contenido 24 horas. Por eso la lechuza.
1: Sí.
0: Y el gallo.
1: Uh-huh.
0: Bueno,
2: ¿dijimos el número de la radio?
0: No.
1: Y la consigna.
2: 11-50-26-8630. Y la consigna es respecto a un chat que se viralizó de una chica bastante tóxica.
1: Ay, qué raro.
2: La historia es así. Una chica cursaba con otro muchachito en la facultad y recibe en su WhatsApp un mensaje de este compañero de facultad que dice: escúchame, P de Mier. Si te vuelvo a ver cerca de mi marido, te voy a revolcar por la facultad.
0: Espera, ¿otra chica?
2: Claro, le agarra el celular del novio y le habla a la compañera del novio de la facultad. Y le dice, aléjate de Gonzalo.
0: Pero no, él no era el marido, era el novio.
2: Bueno, el marido.
0: Bueno, está bien, por eso ahí me confundí.
2: Sí, el marido. No te vuelvas a acercar, que lo andás siguiendo en Instagram, ¿no ves que es un hombre casado hace 8 años? Metida, le dice.
1: Está bien, puede ser un hombre
2: responde,
1: casado.
0: No, pero para. Había un matrimonio y una mina empezó a tirotear al tipo.
2: No, solo lo siguió en Instagram a su compañero.
1: Compañero de facultad.
0: Pero a su vez ese hombre estaba casado hace 8 años.
1: Sí.
2: Sí.
0: No, pero ahora me queda claro.
2: Ok, y ella en realidad le pone que no te vea. Y ella le dice, ¿y qué tengo que ver yo con tu novio? Hablándole, ¿por qué lo seguís en Instagram? Es mi compañero de facultad, no me lo quiero mover si yo tengo novio. Con
0: no
2: esa
0: me lo,
2: cara...
0: A ver, eso no lo había escuchado nunca, no me lo quiero
2: no
0: mover.
2: No me lo quiero mover.
0: Mover, mira.
1: Mover, claro.
2: Si yo tengo novio, le dice.
0: Mira, mover.
2: Con esa cara de, y está censurado, no te creo nada. Después ahora, sigue el chat.
0: No, a ver qué sigue.
2: No me vuelvas a dirigir la palabra en tu vida, le pone. Gonza, espero que resuelvas las cosas con tu novia, le dice.
1: Claro, porque es el chat de él,
0: muy
1: en realidad.
0: Bien.
2: Claro, ella le agarró el celular y empezó a hablar con la
0: muy bien,
2: con la compañera.
0: Dijo, che, ahí tenés estás de novio casado con...
1: Con una persona que no está bien de la
2: cabeza. Bien.
0: Claro.
2: Y sabes, y encima ella le sigue respondiendo, ¿y sabes por qué esto fue así? Porque soy un mentiroso, o sea, habla como si fuera él.
1: No,
2: soy un mentiroso,
1: capaz es él que agarró el teléfono.
2: Que no le cuenta nada a su novia, de la nada sigue a una random en Instagram. No entiendo de todas formas por qué tenés que seguirlo, así que no te vuelvas a acercar.
1: Ay, por favor.
0: A ver, ¿cuál es la pregunta? ¿Si fuimos nosotros? No.
2: ¿Si alguna vez?
0: No.
2: ¿Alguna vez fuiste tóxico o tóxica y te arrepentiste? ¿Te diste cuenta que quizás
0: tóxico
2: estabas exagerando?
0: De, traducime al día a día tóxico. En este caso, ¿a hacer qué?
2: Y en este caso, a malinterpretar quizás situaciones que se dan.
0: A malinterpretar, sí.
2: Sí.
0: A malinterpretar, sí. Es bastante
1: pero
0: común.
1: A este nivel, por
0: no,
1: este
0: no,
1: nivel.
0: Malinterpretar, sí, se puede malinterpretar. No a este nivel, no.
2: Pero te ha pasado de malinterpretar y manifestar lo que sentías y después darte cuenta, me parece que me pasé.
1: Pasé tres pueblos,
2: estoy exagerando.
0: Alguna vez me pasé tres pueblos, pero si no, generalmente digo, mira, a mí esto me jode.
1: Ok.
0: No te gastes en el discurso, a mí me jode, bueno.
2: ¿Y al revés te pasó? Que te hayan reclamado algo que decís... Che, ¿por esto te vas a enojar? ¿Esto es motivo de pelea?
0: Sí, me han acusado de mirón y yo no soy mirón.
2: Ah, bueno.
0: Soy otras cosas, pero no soy mirón.
1: Soy otras cosas.
0: Claro.
1: Acusame de lo que soy.
0: Por ahí como
1: mirón.
0: Con un ojo medio desviado, piensa que soy mirón. Claro. No soy mirón, de verdad no soy mirón. De verdad, ¿eh? No es un mérito, ¿no?
2: Sí.
1: No, igual la toxicidad en realidad es habla más de uno que de la otra persona. Es como que uno con sus inseguridades busca en el otro.
0: Bueno, para y cuando,
1: echarle la culpa.
0: Y cuando ocurre algo, ¿qué haces? ¿No puedes decirlo?
1: No, pero eso ya no es tóxico. Eso es una cuestión de dialogar algo que está sucediendo. Esto es toxicidad.
0: No, por eso sí.
1: Porque imagínate que solo la chica lo estaba haciendo en Instagram, como nosotros nos empezamos a seguir cuando nos conocimos acá en el trabajo.
3: No, y además que incluso hasta es válido que él le cuestione al novio por qué la está siguiendo. Lo que no tiene razón ninguna es que le increpe a la chica.
1: Y aparte, hay...
3: Digo, en el peor de los casos que se la
0: libre,
3: van...
0: La libre del... Salvo algún principio que tenga, que como eso que dicen... La mujer de mi amigo tiene bigotes.
3: Pero esto
0: extremo.
1: No, pero además pasó varias barreras, porque además utilizó el teléfono de su pareja para hablarle a la chica.
0: Lo principal, ¿sabes cuál es? Vos no vas a parar una infidelidad amenazando a la otra persona.
3: No.
0: Estás en el horno, ¿cierto?
2: Para mí esto hace que el chico se tiente más, de hecho.
1: Sí.
3: O sea, si no había...
4: Bueno, y tal vez no es el principio esto, debe ser una... cadena de situaciones que llevaron a desconfiar a ella. A este extremo.
0: No, el que es tóxico, en ese caso de con Aldana, ve nada y ya hace una historia. Y
1: habla más de uno que de otro.
4: No, sí, por supuesto. Si bueno, cada uno...
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7: Hija mía, en estos momentos hay extrema necesidad de oración en el Santo Rosario. Será escuchado en este día por el Señor, como si fuera mi voz. La oración es un pedido mío y está dirigida a todos los pueblos. La oración debe nacer de un corazón dispuesto. Debe también ser frecuente y hecha con amor. Jamás sea dejada de lado, ya que la madre quiere que por ella lleguen los hijos a Dios, y es el arma que utiliza y con la cual logra vencer al enemigo. Gloria a Dios. Mensaje de la Virgen del Rosario de San Nicolás del 6 de junio de 1987. ¿Qué tal? Buenas noches. Comenzamos un programa más de Acercando Corazones, este programa donde compartimos el mensaje de María del Rosario de San Nicolás y este bello mensaje que acabamos de leer en el día de hoy. Realmente, en este día miércoles nos entregó este mensaje, ¿no es cierto? La adoración es un pedido mío y está dirigido a todos los pueblos, ¿no es cierto? La oración, que siempre hacemos referencia, que no nos alejemos de la oración tanto a la mañana o durante el día o al finalizar el día. Esa oración que siempre llega al corazón de Dios. Pero aquí estamos, en este día miércoles 10 de junio, para compartir la liturgia de este día. La primera lectura es del Libro de los Reyes, capítulo 18, versículo del 20 al 39. El Salmo es el número 15, versículo 1, 2, 5, 8 y 11. Y el Evangelio de San Mateo, capítulo 5, versículo del 17 al 19, y dice así. Jesús dijo a sus discípulos, No piensen que vine a abolir la ley o los profetas. Yo no he venido a abolir, sino a dar cumplimiento. Les aseguro que no quedará ni una coma de la ley sin cumplirse antes de desaparezcan el cielo y la tierra, el que no cumpla el más pequeño de estos mandamientos y enseñe a los otros a hacer lo mismo, será considerado el menor en el reino de los cielos. En cambio, el que las cumpla y enseñe será considerado grande en el reino de los cielos. Palabra del Señor. Gloria a ti, Señor Jesús. Y en este día, este Evangelio de Mateo es donde por ahí podríamos decir que retoma los pasajes tan lindos del Sermón de la Montaña, ¿no es cierto? Donde vemos al Señor que viene a enseñar y que se muestra como el verdadero maestro que no está para quitarle la ley, ¿no? Para quitar nada de la ley, para abolirla, sino para llevarla a su verdadero cumplimiento, ¿no? Y esto el Señor lo demuestra mediante palabras y mediante acciones, ¿no es cierto? Y aquí podemos quedarnos por allí con algunos puntos, ¿no? que salieron un poco más a flote o podemos medir de nuestra vida un poco, ¿no? En este evangelio, ¿no es cierto? Lo primero que por ahí habíamos apuntado es el dar cumplimiento, ¿no es cierto? A veces uno descubre en la vida de los demás o en la propia vida que quiere cumplir por cumplir, ¿no? Como estamos atados a las leyes, a las reglas de una o a una norma, hacemos lo que hace la mayoría por cumplir cumplir para que no digan nada, para que no busquen la quinta pata al gato, como decimos en lo común, ¿no es cierto? Sino un sentido profundo a lo que hacemos. Pero acá el Señor habla de dar cumplimiento en otro sentido, ¿no es cierto? Él se refiere a la plenitud, ¿no es cierto? A, podríamos decir, llevar todo a su plenitud. A ver, por eso es lindo hacer el ejercicio y preguntarnos en este tiempo, yo estoy en camino a mi plenitud que pide el Señor, ¿no es cierto? Palabras o pregunta fuerte, claro que sí, que es fuerte, porque a veces podemos quedarnos en la vida como a medio camino, ¿no? Vamos, pero en la mitad nos arrepentimos o nos pegamos la vuelta o no sé si me gusta tanto. Bueno, entre una cosa y la otra, ¿no es cierto? Estando como a medio hacer las cosas que nos pide el Señor. Por eso, en este tiempo que estamos transitando, a esta altura del año, que vamos ya promediando el año, una cosa de loco, podríamos pedirle al Señor vivir en plenitud, ¿no es cierto? Vivir sin, podríamos decir, sin medias tintas, sabiendo que es Él quien le da realmente sentido a nuestro existir, y a nuestro caminar. Por eso, hoy, si no estamos en ese camino o no le estamos sintiendo el sentido pleno a nuestra vida, podemos invocar, podemos volver a Dios, ¿no es cierto? Y poder retomar contentos ese camino, ¿no? Y poder caminar de la mano de Jesús. Que no realmente no nos preocupe, que preocuparnos es no ocuparnos, sino que abramos el corazón a la gracia. El punto de partida es encontrar, reconocer, poder descubrir el amor de Dios en nuestra vida. Es fundamental. Ese es el sueño que el Padre tiene para cada uno de nosotros. ¿No es cierto? Porque Jesús, queridos hermanos, Jesús vino para que tengamos vida y vida en abundancia. No es poco, no es poco. Vida y vida en abundancia. Por eso es necesario que nosotros nos amiguemos con Dios, que nos amiguemos, que estemos cerca de Dios. Él quiere realmente la plenitud de nuestra felicidad en nuestra vida, que a veces está llena de grises oscuros, de vacíos, de cosas errantes, de caminos errantes, abrirle el corazón a la gracia de Dios, amigarnos con el Señor para que podamos ser plenos, y podamos cumplir, con el Señor. Lo segundo es, por ahí, enseñar con caridad de nuestra parte. El Señor habla de enseñar. Lo que la multitud amaba y admiraba de Jesús es que Él era diferente a los demás profetas, a los demás maestros de su tiempo. La pucha sí era diferente, ¿no? Pero vemos que obraba con poder y hablaba con autoridad. Eso es lo que realmente llamaba la atención, lo que atrae a Jesús, ¿no es cierto? Jesús es coherente y tiene una forma de decir las cosas claras y concisas, pero siempre hay un pero sobre todo con cómo se movía con esa caridad, ¿no es cierto? Creo que es una de las actitudes que podemos trabajar ya, ahora, en el día a día, nuestra conducta y nuestro modo de decir las cosas, porque a veces decimos las cosas de malos modos, y me incluyo también, obviamente, porque soy un pecador, porque soy humano, porque necesito de la palabra de Dios, porque necesito de la reflexión de cada evangelio, cada día, porque necesito de la caridad de Dios. Necesito de la caridad de Dios para que llene mi corazón. Porque es bueno, porque es bueno, el Señor nos brinda todo eso. Uno puede tener conocimiento de muchas cosas. Es más, puede tener una inteligencia elevadísima y ser sumamente capaz. Pero si no encontramos la manera de bajar nuestro ego, de bajar nuestra forma de ser, de mirar por arriba del hombro a los demás, nada podrá cambiar. Todo va a quedarle a nada. Y sin frutos, el árbol casi que no sirve. Quizás esto nos sirva para hoy. Que podamos mirar nuestro corazón, que podamos actuar y decir ¿no es cierto? Cómo está diciendo, cómo estamos diciendo las cosas, cómo estamos hablando, si somos claros, si entendemos, si nos hacemos entender con amor, o realmente seguimos siendo esas personas impacientes, sin caridad y aportando solamente un ego que nos aleja del Señor. Y en tercer lugar, como para ir redondeando este día miércoles, hacer lo que se dice y decir lo que se hace. La pucha, qué fuerte. Otro aspecto de la coherencia que viene con el decir y hacer, ¿no es cierto? Que tu sí sea un sí y que tu no sea un no. ¿No es cierto? Como decía San Pablo, Jesús era coherente porque no borraba con el codo lo que escribía con la mano. La coherencia en nuestra vida nos hace creíbles para lo más importante, mostrar a Dios a los demás. Recordemos esa frase del Papa Francisco: predica el Evangelio en todo momento y es necesario, y si es necesario, usa las palabras. ¿No es cierto? Por eso, con la ayuda de Dios, podemos lograr esta tarea. Volver al Señor es convertirse, cumplir los mandamientos y enseñanzas y vivir y llevar a plenitud las enseñanzas de la ley. Es, creo yo, volver a crecer, volver a creer, volver a vivir radicalmente y apasionadamente la vida de Jesús, volver a querer con alma, con amor, vivir lo que realmente nos da el Señor, que es la gracia, poder reconocer en Dios ese amor que tiene por cada uno de nosotros, que el amor de Cristo, que la luz de Cristo que hablábamos ayer pueda también acercarnos a nosotros a ese amor. Señor, dame la gracia, podemos decir, de reencontrarme contigo, porque es allí, en ese encuentro íntimo y personal con vos, en tu amor que salva y da vida, donde se renueva la experiencia y la certeza de que vale la pena seguir, vale la pena jugarse por el reino de Cristo. Queridos hermanos, que el Señor los bendiga, que el Señor realmente les dé la fuerza a cada uno de nosotros para hacer y decir lo que hacemos, para ser caritativos con los más necesitados y que podamos dar cumplimiento a lo que el Señor nos pide a cada uno de nosotros. Que Dios los bendiga y nos encontramos el viernes, si Dios quiere.
6: La canción dice: vence. Esa palabra parece haber sido creada para que María dijera sí, venciendo todos sus temores. Lo que significó ser madre de Dios, de ese Dios hecho hombre que se encarnó en ella para nuestra salvación. La Virgen te invita a vencer tú el temor de poner tus pies a las huellas de Jesús, de intentar mirar a través de sus ojos, de amar con un amor sin medida. Vence el temor de reflejar esa luz que es capaz de traspasar las tinieblas del mundo en que vivimos. Vence el temor a que te llamen loco. San Agustín llamó a eso bendita locura, porque le permitió conocer y enamorarse del Señor, que es el camino, la verdad y la vida. Vence el temor de acercarte al sagrario donde te espera siempre. Vence todo lo que no te permita recibir la Eucaristía, que te da fuerzas para seguir. Vence. Vence, vence. 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